0: su salud, por Carlos Coronado y familia, por restauración de su salud, por Arturo Guillén, por sanidad, obra un milagro, por favor, por María Martínez, por restauración de su salud, por Mario Gaspar, que tú lo sanes dándole paciencia en el nombre de Jesús, por María Rosales y familia, por restauración de su salud, y por este hombre y esta mujer que están unidos en la oración en alguna parte, que ahí experimenten la presencia tuya, porque tú estás en todos lados y te damos toda la gloria que tuya es, Señor amado, y recibimos en fe y por fe la mejor respuesta que viene de ti. Gracias te damos por lo que has hecho y por todo lo que tú harás.
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2: En el primer siglo, el gobierno romano envió espías a la iglesia primitiva para intentar aprender más de los integrantes y qué hacían. Volvieron con el informe de que estos cristianos eran muy extraños. Los espías dijeron, ellos de verdad aman a Jesús y realmente se aman unos a otros. Si se enviaran espías a la iglesia a la cual usted asiste, ¿dirían lo mismo? Quizás sí, quizás no. Bueno, bienvenido a través de la Biblia. Una cosa que estamos aprendiendo en nuestro recorrido de 5 años es que el estudio de la palabra de Dios debe cambiar la manera en que vivimos. Aunque el mundo piense que es extraño, un estudio diligente y sincero de la palabra de Dios producirá a creyentes que se aman y que verdaderamente aman al Señor. Aprendemos más de esto en nuestro estudio de hoy, mientras nuestro maestro Samuel Montoya nos lleva al capítulo 13 de Juan, empezando en el versículo 11. 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Iniciemos nuestro tiempo de estudio en oración. Padre Celestial, celebramos tu gracia mostrada a aquellos que han venido a conocerte mejor por medio de nuestros estudios. Mientras estudiamos tu palabra hoy, oramos para que muchos más entren en una relación eterna contigo. En el nombre de Jesús te lo pedimos. Amén. Y ahora, iniciamos nuestro recorrido bíblico de hoy con las enseñanzas del Dr. McGee en la voz de nuestro maestro Samuel Montoya.
3: Continuamos estudiando hoy el capítulo 13 del Evangelio según San Juan. En nuestro programa anterior estábamos considerando el lavamiento de los pies que Jesús hizo a sus discípulos. Y llegamos hasta el versículo 10, donde Jesús responde a Pedro que el que está lavado no necesita sino lavarse los pies, pues está todo limpio. Y señalamos que las palabras griegas para lavado y lavarse, aquí en este versículo 10, son muy específicas. La primera palabra significa bañar, o sea, aplicar agua a todo el cuerpo. Es la palabra louo. La segunda palabra es nipto. Y por tanto, este versículo está diciendo que aquellos que se han bañado solo necesitan que sean lavados los pies. Nuestro Señor está enseñando que cuando llegamos a la cruz, cuando vinimos a Jesús, fuimos bañados por completo. Ese es el baño louo, o sea, la regeneración. Pero cuando caminamos por este mundo, nos contaminamos y nos ensuciamos. Somos desobedientes y el pecado entra en nuestras vidas. Él dice que no podemos estar sucios y a la vez gozar de la comunión con Él. Por tanto, el lavar de los pies, o sea, esta acción nipto aquí, es la purificación necesaria para restaurarnos a la comunión con Dios. Y vimos que el apóstol Juan se refiere a esto mismo cuando en su primera carta, capítulo 1, dice en los versículos 6 y 7 que si decimos que tenemos comunión con Él y andamos en tinieblas, mentimos y no practicamos la verdad. Pero si andamos en luz como Él está en luz, tenemos comunión unos con otros y la sangre de Jesucristo, su Hijo, nos limpia, es decir, sigue limpiándonos de todo pecado. Concluimos nuestro programa anterior diciendo que para poder lavarnos los pies, primero debemos confesar nuestro pecado. Y confesar significa ponerse de acuerdo con Dios. Significa decir lo mismo que Dios dice en cuanto a nuestro pecado. Una de las cosas más difíciles es lograr que un hermano confiese que es pecador. La frialdad, la indiferencia, la falta de amor, todas estas, Dios las ve como pecado. Pero si confesamos, Él es fiel y justo para perdonarnos. Pero eso no es todo. Si vamos a tener lavados los pies, debemos colocarnos en las manos del Salvador, y esa es la obediencia. No podemos decir simplemente, Dios, perdóname, hice mal, para luego salir y hacer la misma cosa otra vez. Eso no es poner los pies en las manos del Salvador. Continuaremos hoy leyendo el versículo 11 de este capítulo 13 del Evangelio según San Juan. Porque sabía quién le iba a entregar, por eso dijo, no estáis limpios todos. Jesús sabía que Judas le iba a entregar. Sabía que Judas no se había bañado. Judas nunca había sido regenerado. Es por eso que dijo que no todos estaban limpios. Continuemos con los versículos 12 al 17 de Juan capítulo 13. Así que, después que les hubo lavado los pies, tomó su manto, volvió a la mesa y les dijo, ¿sabéis lo que os he hecho? Vosotros me llamáis maestro y señor, y decís bien porque lo soy. Pues si yo, el señor y el maestro, he lavado vuestros pies, vosotros también debéis lavaros los pies los unos a los otros. Porque ejemplo os he dado, para que como yo os he hecho, vosotros también hagáis. De cierto os digo, el siervo no es mayor que su señor, ni el enviado es mayor que el que le envió. Si sabéis estas cosas, bienaventurados seréis si las hiciereis. Si usted, amigo oyente, desea tener gozo en su vida hoy en día, vaya a él y confiese su pecado. Este es uno de los problemas en nuestras congregaciones hoy en día. Bien podemos tener las cabezas llenas de doctrina, pero nuestros pies lamentablemente huelen mal. Y amigo y hermano que me escucha, no hay nada que huela tan mal como los pies sucios. Quizás sea por eso que no alcanzamos a más almas para Cristo. Necesitamos confesar el pecado para poder tener comunión con Cristo. Jesús les dijo a sus discípulos que como Él había lavado los pies de ellos, así debían lavarse los pies los unos a los otros. Ahora, ¿qué significa eso? El apóstol Pablo nos explica en su carta a los Gálatas cómo hemos de hacer esto. Dice él en Gálatas 6:1, «Hermanos, si alguno fuere sorprendido en alguna falta, vosotros que sois espirituales, restauradle con espíritu de mansedumbre, considerándote a ti mismo, no sea que tú también seas tentado». Cuando quiera que salgamos para restaurar a algún hermano, no lavamos sus pies criticándole. Hoy en día necesitamos lavarnos más los pies en la iglesia. ¿Sabe usted que en la iglesia tenemos toda clase de personas que tienen alguna habilidad? Tenemos muy buenos predicadores y la música es hermosa. Sin embargo, no hay avivamiento. Es que necesitamos lavarnos los pies, amigo oyente. Tenemos que ser limpiados. Antes de poder lavarle los pies a otro hermano, amigo oyente, necesitamos primero que el Señor de gloria nos lave a nosotros los pies. Debemos llegar a Él cada vez que nos ensuciamos para ser limpiados por Él. El salmista dice allá en el Salmo 139, versículos 23 y 24, «Examíname, oh Dios, y conoce mi corazón. Pruébame y conoce mis pensamientos, y ve si hay en mí camino de perversidad, y guíame en el camino eterno». No hay ni siquiera uno de nosotros que no ande ni un día sin cometer algún pecado. Necesitamos confesarlo, amigo oyente, confesarlo al Señor y ser limpiados. Ponemos nuestros pies en las manos de Él y somos lavados. Somos lavados por la palabra de Dios. Ponemos los pies en las manos de Él y esto significa que nos entregamos completamente a Él. Esto nos pone en comunión con el Señor. Amigo oyente, no deje que pase un día sin tener esta comunión. No deje que el pecado entre y rompa esta comunión verdadera con Él. El Señor Jesús da luego algunas amonestaciones a sus discípulos. Los discípulos eran como un grupito de niños en aquel aposento alto. Tenían miedo y con razón. La sombra de la cruz había caído sobre aquel grupito. Leamos los versículos 18 hasta el 20 de este capítulo 13 del Evangelio según San Juan. «No hablo de todos vosotros. Yo sé a quienes he elegido. Mas para que se cumpla la Escritura, el que come pan conmigo levantó contra mí su calcañar. Desde ahora os lo digo antes que suceda, para que cuando suceda creáis que yo soy. De cierto os digo, el que recibe al que yo enviare, me recibe a mí, y el que me recibe a mí, recibe al que me envió». Jesús tiene mucho cuidado ahora y les dice que no hablen cuanto a todos ellos. Él acaba de decirles que serán bienaventurados si hacen estas cosas, pero añade que hay un hombre entre ellos que no las puede hacer. ¿Y sabe por qué no? Simplemente porque no ha creído. Jesús ya les ha dicho que todos estaban limpios. Jesús les había dicho, «Vosotros me llamáis maestro y señor». Ahora, un amo es un maestro y debe ser creído. Un señor, por su parte, debe ser obedecido. La fe y la obediencia tienen que ir juntas, amigo oyente. La fe salvadora y viva conduce a la obediencia. Judas no tenía esta fe. Jesús cita del Salmo 41:9 cuando dice, «El que mi pan comía, alzó contra mí el calcañar». Y está refiriéndose a Judas. Ahora, no es cuestión de si este hombre está perdiendo su vida espiritual. Es más bien una revelación de que él nunca ha tenido una vida espiritual. No es una oveja que se ha ensuciado. Es como dice la Escritura, una puerca que ha vuelto a revolcarse en el cieno o un perro que ha vuelto a su vómito. Esa es la descripción de Judas Iscariote. Sin embargo, él estuvo allí en el aposento alto y Jesús también lavó los pies de él. Recibió el lavamiento por la palabra de Dios, pero lo rechazó totalmente. Vamos a repasar esto de nuevo para ver si lo aclaramos un poco más. La sangre de Jesucristo es para la expiación de nuestro pecado. La sangre ha cancelado toda mi culpa y ha lavado aquella cuenta mala que había contra mí. Me ha dado una posición ante Dios porque ha borrado toda mi transgresión. La sangre es para la expiación penal. El limpiamiento por agua es para nuestra purificación moral. Después que tengamos nuestra posición ante Dios en la base de la sangre de Jesucristo, el agua nos da purificación moral durante nuestro caminar diario. Jesús les dice luego a sus discípulos que uno de ellos levantará contra él su calcañar, a fin de que cuando suceda no sean escandalizados. Luego, no podrán decir que fue una lástima que Jesús no se hubiera dado cuenta de lo que venía. ¿Ha notado usted, amigo oyente, que el Señor Jesucristo es traicionado desde adentro? Y esto todavía es cierto hoy en día. Existe la queja en cuanto al pecado fuera de la iglesia, pero eso no daña a la iglesia. El hecho es que algunos de esos pecadores se salvan. El daño viene cuando Jesucristo es traicionado desde adentro. Juan añade el versículo 20 porque Judas había sido enviado en misiones junto con los demás discípulos. Había predicado y había sanado. El Señor dice, «El que recibe al que yo enviare, me recibe a mí, y el que me recibe a mí, recibe al que me envió». Nadie es salvo por la fe del mensajero o del predicador. Somos salvos por oír la palabra de Dios y recibir a Cristo como nuestro Salvador personal. Si usted recibe un telegrama informándole que un tío rico ha fallecido y le ha dejado una fortuna, el hecho de que el que haya traído el telegrama pueda ser ladrón no invalida el mensaje del telegrama, ¿verdad? En cierta ocasión estaba un señor conversando con el doctor McGee, autor de estos estudios bíblicos, y le decía que estaba perplejo porque se había salvado bajo el ministerio de un predicador que más tarde resultó ser un hombre inconverso. Y decía este señor, «Yo sé que soy salvo y que soy hijo de Dios, pero estoy perplejo. ¿Cómo se explica esto?» El doctor McGee le hizo notar a este señor este mismo texto y le dijo que aún Judas había salido y había convertido a algunos, pero realmente no porque era Judas, sino porque había dado el mensaje. Y Dios bendecirá su palabra. Amigo oyente, somos salvos oyendo la palabra de Dios. Continuemos ahora con los versículos 21 al 25 de este capítulo 13 de San Juan. Habiendo dicho Jesús esto, se conmovió en espíritu y declaró y dijo, de cierto os digo que uno de vosotros me va a entregar». Entonces los discípulos se miraban unos a otros, dudando de quién hablaba. Y uno de sus discípulos, al cual Jesús amaba, estaba recostado al lado de Jesús. A este, pues, hizo señas Simón Pedro para que preguntase quién era aquel de quien hablaba. Él entonces, recostado cerca del pecho de Jesús, le dijo, «Señor, ¿quién es?». Si usted, amigo oyente, cree que Jesús no se conmovió a causa de que Judas le iba a entregar, pues está equivocado. Porque Jesús se conmovió en espíritu. Los discípulos se quedaron estupefactos. Usted puede imaginarse de la onda de choque que pasó por aquel aposento alto. Judas había sido tan vivo que ni una persona allí creía que él era quien iba a entregar a Jesús. Cada uno creía que pudiera ser el otro, pero también cada uno creía que pudiera ser él mismo. Cada discípulo sabía que era capaz de hacer lo mismo. Dudamos de que la pequeña diversión entre Juan y Pedro fue observada por los demás. Debe haber habido confusión en el cuarto. Pedro probablemente estaba más retirado de Jesús, mientras que Juan se había quedado a su lado, y por tanto, Pedro le pidió a Juan que le preguntara quién era. Y respondió Jesús aquí en el versículo 26, «A quien yo diere el pan mojado, aquel es». Y mojando el pan, lo dio a Judas Iscariote, hijo de Simón. Y el versículo 27 dice, «Y después del bocado, Satanás entró en él». Entonces Jesús le dijo, «Lo que vas a hacer, hazlo más pronto». Según las costumbres de aquel entonces, el anfitrión en un banquete tomaba un pedazo de pan y lo mojaba en la salsa y luego se lo ofrecía al invitado de honor. Mediante este gesto, pues, el Señor Jesús hizo a Judas su invitado de honor. Le extiende el símbolo de amistad. Judas está en un punto crítico, pero Cristo mantiene abierta la puerta para Judas hasta el fin. Aún en el huerto Jesús le dijo, «Amigo, ¿a qué vienes?». Todavía mantenía abierta la puerta para Judas. Ahora, Jesús sabía lo que Judas haría. Y permítanos repetir aquí una declaración que alguien hiciera una vez. El saber algo de antemano no equivale a causarlo. Es decir que el Señor sabía lo que Judas iba a hacer, pero el Señor no le obligó a hacerlo. El hecho es que ofreció su amistad a Judas hasta el mismo fin. Satanás tomó posesión gradual de este hombre Judas. No creemos que Satanás jamás tome posesión de un hombre de repente. Hay muchas pequeñas caídas y Satanás se mueve gradualmente, pero por fin se hace cargo de la persona. El Señor le dio a Judas una oportunidad más para aceptarle, pero Judas le volvió la espalda a Jesús y entonces Satanás entró y tomó posesión completa de él. Judas hizo su propia decisión. Dios nunca ha enviado a un hombre al infierno a menos que ese hombre en primer lugar haya decidido encaminarse hacia allá. Lo que ocurre es que Dios ratifica la decisión humana. Dios apoya nuestra proposición. Cuando un hombre dice que acepta a Cristo, Dios dice, apoyo esta proposición, lo recibo. Cuando un hombre dice que rechaza a Cristo, así como Judas lo hizo aquí, Dios dice, yo apoyo aquella proposición. Ahora Jesús le pide a Judas que salga pronto. Habiendo hecho su decisión, no significa que está fuera del control de Dios. El hecho es que, habiendo hecho su decisión, ahora es obligado a colaborar con Dios en su gran plan. ¿Recuerda usted que las autoridades religiosas habían dicho que no querían arrestar a Jesús y crucificarle durante una fiesta? Querían esperar hasta que se terminara esta fiesta. Pero nuestro Señor le dice a Judas que se vaya y que haga lo que va a hacer lo más pronto posible. Por tanto, Judas sale y les cuenta a los líderes que ha sido descubierto. Continuemos con los versículos 28 hasta el 30 de este capítulo 13 del Evangelio según San Juan. Pero ninguno de los que estaban a la mesa entendió por qué le dijo esto, porque algunos pensaban, puesto que Judas tenía la bolsa, que Jesús le decía, compra lo que necesitamos para la fiesta, o que diese algo a los pobres. Cuando él, pues, hubo tomado el bocado, luego salió, y era ya de noche. Ninguno en la mesa ni aún sospechó que Judas era el traidor. Note usted que nuestro Señor no mendigaba. Tenían una bolsa con sus recursos financieros y se conducían de una manera práctica. También nos dice que el Señor no dio de comer milagrosamente a sus discípulos. Tenían que ir a comprar comida. Judas era el tesorero. Siempre hay una tentación en el manejo del dinero, y aún hoy día eso es cierto. En el tiempo de la Pascua acostumbraban dar algo a los pobres, y por tanto, los discípulos creían que esto era lo que el Señor le pedía a Judas que hiciera con el dinero. Ahora note usted también que cuando Judas salió, era ya de noche. Amigo oyente, ya era de noche eternal para Judas. Era el día del diablo. Y el día del diablo siempre es como aquellas terribles tinieblas que descendieron sobre Egipto durante el tiempo de las 10 plagas de Moisés. Es por eso que hay tantas luces en las avenidas principales en las grandes ciudades. Aquellas son las vías del diablo, y allí hay tinieblas. Son vías oscuras, y por tanto tratan de iluminarlas. Bueno, este hombre salió a la noche eterna. Lo que Dios hace, amigo oyente, lo hace lentamente. Pero lo que el diablo hace, lo hace rápidamente. El diablo tiene que moverse rápidamente porque sus días son limitados. Dios, en cambio, tiene toda la eternidad para llevar a cabo sus planes. Pero sucede que tantas veces no entendemos esto y somos impacientes. Ahora hay un cambio en aquel aposento. Judas se ha ido y nuestro Señor empieza a hablar con estos 11 hombres. Ellos tienen miedo. La sombra de la cruz se ha proyectado sobre ese grupo en el aposento alto. Ahora, nuestro Señor trata de levantar a estos hombres de un nivel tan bajo hasta un nivel elevado, del presente al futuro, de lo material a lo eternal, de lo que es secular a lo que es espiritual. Simón Pedro le interrumpe, pero creemos que en verdad este discurso de Jesucristo principia aquí mismo y prosigue hasta el capítulo 14. Leamos los versículos 31 y 32 de este capítulo 13 de Juan. Entonces, cuando hubo salido, dijo Jesús, «Ahora es glorificado el Hijo del Hombre, y Dios es glorificado en él. Si Dios es glorificado en él, Dios también le glorificará en sí mismo, y enseguida le glorificará». El Señor Jesús está entrando ahora en la esfera de lo espiritual. El Hijo del Hombre será glorificado, y eso será por medio de su muerte y su resurrección. Según el punto de vista humano, la cruz parece una vergüenza y una derrota, pero Dios es glorificado porque la salvación del mundo será lograda mediante la cruz. Continuemos leyendo los versículos 33 al 35 de este capítulo 13 de Juan. Hijitos, aún estaré con vosotros un poco. Me buscaréis, pero como dije a los judíos, así os digo ahora a vosotros, a donde yo voy, vosotros no podéis ir. Un mandamiento nuevo os doy, que os améis unos a otros como yo os he amado, que también os améis unos a otros. En esto conocerán todos que sois mis discípulos, si tuviereis amor los unos con los otros. Judas ya se ha marchado y por tanto se puede dirigir a ellos como sus hijitos. Va a la cruz y ningún otro puede ir a la cruz como él fue. Sufrió solo y, como ya lo hemos dicho, hubo una fase del sufrimiento de Cristo que ni usted ni yo, amigo oyente, podemos comprender, ni mucho menos podemos participar en ella. Jesús les da ahora un nuevo mandamiento y creemos que algunos tienen una impresión diferente de lo que el Señor quiso decir en realidad con estas palabras. Parece que no han comprendido el verdadero alcance de ellas y por tanto no las han aplicado como conviene. Pero bien, dejaremos este asunto para considerarlo en nuestro próximo estudio, Dios mediante, porque nuestro tiempo ya ha tocado a su fin. Mientras tanto, es nuestra oración que Dios le bendiga ricamente.
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0: 18 horas 30 minutos.
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Es un gozo saludarle, amable oyente. Reciba una cordial bienvenida al estudio bíblico de hoy. Estamos estudiando el libro de Colosenses en la serie titulada La Supremacía de Cristo. La oración es uno de los bienes más preciados de todos los que somos hijos de Dios. Es extraño, sin embargo, que siendo un bien tan precioso, sea tan descuidado por los que lo poseen. Este raro fenómeno se nota mayormente en la poca participación de los creyentes en las reuniones de oración de las iglesias evangélicas. En los cultos de los domingos a la mañana hay 5 creyentes para cada banca. Pero en las reuniones de oración en la misma iglesia hay 5 bancas para cada creyente. Usted sabe que no estoy exagerando. Un escritor dice que la popularidad de una iglesia se mide por la asistencia de los domingos a la mañana. La popularidad del predicador se mide por la asistencia de los domingos a la noche. Pero la popularidad del Señor se mide por la asistencia a las reuniones de oración. Esta es la triste realidad, amable oyente. La oración, tanto en público como en privado, no es una actividad bienvenida por nuestra carne contaminada con el pecado. Es necesario, por tanto, que constantemente nos motivemos a orar más. Una de las maneras de automotivarnos es mirando los ejemplos de grandes hombres de Dios que en verdad dieron a la oración la importancia que debe tener. En los anales de la historia, quizá no hay ejemplo tan apropiado de vida de oración como la del apóstol Pablo, el autor de la carta a los Colosenses. En todos sus escritos vemos la alta estima hacia la oración y la consecuente práctica de oración. Muchos de nosotros tenemos en alta estima a la oración, pero oramos poco. Y de esa manera demostramos que no somos sinceros al afirmar que apreciamos tanto a la oración. Pablo no era una persona así. Pablo estimaba la oración y en respuesta pasaba largas horas en oración. En el pasaje bíblico que tenemos para nuestro estudio de hoy, veremos al apóstol Pablo en su actividad favorita, la oración. Veamos qué podemos aprender de él.

Le invito a abrir su Biblia en el libro de Colosenses capítulo 1, versículos 3 a 8. En este pasaje bíblico tenemos la costumbre de oración del apóstol y el contenido de la oración del apóstol. Analicemos primero la costumbre de oración del apóstol. Colosenses 1:3 dice: "Siempre orando por vosotros, damos gracias a Dios, Padre de nuestro Señor Jesucristo". Pablo testifica en primer lugar que su oración estaba enfocada sobre las personas, no sobre las cosas, ni sobre sus propias necesidades. Recordemos que mientras Pablo escribía estas palabras estaba preso en Roma. Sin embargo, de ello, no está pidiendo a Dios en oración ser liberado. No, de ninguna manera. Su oración se enfoca sobre los creyentes de Colosas, a quienes ni siquiera conocía personalmente, pero sabía que estaban allí y necesitaban de sus oraciones. ¡Qué gran lección para nosotros! Porque cuando nosotros oramos, principalmente enfocamos nuestra oración sobre nosotros mismos, en primer lugar. Dios, ayúdame en esto, o líbrame de aquello, o bendíceme de esta manera. Después, si nos queda tiempo, oramos por los demás. Eso si los conocemos personalmente. Si no les conocemos en persona, jamás oramos por ellos. Un hermano en la fe solía orar con un mapa de su país en su mano. Había dividido a su país en 7 regiones, y cada día de la semana oraba por creyentes en determinada región. No conocía a todos los que había en esa zona de su país, pero sabía que allí había creyentes e intercedía al Señor por ellos. Ojalá que nuestras oraciones se enfocaran más en los demás y menos en nosotros mismos. Luego Pablo dice que en oración agradece a Dios por ellos. Note que la oración se dirige a Dios directamente, no a un ser humano que ya ha muerto y que hoy le llaman santo, o a cualquier otro intermediario, por más importante que fuera. Los creyentes tenemos el privilegio sin igual de hablar directamente con Dios. Este privilegio no ha sido ganado por nosotros sobre la base de algún mérito nuestro, sino que es una obra de la gracia de Dios, un favor inmerecido que Él nos ha hecho. Para poder acercarnos a Dios, tenemos que estar en su Hijo, en el Señor Jesucristo. Dios es el Padre de Jesucristo, y si nosotros estamos en el Hijo, Dios nos ve como a su propio Hijo, y por eso escucha nuestra oración y nos contesta. Una vez que hemos considerado la costumbre de oración del apóstol, veamos el contenido de la oración del apóstol. Habíamos señalado que Pablo está agradeciendo a Dios. La pregunta natural es, ¿por qué está agradeciendo Pablo a Dios cuando ora por los creyentes de Colosas? La respuesta la tenemos en los versículos 4 a 8. La primera razón es porque los creyentes tenían fe en Cristo Jesús. Colosenses 1:4 en su primera parte dice, habiendo oído de vuestra fe en Cristo Jesús. Pablo supo por medio de Epafras, quien lo visitó en Roma, que los creyentes de Colosas tenían fe en Cristo Jesús. Esto era motivo más que suficiente para agradecer a Dios. Notemos que la fe necesita de un objeto. El objeto de la fe no es una religión determinada o un rito determinado. El objeto de la fe es una persona, la persona de Cristo Jesús. Los creyentes de Colosas fueron salvos no porque creían en algo nebuloso, indeterminado. La salvación no es solo cuestión de creer en cualquier cosa. La salvación es cuestión de creer o confiar en la persona de Cristo. La fe de los creyentes no es una fe ciega. Es una fe basada en evidencias reales y palpables. Cristo murió por mí. Yo creo en Él y lo recibo como mi Salvador y por eso soy salvo. La segunda razón es porque los creyentes de Colosas manifestaron externamente su fe en Cristo por medio de amar a los hermanos. Colosenses 1:4 en su segunda parte dice, y del amor que tenéis a todos los santos. Fe y amor van íntimamente ligados. Una persona puede decir que tiene fe en Cristo, pero si vive odiando a los hermanos, es prueba que en realidad no tiene fe en Cristo. Los creyentes de Colosas creyeron a Cristo y su fe se hizo visible por medio del amor que tenían a todos los santos. Note la palabra, todos. El amor que proviene de fe no es un amor selectivo. Ama a todos,
sin importar las características de la persona amada. No seamos selectivos en nuestro amor a los santos. A este amo porque me cae bien, a este otro no le amo porque no me cae bien. Este amor no es el amor del cual nos habla Dios en su palabra. El amor que proviene de fe ama a todos, sin distinción de ninguna clase. La tercera razón por la cual Pablo da gracias a Dios es porque los creyentes de Colosas tenían su esperanza puesta en los cielos. Colosenses 1:5 dice: a causa de la esperanza que os está guardada en los cielos, de la cual ya habéis oído por la palabra verdadera del Evangelio. El Evangelio significa buenas nuevas. Estas buenas nuevas tienen que ver con la liberación del castigo por el pecado, la liberación del poder del pecado y la liberación de la presencia del pecado. En el pasado, los creyentes fuimos ya librados del castigo por el pecado. En el presente, los creyentes estamos siendo librados del poder del pecado. Y en lo futuro, los creyentes vamos a ser librados de la presencia del pecado. Esto será en el cielo, una gloriosa esperanza sin lugar a dudas. ¿Cómo no agradecer a Dios por ello? Notemos que la esperanza del creyente está en el cielo, no en la tierra. ¿Qué es lo que hace suspirar su corazón? Pues aquello es su esperanza. Ojalá que no sea un auto nuevo, o una casa nueva, o un trabajo nuevo. Ojalá que sea ese lugar maravilloso llamado cielo, donde moraremos por la eternidad con aquel que nos amó tanto, el Señor Jesús. Allí tiene que estar su esperanza. La cuarta razón por la que Pablo agradece a Dios al orar por los colosenses es que el Evangelio había llegado a ellos y producía su fruto y crecía. Colosenses 1:6-7 dice: que ha llegado hasta vosotros así como a todo el mundo, y lleva fruto, y crece también en vosotros, desde el día que oísteis y conocisteis la gracia de Dios en verdad, como lo habéis aprendido de Epafras, nuestro consiervo amado, que es un fiel ministro de Cristo para vosotros. Pablo no fue quien llevó el Evangelio a Colosas, pero el Evangelio llegó allá, y así también llega a los rincones más apartados del mundo. Cuando llega a algún lugar, produce fruto de vidas transformadas, y crece en el sentido de ir a otros lugares. A Colosas llegó por medio de Epafras, quien es fiel siervo o ministro de Cristo. La quinta y última razón por la cual Pablo agradece a Dios en su oración es porque los creyentes de Colosas habían mostrado su amor en el Espíritu. Colosenses 1:8 dice: quien también nos ha declarado vuestro amor en el Espíritu. Epafras comunicó a Pablo que los creyentes en Colosas tenían amor en el Espíritu. ¿Qué quería decir con esto? Pues que el amor de los colosenses no era algo emocional solamente. Era un genuino amor por el Señor y por su pueblo que solamente el Espíritu Santo puede producir en una persona. Vemos que los motivos para agradecer al Señor son de peso. Quizá nosotros conocemos a personas como los colosenses. ¿Estamos agradeciendo a Dios por ellos? ¿Estamos animándolos a seguir adelante en los caminos del Señor? Que Dios nos motive a orar como Pablo, enfocando más en otros y enfocando menos en nosotros mismos.

0: dice que Isaac, hijo de Abraham, fue su unigénito. Pero Gálatas capítulo 4, versículo 22, dice que Abraham tuvo dos hijos. ¿Por qué la contradicción? ¿Cuántos hijos tuvo Abraham? 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

0: 18:45.
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3: ¿Qué tal, querido amigo o amiga del programa Cruzada con Luis Palau? De esta forma damos comienzo a una nueva presentación de este nuestro espacio y punto de encuentro en la radio, en donde estudiamos diariamente la Biblia, la Palabra de Dios, de la mano, como siempre, del conferencista internacional Luis Palau. Mi nombre es Jorge Escopazo y en este día quiero presentarle otro mensaje dentro de la serie en Primera Tesalonicenses. El título de nuestro programa de hoy es Comenzando con una canción.
4: Si yo fuera poeta y músico, al estudiar Primera Tesalonicenses capítulo 1 y estos versículos que hoy comenzamos, sin duda que escribiría una canción a la iglesia verdadera, la única iglesia. Pero yo le invito en este estudio a Primera Tesalonicenses, el segundo estudio de la serie, que usted abra su Biblia en Primera Tesalonicenses capítulo 1. Vamos a estudiar los versículos 1 al 7. Ojalá tenga su libreta de notas, su lápiz, y vamos a estudiar la palabra de Dios. Hay tres puntos principales que vamos a ver en esta apertura, porque lo hemos titulado Comenzando con una canción. Estos primeros versículos, inspirados por el Espíritu Santo, parecen ser una canción de alabanza a Dios que el apóstol Pablo, pluma en mano, puede escribir por el Espíritu Santo. Fíjese usted en el versículo 1, encontramos la definición sencilla de una iglesia genuina. Dice así: la iglesia de los tesalonicenses en Dios Padre y en el Señor Jesucristo, gracia y paz sean a vosotros de Dios nuestro Padre y del Señor Jesucristo. Hubo una revolución en Tesalónica. La revolución fue la entrada de un equipo evangelístico de tres hombres: Pablo, Silvano y Timoteo. Trastornaron la ciudad, se convirtieron por lo menos varias docenas de personas, si no centenares, fueron cambiados, fueron hechos hijos de Dios, quedaron hechos una iglesia de Jesucristo. ¿Qué es una iglesia? Pues dice aquí, la iglesia de los tesalonicenses es, primero, en Dios Padre. Esa es la raíz de la iglesia, Dios Padre. Una iglesia que Dios reconoce como iglesia no es un gran edificio, hermoso y bien pintado, aunque es hermoso tener un buen edificio. La iglesia son las personas redimidas por la sangre de Jesús, personas que tienen sus raíces en Dios

0: Padre, pero además dice los tesalonicenses en Dios Padre y en el Señor Jesucristo. Por supuesto que sí. No es cuestión de creer solo en Dios. Es cuando recibimos al Señor Jesucristo que usted y yo quedamos hechos miembros de la Iglesia de Dios. Pero en esta definición sencilla de una iglesia genuina tenemos una descripción de la experiencia de la iglesia, porque dice, gracia y paz sean a vosotros de Dios nuestro Padre y del Señor Jesucristo. Gracia. Gracia es el favor inmerecido de Dios. Es lo que disfrutamos los cristianos, los miembros de una iglesia que honra a Dios. Gracia, sí. También paz. Paz hacia Dios y paz los unos con los otros. Ahora, el segundo punto son los versículos 2 y 3. Y lo llamamos una descripción de una iglesia vital y vibrante. Dice que San Pablo dice, damos siempre gracias a Dios por todos vosotros, haciendo memoria de vosotros en nuestras oraciones. ¿Ve que Pablo está cantando? Por eso decimos comenzando con una canción. San Pablo está feliz. Él ha oído que los tesalonicenses, que solo tuvieron la presencia del apóstol 3 semanas, están caminando con Dios. ¿Cuál es una iglesia vital y vibrante? Es una iglesia que despierta alabanza en el mismo apóstol. Dime, hermano mío, ¿la iglesia tuya despierta una canción en el corazón de Dios? ¿O hay tales problemas en tu vida y en tu iglesia que el corazón de Dios estará triste por el estado de tu iglesia? Ah, ojalá que la tuya sea una iglesia que, como la Tesalónica, sea una iglesia de fe activa. Dice en el versículo 3, nos acordamos sin cesar delante de Dios y Padre la obra de vuestra fe. La verdadera iglesia es activa. No solo cree en Jesucristo, también se mueve por la fe. Porque la señal de verdadera fe es acción, no meras palabras únicamente. Fe se demuestra por las obras. ¿Qué se ve en la iglesia local tuya? ¿Solamente reuniones 2 o 3 veces por semana? ¿O hay una fe que mueve a los hermanos a evangelizar en las calles, en las plazas, en los colegios y en los lugares de trabajo? ¿Una fe que les mueve a ayudar a los pobres a la vez que a predicar el evangelio? En tercer lugar, una iglesia vital denota un amor trabajador, un amor que trabaja, porque dice, el trabajo de vuestro amor. Así como la fe se demuestra por las obras, el amor se demuestra por nuestro trabajo también. Yo amo a mi esposa Patricia. ¿Cómo le demuestro mi amor? Pues a veces trayéndole un obsequio, un regalo, a veces ayudándole un poco en la casa. El amor mío hacia mi esposa se demuestra por mis acciones. Y una iglesia vital es una iglesia que tiene amor, y ese amor se demuestra por los hechos dentro de la congregación local. Y luego, al describir una iglesia vital, nosotros encontramos que la esperanza del regreso de Jesucristo es lo que dice Pablo, que ellos tienen una constancia increíble. Dice, la constancia en la esperanza en nuestro Señor Jesucristo. Declara una constancia alimentada por una esperanza viviente. Ellos tenían los ojos puestos en Jesús, el autor y consumador de la fe. Ellos estaban esperando a Jesús del cielo, y por eso la esperanza les animaba a seguir adelante. ¿Es así la iglesia tuya? Ojalá que si eres un predicador, le enseñes a tus miembros acerca del regreso de Jesucristo, la segunda venida de Jesucristo para arrebatar a la iglesia y luego para imponer orden en el mundo. Es una esperanza hermosa que debes presentar a tu pueblo, a tu familia, a toda la congregación. Ahora pues, en los versículos 4 al 7, para terminar esta porción, encontramos la demostración de que la iglesia es sobrenatural. La iglesia de Cristo no es una organización cualquiera. No es como plantar una fábrica de dulces o de materiales. No es organizar una iglesia. La iglesia es sobrenatural. Y por eso el apóstol nos dice que demuestra que es sobrenatural porque el poder de Dios se demostró en la vida de los predicadores que plantaron la iglesia. En los versículos 4 y 5 dice: conocemos, amados hermanos, vuestra elección, porque nuestro evangelio no llegó a vosotros en palabras solamente, sino también en poder, en el Espíritu Santo y en plena certidumbre. Así se predica el evangelio, así se planta una iglesia. En realidad la plantamos nosotros, pero no la plantamos nosotros. Se predica con poder, en el Espíritu Santo y con plena certidumbre. Sí, la iglesia de Tesalónica era indudablemente sobrenatural. La prueba estaba en que la vida de los predicadores era supremamente poderosa. Y luego se demuestra que la iglesia esta era sobrenatural. ¿Por qué? Porque el poder de Dios se demostró en los primeros convertidos. No solo en los predicadores, sino en los que se convirtieron, se vio el poder de Dios. Mire lo que dice versículos 6 y 7. Léalos usted al terminar el programa. Pero dice San Pablo: vosotros vinisteis a ser imitadores de nosotros y del Señor, con gozo del Espíritu Santo. Ah, sí. Cuando una persona de veras se convierte, su vida se asemeja a la vida de los apóstoles y a la vida del Señor Jesús. La iglesia es sobrenatural. Los predicadores que la plantaron en el poder del Espíritu Santo. Los que se convirtieron fueron transformados por el poder del Espíritu Santo. Con razón que San Pablo comienza con una canción. Y estos primeros versículos, los 7 primeros versículos del capítulo 1 de Primera Tesalonicenses, son una canción que alaba a Dios por haber plantado la iglesia en circunstancias adversas, pero transformando la vida de docenas y docenas de ciudadanos de Tesalónica. Esta imitación de los tesalonicenses debe verse en tu vida también y en la vida mía. Ojalá que este día los vecinos, los amigos, los hermanos de la iglesia tuya y de la iglesia mía puedan decir que el poder de Dios se demuestra en tu vida y en la mía también.
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0: Hasta aquí nos acompañaba la agrupación Salvador con esta preciosa melodía titulada Con Poder. Lamentablemente nuestro tiempo se terminó, pero si el Señor lo permite nos vamos a estar reencontrando en una próxima presentación. Mi nombre es Jorge Escopazo, fue un placer acompañarle en este día, que Dios le bendiga ricamente.
1: 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Les estaremos esperando muy pronto para el próximo programa Cruzada con Luis Palau. Hasta entonces, recuerden las palabras de nuestro Señor Jesús. Felices los de corazón limpio, pues ellos verán a Dios.

0: 19 horas en punto.
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5: Buenas noches, amigos y hermanos en Cristo. Nuevamente tenemos el gusto de llegar a sus hogares para ofrecerles este programa, el cual deseamos sea de bendición para sus vidas.

En las voces de la rondalla Unidos por Cristo, hemos escuchado el primer canto en este programa, Estoy cantando alegre. 4 minutos han pasado de las 7 de la noche.

Apocalipsis 7:13 han cantado los voceros de Cristo. 17 minutos han pasado de las 7 de la noche.

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En el segundo libro de los Reyes leemos el capítulo 12. Joás comenzó a reinar en Judá a los 7 años de edad, cuando Jehú tenía ya 7 años de gobernar en Samaria. La capital de su reino fue Jerusalén y su reinado duró 40 años. Su madre era de Beer-Seba y se llamaba Sibia. Joás obedeció a Dios en todo, pues así lo educó el sacerdote Joyada. Pero no quitó los pequeños templos donde el pueblo seguía ofreciendo sacrificios y quemando incienso a los ídolos. Un día, Joás dijo a los sacerdotes: recojan ustedes el dinero de las ofrendas que la gente lleva al templo de Dios, tanto las ofrendas obligatorias como las voluntarias. Tomen todo ese dinero y úsenlo para las reparaciones del templo. Pero 23 años después, los sacerdotes aún no habían reparado el templo. Entonces Joás llamó al sacerdote Joyada y a los demás sacerdotes y les preguntó: ¿por qué no están reparando el templo? Les prohíbo pedirle a la gente más dinero. Y devuelvan el dinero que tengan para que se hagan las reparaciones que ordené. Los sacerdotes estuvieron de acuerdo en no seguir manejando el dinero ni en seguir a cargo de las reparaciones del templo. Entonces el sacerdote Joyada tomó un cofre y le hizo un agujero en la tapa. Después fue al templo, llegó hasta donde estaba el altar y colocó el cofre a la derecha. Los sacerdotes que cuidaban la entrada del templo ponían en el cofre todo el dinero que la gente llevaba. Cuando el cofre se llenaba, venían el secretario del rey y el jefe de los sacerdotes a contar todo el dinero y a ponerlo en bolsas. Después de anotar cuánto había, se lo daban a los encargados de las reparaciones del templo de Dios y ellos les pagaban a todos los trabajadores. También compraban madera y piedras cortadas a la medida y pagaban cualquier otro gasto de los arreglos del templo. El dinero que la gente llevaba se entregaba a los encargados y se usaba solo en los arreglos del templo. No se usaba para hacer copas de plata ni tijeras para cortar las mechas quemadas de las lámparas, ni tazones, ni trompetas, ni otros utensilios de oro y plata. Los que recibían el dinero para pagar los gastos de la reparación del templo eran honestos, por lo que no se les pedían cuentas. El dinero que la gente daba como ofrenda por el perdón de pecados no lo llevaban al templo, porque era para los sacerdotes. En aquel tiempo, Hazael, rey de Siria, atacó la ciudad filistea de Gat y se apoderó de ella. De allí partió hacia la ciudad de Jerusalén con el fin de atacarla. Entonces Joás, rey de Judá, tomó todos los objetos de sus antepasados, Josafat, Joram y Ocosías, que habían dado para el templo. También tomó los objetos que él mismo había dedicado a Dios, y todo el oro que encontró en los tesoros del templo de Dios y en el palacio. Luego envió todo eso a Hazael, quien al recibirlo suspendió el ataque a Jerusalén. Todo lo que hizo Joás está escrito en el libro de la historia de los reyes de Judá. Un día, los oficiales de Joás se pusieron en contra de él y lo mataron en el edificio construido sobre el relleno al este de la ciudad, cerca del camino de Sila. Los oficiales que lo asesinaron fueron Josacar, hijo de Simat, y Josabad, hijo de Somer. Después lo enterraron en la tumba de sus antepasados en la ciudad de David. Su hijo Amasías reinó en su lugar.

Leemos los versículos 1 al 13 del capítulo 13 del segundo libro de los Reyes. Joacás, hijo de Jehú, comenzó a reinar sobre Israel cuando Joás, hijo de Ocosías, ya tenía 23 años de gobernar en Judá. La capital de su reino fue Samaria y su reinado duró 17 años. Joacás desobedeció a Dios y cometió los mismos pecados que Jeroboam, quien hizo que los israelitas pecaran y nunca se arrepintió de hacerlo. Por eso Dios se enojó y permitió que Hazael, rey de Siria, y su hijo Ben-Hadad vencieran a Israel en varias oportunidades. Hazael destruyó el ejército de Joacás y solo le dejó 50 jinetes, 10 carros de combate y 10.000 soldados de infantería. Preocupado por esto, Joacás oró a Dios, pues Hazael estaba haciendo sufrir mucho a los israelitas. En respuesta a su oración, Dios envió a un hombre que los libró del poder de los sirios y así volvió a reinar la paz en los hogares israelitas. A pesar de esto, los israelitas no dejaron de cometer los mismos pecados que habían cometido los descendientes de Jeroboam, quien había hecho pecar a Israel. Al contrario, continuaron pecando y no quitaron de Samaria la imagen de la diosa Astarte. Todo lo que hizo Joacás y cómo demostró su poder está escrito en el libro de la historia de los reyes de Israel. Cuando Joacás murió, lo enterraron en Samaria. Su hijo Joás reinó en su lugar. Joás, hijo de Joacás, comenzó a reinar sobre Israel cuando el rey de Judá, que también se llamaba Joás, tenía ya 37 años de gobernar. La capital de su reino fue Samaria y su reinado duró 16 años. Joás desobedeció a Dios y cometió los mismos pecados que Jeroboam había cometido, con los cuales hizo pecar a los israelitas. Todo lo que hizo Joás y el poder con que luchó contra Amasías, rey de Judá, está escrito en el libro de la historia de los reyes de Israel. Cuando Joás murió, lo enterraron en Samaria, en la tumba de los reyes de Israel. Su hijo Jeroboam reinó en su lugar.

Vemos los versículos 14 al 19 del capítulo 13 del segundo libro de los Reyes. Eliseo se puso tan enfermo que estaba a punto de morir. Joás, rey de Israel, fue a verlo y lloró por él diciendo: «Mi señor, mi señor, fuiste más importante para Israel que los carros de combate y los soldados de caballería». Eliseo le dijo: «Toma un arco y algunas flechas». El rey así lo hizo, y Eliseo le dijo: «Prepara el arco para disparar». Él lo preparó. Entonces Eliseo puso sus manos sobre las de Joás y le ordenó: «Abre la ventana que da al este». El rey la abrió y Eliseo le dijo: «Dispara». El rey disparó la flecha y Eliseo exclamó: «Esa flecha es una señal de Dios. Él te dará la victoria sobre Siria. Lucharás contra los sirios en Afec y los vencerás por completo». Después Eliseo le dijo al rey: «Toma las flechas». El rey las tomó y Eliseo le dijo: «Golpea el piso con las flechas». El rey golpeó el piso 3 veces y se detuvo. Entonces el profeta se enojó con él y le dijo: «Tendrías que haber golpeado el piso 5 o 6 veces. Si lo hubieras hecho así, habrías podido vencer a Siria de una vez por todas. Pero ahora solo vas a derrotarla 3 veces».

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ya pertenezco a Cristo, ha cantado Ray Robles. Un saludo de la hermana Zoila de López a su nieto José Adolfo López Santos. Por su cumpleaños hoy le desea felicidades y nos escucha en el Chiribisco Nueva Concepción Escuintla. Felicitamos también en esta fecha a todos los cumpleañeros, pero principalmente a los socios del Club 730, agradeciéndoles sus ofrendas y oraciones para esta emisora. Ellos son Elvira Cristal de Escobar de Santa Cruz Balanyá, Chimaltenango, María Cristina Soto de la Zona 5, Colonia Abril, Gloria Marina Martínez de Jutiapa, Carlos Antonio Lemus de la Zona 1 de Jalapa, Pedro Valdemar Cux y Fuentes de Santa Rosa, José Everindo Madrid Estrada de Boca del Monte, Margarita Romares de la Zona 8 de Misco, Elvira Cristal de Escobar de Chimasat, Chimaltenango, Marinelis Álvarez de Los Ángeles, California, Estados Unidos, María Elena Navas de la Zona 18 y Jenny Yolanda Márquez. A todos les deseamos felicidades y bendiciones del Señor.

5 minutos faltan para las 20 horas en Radio Cultural. Estamos presentando Alabanzas en la Noche.

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1: Hola, mi buen amigo, le habla Bruce Del Monte.
2: En este día vamos a considerar el salmista David, mi héroe en toda la Biblia, después, por supuesto, del Señor Jesucristo. David. Me acuerdo muy bien la letra, las palabras del salmista David en el Salmo 51, versículo 4, porque hace un tiempo puse música a esta letra y quisiera cantar esta música y la letra ahora. Salmo 51, versículo 4.

El amor de Dios siempre se halla en acción. No importa cuál sea tu experiencia, el amor de Dios está tratando de convertirte por medio de esa experiencia en una persona mejor. El Señor no nos promete un lecho de rosas, pues no puede haber purificación sin fuego. El fortalecimiento requiere tensión. La comprensión exige esfuerzo. El amor que Dios siente por nosotros lo lleva a desear y a concebir estas experiencias para mejorarnos. El acompañar a Job a través de sus pruebas nos ilumina, nos ayuda a ver por qué sufrimos a veces. El salmista nos enseña cómo podemos experimentar el amor de Dios a través de la angustia, del rechazo y de las privaciones. Los libros de Proverbios y Eclesiastés nos enseñan cómo disfrutar del amor de Dios en la árida rutina cotidiana de la vida. Y el Cantar de los Cantares expresa el amor de Dios con relación a nuestras emociones. A veces el amor de Dios casi llega a parecer odio a causa de las dificultades que Él permite que atraviesen en nuestro camino. Pero el resultado final siempre confirma su verdadera naturaleza. Aprende a confiar siempre en el amor de Dios y triunfarás en la vida.

0: Ahora, ¿qué le parece? Vamos a examinar el libro de Job. El submarino atómico Thresher fue destruido por la presión exterior. El agua del mar ejercía una enorme fuerza y el armazón no pudo resistirla. Job sufrió presiones exteriores e interiores mientras luchaba por mantenerse fiel a Dios, pero el resultado final recompensó su sufrimiento. En su búsqueda de Dios, Job tuvo que hacer frente, en primer lugar, a la prueba material cuando sus bienes fueron robados y destruidos. Luego pasó la prueba de la tragedia, cuando sus hijos murieron en un raro accidente. Como Job se mantuvo firme, Satanás intensificó su ataque haciendo pasar por una prueba física. Pero ni aún entonces vaciló Job. El diálogo implacable entre él y sus amigos se transformó en algo que podríamos denominar una prueba mental. Y ello lo condujo finalmente a la prueba espiritual, en la cual Job clamó desesperadamente a Dios con fe para que él hiciera sentir su presencia. Sus palabras derribaron todas las barreras y colocaron a Job en una posición en que Dios podía bendecirlo abundantemente. Aprende del ejemplo de Job que, sea cual fuere la prueba que esté sufriendo, la paciencia y la fe vencerán y Dios llegará a ser más real en tu vida. Esta es la lección que aprendemos en el libro de Job. Y ahora, adelante, vamos adelante a un libro favorito mío, el libro de
1: los Salmos.
0: Alguien ha dicho que los Salmos presentan un cuadro del hombre clamando a Dios, y el resto de la Biblia presenta el cuadro de Dios clamando al hombre. Pues hay un versículo clave aquí que vamos a estudiar. Porque sol y escudo es Jehová Dios. Gracia y gloria dará Jehová. No quitará el bien a los que andan en integridad. Jehová de los ejércitos, dichoso el hombre que en ti confía. Amable oyente, yo confieso que muchas veces cuando yo tengo problemas graves en la vida, voy a los Salmos. Y allí encuentro consuelo para mi vida, para mi mente y para el corazón. Los Salmos nos muestran que la vida tiene sus valles y sus experiencias en la cumbre, sus días oscuros y tristes y sus días brillantes. Hay ciertos frutos de la vida cristiana, tales como la mansedumbre, la docilidad, la bondad y la humildad, que no pueden ser perfeccionados si el sol de la prosperidad brilla siempre. Si sigues las enseñanzas de este libro, podrás experimentar la verdadera bendición, la conciencia del favor divino. Sean cuales fueren las circunstancias de tu vida. Las primeras palabras de este libro nos dan el primer consejo. Estudia la Biblia. Ella nos muestra nuestra necesidad de salvación. El pecado es el problema más serio. Así que confiésalo y confía que Dios te perdone. La estabilidad de tu fe y el compartirla con otros son otros dos consejos que proporcionan bendición. Finalmente, observa el doble énfasis sobre la oración y la alabanza. Acude a la palabra de Dios. Cree lo que dice, vive por ella y compártela, sin olvidarte nunca de dar gracias a Dios por todo lo que Él te revela y promete. ¡Cuán bendita es esta clase de vida!

Era su cantar una oración, y era una oración su dulce voz al conversar. Él hablaba solo de

0: aprender a discernir y ayudar a que mis hijos crezcan saludablemente. Es fácil llegar a una casa y ver un adicto. Su mirada perdida, no socializa, no habla, nunca volvió a ver a nadie, todo el tiempo estuvo metido en el celular, no habló, no preguntó, no se sentó a la mesa, porque no puede desconectarse. Eso es lo que nos dice a nosotros que tenemos un principio de adicción.
1: Esta es la voz de Sixto Porras, director de Enfoque a la Familia para Iberoamérica. En este podcast ayudamos a las familias a mejorar en Cristo a través de capacitación y educación en línea. Hoy estamos hablando sobre el uso de la tecnología. Es cierto que nuestros cerebros se están atrofiando por el mal uso de ella, por la adicción, y nuestros hijos no necesariamente están recibiendo el mejor ejemplo de nuestra parte. ¿Cómo cambiarlo? Le invito a permanecer conectado en este programa. Le saluda Esteban Porras, su coanfitrión, y espero que disfrute esta conferencia.
0: Algunas investigaciones demuestran que quienes desarrollan una adicción a las redes sociales y al celular aumentan el riesgo de depresión, ansiedad y sentimientos de soledad. ¿Por qué estamos en redes sociales? Para conectarnos con la gente, para interactuar con la gente, para informarnos. No nos acerca a la gente. Eso es fantasía, eso es virtual, eso no es real. Cuando esto comenzó a salir en oficina me dijeron, hay que estar en redes sociales, hay que estar en... Bueno, está bien, pero ¿qué hacemos? Y le digo, yo no voy a poner dónde estoy, yo puedo poner pensamientos. Me dice, si nosotros lo manejamos, usted díganos qué ponemos. Y alguien me topa un día acá y me dice, ay, gracias por aceptarme como su amiga. Entonces yo vuelvo a ver a mi hijo ya cuando la persona se va y le digo, ¿qué quiso decir? Dice, papá, que ahora nos sigue en redes sociales. Ah, ok, pero no es mi amiga. Yo no sé quién es. Tu amiga es quien come contigo, quien habla contigo, quien está en los momentos difíciles. Cuando yo tuve COVID y yo estaba predicando en Orlando, le digo a Helen, Helen, tengo COVID. Y dice, pues venite, dice, ya, te espero en el otro cuarto, tú y yo aquí. Sí, la comida te pongo y vamos a tomar esto y vamos a... Esta es mi amiga, esta es mi compañera, esta es mi realidad. Lo otro no es real, esto no es real. Y usted tiene que entenderlo. Usted puede tener 1,000 o 10,000 personas que siguen sus publicaciones. Son contactos, nos ayudan a estar informados. Pero yo tengo que entender qué es eso, no más. Voy y salgo conscientemente. Pero si yo me quedo adicto horas y horas y horas, yo voy a estar expuesto a depresión, ansiedad y a sentimientos de soledad. Escuche, más del 30% de la población en Iberoamérica pasan en redes sociales más de 4 horas diarias. Pero se estima que los adolescentes pueden pasar hasta 8 horas diarias en línea y la mayoría del tiempo en redes sociales. Todos tenemos un problema que tenemos que trabajar con nosotros mismos. Varios estudios han demostrado que mientras más tiempo pasa una persona en redes sociales, el sentimiento que surge es un sentimiento de sentirse aislado socialmente. Entonces no comprendo si el objetivo era conectarnos, era estar en contacto. ¿Qué pasó? El mundo virtual no es real. El ser humano no está hecho para vivir en el mundo virtual. El ser humano está hecho para tener relaciones reales, de carne y hueso, de mirarnos a los ojos, de hablar entre nosotros. Todo este tema se aumentó en la pandemia porque nos metieron a la casa y tuvimos que aprender a trabajar más virtualmente y desarrolló un sentimiento de soledad. Cuando salimos de la pandemia, todos los estudios nos han dicho que tuvimos problemas de relaciones sociales. Tuvimos que volvernos a dar la mano, nos volvimos a besar, nos volvimos a acercar, nos volvimos a hablar. Pero algunos se quedaron en la virtualidad porque lo vieron más fácil, más aislado, más personal, pero personas que perdieron su habilidad de socializar. Escucha a sus jóvenes cuando se enamoran. Cuando te gusta a alguien, vas, le invitas a salir, conversan. ¿De qué hablan? logran conversar. Observen los restaurantes cuando llegamos a un restaurante, a una cafetería. ¿Por qué fuimos? Para charlar. ¿Y en qué estamos? Cuando los niños utilizan demasiado el celular desde pequeños, esto interfiere en su crecimiento integral. Van a tener problemas visuales, van a tener problemas de obesidad, porque todo es más fácil ahí. Y eso hace que nosotros dejamos de utilizar lo que son todos nuestros músculos. Lo que no se utiliza se atrofia. Otra vez, lo que no se utiliza se atrofia. Se atrofia la habilidad de socializar, la habilidad de mirar a los ojos, la habilidad de conversar. Se atrofia si yo no utilizo mis músculos. Se atrofia si yo no aprendo a desarrollar actividades creativas. Tenemos que volver a leer. Si la persona pasa más de 2 horas al día en redes sociales, sentirá un profundo aislamiento social y síntomas de ansiedad. 2 horas. Si usted quiere guiar a sus hijos, usted tiene que autocontrolarse. Si usted quiere inspirar a sus hijos, tiene que ser un buen ejemplo. Por eso el contrato, el pacto de familia que vamos a hacer es que todos vamos a hablar el mismo lenguaje y vamos a poner las reglas.
1: 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Los hogares actualmente luchan mucho con hacer el teléfono a un lado. Los padres y los hijos no se conectan porque no saben cómo poner límite a la tecnología. Y además, muchos matrimonios sufren porque llevan el trabajo a la casa. Sin embargo, en esta serie le vamos a compartir recomendaciones prácticas para que los dispositivos, los quehaceres y las redes sociales tengan armonía y un lugar apropiado en la familia. 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Continuemos con el programa.
0: Se ha comprobado que 1 de cada 11 chicos de 8 a 18 años se vuelven adicto a las nuevas tecnologías, lo que puede ocasionar que se alejen de sus amigos y familiares. Tenemos que hacer que nuestros hijos vayan a deporte, practiquen actividades culturales, visiten amigos, tengan amigos, vengan a casa, vayan a casa. Tenemos que ejercer, ayudar a que todos apaguemos el celular cuando estamos socializando entre nosotros. Sigamos con las investigaciones. Si usted dedica más de 30 horas semanales a navegar por internet, descuidará sus relaciones. No descansará lo suficiente. Hoy tenemos un problema de rendimiento profesional y académico. ¿Por qué? Porque no estamos durmiendo las 7 y las 8 horas que necesitamos. ¿Quiere bajar de peso? Duerma 8 horas diarias. Y usted baja de peso. Porque descansa, su organismo funciona mejor. Eso nos lleva nuevamente a una tendencia, las investigaciones siguen diciendo, a una tendencia a deprimirse. Entonces, tenemos una sociedad con dinero deprimida. Usted vive en una casa más grande, pero podría estar experimentando una sensación de depresión y de aislamiento más fuerte. Porque ya no necesito salir para oír, para estar, pero sí lo necesito. Si sufre de ansiedad, como ya lo dije, al apagar su celular o su computadora, algo está mal. Nuevamente, yo tengo que preguntarme a mí mismo cosas. ¿Por qué estoy en redes sociales? ¿Qué quiero satisfacer? ¿Para conectarme con los demás? ¿Para informarme? Está bien. ¿Por qué yo tengo la necesidad de contar todo lo que hago y dónde voy? ¿Qué quiero? ¿La aprobación de los demás? Que vean dónde estoy. Este mundo es real, ninguna foto es fea. Entonces no es real. Usted se lleva un gran susto cuando ve la foto y ve la realidad. Usted se lleva un gran susto. Usted dice, a mí me estafaron. Dice, esta no es la persona que yo vi. Porque ahora con todos los filtros que hay, usted ya no conoce a las personas. Por eso, ¿qué quiero mostrar? Quiero mostrarme a mí mismo. Quiero socializar. Tengo que pagar el precio de ir y visitar. Tengo que pagar el precio de preparar una comida y que vengan a casa. Tengo que pagar el precio de salir a jugar al patio, que nuestros niños puedan tocar la tierra, jugar con la tierra, caminar descalzos, que puedan sentir, que puedan correr, que puedan divertirse, que puedan disfrutar el atardecer, el amanecer, que podamos hacer un campamento en el patio. Usted tiene que hacer campamento en el patio y dormir ahí afuera y comer afuera. Que eso nos acerca. Que volvamos a hacer juegos de mesa, que volvamos a hacer juegos que nos permitan conectarnos, reír entre nosotros. El otro día hacíamos la pregunta a un grupo de expertos: ¿quiénes son más inteligentes, los que aprenden en el área de internet o los que aprenden desarrollando sus habilidades sin acceso a internet? ¿Quiénes llegarán a ser como Daniel y sus amigos más inteligentes? Todos los estudios dicen que son los que están activos en las áreas integrales. Así como nos disciplinamos a la hora de comer, todos tenemos una adicción al azúcar, todos tenemos una adicción a la comida rápida, todos. Es fácil, es lo más fácil. Pero cuando nosotros aprendemos a comer saludablemente, tenemos mejores niveles de salud. Bueno, así como nos disciplinamos en comer bien, podemos hacerlo en controlar la adicción a redes sociales y al celular. Vamos a la parte propositiva. Usted tiene que profundizar este tema y mi propuesta para ustedes: llegue a casa a llegar a un acuerdo de familia. Y aquí vienen las propuestas para que usted vuelva a casa. Uno, desactive las notificaciones. Si usted no desactiva las notificaciones, cada vez que le entra una notificación, usted y yo tendemos a ver quién escribió. Y siempre tiene la categoría de urgente. Y es una idiotez. Desactive las notificaciones. Defina un horario. ¿En qué horario voy a verlo? Defina un horario. Usted mismo diga en qué horario. O todo el tiempo voy a estar conectado, aun cuando se baña. Programe sus actividades importantes sin interrupción. Apáguelo. Si no, usted tendrá problemas de concentración y tendremos a descuidarnos. El rendimiento en los trabajos ha disminuido porque los empleadores están pagando

0: saludar. Cuando yo veo a alguien con audífonos, me está diciendo, quiero ignorar el mundo entero, quiero estar en mi mundo. Es decir, aún caminando en la calle, quiero permanecer en mi mundo interior digital.
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Alabanzas en la noche. Agradecemos su atención a este programa. Y al despedirnos deseamos que la paz de Dios more siempre en sus hogares.

0: 21 horas en punto.
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Él es Benjamín Rivera en la programación, ya en la apertura de este bello tiempo que usted comparte con nosotros a través de la franja nocturna. 21 horas con 18 minutos ya en el recorrido de la programación. ¿Cómo está? Gracias a Dios, pues bien, bien. Ya tenemos reportes, tenemos también sugerencias. Y bueno, hay palabras que motivan, por supuesto, de parte de nuestros oyentes a través de los mensajes que recibimos, incluso antes de darle comienzo al programa. Otra vez, le deseamos lo mejor, que esté bien. Oramos por su vida, oramos porque el Señor lo guarde, lo guíe y lo mantenga siempre en unidad con nosotros a través de nuestra programación que día a día le compartimos en el 100.5 en FM. Gracias a Dios porque estamos llegando ya a la parte final de este 5 de mayo del 2026 y es por su amor y su bondad. Hemos de reconocer que no tenemos méritos para merecer las bondades de nuestro Padre Celestial. Es por su amor y su bondad y aquí estamos de nuevo en nuestro punto de encuentro exactamente en este horario a la cita. Usted se reúne con nosotros y eso nos bendice muchísimo. Como siempre, nuestras líneas de comunicación 2207-7731 y 32 están a su disposición. Sabemos que muchos están llegando a casa luego de cumplir con las responsabilidades de este día martes, en medio del congestionamiento que se da en las arterias, las avenidas, las calles, las calzadas ahí. Pero bueno, ya llegará a casita. Su paciencia pues tendrá mucho peso en todo esto. Y mientras eso sucede, mientras usted llega a casita, nosotros seguimos complementando ese tiempo con buena música y el consejo oportuno de la palabra del Señor aquí en la Franja Nocturna a través de nuestra programación hasta las 11 de la noche con 30 minutos. Mi nombre es Miqueas, bienvenido, bienvenida.

Estoy de mí, Fernando Ramos, se llama el intérprete de nuestra programación a esta hora de la noche. Gálatas 2:20 justamente registra Cristo, ya no vivo yo, Cristo vive en mí. Maravilloso canto, aquí Gálatas 2:20 a través de nuestra programación. Una descripción maravillosa en este canto, por supuesto. Nos describe al creyente, que el creyente ha muerto a su antigua vida pecaminosa y egoísta, y siendo unido a Cristo, quien ahora vive a través de él. Maravilloso, porque implica una transformación donde la fe en Jesús dirige nuestra vida, reemplazando el orgullo propio, por supuesto, por el carácter de Cristo. Gálatas 2:20 a través de nuestra programación, aquí Fernando Ramos. Participando también en este tiempo. Gracias a usted por permanecer con nosotros a través de su sintonía desde el inicio de nuestra programación. La honra y la gloria sea al Señor por nuestras vidas. Ya son las 21 horas con 24 minutos y, como siempre, las líneas permanecen a su disposición: 2207-77-31 y 32.

26 luego de las 21 horas, recuerde que oraremos los unos por los otros. Sus peticiones también tienen cabida en nuestra programación, en nuestro contenido. Oraremos por su vida, usted ora por nosotros. No olvidando a los hermanos que están quebrantados de salud, especialmente a nuestros compañeros de labores, oraremos por la vida. Seguimos orando, por supuesto, por la vida de nuestro hermano Jere, por su salud. Oramos por la vida del doctor Oscar David Pérez Barrientos, también a quien saludamos, a quienes saludamos allá en casita, nos están escuchando en su descanso. Saludamos a Davidito también, hijo del doctor Oscar David Pérez, quebrantados de salud. Sabemos que el Señor seguirá haciendo la obra en sus vidas. Así que saludos cordiales. Y por supuesto a usted, que es parte importante de nuestro proyecto en Radio Cultural TGN. Oramos por su salud, mi hermano, mi hermana. Gracias por su preferencia otra vez. 21 horas 27 minutos. Es una noche un tanto calurosa, pero muy contentos, bendecidos aquí en la programación.

33 de Cena, programación Nueva Son cada mañana. Obviamente se fundamenta en Lamentaciones, en el libro de Lamentaciones que queda en el Antiguo Testamento, en el versículo 3, capítulo 3, mejor dicho, los versículos 22 y 23. Maravilloso, que nos explica que es el amor de Dios, su gracia y perdón se renuevan diariamente, día a día, hoy por ejemplo, mañana, ofreciendo un nuevo comienzo sin importar los errores del pasado. Gloria a Dios por eso. Y es una promesa de fidelidad inagotable de nuestro Padre Celestial que nos indica que cada día trae suficiente compasión divina para superar las cargas. Así que a Él sea la honra y la gloria, y por eso es que estamos aquí, para seguir magnificando lo que Él es. Gracias a ustedes también por mantener esa línea de pensamiento y estar con nosotros en la programación. Les deseamos una muy buena noche. Ya son las 21 horas con 32 minutos. Tenemos reportes, por supuesto, los damos a conocer porque nos parece muy, muy bien el hecho de saber que ahí están pendientes. Saludos al pastor José Mazariegos. ¿Cómo está el pastor José Mazariegos? Dice, en sintonía, estudiando la palabra de Dios, siempre acompañados por la buena música, dice, de la franja nocturna. Bendiciones al pastor. Gracias, gracias por el reporte. Freddy Carlos García Gutiérrez, siempre escuchando la programación. Le enviamos nuestro saludo. Dice, escuchar la franja es una bendición. Saludos también ahí a hermana Auri. Bien, ya se disponen escuchando la radio, se disponen a la cena, ahí a disfrutar de la cena. Gracias por estar con nosotros, mis hermanos. Saludos cordiales allá en casita. Bendiciones, tenemos a Roberto. Y Roberto López nos está escribiendo también, escuchando la programación a esta hora, dice, me gozo. Gloria a Dios por eso. Tenemos otros reportes por aquí. Vamos a revisar rápidamente. Josué Méndez, me gusta escuchar la programación, dice Alberto Villatorio, estoy en Huehuetenango disfrutando también de este bello tiempo. Muy bien, gracias, muchas gracias, que el Señor los bendiga grandemente, mis hermanos. Aquí estamos para servirles, 2207-77-31 y 32. Tenemos una nota de duelo, y es que hoy pasó a la presencia del Señor la hermana María del Carmen Cao. Ella es socia del Club 730. Su cuerpo está siendo velado en la segunda iglesia del Nazareno de Fray Bartolomé de las Casas. Esto es en Alta Verapaz. El sepelio será mañana miércoles a las 9 horas, previo a un servicio de consolación. Lo participan al pueblo del Señor, sus hijos, Hugo Rafael, Héctor Guillermo, Ángel David, Jorge y Nancy Claribel Kipkao. La palabra del Señor nos recuerda esto que registra para darnos la fortaleza, en especial la fortaleza a la familia de nuestra hermana María del Carmen Cao. Estimada es a los ojos de Jehová la muerte de sus santos. El Salmo 116:15.

hermoso canto. Nada podrá separarnos del amor de Dios. Y es que está fundamentado también en la Biblia. Cada canto que ponemos aquí se fundamenta en la Biblia. Romanos 8, 38 y 39 fundamenta este canto. Que nada nos podrá separar del amor de Dios. Y por supuesto es una promesa bíblica para los creyentes, para el creyente, para aquel que ha recibido a Cristo en su corazón. Esa promesa bíblica significa, por supuesto, que el amor de Dios por usted y por mí es incondicional, es inquebrantable y superior a cualquier circunstancia, pecado, peligro, fuerza espiritual. Y bueno, nos garantiza esa seguridad eterna y ese amor constante de Dios sin importar los desafíos de la vida. Nada nos podrá separar del amor de Dios, ni la enfermedad, ni lo caro de la gasolina, ni el calor, ni los desafíos que enfrenta nuestra sociedad, ni la violencia, ni la inseguridad. Nada nos podrá separar del amor de Dios. ¿Por qué? Porque estamos seguros en Él. Él nos ha comprado con su sangre maravillosa. ¡Gloria a Dios! Bueno, nuestro versículo de la noche, Proverbios 18:10, dice: torre inexpugnable es el nombre del Señor. A ella corren los justos y se ponen a salvo. Proverbios 18:10. Otra vez repitamos nuestro versículo de hoy. Torre inexpugnable es el nombre del Señor. A ella corren los justos y se ponen a salvo.

noche, 18 minutos. Serán las 22 horas en todo el territorio. El tiempo avanza muy luego, pero en medio de todo esto estamos bendecidos por el Señor. Gracias por su sintonía. Ante ti, con gozo.

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1: Piensa en esto, en la voz de Carlos Perdomo.
2: Cuando observamos con detenimiento nuestro propio cuerpo, pensamos, realmente existe un Dios sabio. Dios nos creó de una forma maravillosa. Pensemos en nuestra vista, en nuestros ojos. Gracias a Dios que no colocó nuestros ojos en los pies nuestros, porque allí sí habría problemas para ver. Imagínese con el polvo y el sucio, sería un gran problema tener los ojos al lado de los pies. Pero Dios los colocó en un sitio apropiado. La vista es muy importante. La Biblia da importancia a este órgano en nuestro cuerpo. El salmista dijo lo siguiente: Señor, haz que mis ojos pasen adelante, es decir, por alto, para que no vean lo que es inútil. Consérvame vivo en tu propio camino. En esos tiempos, cuando no existía televisión, ni internet, ni pornografía, decía el salmista: Señor, ayúdame para no ver lo que es inútil. ¿Cuánto apreciamos este regalo de Dios para nosotros? Gracias a la vista, captamos las imágenes a todo color y en tres dimensiones. También distinguimos si se acerca a alguien querido o, por el contrario, si estamos cerca de algún peligro. Es decir, que nuestra vista tiene que ver con nuestra propia vida. Si notamos que un animal peligroso se acerca, nosotros tomamos precauciones gracias a la vista. Nos alejamos de los peligros y también disfrutamos de lo que es hermoso. Tenemos que dedicar nuestra vista a Dios y, como dijo el salmista, evitar ver lo que no es edificativo, lo que no nos beneficia. Damos gracias a Dios por el don de la vista.

su tema a cargo del norteamericano Don Moy. Señor, señor, tu bondad. Es un bello canto de adoración que obviamente expresa profunda gratitud, reconociendo la fidelidad y gracia y presencia constante de nuestro Dios en nuestra vida diaria, la vida diaria. Don Moen, aquí en el programa, a través de este tiempo que compartimos con usted en la franja nocturna en el 100.5 NFM. Proverbios 18:10 es nuestro versículo, ¿lo recuerda? Torre inexpugnable es el nombre del Señor. A ella corren los justos y se ponen a salvo. Inexpugnable, es imposible, imposible de conquistar. Imposible de vencer, imposible de persuadir. Torre inexpugnable es el nombre del Señor. Nuestro versículo, nuestro precepto bíblico. Aquí en la franja nocturna a través de Radio Cultural TGN. ¿Cómo está usted? Gracias por su preferencia. Sentir tu presencia es el tema que le compartimos.

Él es Ricardo Rodríguez en el programa Sentir tu presencia. 10:04 en todo el territorio nacional. Aquí seguimos siendo bendecidos por el segmento que vamos compartiendo, recorriendo. Ya son las 10:04 en todo el territorio guatemalteco. Renovados el saludo para usted. A lo mejor recién se incorpora, le damos la bienvenida, le damos gracias a Dios por su vida y porque también mantiene ese mismo ideal, al igual que nosotros, en este sentido, en la programación.

Y retomamos de nuevo nuestro versículo de la noche, Proverbios 18:10. Torre fuerte, inexpugnable es el nombre del Señor, a ella corren los justos y se ponen a salvo. Bueno, es un maravilloso precepto bíblico que nos invita a recurrir al Señor cuando la situación es tan desesperante que solo a veces solo tenemos ya deseos de salir corriendo. Así que bueno, que la carrera sea ante el Señor. Él es torre fuerte y en sus brazos encontraremos protección y salvación. Es lo que justamente describe este Proverbios 18:10. Maravilloso Proverbios 18:10. Aquí en la programación usted sin duda está subrayando Proverbios 18:10 en casita, y eso y hace muy bien porque nos recuerda las maravillosas promesas del Señor, porque la vida nos presenta retos a diario, pues encontramos desafíos diariamente y a veces es difícil permanecer animados. Por supuesto, somos humanos, estamos hechos de emociones, sentimientos, somos humanos, somos de carne y hueso, y pues a veces es difícil seguir animados con deseos de seguir adelante y batallar hasta superar los obstáculos de la vida. Pero qué maravilloso es saber que podemos encontrar la palabra, esas palabras de ánimo en la Biblia. Y Dios nos conoce, sabe nuestra parte débil, conoce nuestras necesidades, y en su divina misericordia nos da esas palabras que nos animan a seguir adelante, a confiar sin importar las dificultades que estemos pasando. Los días pasan rápidamente y por supuesto el escenario de la vida se pone aún más cuesta arriba, y eso lo vemos a diario cuando salimos a las calles. Situaciones que no pasaban ahora pasan. Bueno, aquí está la palabra del Señor para animarnos. Aquí se lo compartimos en la franja nocturna. Ya son las 10:08, 10 de la noche, 8 minutos en todo el territorio nacional. Tú eres santo.

Tú eres santo, tú eres santo. El que la interpreta se llama Andrés Murillo. Maravilloso canto, es que personaliza, por supuesto, la adoración al Señor. Hace que el enfoque se vuelva de manera muy, muy personal. Una expresión, sin duda, espontánea, que justamente el creyente eleva al Señor, magnificando, exaltando la santidad y soberanía y divinidad de nuestro Dios. Gloria a Dios, tú eres santo. Veo que un tema. Es una buena sugerencia que recibimos aquí en la programación a través de Radio Cultural TGN. Buenas noches, ya son las 22 horas con 15 minutos.

tenemos la nota de duelo que pues nos comparten hoy. Es que pasó a la presencia del Señor la hermana María del Carmen Cao. Ella fue socia del Club 730. Su cuerpo está siendo velado en la segunda iglesia del Nazareno de Fray Bartolomé de las Casas en Alta Verapaz. Y el sepelio, según la nota, será mañana miércoles a las 9 horas en el cementerio general de la localidad, previo a un servicio de consolación. Lo participan sus hijos Hugo Rafael, Héctor Guillermo, Ángel David, Jorge y Nancy Claribel Kivcao. De nuevo, compartimos lo que registra el Salmo 116:15. Estimada es a los ojos de Jehová la muerte de sus santos. La 2207-77-31 y 32 son nuestras líneas de comunicación. Es la franja nocturna.

0: Maravilloso Roberto Orellana en la programación aquí en Radio Cultural TGN. Empezar otra vez a las 10 de la noche con 26 minutos en nuestro recorrido. Gracias por su sintonía. Qué bendición tenerle como parte de nuestro proyecto en la radio. Gracias por sus oraciones, gracias por sus ofrendas que justamente mantienen el desarrollo del ministerio de la radio. Sus oraciones también tienen mucho peso. Gloria a Dios. Gracias por el aprecio que le tienen a la institución. Saludos a Wilmer García. Nos está escuchando en Maryland, me parece, allá en Maryland, en la Unión Americana. Que el Señor lo bendiga. Está escuchando la radio. Bendiciones para él luego de también cumplir con las responsabilidades de este día. También se dispone a escuchar Radio Cultural TGN. Bueno, gracias a Dios. Ahí Wilmer García. Bendiciones para él. Bendiciones también para el pastor Pedrito García, allá en el Mango, me parece, allá en el Petén. Que Dios lo bendiga, en Santa Ana, Petén. Bendiciones para él, a su familia también. Gracias por estar pendiente del programa. Allá en el Petén tenemos a muchos oyentes escuchando la radio. 2207-7731 y 32 son nuestras líneas de comunicación. Usted es parte de este tiempo. Bueno, ¿qué diremos? Al Señor sea la honra y la gloria. Vamos recorriendo ya 5 días luego de este mes de mayo. Y es propicio, oportuno enviarles el saludo a las madrecitas desde ya. Estamos a escasos 5 días de agasajar a las madrecitas de Guatemala y el mundo con programación especial, sin duda. Claro que sí. Usted también está, sin duda, preparándose para estar ahí, pasar un momento maravilloso, grato con su madrecita. Tenemos a muchas mamás que llaman, oran por los hijos, piden por sus hijos. Qué maravilloso es tener a las madrecitas siempre como nuestro grupo objetivo, también que tienen un lugar muy especial en la programación. 22 con 28 minutos. Gracias otra vez. Aquí estamos con nuestro versículo. Vamos a buscar el versículo. Mientras eso sucede, este también es importante porque llena grandemente nuestro espíritu. El segmento de Alberto Motesi.
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2: ¡Qué delicia es sentarse junto a la mesa de Alicia! ¡Qué tremenda cocinera es esa mujer! Ahora debe tener unos 55 años de edad. Ella es una madre soltera y vive con su mamá muy enferma. En todo esto, Alicia es una hija y madre ideal. Pero cuando ella habla, parece que se destapó una de las cloacas de la ciudad. No exagero al decir esto. Tal vez me quedo corto en mi descripción. El vocabulario de esta mujer sobrepasa todo lo que un oído decente puede escuchar. No hay ser humano, vecino, familiar o simplemente el que pasa por el frente de la casa que no sea vituperado con las peores palabras. Es extraño porque si tú le pides un favor a Alicia, puedes estar seguro que ella correrá para hacerlo. Cuando está de buenas es simpática, amable, muy servicial. Tal vez por eso la gente que la conoce bien la tolera. ¿Qué pasa en el corazón de Alicia? Es una larga historia que yo te voy a hacer corta y muy rápidamente. Desde que ella tenía unos 20 años, ya era una madre soltera. Amargó su corazón contra una hermana suya que en esos días se estaba casando. Muchos creen que Alicia se había enamorado del novio de su hermana. A partir de aquellos días, Alicia no solo odió a su hermana, sino que se hizo su enemiga para siempre. Ha llegado a tal punto su encono y la herida de su corazón, que una vez que fue confrontada con la verdad del Padre nuestro que dice, perdona nuestras deudas como nosotros perdonamos a nuestros deudores, y se le explicó que si no perdonamos no podemos recibir perdón, ella contestó diciendo, prefiero irme al infierno y pasar allí toda la eternidad antes de perdonar a mi hermana. Mi amiga, mi amigo, tal vez te sorprende este caso, pero hay multitud de personas cuya ira, frustraciones y todas las cosas negativas que salen de sus corazones se deben a aquellas otras cosas que nunca han salido todavía de sus corazones. Tal vez las expresan, pero las guardan como un tesoro. Las heridas del corazón, especialmente esas que están enconadas allí por muchos años, son muy peligrosas. ¿Por qué vivir una vida de odio, frustración, dolor, resentimiento, amargura de alma y falta de alegría cuando Jesús dijo estas palabras? Yo he venido para que tengan vida y la tengan en abundancia. ¿Por qué beber agua sucia cuando hay agua limpia, fresca y deliciosa? Todo el dolor de tu corazón se va a ir y una sanidad total vendrá a tu vida cuando le entregues tu corazón a Cristo. Llámalo por la fe y el arrepentimiento de tus pecados para que Él se siente en el trono de tu vida. Donde reina Jesús, hay profunda y perfecta paz.
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De Santo Cristo Luis en una programación aquí en Radio Cultural TGN. 20 minutos serán las 11 de la noche en todo el territorio nacional. Renovado saludo para usted, gracias, muchas gracias por estar con nosotros. Nuestro versículo de hoy es Torre Inexpugnable. Otra versión dice Torre Fuerte, es el nombre del Señor. Ahí acorren los justos y se ponen a salvo. Proverbios 18:10. Nuestro versículo de hoy a través de la franja nocturna. Hoy es 5 de mayo. Bendiciones. Si está cumpliendo años, que el Señor bendiga su vida. Gracias. Bien por permanecer con nosotros. Noche a noche, desde las 21 horas hasta las 23 horas con 30 minutos. Y es que pues hay mucha actividad a esta hora. Muchos están en su turno de labores a esta hora. Dios los bendiga en diferentes entidades públicas, privadas, las empresas. Tenemos a muchos oyentes escuchando en la radio. Que Dios los bendiga. Gracias a Dios por la vida de nuestros hermanos que con su esfuerzo ahí se desvelan. Están con ese ánimo escuchando Radio Cultural TGN. Otros están viajando, prestan el servicio de Uber, taxi, driver, escuchando Radio Cultural TGN. Que el Señor los guarde también. Les agradecemos que estén ahí pendientes de nuestra programación. Los otros están en casita, descansando, tomando el tiempo de descanso, escribiendo, dándole lectura a lo mejor a algún libro, a una literatura, la Biblia, teniendo ese momento de devocional escuchando Radio Cultural TGN. Que el Señor los bendiga. Saludamos también a Keuda, a nuestros hermanos oyentes que están recluidos en algún hospital, ya sea público o privado, escuchando la radio y con sus dolencias. Oramos, por supuesto, porque el Señor tome control de la situación de cada uno, mis hermanos. Incluso en los centros de privación de libertad tenemos a muchos oyentes, hermanos nuestros, escuchando la radio. Que el Señor los guarde, los bendiga, que les dé esa paz, gozo en este momento difícil. Nosotros aquí desde la radio, pues oramos por cada uno de nuestros hermanos. Claro que lo hacemos, por supuesto que sí. Bueno, en todo esto, gracias por estar con nosotros. Qué maravilloso es tenerles como parte de nuestro equipo. Siempre lo diremos, porque es muy importante.

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1: Se acerca este gran evento, así que hermanos de la Costa Sur, sin duda llegarán ahí, se transportarán a través de los buses, contratarán buses los hermanos, sabemos que sí, gracias a Dios por el ánimo, por el gran apoyo que pues le darán a este gran evento, con el propósito uno de darle gracias a Dios por su fidelidad, de engrandecer su nombre, que es sobre todo nombre, y llegar por supuesto a fortalecer espíritus, almas, corazones y traer a los pies del Señor a muchas personas que increíblemente no le han recibido. Saludos cordiales a nuestro hermano en Cristo, Herbert Estrada, que Dios lo bendiga y que gracias por escuchar la radio. Está escuchando en la Tercera Avenida, mejor dicho, zona 3, Avenida Elena, 15 calle. Bendiciones a Herbert, ¿cómo está? Está de turno, gracias a Dios. Saludos a su esposa, hermana Fluvia Gómez, allá en San Antonio, San Marcos. Está escuchando la radio, que Dios bendiga a la familia. Qué bueno que esté pendiente también de nuestra programación. Y seguimos.

Aquí retomando otra vez nuestro versículo de hoy, Proverbios 18:10. Esta versión dice así: torre fuerte o fuerte torre es el nombre de Jehová. A ella corre el justo y se siente seguro. Maravilloso. Otra vez, fuerte torre es el nombre de Jehová. A ella corre el justo y se siente seguro. Bueno, ¿qué diremos de Proverbios 18:10? Que nos invita a encontrar refugio en el nombre de Jehová. Una imagen poderosa de seguridad en tiempos de turbulencia. En nuestra vida cotidiana todos enfrentamos momentos de incertidumbre y miedo. Sin embargo, este versículo nos recuerda que hay un lugar al que podemos ir, donde nuestras preocupaciones son escuchadas y, por supuesto, nuestras almas encuentran descanso. Al esforzarnos por vivir con justicia y amor, no solo nos acercamos a esa fortaleza divina, sino que también cultivamos un sentido de paz interior, sabiendo que al final del día siempre hay un hogar seguro en el abrazo del Altísimo. La Biblia está llena de referencias al nombre de Dios y cómo debe ser invocado en tiempos de necesidad. El versículo de Proverbios 18:10 enfatiza esa idea al presentar al nombre, el nombre de Jehová, como una fuerte torre a la que los justos pueden correr para sentirse seguros, a la que los creyentes, usted y yo, podemos correr para sentirnos seguros. Pero ¿qué significa exactamente todo esto? Bueno, en la Biblia una torre se consideraba una estructura defensiva utilizada para proteger contra ataques y enemigos externos. Y el uso de la metáfora en este versículo sugiere que el nombre de Jehová puede ser utilizado como una protección contra los peligros que enfrentamos en la vida. Además, el adjetivo fuerte destaca la seguridad y la protección que el nombre de Jehová puede brindar. Esta seguridad no es temporal, sino que puede durar para siempre, lo que significa que los seres humanos podemos confiar en la protección divina incluso en los momentos más difíciles. El versículo también menciona específicamente al justo como aquel que corre hacia la torre. Y esto se debe a que la justicia es un elemento clave en la relación entre el ser humano y Dios. Los que buscan hacer la voluntad de Dios y seguir sus mandamientos son considerados justos en la Biblia, imagínense. Y por lo tanto se les ofrece la protección divina. Además, el hecho de que se mencione el justo sugiere que la protección divina no está disponible para todos de la misma manera, por supuesto que no, solo a los que han recibido al Señor. Si no buscamos la justicia, podría ser más difícil para nosotros encontrar seguridad en el nombre de Jehová. Proverbios 18:10 puede ser un gran consuelo para aquellos que están pasando por un momento difícil. La idea de que hay un lugar seguro al que podemos correr puede ser reconfortante cuando nos sentimos, por supuesto, vulnerables. Y este versículo también puede ayudarnos a reflexionar sobre cómo buscamos la justicia en nuestras propias vidas. Bueno, yo me pregunto a mí mismo, ¿estoy buscando, estoy tratando de hacer la voluntad de Dios? ¿Sí o no? ¿Y cómo puedo cambiar eso? Además, este versículo puede ser útil para recordarnos que no estamos solos. Hay alguien a quien podemos acudir cuando necesitamos ayuda, y este alguien tiene todo el poder y la fortaleza que necesitamos en esos momentos difíciles. Al aplicar Proverbios 18:10 en nuestra vida, podemos buscar la protección divina de una manera más intencional. Podemos recordar que el nombre de Dios es una fuerte torre, y que cuando corremos hacia Él podemos encontrar la seguridad que necesitamos. También podemos esforzarnos por ser justos en nuestras vidas diarias. Esto puede significar tratar a los demás con amor y respeto, practicar la honestidad, la integridad, la justicia y buscar hacer lo correcto en todo momento. Bueno, resumen, Proverbios 18:10 nos enseña que el nombre de Jehová es una fuerte torre de protección y seguridad para aquellos que buscan la justicia. Al buscar esta protección, podemos encontrar consuelo y esperanza en momentos difíciles y recordar que no estamos solos en nuestras luchas
y en nuestras dificultades. Creemos que al meditar Proverbios 18:10 recordamos que en medio de las tempestades de la vida, el nombre de Jehová se convierte en nuestro refugio, en nuestra fortaleza. Y es un recordatorio amoroso de que sin importar cuán abrumadoras sean nuestras luchas, siempre podemos acudir a Él en busca de consuelo y seguridad. Cultivamos la justicia en nuestras vidas. Encontramos la paz que solo se halla al resguardarnos en su nombre, sabiendo que la protección divina está siempre a nuestro alcance. ¿No le parece maravilloso? A mí me parece muy, pero muy maravilloso.

holocausto y expiación no has demandado. Entonces dije, he aquí vengo. En el rollo del libro está escrito de mí, el hacer tu voluntad. Dios mío, me ha agradado y tu ley está.

Hijos, obedezcan a sus padres porque ustedes pertenecen al Señor, puesto que esto es lo correcto. Honra a tu padre y a tu madre, es el primer mandamiento que contiene una promesa. Si honras a tu padre y a tu madre, te irá bien y tendrás una larga vida en la tierra. Padres, no hagan enojar a sus hijos con la forma en que los tratan. Más bien, críenlos con la disciplina e instrucción que proviene del Señor. Esclavos, obedezcan a sus amos terrenales con profundo respeto y temor. Sírvanlos con sinceridad, tal como servirían a Cristo. Traten de agradarlos todo el tiempo, no solo cuando ellos los observan. Como esclavos de Cristo, hagan la voluntad de Dios con todo el corazón. Trabajen con entusiasmo, como si lo hicieran para el Señor y no para la gente. Recuerden que el Señor recompensará a cada uno de nosotros por el bien que hagamos, seamos esclavos o libres. Y ustedes, amos, traten a sus esclavos de la misma manera. No los amenacen. Recuerden que ambos tienen el mismo amo en el cielo y él no tiene favoritos. Una palabra final: sean fuertes en el Señor y en su gran poder. Pónganse toda la armadura de Dios para poder mantenerse firmes contra todas las estrategias del diablo. Pues no luchamos contra enemigos de carne y hueso, sino contra gobernadores malignos y autoridades del mundo invisible, contra fuerzas poderosas de este mundo tenebroso y contra espíritus malignos de los lugares celestiales. Por lo tanto, pónganse todas las piezas de la armadura de Dios para poder resistir al enemigo en el tiempo del mal. Así, después de la batalla, todavía seguirán de pie, firmes. Defiendan su posición poniéndose el cinturón de la verdad y la coraza de la justicia de Dios. Pónganse como calzado la paz que proviene de la buena noticia, a fin de estar completamente preparados. Además de todo eso, levanten el escudo de la fe para detener las flechas encendidas del diablo. Pónganse la salvación como casco y tomen la espada del Espíritu, la cual es la palabra de Dios. Oren en el Espíritu en todo momento y en toda ocasión. Manténganse alerta y sean persistentes en sus oraciones por todos los creyentes en todas partes. Y oren también por mí. Pídanle a Dios que me dé las palabras adecuadas para poder explicar con valor su misterioso plan. Que la buena noticia es para judíos y gentiles por igual. Ahora estoy encadenado, pero sigo predicando este mensaje como embajador de Dios. Así que pidan en oración que yo siga hablando de él con valentía, como debo hacerlo. Para tenerlos al tanto, Tíquico les dará un informe completo de lo que estoy haciendo y de cómo me va. Él es un amado hermano y un fiel colaborador en la obra del Señor. Lo envié a ustedes con un propósito específico: que sepan cómo estamos y reciban ánimo. La paz sea con ustedes, queridos hermanos, y que Dios el Padre y el Señor Jesucristo les den amor junto con fidelidad. Que la gracia de Dios sea eternamente con todos los que aman a nuestro Señor Jesucristo. Sinceramente, Pablo.

Los enfermos comienzan la lucha de manera de recuperar la salud normal, algo que hasta antes parecía algo rutinario.

0: 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Te invito ahora a continuar con el tema de hoy.
1: Los problemas mentales afectan y son afectados por condiciones crónicas tales como el cáncer, enfermedades cardíacas, diabetes y HIV-SIDA. Al no ser tratados, dan origen a un empobrecimiento de la salud, fallas en seguir tratamientos médicos prescritos, disminución del sistema inmunológico y resultados negativos de la enfermedad. Los tratamientos para la mayoría de los desórdenes existen, y si son utilizados correctamente, podrían permitir que las personas afectadas sean miembros funcionales de la comunidad. Todavía en la mayoría de los países hay barreras importantes para el cuidado y la reintegración de la gente con desórdenes mentales. Los reveses incluyen la carencia del reconocimiento, del conocimiento y de la acción, leyes y reglamentos, compañías de seguros, leyes sobre la salud y reglamentos de trabajo y el público en general. Todos discriminan cuando se trata de los problemas físicos y mentales. Esta discriminación conduce al estigma contra la gente que necesita ayuda. Los países más pobres y de ingresos bajos dedican menos del 1% de su gasto de salud a la salud mental, lo que significa que las políticas sanitarias, la legislación, las instalaciones para cuidado de la comunidad y los tratamientos para el enfermo mental, tristemente, tienen muy pocos recursos. Toda la estadística y la información anterior proviene de la Organización Mundial de la Salud, que procura despertar conciencia en todas las personas acerca de la seriedad de este problema. 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Dios tiene poder para hacer mucho más de lo que le pedimos, afirma un texto antiguo que descubre el elemento del poder que subyace ahí, poder que puede actuar en la vida de aquel que llega a descubrirlo, poder que puede transformar una vida y eventualmente curarla de todos sus males.
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0: Señor, te damos gracias. Hemos llegado al final del programa. Tu amor y tu bondad permanece en todo lo que hemos hecho. A ti sea la honra y la gloria. Gracias por cada canto, por tu palabra que nos ha dado el aliento necesario para seguir avantes, aun en medio de cualquier circunstancia. A ti sea la honra y la gloria. Ahora nos despedimos, Señor, de tus hijos, de nuestros hermanos, quienes nos escuchan y que a lo mejor están pasando por momentos difíciles. Tú conoces el escenario de vida de cada quien, pero oramos por ellos porque tú los guardes. Señor, en esta noche oramos por la vida de nuestro hermano Enrique Ovalle. Tú conoces su situación de vida espiritual. Lo ponemos en tus manos. Te pedimos, Señor, por la vida de nuestra hermana Venancia Morente, por Melissa Mesa. Oramos, Señor, por la vida de Jennifer Castañeda, por Gladys, por Marta Carmela. Pedimos, Señor, por la vida de Carlos Coronado también y familia. Oramos por la vida de nuestro hermano Arturo Guillén, por María Martínez. Oramos por la vida de Mario Gaspar, hermano, por María Rosales y por toda su familia. Oh Padre Celestial, oramos también por la vida de nuestro hermano Jere, su salud, Padre Celestial, lo ponemos en tus manos, Señor. Te damos gracias por su vida. Señor, te damos gracias también y pedimos por la vida de nuestro hermano, el doctor Oscar David Pérez, por su hijo David también, quienes están recuperándose. Sabemos que tomas el control de su situación de salud, Padre Celestial. Y Señor, pedimos por tus hijos que han perdido a sus seres queridos. Tu amor, tu fortaleza, tu protección, Señor, en todo tiempo. Gracias te damos porque nunca olvidarás, Señor, la situación de cada uno. Estás consciente de nuestras necesidades. Oramos por los que están trabajando en este momento, por los que están enfocados, dando su fuerza, Señor, para cumplir con las responsabilidades que se les ha encomendado. Los ponemos en tus manos, Señor, a todos tus hijos, donde quiera que estén, en instituciones, negocios. Señor, guárdalos. Señor, bendice su vida, su salud, Padre Celestial. Gracias te damos por todos, por los que perdieron a sus seres queridos también ponemos en tus manos. Sabemos que los resguardarás, Señor, siempre. Oh Padre, ahora nos retiraremos confiados en tu bondad y misericordia, y por supuesto sabemos que tú nos darás el descanso reparador para poder seguir con las responsabilidades, las obligaciones que tenemos. Gracias te damos por tus provisiones. Gracias te damos porque eres bueno y porque para siempre es tu misericordia. Gracias por tu palabra que a continuación desafiará también nuestro espíritu. A ti sea la honra y la gloria por eso. En el nombre de Jesús. Amén.
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En la segunda etapa, en el versículo 3, encontramos ya la expansión del hogar cuando nacen los hijos dentro del hogar. Y si una relación con Dios es el cimiento de su hogar, los hijos se convierten en los ladrillos y el amor en la mezcla que une esos ladrillos. Salomón, aquí en el versículo 3, sigue exaltando al hogar sólido y ahora se enfoca en el valor que tienen los hijos para un matrimonio. Estos tres versículos, del 3 al 5, nos menciona esto. Escuche, los hijos son un regalo del Señor, son una recompensa de su parte. Los hijos que le nacen a un hombre joven son como flechas en manos de un guerrero. Qué feliz es el hombre que tiene su aljaba llena de ellos. No pasará vergüenza cuando enfrente a sus acusadores en las puertas de la ciudad. Los hijos son un, aquí dice la palabra, un regalo. Es más, aquí hay tres palabras interesantes: un regalo, una recompensa y unas flechas. Déjame explicárselas para que no se confundan. La palabra regalo, la palabra herencia en otras versiones, viene de un término bien interesante en el hebreo que significa posesión o propiedad. Y cuando esta palabra se convierte en verbo, significa asignar. Es decir, compartir algo con alguien, como cuando a usted le asignaron un lugar donde se iba a sentar, se lo asignaron, ¿verdad? Alguien le dijo, ven, siéntate aquí. Bueno, Dios considera a los hijos como propiedad suya. Los hijos son propiedad de Dios, pero Él decide en su buena misericordia asignarle a usted el cuidado de sus hijos por un periodo de tiempo determinado. Dios nunca se equivoca. Él no gasta tiempo con hijos para dárselos a los padres, ni gasta tiempo contra los hijos dándole a los padres que tiene. No, Él todo lo hace con un propósito. Así que jóvenes, no, Dios no se equivocó con los papás que usted tiene. Son exactamente lo que Dios pensó donde usted iba a nacer. Así es que padre, por más que lo diga, esos hijitos, eso es lo que Dios tenía pensado para usted. No sé qué le debía al Señor, pero bueno, ya se las cobró. Eso es broma, es mentira. Los hijos son una transferencia, si quisiéramos hablar en términos legales, que Dios hace de su propiedad, lo saca de su banco personal y lo asigna a usted para que usted a través de la concepción, de el dar a luz, de el criar, de el fomentar valores en él, de el criarlo en el temor del Señor, un día lleguen a ser personas que sean de utilidad y de provecho. Dios le va a pedir cuentas a usted de sus hijos. ¿Por qué? Porque fue Dios quien se los asignó a usted. La segunda palabra es, son una recompensa. Son el producto, son el fruto de la labor. Esto transmite la idea, implica el interés, el cuidado que uno debe de tener. Algo que se recibe por el trabajo arduo que se ha ganado. Un agricultor cuando cosecha recibe una recompensa. ¿Por qué? Por el trabajo invertido desde mucho tiempo atrás. Cuando vemos, por ejemplo, a un muchacho, a un niño bien portadito que dice, sí señor, no señora, me puedo sentar, me puedo retirar. A veces lo vemos y decimos, pues este monstruito, ¿de dónde salió? Mira qué educadito es. Y no decimos, ay, pues así nació. No, volteamos a ver a los padres y les preguntamos a ellos, wow, ¿qué has hecho para que tu niño sea tan obediente, tan educado? No se fueron creados de la noche a la mañana. Fue mucho tiempo, dolor, lágrimas, sufrimiento para que ellos lleguen a ser lo que son hasta ese momento. Por eso son una recompensa. Porque es producto de arduo trabajo. Y finalmente vemos aquí que son flechas. Tiene un significado bien importante. Se refiere a la disciplina que se debe inculcar a los hijos. Y es el trabajo que se debe hacer en el hogar. Cuando, por ejemplo, un arquero en la guerra, en la antigüedad, tenía sus flechas, él no se sentaba a fabricar sus flechas en el momento que estaba en guerra. No, él ya las traía en su aljaba, que es el recipiente donde se ponen todas las flechas, y cuando iba hacia la guerra, únicamente sacaba cada una y la apuntaba, ¿verdad? Como él ya había practicado mucho tiempo el tiro al blanco, pues donde ponía el ojo ponía la flecha. La analogía es muy similar con los hijos. Padres, ustedes son como este arquero, que va sacando de su aljaba las flechas que son sus hijos, cada uno de ellos, y usted va a apuntar. Va a apuntar en un blanco perfecto, pero como usted ya ha practicado lo suficiente, usted lo va a dirigir. Si usted es del tipo de padres que agarra la flecha y a donde caiga, entonces usted se convierte como un arquero que tiene un paño en la frente, tirando al azar a ver a quién le pega.
o a dónde le pega. Y de paso ahí se lleva un cristiano, ¿no? El punto es que debe ser cuidadoso. Mientras la flecha esté en sus manos, usted puede dirigirla. Y más, usted tiene la experiencia como arquero, que es, usted va a poder dirigir, ve el tiro al blanco, ve el blanco donde está, y usted la dirige, ¿verdad? Pero una vez que esa flecha salga de sus manos, ni aunque se ponga a hacer así, usted le va a dar vuelta a la flecha. Salió de sus manos, y para donde apuntó originalmente, ahí tiró. Por eso, los primeros años de formación de sus hijos son cruciales. Son ahí donde ustedes definen, no solamente la forma, el temperamento, el carácter. Ellos nacen de una manera, pero van adquiriendo muchas cosas por su naturaleza pecaminosa. De 2 a 6 años, de 2 a 8, dicen algunos, son los años de formación. Lo que sea que esos muchachitos pasen, o esas niñas pasen, en esos 2 a 8 años, definen lo que van a hacer el resto de su vida. Es que no es tal cosa como que salió por allá con ciertas preferencias sexuales. Fue realmente labor entre esos años de la figura paterna o de la figura materna en el orden adecuado. Y a veces culpamos a Dios. Ay, así me hiciste el Señor. No, así te hiciste tú. Yo te hice perfecto. Pero todo lo demás es añadidura tuya. En la gracia que Él nos da, Él tiene un cincel preparado para irnos moldeando y dejarnos como Él nos ve. Pero duele. Duele. Las flechas entonces son los hijos. Y debemos verlas como algo maravilloso. Porque entre más flechas que podamos nosotros dirigir, dar el blanco perfecto, que no es otro más que Cristo Jesús. Ese es el blanco ideal. Allá las tenemos que dirigir. Vamos a poder ver lo maravilloso. Un día decía un hombre, ay, pastor, ahorita que usted habla de flechas, yo nomás quisiera tener 6. Pues, ¿cuántas tiene, hermano? 1 o 2. No, tengo 17. Por eso quisiera nomás tener 6. Bueno, pues es muy bendecido. Así es que aprenda a tirar muy bien. De igual manera, tenemos que verlo de esta manera. Los padres, a cada hijo, deben de verlo como un regalo, deben de verlo como una recompensa, deben de verlo como una flecha. Deben encauzarlos bien. De manera como dice aquí el salmista, dice, no pasará vergüenza cuando enfrente a sus acusadores en las puertas de la ciudad. Las puertas de la ciudad era donde se realizaban los juzgados, donde se trataban de los asuntos legales, donde se condenaba al culpable en las puertas de las ciudades. Por eso dice aquí Salomón, en buen cristiano esto significa que usted no va a pasar vergüenzas cuando tenga que ir por su hijo al centro de detención por su mal comportamiento. Así es que apunte bien y apunte en el blanco. No solamente es apuntar bien, pero saber a dónde apunta. Son varias cosas las que tiene que considerar. ¿Se da cuenta de esta etapa? No es fácil, pero la buena noticia es que Dios está con usted. Y la fuerza de su Espíritu Santo le guía para que usted pueda apuntar y dar en el blanco. Tercera etapa, el liderazgo. El liderazgo que debe haber en el hogar. La crianza de los hijos. Ya pasamos al siguiente salmo. El primero hablaba acerca de lo que sucede en el hogar, de esa bendición que tenemos, de que si a Dios lo hacemos el centro de nuestra vida, el centro de nuestro matrimonio, entonces hay muchas garantías, más garantías de que podamos sostenernos. Ahora extiende la bendición. Salmo 128, versículo 1, nos habla de cómo debemos conducir, cómo debemos apuntar esa flecha, cómo debemos conducirnos primeramente a nosotros también. Vea lo que dice el salmista en el 128:1. ¡Qué feliz! Y aquí está la palabra bendito. Bendito realmente siempre es algo en plural y es repetitivo, es muchas veces feliz. ¡Qué feliz es el hombre que teme al Señor, todo el que sigue sus caminos! ¿Gozarás del fruto de tu trabajo? ¡Qué feliz y próspero serás! Esta, óigalo bien, no se confunda. Esta es la verdadera teología de la prosperidad. Si usted teme al Señor, si usted lo pone a Él como el centro de su vida, usted va a ser prósperamente feliz en su matrimonio y con sus hijos. ¿Se da cuenta? Otros le prometen cosas, dinero, posesiones, aviones y todo lo demás. ¿De qué le sirve tener todo eso cuando su hogar está destruido? ¿Ve por qué le digo que esta es la verdadera teología de la prosperidad? Porque no importa lo que nosotros hagamos, si el dinero no fuera el obstáculo, yo creo que nadie que esté conscientemente, que esté en su sano juicio, quisiera un hogar destruido. Si muchas veces lo que hacemos es con tal de que nuestra familia viva mejor, ¿cierto? El problema es que nos hemos saltado una verdad muy importante, porque si Cristo no es el centro, todo lo que usted ha hecho toda su vida no sirve de nada. A menos que usted lo ponga a Él.
A menos que usted sea el que teme al Señor, el que anda en sus caminos. ¿Por qué? Porque los hijos aprenden viendo. Si usted no teme al Señor, no le exija a su hijo que tema al Señor. Ve el versículo 3. Tu esposa será como una vid fructífera, floreciente en el hogar. Tus hijos serán como vigorosos retoños de olivo alrededor de tu mesa. ¿A cuánto de usted le gustan las uvas? ¿A cuánto de usted le gustan las aceitunas? Sobre todo las que están rellenas de jalapeño. Pero por más que se parecen las uvas con las aceitunas, no son lo mismo. ¿Sí? Qué interesante, ¿verdad? El salmista está haciendo una distinción bien interesante. Llama a la esposa una vid fructífera y a los hijos un retoño de olivo. No tengo mucho conocimiento de horticultura, pero las he puesto juntas y no son lo mismo ni saben igual. Y cuando leemos acá que es la mujer una vid fructífera, quiere decir que ella es diferente a los hijos. Muchos padres tratan de que sus hijos sean exactamente como ellos son. El papá que le gustan los deportes, ay, traía a su chamaquito yendo dándole a todos los partidos de fútbol para que le guste el fútbol. Y si a él le gusta el ballet, ¿usted qué va a hacer? ¿Qué va a hacer? No, los hijos son distintos a los padres. Debemos de criarlos, primeramente en el temor del Señor, que caminen con Él. En segundo lugar, debemos de criarlos, debemos dirigirlos, debemos poder liderarlos para que ellos sean lo que Dios diseñó que ellos fueran. Descubrir cuáles son esas inclinaciones, dones y talentos naturales que Dios ha dado en ellos para poder maximizarlo. Así es que, mamá, si usted era una gran pianista, ay, pues no tenga la muchacha a fuerzas ahí, toque, toque, toque 20 horas al día. Descubra si eso es, y si eso es, perfecto, siga adelante. Pero realmente lo que el salmista está diciendo, somos distintos de los hijos, no podemos hacer una copia, un clon de quienes nosotros somos. Gracias al Señor, que los hijos no se parecen a los padres, o los padres son iguales que los hijos. Gracias a Dios que hay diversidad. Y eso es lo maravilloso de todo. Con uno tenemos, ¿para qué quiere que su hijo sea como usted? Cada hijo debe ser criado de manera diferente según su identidad. Y lleguemos a la última etapa, una etapa bien interesante, una etapa de bendición más allá del hogar. Aquel salmista escribió una buena

de lo que usted quiere ver en su hijo. Entonces, hay más posibilidades de que vea usted mejores resultados. La cuarta etapa es bendición más allá del hogar. ¿Por qué? Porque al trabajar duro, al invertir duro, descubre una bendición. Fíjese lo que dice el versículo 4. Esa es la bendición del Señor para los que le temen. Que el Señor te bendiga continuamente desde Sion. Que veas prosperar a Jerusalén durante toda tu vida. Que vivas para disfrutar de tus nietos. Que Israel tenga paz. El peregrino judío, cuando se acercaba al Monte Santo, cuando veía el templo, cuando subía por esas escalinatas, era lo que pedía: Señor, bendíceme, Señor, bendice a mi ciudad, Señor, bendice a mi nación. Pero nunca dejes de bendecir a mi familia. ¿Cuánta necesidad hay que los padres asuman el rol que les corresponde en sus hogares? Que doblen rodillas para poder rescatar a su propia familia de lo que el enemigo está haciendo en la actualidad. Hablo a ustedes como varones, estamos durmiéndonos en nuestros laureles. Estamos dejando a un lado el privilegio único dado al hombre de poder ser un modelo a seguir para nuestros hijos. Nos hemos vuelto pasivos, ausentes. Hemos dejado que la mujer tome el rol que no le corresponde, pero lo ha llegado a hacer muy bien. Y solamente hacemos sentadotes aplaudiéndoles y decir: qué bien eres, mujer, qué bueno lo haces. Cuando lo que debemos hacer es levantarnos de nuestro sofá, aventar el control remoto y tomar el verdadero control que Dios nos da con su Espíritu Santo y poder hacer los hombres que debemos ser en nuestro hogar. Tenemos que hacer esto. Finalmente, esos peregrinos pedían paz, paz por su nación. Aquí hay tres cosas interesantes. ¿Por qué? Porque cuando nosotros trabajamos como corresponde en el hogar, siendo hombres, siendo madres de familia, podemos ver un fruto que se extiende y una bendición que se propaga. Primeramente, personal. Como padres seremos bendecidos, nos sentiremos felices, satisfechos de ver el esfuerzo de nuestro trabajo, de tantos años de sufrimiento en la crianza de los hijos. Vea lo que dice el versículo 6 categóricamente. Ahí dice: que vivas para disfrutar a tus nietos, que Israel tenga paz. ¿Se imagina usted? Es un beneficio que se extiende porque no solamente lo ve con sus hijos, sino que lo va a ver con los hijos de sus hijos. Hasta los nietos usted va a poder ver a una tercera generación por el buen trabajo que usted hizo y lo difícil. Algunos dicen que los abuelos tienen la gloriosa oportunidad de ser padres otra vez, pero ahora sí de buena manera, con los nietos. Porque ahora pueden hacer todo lo que ellos quisieron hacer con sus hijos, pero no lo hicieron. Como al final del día se los entregan, ellos pueden disfrutarlo más tiempo. Pero qué bendición, ¿no es cierto, abuelos? Vean eso, un placer personal, un placer cívico, una bendición nacional. Eso podemos darle a esta comunidad si nosotros como hijos e hijas de Dios cumplimos con el papel que nos corresponde. Si nosotros como hombres, como esposos, como padres, podemos cumplir con el papel que nos corresponde de ser guías, de ser sacerdotes, de ser modelos en nuestro hogar. Y hoy agradecemos a Dios por todo lo que han hecho en nuestras vidas. Pero estas palabras son un reto nuevamente para que no se duerman sus laureles. Que se levante de ese lugar y que pueda entregarse y consagrarse al Señor para que siga mostrando el camino que debemos seguir. Y ojalá y usted imite a Cristo. Eso sería lo ideal. Un hombre caminaba cerca de una construcción en la que trabajaban tres albañiles. Curioso por lo que estaban ellos haciendo, le pregunta al primer albañil y le dice: amigo, ¿qué haces? El primero de los albañiles ni siquiera levanta la cabeza y le responde: vos aquí ganándonos el pan. Le hace la misma pregunta al segundo albañil, le dice: amigo, ¿qué hace? Él levanta el rostro, lo ve y le señala y dice: aquí levantando un muro. Luego ve al tercer albañil y le hace la misma pregunta: amigo, ¿qué hace? Y tomando aire y con satisfacción dice: estoy edificando una gran catedral. Yo le pregunto a usted, como padre, ¿qué está haciendo con sus hijos? Ay, pues aquí trabajando para poder traer pan a la mesa porque tengo un montón de bocas hambrientas. Ay, porque tengo mucha responsabilidad, tengo muchas bocas que mantener. ¿Qué está haciendo con su familia? Ay, pues ahí tratando de darles educación para que cuando menos, cuando se gradúen, pues algo traigan a la casa porque pues, es mucha carga, muy caro, muy caro, muy caro mi inversión. Hoy de los que usted va a decir: estoy edificando un alma temerosa de Dios y de beneficio de la sociedad. Está usted diciendo: estoy formando los próximos líderes de esta nación. Eso lo puede hacer usted con la ayuda de Dios. Si el día de hoy usted se levanta de su pesimismo, usted se levanta de su pasividad, hombre,

0: Y pone el ejemplo en su casa de lo que es ser un hombre temeroso de Dios y que anda en sus caminos. ¿Se atreve a decirlo?
1: La palabra de Dios es el mejor recurso para guiar a nuestros hijos y mantener una relación sana en el hogar. Fortaleciendo a la familia fue el mensaje que el pastor Carlos nos ofreció hoy, y que por cierto es el último mensaje de la serie Fortaleciendo sus valores, la cual hemos estudiado en estas últimas semanas. 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Permítame unos minutos más, ya que el pastor Carlos todavía tiene algunas palabras que compartir. 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Y ahora, para finalizar, aquí regresa el pastor Carlos.
2: Yo sé que es algo difícil escuchar, damas y caballeros, se los diré yo. Es difícil para mí decirlo. Dios ha puesto de una manera increíble su mensaje en lo que acabamos de escuchar hace un momento, de una manera tan hermosa. Sin embargo, nosotros hemos fallado a cumplir el deseo de Dios para la familia cristiana. El poder ser un hombre o una mujer, instrumentos suyos, reflejo del amor de Dios por su congregación. Muchas veces como matrimonios reflejamos cualquier otra cosa menos eso. Sin embargo, algunos de ustedes podrán decirme, pero si nunca hemos estado más felices en la vida. Nuestra familia nunca ha estado más cercana en este momento. Para usted, yo le doy gracias a Dios, porque aun cuando muchos nos encontramos batallando con algunas dificultades, ustedes también pueden decir que están juntos. Y déjenme decirles a ustedes lo siguiente. Es verdad, Dios merece la alabanza. Dios merece toda adoración. Inclusive para aquellos padres solteros, Dios merece la alabanza, aun por las circunstancias difíciles que ustedes pasan. Es verdad, es doloroso para aquellas madres que se han quedado solas, cuyos padres de esas criaturas han dejado el hogar, ya no se han preocupado por los hijos. Déjeme decirle a usted, madre, que se ha encontrado en esa situación, que Dios entiende y Dios suple. Suple la ausencia, suple las necesidades de una manera espectacular que solamente Él puede hacer. Si usted nunca ha conocido a Jesucristo como su Señor y Salvador personal, y esa para mí es una razón fundamental por la cual nosotros no podemos recuperarnos a la pérdida, también nosotros nos encontraríamos perdidos sin Cristo. ¿Sabe por qué digo esto? Porque usted sin Cristo es como tratar de caminar por un camino sin un mapa. Usted no tiene poder para decir no. Usted no tiene la ayuda cuando se siente solo o sola para tomar esas difíciles e importantes decisiones. Usted no tiene ninguna cosa que pueda de alguna otra manera poder descansar en alguien que tome decisiones firmes en su vida, como lo puede hacer Dios a través de usted. Con razón usted siente que todos los hombres son iguales, o que todas las mujeres son iguales. Simplemente lo que ha hecho falta es llenar el vacío interior en su corazón con lo único que puede llenarlo, y ese es Dios. Nuevamente, déjeme decirle, el Señor puede venir a limpiar de nuevo esos pies que se han llenado de polvo, en los cuales usted ha contaminado su vida, y poder volverlo a poner en el camino correcto, donde Él le ayude a llevar su carga. Jesús dijo, mi carga es liviana, mi yugo es más fácil de llevar. Por favor, abra su corazón al Señor. Oremos, hablemos con Él. Señor Dios, muchas gracias. Muchas gracias por la forma en que usted nos habla. Usa su palabra para llegar directamente al fondo de nuestros corazones. Y estamos bien agradecidos por la forma en la que usted repite una y otra vez las lecciones hasta que podamos aprenderlas. Alguna de estas cosas que escuchamos hoy ya las habíamos escuchado antes, pero quizá de una manera distinta. Pero hoy han significado algo muy especial. Han realmente cruzado hasta lo profundo de nuestros corazones y llegar al lugar donde tanta necesidad había de restauración. Mi corazón realmente se doblega al pensar en hombres y mujeres en este mundo que no tienen una relación personal con usted. Y le pido, Señor, que ellos puedan tener la oportunidad de encontrarse, quizá por primera vez, y en otros casos, poder reconsagrar sus vidas a Cristo Jesús, para que sus vidas puedan armarse de nuevo en ese todo que puede realmente reflejar su imagen, su gloria. Yo pido por aquellos que de alguna u otra manera han sufrido el abandono del hogar, han sufrido el abandono de los hijos también, han perdido padres amorosos por medio de la muerte o las rencillas familiares, ya no tienen esa comunión y esa relación con ellos. Señor, realmente si no tenemos el apoyo suyo, estamos a la deriva en este mundo. Pero aún en el lugar donde nos encontramos, Padre, en el lugar donde pensábamos que hemos llegado al final de la cuerda, sentimos, Señor, que nuestras fuerzas se renuevan cuando recordamos que hay uno que ha puesto esas fuerzas dentro de nosotros a través de su Espíritu Santo, y ese es Cristo Jesús. Y oro, Señor, para que podamos nosotros abrir nuestro corazón y reanudemos y recordemos que ese Espíritu en nosotros no está inactivo, sino siempre ha estado queriendo restaurar lo que se ha roto, lo que se ha perdido. Queremos seguir su guía. Oro para que podamos, Señor, en este momento hacer decisiones firmes, para que podamos hacer la diferencia como hombres y mujeres de fe, para que usted nos use, para que podamos ser instrumentos y otras vidas que estaban igual o peor que nosotros puedan encontrar el camino de regreso a casa. Pedimos que altere las acciones de nuestra vida para que podamos caminar por el lugar que usted nos tiene y podamos decir, como dice su palabra en Judas 24, aquel que es poderoso para guardarnos de toda caída, para presentarnos sin falla, sin mancha, delante de nuestro Dios maravilloso que es usted, Padre. A Él damos la gloria, honra, poder y majestad por los siglos de los siglos. Amén.
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0: 0 horas 3 minutos.
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Este es su programa Cantando en un Nuevo Día. En Radio Cultural creemos en un Cristo vivo que hoy está sentado a la diestra de Dios Padre. Pablo, escribiendo a los hermanos de Corinto, les decía: pero si se predica de Cristo que resucitó de los muertos, ¿cómo dicen algunos entre vosotros que no hay resurrección de muertos? Porque si no hay resurrección de muertos, tampoco Cristo resucitó. Y si Cristo no resucitó, vana es entonces nuestra predicación. Vana es también vuestra fe. Y somos hallados falsos testigos de Dios, porque hemos testificado de Dios que Él resucitó a Cristo, el cual no resucitó si en verdad los muertos no resucitan. Pero si los muertos no resucitan, tampoco Cristo resucitó. Pero si Cristo no resucitó, vuestra fe es vana, aún estáis en vuestros pecados. Entonces también los que durmieron en Cristo perecieron. Si en esta vida solamente esperamos en Cristo, somos más dignos de conmiseración de todos los hombres. Mas ahora Cristo ha resucitado de los muertos. Primicias de los que durmieron es hecho. Porque por cuanto la muerte entró por un hombre, también por un hombre la resurrección de los muertos. Porque así como en Adán todos mueren, también en Cristo todos serán vivificados, pero cada uno en su debido orden: Cristo las primicias, luego los que son de Cristo en su venida. Cristo está vivo, resucitó entre los muertos. Como dice Pablo, si Él no resucitó, nosotros realmente vivimos y viviremos engañados. Pero la Biblia afirma que Él se levantó de los muertos, apareció durante 40 días, y luego, ante la vista de los apóstoles, ascendió al cielo, y los seres celestiales dijeron a los hombres: ¿por qué estáis mirando al cielo? ¿Por qué? Porque este Jesucristo que fue llevado al cielo, así vendrá otra vez. Esa es la esperanza del cristiano, que Cristo volverá por su iglesia. Vamos a continuar con la parte musical, amables hermanos. Aquí está el canto.

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Jesús resucitó. San Juan el apóstol, él escribió de él, fue muy cercano a Jesús, era el que se recostaba en su hombro. Y San Juan, él testifica que Jesús no tiene principio ni fin, él es eterno. Lo que hemos oído de él, lo que hemos visto con nuestros ojos, lo que hemos contemplado y palparon nuestras manos tocante al Verbo de vida, nosotros tocamos, oímos, miramos, estuvimos cerca de Jesús. Él es el eterno, el Verbo de vida. Este es el mensaje que hemos oído de él y os anunciamos. Dios es luz y no hay ningunas tinieblas en él. Si decimos que tenemos comunión con él y andamos en tinieblas, mentimos y no practicamos la verdad. Pero si andamos en luz como él está en luz, tenemos comunión unos con otros, y la sangre de Jesucristo, su Hijo, nos limpia de todo pecado. Si decimos que no tenemos pecado, nos engañamos a nosotros mismos, y la verdad no está en nosotros. Si confesamos nuestros pecados, él es fiel y justo para perdonar nuestros pecados y limpiarnos de toda maldad. Si decimos que no hemos pecado, le hacemos a él mentiroso y su palabra no está en nosotros. Pero si pecamos y queremos tener comunión con él, confesemos nuestros pecados y la sangre de Jesucristo, su Hijo, nos limpia de todo pecado. Preciosa palabra.

Usted escucha el programa Cantando en un Nuevo Día. Ha sido la voz de Flor de María. Después de haber hablado que Jesucristo resucitó entre los muertos, alguien se preguntará, hermano Jerry, ¿qué hace Jesucristo allá en el cielo? Hay mucho que hacer en el cielo, pero algo especial que Él hace en relación a sus hijos. Lo describe 1 Juan el capítulo 2. Juan con mucho cariño le dice a los hermanitos, hijitos míos, estas cosas os escribo para que no pequéis. Y si alguno hubiere pecado, abogado tenemos con el Padre, a Jesucristo el justo. ¿Qué hace Jesucristo en el cielo ante el Padre? Está abogando por usted y por mí. Nos está defendiendo. ¿Defendiendo de qué? De las acusaciones de Satanás. Satanás constantemente le acusa a usted y me acusa a mí delante del Padre. Y el Señor Jesucristo sale en defensa nuestra. Y el Señor Jesucristo muestra sus heridas en sus manos y en el costado, diciendo, yo derramé mi sangre en la cruz del Calvario por este hijito allá en la tierra. Pero este hijito también tiene el arma secreta para mantenerse limpio y santo, confesando constantemente sus pecados. ¡Qué lindo, hermano! ¡Alabado sea mi Señor Jesucristo! Vamos a continuar cantando en este espacio radial.

0: Al fin estamos contigo.
1: Pedro Son Alvarado, acompañado por su hijo Pedrito Junior. Ellos cantan esta canción.

Para finalizar nuestro programa, voy a presentarles a la hermana Jennifer. Pero antes le comparto, el que quiera amar la vida y ver días buenos, refrene su lengua de mal y sus labios no hablen engaño. Apártese del mal y haga el bien. Busque la paz y sígala. Porque los ojos del Señor están sobre los justos y sus oídos atentos a sus oraciones. Pero el rostro del Señor está contra aquellos que hacen el mal. Está en 1 Pedro, el capítulo 3, versículos 10 y 11, si usted quiere corroborar y leer de nuevo, de una manera lenta, allá en casa. Concluye nuestro programa con esta música.

0: Una de la mañana, en punto.
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3: Hace algunos años, una canción recorrió el mundo. Esta canción se tradujo a varios idiomas. Miles de personas han sido impactadas por la lírica de dicha canción. La letra de este canto habla de la historia de cada familia. Así es, en cada familia siempre hay y habrá una oveja negra, una oveja descarriada. Aunque esta historia se escribió hace más de 2000 años, no ha perdido su relevancia, porque todavía hay hijos rebeldes y también padres irresponsables que abandonan a sus hijos. La letra de esta canción fue inspirada en una parábola que contara el Maestro de Maestros, Cristo Jesús.

Historias que cambian el corazón. Bienvenido al encuentro de hoy. Yo soy tu amigo Ernesto Pinto y te agradeceré que me llames o que me escribas. Siempre es una alegría escuchar de ustedes lo que está significando este pequeño esfuerzo para vuestra comunidad. Si quieres contarme tu historia, visítame en nuestro portal del internet. Ahí encontrarás todos nuestros datos, nuestros teléfonos y nuestra dirección postal y también nuestra dirección electrónica. www.encuentro.ca. Simplemente encuentro.ca. Será un placer recibir tus comentarios o aportaciones. La historia de la oveja descarriada fue contada por nuestro Maestro Cristo Jesús hace más de 2000 años, pero mi buen amigo Juan Romero le dio vida musical a esta historia de redención. Hoy nuestro querido amigo Juan Romero nos contará cómo surgió ese momento de inspiración para darle vida con los instrumentos a esta antigua parábola de Jesús.

Hace muchos años que yo era pastor en una iglesia en la ciudad de Lubbock, Texas. Había un hermano que nunca faltaba a la iglesia. Esa mañana, sin embargo, día domingo, faltó y me preocupó bastante. Se lo comuniqué a mi esposa. Mira, no sé por qué no vendría Ricardo Cantú era su nombre. Él siempre me notificaba si iba a venir tarde, si alguna vez, raras veces, no venía, por lo menos me avisaba, pero esta vez nada. Y mi esposa trataba de tranquilizarme diciéndome, hombre, todo mundo tiene derecho de faltar alguna vez, ya vendrá esta noche. Pues esa tarde fue una de las tardes más angustiosas, en espera que me llamara o que alguna cosa, pero nada. Llegó la noche y Ricardo no apareció por la iglesia. Generalmente yo predico no tan corto, pero esa vez lo hice más corto que lo habitual porque de antemano le había dicho a mi esposa, sabes, después de la reunión yo voy a buscar a Ricardo, no importa lo que sea. Ricardo vivía fuera de la ciudad en una chacra o hacienda o rancho, como se diga en algunos lugares, y vivía en un lugar que para llegar tenía uno que caminar por un camino no pavimentado, es decir, de tierra suelta. Y para hacer más angustiosa la jornada, esa noche llovió copiosamente. Mi esposa Aurora y yo teníamos nuestra primera hija, que se llamaba Betty Ann, y sucedió lo que cualquier persona hubiera imaginado que iba a pasar. El automóvil se quedó pegado al fango, a la arcilla, al barro, y ni para atrás ni para adelante. Ya a lo lejos se divisaban las luces de la casa de Ricardo. Y yo le dije a mi esposa, yo voy a ir a buscarlo, no solamente porque tiene que venir a ayudarnos a salir de esta situación, pero más que todo porque me interesa su condición espiritual y no sé qué es lo que está pasando en su vida. Toqué a la puerta, se tardó en abrir y finalmente abrió bruscamente, como que estaba esperando a alguien en particular, menos a mí. Buenas noches, Ricardo. No me contestó. Se fue a una pared, se reclinó sobre de ella y comenzó a llorar y llorar y llorar. Y aunque no me dijo qué pasara, yo pasé de todos modos. Le toqué a los hombros y le dije, Ricardo, yo no sé de qué o por qué llora usted, pero llore. Eso no es verdad cuando dicen que los hombres no lloran. Llore todo lo que pueda. Y cuando ya pueda hacerlo, cuénteme de qué se trata. Si me considera su pastor, yo estoy dispuesto a ayudarle. Y si no puedo ayudarle, pues tal vez lo menos que puedo hacer es llorar junto con usted. Y después de un rato me dijo, pastor, ¿sabe? Ayer yo estaba ocupado en mis labores domésticas, pero vino un hombre y me insultó horriblemente. Siempre me dijo que yo no era hombre porque había dejado de tomar, en fin, de hacer todas las cosas que hacen los pecadores. Pero esta vez vino y me insultó y yo soporté todo lo que pude. Pero cuando me mencionó a mi madrecita, que es una de las cosas que yo más quiero sobre la tierra, yo perdí control. Tomé un leño y me acerqué a él y le dije, mira, tal, tal, tal, tal. Le dije palabrotas que hacía años que yo no había dicho desde que dejé el mundo pecador. Vale más que te vayas si no quieres que te mande a... Y también le dije a dónde lo iba a mandar. Gracias a Dios que el hombre se fue. Si no, yo lo hubiera golpeado, tal vez de un solo golpe lo hubiera matado. Y usted, que vino a buscarme esta noche, hubiera tenido que ir a buscarme a la cárcel. Pero cuando él se fue, yo dije, nunca más. Yo pensé que estaba cortado para seguir al Señor, pero evidentemente no es así. Yo le he fallado miserablemente y desde este momento yo declaro que nunca más voy a volver a ir a la iglesia. Pero esta noche, pastor, cuando yo abro la puerta y lo veo a usted con el lodo, el barro hasta las rodillas y mojado, usted ha venido a buscar a su ovejita, pastor.
Yo le aseguro que si usted le pide a Dios que me perdone, y me perdona porque yo sé que Él perdona, yo voy a volver a la iglesia y no va a haber nada que me aparte ni me separe de los caminos de Dios. Y como una bestia herida, Ricardo, que es un hombre corpulento, cayó de rodillas y prácticamente yo me le abalancé y lo abracé al cuello y comencé a llorar junto a él y a clamar a Dios por perdón. No pasó mucho tiempo. Se levantó y me dijo: Pastor, pastor, tengo que decírselo, pero algo ha pasado. De pronto siento que Dios me ha perdonado. Me siento una persona diferente. Y yo le aseguro que ahora no va a haber nada que me aparte de los caminos del Señor.

0: Quisiera, Juan, que le envíes un mensaje a esa oveja descarriada que nos está escuchando en este momento, a ese que se considera la oveja negra de la familia. Adelante.
1: Tal como dice una parte de la canción, si tú eres un alma que sufres la ausencia o te sufres o te sientes aislada, solitaria, yo quiero que sepas que cuando más lejos nos sentimos de Dios es cuando más cerca estamos. La razón es que nosotros queremos la compañía del buen pastor y él siempre está allí a nuestro lado para decirnos, venid en pos de mí, y nos lleva a pastos frescos. Y no importa cuál haya sido la actitud o la razón por la cual nos retiramos del buen pastor, él siempre está dispuesto no solamente a recibirnos, pero aún hasta levantarnos en sus benditos brazos y llevarnos una vez más al grupo de los redimidos. Si tú te sientes solo o sola, según sea el caso, quiero que sepas que el buen pastor está no solamente dispuesto, pero voy a decir ansioso, porque después de todo tú eres una de sus ovejitas y el pastor puede tener 99, pero no está satisfecho hasta que aquella que anda ausente venga una vez más al rebaño. Yo no creo que haya sido coincidencia o casualidad que tú hayas escuchado. Lo importante es que en este momento Dios está llamándote a la reconciliación, a el retorno, y Él se encargará de acomodar todas las cosas en su debido lugar y sobre todas las cosas volverte el gozo y la alegría de la salvación. Juan Romero, tu hermano en Cristo, que te desea una bendición muy grande y te da la bienvenida a la familia de Dios una vez más.

Espero que hayas disfrutado el encuentro de hoy. Si deseas responder a este programa y vives en Norteamérica, puedes llamarme completamente gratis al 1-800-565-1810. Si tienes acceso al Internet, ve a la página encuentro.ca. Ahí puedes volver a escuchar este programa o los programas anteriores. Nuestra dirección postal, Programa Radial Encuentro 225 Riverton Avenida, WPG Manitoba R2L0N1, Canadá. Será pues hasta nuestro próximo encuentro. Soy Ernesto Pinto recordándote que Dios te ama y yo también.

0: Una de la mañana, 15 minutos.
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3: El veneno de la sospecha podría ser también la descripción del chisme sutil y calculador entre los llamados cristianos. Me refiero a las observaciones agudas e irónicas que siembran dudas sobre la reputación o la integridad de una persona cuando al hablar se levanta una ceja o se usa un tono de voz suspicaz. Una de las listas más serias de la Biblia es la enumeración de las 7 cosas que Dios aborrece, comenzando con los ojos altivos y concluyendo con el que siembra discordia entre los hermanos. Entre esas 2 hay otros 5 actos de traición, cada uno de ellos representado por partes del cuerpo: la lengua, las manos, el corazón, los pies y los labios. El rumor es algo que se vuelve más espeso mientras más se extiende.
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Señor, gracias por tus favores inmerecidos. Gracias por tu amor, por tu bondad, por tu salvación en Cristo Jesús. Gracias por lo que has hecho tú por mí. A ti sea la gloria, por siempre jamás.

0: una de la mañana, 30 minutos.
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0: La llegada del nuevo milenio es una oportunidad de leer los signos de los tiempos para ver si está Dios allí. Al reflexionar sobre el tercer milenio, pensamos en que cada uno está invitado a hacer todo lo que esté a su alcance para no desaprovechar el gran reto de este nuevo siglo, al que está seguramente unida una particular gracia del Señor para la Iglesia y la humanidad entera. La vida, la muerte y la resurrección de Jesucristo inauguran los nuevos tiempos en los cuales se entra en el horizonte salvador del misterio de la reconciliación, porque hay un solo Dios y también un solo mediador entre Dios y los hombres, Cristo Jesús, porque también que se entregó a sí mismo como rescate por muchos, afirma la segunda carta a los Corintios en el Nuevo Testamento, capítulo 5. Por iniciativa amorosa de Dios estamos invitados a ser nuevas criaturas con acceso al Padre y también ministros y embajadores de la reconciliación en la historia de la humanidad. Por consiguiente, cada momento de la historia se abre a la acción de la gracia. Entonces debemos plantearnos la siguiente interrogante: ¿qué es lo que Dios, Señor de la historia, está pronunciando a través de este acontecimiento milenario? Con esta actitud de apertura a la acción de Dios, deseamos entender el tercer milenio como un desafío a los que le aman y a los que le desean conocer. Lenguaje extraño este, porque tanto la nueva era como la multitud de psíquicos que llenan nuestros pueblos y ciudades se han dado también a la tarea de tener, o por lo menos de pretender tener, una respuesta a los desafíos del nuevo milenio. Por aquello de que este año nuevo, vida nueva, algunos pretenden que basta el nuevo espacio de tiempo como para pretender que todo será novedoso. Nosotros sabemos que no es así. Jesucristo lo puso de esta manera hace 2000 años. A menos que el hombre nazca de nuevo, no puede entrar al reino de Dios.
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0: 1:45.
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0: Hebreos capítulo 2.
1: Por esta causa, debemos prestar mucha más atención al mensaje que hemos oído para que no nos apartemos del camino. Los mandamientos que Dios dio en otros tiempos por medio de los ángeles tenían fuerza de ley, y quienes pecaron y los desobedecieron fueron castigados justamente. ¿Cómo pues escaparemos nosotros

0: En un lugar de la escritura, alguien declara:
1: ¿Qué es el hombre? ¿Qué es el ser humano? ¿Por qué lo recuerdas y te preocupas por él? Por un poco de tiempo lo hiciste algo menor que los ángeles, pero lo coronaste de gloria y honor. Todo lo sujetaste debajo de sus pies.
0: Así que, al sujetarlo todo debajo de sus pies, Dios no dejó nada sin sujetarlo a él. Sin embargo, todavía no vemos que todo le esté sujeto. Pero vemos que Jesús, a quien Dios hizo algo menor que los ángeles por un poco de tiempo, está coronado de gloria y honor a causa de la muerte que sufrió. Dios, en su amor, quiso que experimentara la muerte para bien de todos. Todas las cosas existen para Dios y por la acción de Dios, que quiere que todos sus hijos tengan parte en su gloria. Por eso Dios, por medio del sufrimiento, tenía que hacer perfecto a Jesucristo, el Salvador de ellos. Porque todos son del mismo Padre, tanto los consagrados como el que los consagra. Por esta razón, el Hijo de Dios no se avergüenza de llamarlos hermanos al decir en la Escritura:
2: Hablaré de ti a mis hermanos y te cantaré himnos en medio de la congregación.
0: También dice:
2: En él pondré mi esperanza.
0: Y otra vez dice:
2: Aquí estoy con los hijos que Dios me dio.
0: Así como los hijos de una familia son de la misma carne y sangre, así también Jesús fue de carne y sangre humanas para derrotar con su muerte al que tenía poder para matar, es decir, al diablo. De esta manera, ha dado libertad a todos los que por medio a la muerte viven como esclavos durante toda la vida. Pues ciertamente no vino para ayudar a los ángeles, sino a los descendientes de Abraham. Y para eso tenía que hacerse igual en todo a sus hermanos, para llegar a ser un sumo sacerdote fiel y compasivo en su servicio a Dios, y para obtener el perdón de los pecados de los hombres por medio del sacrificio. Y como él mismo sufrió y fue puesto a prueba, ahora puede ayudar a los que también son puestos a prueba.
3: Hebreos capítulo 3.
0: Por lo tanto, hermanos, ustedes los del pueblo santo que han sido llamados por Dios a ser suyos, consideren atentamente a Cristo Jesús, el apóstol y sumo sacerdote, gracias al cual profesamos nuestra fe. Pues Jesús ha sido fiel a Dios, que lo nombró para este servicio, como también Moisés fue fiel en su servicio en toda la casa de Dios. Pero a Jesús se le ha concedido más honor que a Moisés, del mismo modo que el que hace una casa recibe más honor que la casa misma. Toda casa tiene que estar hecha por alguien, pero Dios es el que hizo todo lo que existe. Así pues, Moisés, como siervo, fue fiel en toda la casa de Dios y su servicio consistió en ser testigo de las cosas que Dios había de decir. Pero Cristo, como hijo, es fiel sobre esta casa de Dios que somos nosotros mismos, si mantenemos la seguridad y la alegría en la esperanza que tenemos. Por eso, como dice el Espíritu Santo en la Escritura:
1: Si hoy escuchan ustedes lo que Dios dice, no endurezcan su corazón como aquellos que se rebelaron y pusieron a Dios a prueba en el desierto. Allí me pusieron a prueba los antepasados de ustedes, aun cuando habían visto mis obras durante 40 años. Por eso me enojé con aquella generación y dije: Andan siempre extraviados en su corazón y no han querido conocer mis caminos. Por eso juré en mi furor que no entrarían en mi reposo.
0: Hermanos, cuídense de que ninguno de ustedes tenga un corazón tan malo e incrédulo que sea parte del Dios viviente. Al contrario, anímense unos a otros cada día mientras dura ese hoy de que habla la Escritura, para que ninguno de ustedes sea engañado por el pecado y su corazón se vuelva rebelde. Porque nosotros tenemos parte con Cristo, con tal de que nos mantengamos firmes hasta el fin en la confianza que teníamos al principio. Por lo cual dice:
1: Si hoy escuchan ustedes lo que Dios dice, no endurezcan.

0: su corazón como aquellos que se rebelaron.
1: ¿Y quiénes fueron los que se rebelaron después de haber oído la voz de Dios? Pues todos los que Moisés había sacado de la tierra de Egipto. ¿Y con quiénes estuvo Dios enojado durante 40 años? Con los que pecaron, los cuales cayeron muertos en el desierto. ¿Y a quiénes juró Dios que no entrarían en su reposo? A los que desobedecieron. Y en efecto, vemos que no pudieron entrar porque no creyeron.
2: Hebreos capítulo 4.
1: Por eso, mientras todavía contamos con la promesa de entrar en ese reposo de Dios, debemos tener cuidado, no sea que alguno de ustedes no lo logre. Porque nosotros recibimos el anuncio de la buena noticia lo mismo que ellos. Pero a ellos no les sirvió de nada el oírlo, porque no se unieron por la fe con los que habían obedecido al mensaje. Pero nosotros, que hemos creído, entraremos en ese reposo del cual Dios ha dicho:
3: por eso juré en mi furor que no entrarían en el lugar de mi reposo.
1: Sin embargo, Dios había terminado su trabajo desde que creó el mundo. Pues en alguna parte de las Escrituras se dice del séptimo día:
0: Dios reposó de todo su trabajo el séptimo día.
1: Y otra vez se dice en las Escrituras:
3: no entrarán en mi reposo.
1: Pero todavía falta que algunos entren en ese lugar de reposo, ya que, por haber desobedecido, no entraron los que primero recibieron el anuncio. Por eso, Dios ha vuelto a señalar un día, un nuevo hoy, y lo ha hecho hablándonos por medio de lo que, mucho tiempo después, David dijo en la Escritura ya mencionada:
0: si hoy escuchan ustedes lo que Dios dice, no endurezcan su corazón.
1: Porque si Josué les hubiera dado reposo a los israelitas, Dios no habría hablado de otro día. De manera que todavía queda un reposo sagrado para el pueblo de Dios. Porque el que entra en ese reposo de Dios, reposa de su trabajo, así como Dios reposó del suyo. Debemos, pues, esforzarnos por entrar en ese reposo para que nadie siga el ejemplo de aquellos que no creyeron. Porque la palabra de Dios tiene vida y poder. Es más cortante que cualquier espada de dos filos y penetra hasta lo más profundo del alma y del espíritu, hasta lo más íntimo de la persona, y somete a juicio los pensamientos y las intenciones del corazón. Nada de lo que Dios ha creado puede esconderse de Él. Todo está claramente expuesto ante aquel a quien tenemos que rendir cuentas. Jesús, el Hijo de Dios, es nuestro gran sumo sacerdote que ha entrado en el cielo. Por eso debemos seguir firmes en la fe que profesamos, pues nuestro sumo sacerdote puede compadecerse de nuestra debilidad, porque Él también estuvo sometido a las mismas pruebas que nosotros, solo que Él jamás pecó. Acerquémonos, pues, con confianza al trono de nuestro Dios amoroso, para que Él tenga misericordia de nosotros y en su bondad nos ayude en la hora de necesidad.
2: Hebreos capítulo 5.
1: Todo sumo sacerdote es escogido de entre los hombres, nombrado para representarlos delante de Dios y para hacer ofrendas y sacrificios por los pecados. Y como el sacerdote está sujeto a las debilidades humanas, puede tener compasión de los ignorantes y los extraviados. Y a causa de su propia debilidad, tiene que ofrecer sacrificios por sus pecados, tanto como por los pecados del pueblo. Nadie puede tomar este honor para sí mismo, sino que es Dios quien lo llama y le da el honor, como en el caso de Aarón. De la misma manera, Cristo no se nombró sumo sacerdote a sí mismo, sino que Dios le dio ese honor, pues Él fue quien le dijo:
3: tú eres mi hijo, yo te he engendrado hoy.
1: Y también le dijo en otra parte de las Escrituras:
3: tú eres sacerdote para siempre, de la misma clase que Melquisedec.
1: Mientras Cristo estuvo viviendo aquí en el mundo, con voz fuerte y muchas lágrimas, oró y suplicó a Dios, que tenía poder para librarlo de la muerte, y por su obediencia Dios lo escuchó. Así que Cristo, a pesar de ser hijo, sufriendo, aprendió lo que es la obediencia. Y al perfeccionarse de esa manera, llegó a ser fuente de salvación eterna para todos los que lo obedecen. Y Dios lo nombró sumo sacerdote de la misma clase que Melquisedec. Tenemos mucho que decir sobre este asunto, pero es difícil explicarlo porque ustedes son lentos para entender. Al cabo de tanto tiempo, ustedes ya deberían ser maestros. En cambio, necesitan que se les expliquen de nuevo las cosas más sencillas de las enseñanzas de Dios. Han vuelto a ser tan débiles que, en vez de comida sólida, tienen que tomar leche. Y los que se alimentan de leche son como niños de pecho, incapaces de juzgar rectamente. La comida sólida es para los adultos, para los que ya saben juzgar, porque están acostumbrados a distinguir entre lo bueno y lo malo.
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0: 2 de la mañana en punto.
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2: Elimine el uso de audífonos cuando esté caminando en la calle. Es peligroso. Usted tiene que estar atento. Si viene un auto, si viene una bicicleta, si viene alguien, vuelve a escuchar los sonidos de la calle. Vuelva a sentir la música del canto. Vuelva a escuchar a los animales trayendo música. Dese la oportunidad de observar, de saludar. Cuando yo veo a alguien con audífonos, me está diciendo, quiero ignorar el mundo entero, quiero estar en mi mundo. Es decir, aún caminando en la calle, quiero permanecer en mi mundo interior digital.
3: 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Sixto Porras, nuestro anfitrión y director para Iberoamérica, está compartiendo consejos que podemos poner en práctica las familias alrededor del tema de la tecnología. Esta es una extraordinaria conferencia. Estamos escuchando la conclusión de la misma. Preste atención.
2: Cuando llegue a casa, este es un punto que a todos nos cuesta, apague el celular. Bueno, defina los horarios en que vamos a apagar el celular para hablar entre nosotros. Usted me dirá, yo no puedo imponerlo a su cónyuge, no porque está viviendo con un adulto. Comencemos entre nosotros, yo mismo. Decidamos que en algún momento le damos vuelta o lo apagamos. Y podemos hablar sin interrupción. Salga con su familia y con amigos. Una de las cosas que Helen, cuando planeábamos las salidas de familia, ella siempre recuerda que decía que si había internet en ese hotel. Antes era selectivo, más. No hay internet. Ah, mejor, dice Helen. Bueno, hoy hay internet en todos lados. Si vamos de paseo, si vamos a estar un tiempo en familia, si usted va a la cena del 25 aniversario de bodas y se toman la foto, usted no puede publicarla en ese momento. ¿Por qué? Porque usted va a tener la tendencia de ver qué le dijeron los demás. Pero si usted está con su esposa, no sea caballo, ¿cómo va a publicar esa foto y va a estar ahí contestándole a todo el mundo? Usted puede publicar la foto mañana si quiere, pero no en ese momento. Usted está con su familia. ¡Ay, este lugar bello! ¿Por qué la quiere publicar? ¿Estás incómodo donde estás? ¿Quieres estar en otro lugar? Yo tengo que hacerme la pregunta, ¿por qué lo hago? ¿Qué me motiva a hacerlo? Si yo quiero conectarme, informar, compartir a otros, lo hago en otro momento. Cuando ya hemos vivido nuestra experiencia y podemos contarla como una historia. Pero no haga que el mundo virtual entre a su historia real, porque ese mundo virtual no es real. Jueguen en el suelo. Pinten. Lea buenos libros con sus hijos. Haga que ellos amen la lectura. Que ellos construyan, que ellos desarrollen imaginación. Instale filtros que protejan su familia y protejan su navegación en internet. Que usted sepa dónde está su familia. El otro día un amigo me escribe y dice, espera un segundo. Le describe a su hijo, mi amor, vas muy rápido en el auto, baja la velocidad. Le digo, eso está demasiado bueno. Le digo, contame. Dice, no, dice, porque hemos puesto los filtros. Yo quiero saber dónde está por seguridad. Dice, y entre nosotros no hay claves. Por lo tanto, nosotros sabemos todo lo que se navega en internet. En nuestro contrato de trabajo, en nuestra oficina, si alguien visita sitios pornográficos, es una causal de despido. ¿Qué hace eso? Protege nuestro trabajo, protege mi navegación en internet. Entonces, cuando no hay claves secretas, cuando nos rendimos cuentas, nosotros tenemos más la posibilidad del autocontrol. Pero si usted no rinde cuentas, si sus hijos no rinden cuentas, no por ellos, sus hijos son inocentes, pero al otro lado hay pervertidos, al otro lado hay toda una industria que quiere seducir a sus hijos y capturarlos en juegos peligrosos. Hoy tenemos problemas de chicos que quieren suicidarse. ¿De dónde nace el sentimiento? De sitios que visitaron con amigos que querían hacer lo mismo y les enseñaron cómo hacerlo. Cuando una imagen entra a su mente, usted tiene que trabajar con esa imagen. No permita que nada contamine el corazón de sus hijos ni su mente. No permita. Sálgase de los chats vulgares, indecentes. Excompañeros, no sea cobarde y no sea inmaduro. Pueden ser sus excompañeros, sus ex amigos, pero si ellos no le edifican y no le ayudan para bien, si usted no sale a tiempo, se queda viviendo como víctima de las desviaciones de los demás. Una de las estadísticas que estamos viendo de chicos que entran a ver pornografía, lo vieron en el celular o en la computadora de él. No puede ser. Por eso este trato debe de ser un trato de la familia, un pacto de la familia. No hay claves secretas. Nuestra navegación es en público. Rendimos cuentas los unos a los otros y nos controlamos los unos a los otros. ¿Por qué? Porque estamos frente a un mundo que al otro lado es una máquina de hacer dinero y su meta es hacernos adictos a todos.
4: Antes de continuar con el programa, quiero presentarle el recurso recomendado el día de hoy. Este se titula Un intruso en casa. En esta serie de 4 videos, comparto la forma en la que podemos hacer de la tecnología un aliado, en vez de que sea un intruso en casa. Los hogares actualmente luchan mucho con hacer el teléfono a un lado. Los padres y los hijos no se conectan porque no saben cómo poner límite a la tecnología. Y además, muchos matrimonios sufren porque llevan el trabajo a la casa. Sin embargo, en esta serie le vamos a compartir recomendaciones prácticas para que los dispositivos, los quehaceres y las redes sociales tengan armonía y un lugar apropiado en la familia. 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Continuemos con el programa.
2: Cuando esté con su familia, no responda mensajes. Deténgase. Si es importante, pida permiso. Perdón, mi amor, voy a responder esto. Y usted está siendo cortés. ¿Pero por qué es urgente? Pero no sienta la obligación de responderlo todo en ese momento. Lleve un registro del tiempo que usted, yo, que cada uno pasa conectado a redes sociales. Aquí tiene el mismo celular, te da la información. ¿Cuánto yo paso conectado? Voy a disminuir mi tiempo en redes sociales o en el uso del celular. Voy a disminuirlo. Y el teléfono mismo te va a ayudar a establecer estos controles. Como familia, no tenga claves secretas. Vamos a respetar el trabajo de cada uno y no vamos a tener que estar viendo para ver qué hace. No. La familia se construye a partir de la confianza. Y la confianza es inviolable. Pero para que haya confianza, no pueden haber claves secretas entre nosotros. Es mi privacidad, ¿no es cierto? Eso no es su privacidad. En esta familia no hay nada privado, todo es público. ¿Por qué? Porque somos honestos. A menos que yo tenga una doble vida, yo voy a estar borrando, ocultando. Y eso es horrible, te llena de culpa, te llena de vergüenza. Te haces esconderte y abres puertas peligrosas. Este caso que le voy a contar es real. Ella ve que su esposo está navegando en sitios con chicas. Entonces ella dice, pero qué raro. Entonces ella crea un perfil y le manda una foto. Y le hace creer las fotos que ella pone, que ella es esa chica voluptuosa y bella. Y en el diálogo hacen una cita para encontrarse en una cafetería. Y aquel idiota llega todo elegante, bien vestido, todo pierna cruzada. Y quien entra por la puerta es la esposa. Dice, ¿tú qué haces aquí? Dice, yo soy la cita tuya. ¿Sabe cómo terminó todo? ¿Cómo terminó? En divorcio. Usted va a tener que borrar esos mensajes que te entran. Hi. No lo abra. Inmediatamente se borra. Usted no puede abrir eso. ¿Cómo estás? ¿Te acuerdas de mí? No, usted es un número, es una trampa que le va a robar todo a usted. No lo abra, solo se borra. Punto. Si usted no es radical, usted es presa fácil de la adicción, de aventuras extramatrimoniales, de la seducción. Una chica de 38 años, experta en tecnología, termina una relación de noviazgo y comienza a refugiarse en redes sociales. Encuentra a alguien que le escucha al otro lado del mundo. Surge una amistad, una comunicación frecuente, un estar en contacto frecuentemente, y viene el deseo de conocernos porque nos hemos enamorado. ¿De quién? De una virtualidad. Yo quiero ir a conocerte y celebrar tu cumpleaños. Debo comprar el pasaje inmediatamente, pero me pagan hasta fin de mes. ¿Tú podrías prestarme $10,000 para preparar el viaje? Cuando ella nos busca en Enfoque en la Familia, dice: yo le transferí los $10,000. Acto seguido, todo desapareció. Es un juego de depredadores sexuales con mendigos emocionales. Y usted tiene que aprender a saber quién soy yo. Estoy buscando aprobación, aceptación, que me digan me gusta. Las redes sociales tienen un problema de comparación. Nunca se compare, nunca codicie, nunca envidie. Ay, si yo tuviera la vida de la fulana esta que se la pasa comprando todo el día y paseando. Y en esas playas, si usted conociera a la fulana, ¿con quién se compara? Con una virtualidad. Eso no existe. La vida real tiene retos, desafíos, igual que la vida que usted tiene. Decida cuánto tiempo es razonable pasar en redes sociales. ¿Cuál es el punto de las redes sociales? Que hoy nos metieron diversión, nos metieron películas, nos metieron noticias, nos metieron todo lo que a usted y a mí nos gusta. Y esto hace que pasen las horas, llegue la 1 de la madrugada, las 2 de la madrugada, y usted mañana no puede levantarse para ir a trabajar. No tiene energía y usted está irritable y usted está peleando y usted está menospreciando tu familia, hasta que tus ojos se han abierto y te das cuenta que ellos son lo único real que usted tiene. Ellos son lo único real que tú tienes. No puedes menospreciarse. Aléjese de las redes sociales por lo menos 2 horas seguidas al día. Si usted diga, mínimo no lo voy a abrir, y voy a entrar y salgo, hago lo que tengo que hacer y salgo, investigo, publico o hago lo que tengo que hacer y salgo, punto. Elimine cualquier contacto que es pervertido, que comenzó a publicar fotos que no convienen. Esta inteligencia artificial está leyendo todo lo que a usted le gusta. Si una foto entró y usted no la borró y la vio, te van a mandar más fotos de eso. Por eso su celular está lleno de pornografía. ¿Por qué? Porque usted lo abrió y lo está viendo. Y lo que quieren que es hacerte adicto, porque es una máquina de hacer dinero generando adicción en nosotros. ¿Qué veo? ¿Qué escucho? Si no puede estar alejado por horas de las redes sociales y del celular, yo tengo que tratar un problema de adicción. Yo tengo que detenerme. No permita que sus hijos caigan en esta trampa.
3: Hemos llegado al final de este programa, pero aún queda más tiempo de esta conferencia. 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Se despide Esteban Porras de Enfoque a la Familia, donde ayudamos a las familias a mejorar en Cristo.

0: 2:15.
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0: 2 de la mañana, 30 minutos.
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3: Pues bien, gracias por acompañarnos hoy. Hoy empezamos una nueva serie a la que he titulado Palabras de aliento para tiempos desalentadores. Lo que oímos en las noticias o lo que vemos que sucede a nuestro alrededor o al otro lado del mundo parece que fuera razón suficiente para sentirse desalentado. Enfermedades, tragedias y cataclismos en la naturaleza parecen sucederse sin nada que los contenga. Tal parece que ninguna autoridad puede controlar el crimen, o reducir la inflación, o impedir que surja alguna revuelta en alguna parte del mundo. Son tiempos desalentadores, pero la palabra de Dios tiene abundantes palabras de aliento para tiempos desalentadores. Hoy empezamos con el mensaje, Dios camina con usted a través de las pruebas. En esta serie, consideraré varias de estas palabras alentadoras. Espero que nos acompañe en todos estos mensajes. Además de los mensajes que escucha por radio, también hemos preparado para usted la guía de estudio, que lleva el mismo título, Palabras de aliento para tiempos desalentadores. La guía de estudio tiene preguntas de aplicación, bien sea para su estudio personal o para estudiar en algún grupo pequeño, una clase de estudio bíblico o con su familia. Mañana concluiremos con la segunda mitad del mensaje, Dios camina con usted a través de las pruebas. El día viernes estudiaremos una lección titulada, Dios no le ha abandonado. Y el martes de la próxima semana estudiaremos una lección titulada, Dios está cerca de usted. Estos son apenas los primeros mensajes de esta serie de 10 mensajes que cubriremos durante todo este mes de mayo. Espero que tenga su Biblia a mano y que la abra al pasaje que consideraremos hoy. Espero que también abra su corazón a la enseñanza del Espíritu Santo. Empecemos nuestro estudio de las palabras de aliento para tiempos desalentadores.

Era la segunda parte del sexto inning y el más temido bateador de los Expos de Montreal, Tim Raines, estaba al bate. El lanzador, levantando en alto la pierna, lanzó la pelota lo más fuerte que podía. Fue el último lanzamiento que jamás haría. Un crujido estruendoso, espantoso, se oyó en todo el estadio. Debilitado por un cáncer no detectado, el húmero del brazo con que Dave Dravecki lanzaba se partió en dos. Él sostuvo su brazo para impedir que saliera disparado hacia el plato mientras lanzaba un alarido y caía a tierra de cabeza. Después de muchos exámenes, los médicos le dijeron que tendrían que amputarle el brazo lanzador desde el hombro para asegurarse de que el cáncer no se esparcía a otras partes de su cuerpo. Dave Dravecki estaba en la cima de su carrera y debía haber esperado que jugaría béisbol por muchos años más. Era un excelente lanzador zurdo, pero ahora todo se había acabado. Varias semanas después de la cirugía, Dave Dravecki volvió al estadio Jack Murphy para agradecer a sus muchos amigos en San Diego. Hasta donde recuerdo, se agotaron las entradas y fue recibido con una ovación de pie. Como en toda otra ocasión en que hablaría desde que dejó la sala de recuperación sin su brazo izquierdo, Dave Dravecki glorificó a Dios y alabó el nombre de Jesús. Pero nunca olvidaré el día después de esa ocasión en el estadio. Estaba leyendo la sección deportiva del periódico de San Diego e informaron que Dave Dravecki había recibido más de 700 invitaciones para hablar durante el año siguiente. Lo que parecía ser tragedia en su vida había producido una plataforma y todo empezó a verse diferente de lo que parecía al principio. Esto nos recuerda a todos que a menudo Dios tiene propósitos ocultos en la adversidad que Él permite que nos venga. De hecho, la carta a los Filipenses es parte de las llamadas epístolas carcelarias, lo que significa que Pablo escribió estas palabras desde la prisión. El libro de Apocalipsis, que atesoramos, lo escribió el apóstol Juan mientras estaba en la isla de Patmos, exiliado, debido a su relación personal con Jesucristo. Y podría referir a los días más allá de la Biblia y contarles de muchos dones maravillosos que atesoramos y que surgieron bajo la presión de la adversidad. Fue lo mismo para el apóstol Pablo. Al empezar el pasaje seleccionado para este mensaje en el capítulo 1 y empezando en el versículo 12, leemos: «Quiero que sepan, hermanos, que las circunstancias en que me he visto han redundado en un mayor progreso del Evangelio. ¿Cuántos de ustedes saben que las cosas suceden? Las cosas nos suceden». Aquí tenemos a Pablo recordándoles a los creyentes de Filipos que él había atravesado unos cuantos días difíciles. Por 2 años había estado preso en Cesarea y ahora estaba preso en Roma. Y según su propio testimonio, sabemos que Roma era un lugar a donde Pablo aspiraba ir. Una de sus metas personales era que antes de morir pudiera predicar el Evangelio en Roma. Había orado al respecto y ahora está en Roma. Esto es lo que las Escrituras dicen en Hechos capítulo 23, versículo 11. A la noche siguiente, el Señor se le apareció a Pablo y le dijo: «Ten ánimo, porque como has testificado fielmente de mi causa en Jerusalén, así has de testificar también en Roma». Cuando Pablo oró por tener un viaje próspero a Roma y en la voluntad de Dios, en Romanos capítulo 1, versículo 10, estoy seguro de que no tenía ni la menor idea de que su oración sería contestada como lo fue. Mi amigo Warren Wiersbe ha observado que Pablo quería ir como predicador y acabó yendo como prisionero. Lo que nos recuerda a todos que cuando oramos al Señor, debemos ser muy específicos, no solo en cuanto a lo que deseamos, sino en cómo queremos que eso suceda. Todo en cuanto al encarcelamiento de Pablo era una farsa. Lo insultaron y se mofaron de él. Y sin embargo, Pablo todavía estaba seguro de que su aflicción y sufrimiento era parte del plan de Dios para su vida. Escribiendo en su segunda carta a los Corintios, en el capítulo 12, versículo 10, dice: «Por eso me complazco en las debilidades, en insultos, en privaciones, en persecuciones y en angustias por amor a Cristo, porque cuando soy débil, entonces soy fuerte». Busqué lo que quiere decir la expresión «me gozo» y hallé que quiere decir «pensar bien de» o «tener la actitud correcta hacia». Al relatarles su situación a sus amigos en Filipos, claramente tenía la actitud correcta hacia sus problemas. Aquí vamos a aprender cómo se puede tener gozo en medio de la adversidad. Al observar a Pablo procesar lo que le estaba sucediendo,
Su explicación optimista ha sido fuente de estímulo para mí y también para todos los que leen esto y que están atravesando el valle de la adversidad. En este pasaje, Pablo nos da 7 principios probados en cuanto a por qué debemos ver la adversidad de una manera diferente a como la vemos normalmente. Nuestra respuesta normal es, Señor, quítame esto o sácame de esto. Pero quiero que noten lo que Pablo hizo, puesto que tenía la actitud correcta al respecto. Hizo un inventario de dónde estaba y cómo eso le afectaba. Este es el primer principio. La adversidad promueve el progreso del Evangelio. Filipenses capítulo 1, versículo 12 dice, «Quiero que sepan, hermanos, que las circunstancias en que me he visto han redundado en un mayor progreso del Evangelio». Cuando Pablo habla de la situación presente mientras estaba en la cárcel, note que no habla de lo mala que era la comida o lo frío que era de noche. No habla de ninguna de sus incomodidades personales. No se ocupaba por la inconveniencia que el encarcelamiento le causaba. Su preocupación era primordialmente por el Evangelio y su progreso. Veía todo en su vida por los lentes de ganar el mundo para Cristo. Les dijo a los creyentes de Filipos que lo respaldaban en oración, que su encarcelamiento en realidad había resultado en un mayor progreso del Evangelio de lo que se había esperado. Pablo usa una expresión que es muy interesante. Describe el progreso del Evangelio y lo hace usando un término militar que usaban los ingenieros que preparaban el camino para el avance del ejército al retirar los obstáculos que había, tales como piedras o árboles o cosas así. Pablo veía su encarcelamiento como la remoción de las barreras para que el Evangelio fuera a Roma. Tal como David Dravecki, nunca hubiera recibido 700 invitaciones para hablar de la obra de Cristo en su vida sin su encontrón con el cáncer. Así Pablo reconoció que sin su encarcelamiento, la influencia del Evangelio en Roma habría sido más lenta. Y aprendemos más al respecto cuando pasamos al segundo punto. La adversidad promueve el avance del Evangelio y también la adversidad provee oportunidades para testificar. En el versículo 13, Pablo escribe, «Por eso me complazco en las debilidades, en insultos, en privaciones, en persecuciones y en angustias por amor a Cristo, porque cuando soy débil, entonces soy fuerte». Cuando Pablo habla de que sus prisiones habían llegado a ser evidentes a todos en el palacio, se refiere a la Guardia Pretoriana, que era un grupo de tropas escogidas imperiales, de choque, encargados de guardar a los que esperaban comparecer ante el César. Estos guardias habían estado expuestos al testimonio de Pablo que él les daba de manera personal, y también oían en cuanto él lo decía a otros, y no podían evitar su impacto. Sin su encarcelamiento, Pablo nunca habría tenido alguna manera de acercarse a los más altos dignatarios en el Palacio de Roma. Sabemos que unos cuantos de estos altos dignatarios entre las Fuerzas Armadas eran el escaño más alto en el gobierno romano. También sabemos que, debido a la presencia de Pablo, algunos de estos dignatarios se convirtieron a Cristo. ¿Cómo sabemos eso? Pues bien, en las últimas palabras de esta carta, Pablo habla de todos los santos de la casa de César, capítulo 4, versículo 22. Ahora, permítanme desmenuzar eso y decirles cómo funciona esto. Supongan que Pablo hubiera dicho, voy a ir a Roma y voy a empezar a predicar el Evangelio desde los más encumbrados a los más humildes. ¿Cuántos saben que la influencia va de arriba para abajo y no de abajo para arriba? Él no podría haber hecho eso. Nadie sabía quién era. Era un judío desconocido que había tenido una experiencia que relataba y que parecía producir problemas dondequiera que fuese. ¿Cómo podría haber jamás podido empezar a predicar a los más altos dignatarios de la cultura de Roma? Pues bien, Dios se figuró eso, lo llevó como prisionero. Ahora, todos los días, 24 horas al día, estaba encadenado a un soldado romano. Cada 6 horas cambiaba el guardia, así que Pablo tenía 4 personas en perspectiva para oír el Evangelio cada día de la semana. Me puse a calcular esto y fueron como 2 años de encarcelamiento. Habría tenido algo así como 3,000 oportunidades de testificarle al escaño más alto del gobierno de Roma. Estaba encadenado a soldados romanos. Imaginémonos que eran ateos. ¿Piensan que querían oír el Evangelio? No importa. Estás encadenado al testigo número 1 por las próximas 6 horas.
te guste o no, vas a oír el Evangelio. Y mientras él predicaba el Evangelio a los soldados, todos los oían, y eso producía un revuelo. Fue el principio de la llegada del Evangelio a Roma. Yo no hubiera hecho eso. A mí no se me habría ocurrido ese plan. Pero Dios hace a un lado todas las cosas normales y siempre se le ocurre su propio plan. La Biblia dice en Hechos, capítulo 28, versículos 30 a 31. Pablo se quedó por 2 años enteros en la habitación que alquilaba y recibía a todos los que iban a verlo, predicando el reino de Dios y enseñando todo lo concerniente al Señor Jesucristo con toda libertad, sin estorbo. Tuvo un pase libre para predicarle el Evangelio a la aristocracia de Roma por 2 años enteros. Y cuando después de mencionar la guardia pretoriana añade y a todos los demás, revela el hecho de que su encarcelamiento estaba haciendo un impacto en todos los demás en el palacio. Tuvo la oportunidad de darle su testimonio a otros soldados, criados domésticos y funcionarios del gobierno. Recuerdo haber leído el primer libro de Corrie ten Boom, que relata su experiencia en Ravensbrück, encarcelada durante la Segunda Guerra Mundial. Al reflexionar sobre el dolor y sufrimiento que atravesaba, llegó a comprender que uno de los propósitos de Dios era que su sufrimiento beneficiara a otros. Esto es lo que dice: Dios me había llevado allá por una tarea específica. Estaba allí para llevar al Salvador a los afligidos y desalentados. Debía buscar cómo consolarnos. Debía señalar el camino al cielo a personas entre las cuales había muchas que pronto morirían. Como muchos otros que sufrieron después de él, Pablo utilizó su adversidad para que fuera una plataforma para el Evangelio. Lo que el enemigo había esperado que estorbaría el Evangelio, en realidad lo hizo progresar. Si acaso no por otra razón aparte de esta, debemos pensarlo 2 veces antes de quejarnos de nuestras situaciones difíciles. Bien puede ser que Dios se propone algo eterno. Tal vez usted esté en ese lugar debido a que alguien con quien usted se topará nunca lo hubiera encontrado si eso no le hubiera sucedido. Y Dios va a usarlo a usted, así como él usó a Dave Drabecki y como utilizó al apóstol Pablo. La adversidad promueve el progreso del Evangelio y provee oportunidad para testificar. Número 3. La adversidad produce valentía en nuestros hermanos creyentes. Filipenses, capítulo 1, versículo 14. La mayoría de los hermanos confiando en el Señor por causa de mis prisiones tienen mucho más valor para hablar la palabra de Dios sin temor. Es evidente por esta declaración que cuando Pablo fue encarcelado, eso ejerció su efecto sobre todos sus asociados, todos sus colegas predicadores. Él se había dado cuenta de que muchos de ellos cobraron mayor confianza e intrepidez debido a que vieron el valor que él mostró. Amigos, la valentía es contagiosa, ¿lo saben? La persecución puede ser productiva y uno tiene que preguntarse qué hubiera pasado con el Evangelio si no hubiera habido persecución. ¿No les parece interesante que Dios ha utilizado la persecución para hacer que las personas hagan lo que Él les dijo que hicieran y que no quisieron hacerlo de buena gana? Por ejemplo, en los primeros días de la iglesia, cuando fue dada la gran comisión, la gran comisión

que habían hecho es dar solo el primer paso de los muchos pasos que les fueron asignados. El Señor dijo, vayan a Jerusalén y comiencen, pero no se queden en Jerusalén. Pues bien, permítame leerles lo que sucedió. Hechos, capítulo 8, versículos 1 y 4. En aquel día se desató una gran persecución en contra de la iglesia en Jerusalén y todos fueron esparcidos. Así que los que habían sido esparcidos iban predicando la palabra. Dios utilizó la persecución para lograr su propósito. Ellos no querían ir de buena gana. Él envió la persecución y ellos tuvieron que ir. Es como aquello de que hemos estado hablando en nuestra iglesia en cuanto a que el Señor nos ha dicho que vayamos por todo el mundo y llevemos el Evangelio a toda persona. No hemos hecho esto de la mejor manera en que deberíamos haberlo hecho. Así que Dios está trayendo el mundo a nuestras puertas. Ahora tenemos como vecinos a personas que vienen de todas partes del mundo y tenemos la oportunidad de anunciarles el Evangelio. Quiero decirles que en mi propia vida he presenciado el impacto contagioso del sufrimiento valiente. Recuerdo la muerte de un hombre llamado Paul Carlson, que fue misionero en el Congo. Recuerdo la experiencia, y pienso que ustedes también, de Jaime Elliot, quien fue misionero a los indígenas Aucas del Ecuador, y Chet Bitterman, misionera en Colombia. Debido a estas personas, probablemente se han reclutado más misioneros que debido a todos los demás programas de reclutamiento. Cuando las personas ven valentía, eso los atrae como un imán. La Biblia dice que cuando Pablo fue a la cárcel y sus colegas vieron sus cadenas, cobraron mayor intrepidez para predicar la palabra de Dios sin temor. Número 4. La adversidad demuestra el carácter de nuestra amistad. Esta es una sección algo confusa de este pasaje, pero pienso que si prestan atención, podemos desempacarlo y ustedes captarán lo que tiene lugar aquí. En Filipenses capítulo 1, versículos 15 al 18, Pablo dice que mientras él está en la cárcel, algunos, a la verdad, predican a Cristo aún por envidia y rivalidad, pero también otros lo hacen de buena voluntad. Estos lo hacen por amor, sabiendo que he sido designado para la defensa del Evangelio. Aquellos proclaman a Cristo por ambición personal, no con sinceridad, pensando causarme angustia en mis prisiones. Entonces, ¿qué? Que de todas maneras, ya sea fingidamente o en verdad, Cristo es proclamado, y en esto me regocijo, sí, y me regocijaré. Ahora, esto es lo que está sucediendo. Pablo desde la cárcel. Él mira y recibe información respecto a sus colegas, porque no está privado de esa información, y ellos le cuentan lo que está sucediendo en el cristianismo. Lo que le dicen es que algunos de sus asociados han utilizado el encarcelamiento de él para hacer progresar sus propias carreras. En realidad, estaban usando la adversidad que tenía lugar en la vida de Pablo para lograr ventaja para sí mismos. Sé que eso no sucede en el día de hoy, pero ocurrió en los tiempos bíblicos. Estas personas eran maestros falsos y predicaban el Evangelio, pero Pablo vio que estaban utilizando su encarcelamiento para propósitos que no eran santos. Y describe a los que estaban predicando por razones equivocadas y utiliza una expresión interesante. Dice que predican por contención o, como dice otra traducción, por ambición egoísta. La expresión significa hacer campaña por algún cargo a fin de lograr que la gente vote por uno. Lo que se proponían aquellos predicadores era lograr que la gente le siga. El objetivo de Pablo era que las personas sigan a Cristo. Esos predicadores estaban buscando seguidores y usaban el encarcelamiento de Pablo como plataforma para predicar ese mensaje. Pero observen lo que Pablo hizo. No despotricó contra ellos, no envió a alguien a que los corrigiera. Lo pensó y trató de hallar alguna resolución. Esto es lo que dice. Se regocija en que Cristo está siendo predicado, aunque no sea como él quisiera que lo sea. Sabía que, aunque Cristo tal vez no podría elogiar el motivo del mensajero, Cristo siempre haría honor al mensaje. ¿Sabían ustedes que a veces hay personas que son salvadas al escuchar un mensaje que predica a alguien que ni siquiera conoce personalmente al Señor Jesucristo? El poder no está en el mensajero, el poder está en el mensaje. Así que ponga en libertad el mensaje. Pablo dice, pues bien, no me gusta esto. En realidad, tengo una revelación de quiénes son estas personas. ¿Cuánto sabe que cuando uno atraviesa adversidad, descubre quiénes son realmente sus amigos?

0: ¿Verdad? Y algunos de aquellos que usted pensaba que eran verdaderos amigos, la adversidad los deja al descubierto muy rápido. Pablo descubrió esto cuando fue a la cárcel. La cuestión de fondo es que allí estaba Pablo y se preocupaba de una sola cosa, el Evangelio. No me importa quién lo predica. No me gusta todo lo que están haciendo. Pienso que no está bien, pero gracias a Dios la palabra de Dios está siendo predicada. Número 5. La adversidad impulsa el crecimiento en nuestras vidas. En Filipenses capítulo 1, versículos 19 al 20 leemos, porque sé que esto resultará en mi liberación mediante las oraciones de ustedes y la provisión del Espíritu de Jesucristo, conforme a mi anhelo y esperanza de que en nada seré avergonzado, sino que con toda confianza, aún ahora, como siempre, Cristo será exaltado en mi cuerpo, ya sea por vida o por muerte. Pablo dice, al considerar su situación, voy a aprovechar esto y voy a ver cómo Dios hace en mi vida algo que no se podría haber hecho si yo no estuviera aquí en esa situación. ¿Cuántos saben que la adversidad separa a los hombres y mujeres? Hace a algunos de ellos mejores personas y hace que otros se amarguen. Hace más de 80 años, un psicólogo bien conocido llamado William James escribió estas palabras. Presten atención. Dice, la mayoría de las personas viven, sea física, intelectual o moralmente, en un círculo muy restringido de su ser potencial. Hacen uso de una porción muy pequeña de su conciencia posible, de los recursos de su alma, en general, muy parecido al hombre que de todo su organismo corporal cultiva el hábito de usar y mover solo su meñique. Las grandes emergencias y crisis nos muestran cuánto mayores son nuestros recursos vitales de lo que hemos supuesto. En otras palabras, cuando atravesamos adversidad, descubrimos una capacidad que está más allá de lo que sea que nosotros sabíamos que éramos capaces. Tal vez hayamos visto que alguien atraviesa una situación como aquella en que estamos y nos hemos dicho, yo nunca podría hacer eso, pero sucede. Y descubrimos que Dios ha plantado en nosotros recursos que nunca hemos usado. Nos ha dado valor que ni siquiera sabíamos que teníamos. Nos ha dado sabiduría a fin de que podamos sortear las cosas. La adversidad agudiza la atención. La adversidad remueve todas las cosas que no son esenciales y le ayuda a uno a ver con claridad cómo hacer lo que hay que hacer. Pablo pasa a hablar de algunas cosas que le habían ayudado durante ese tiempo. Habla de las oraciones de sus amigos. En el versículo 9 indica que estaba agradecido porque sus amigos en Filipos estaban orando por él. Dice, voy a salir de esto, voy a ser librado gracias a las oraciones de mis amigos. Pablo tenía algo que tenía lugar con sus iglesias. Se llama el acuerdo de mutualidad. Como saben, Pablo oraba por sus amigos. Pero, ¿alguna vez han notado que Pablo tenía cierta expectativa cuando oraba por sus amigos? Permítame mencionarles unos cuantos versículos. En Romanos capítulo 1, versículo 9 dice, pues Dios, ¿a quién sirvo en mi espíritu? En la predicación del Evangelio de su Hijo, me es testigo de cómo sin cesar hago mención de ustedes. Pablo dice, les ruego, hermanos, por nuestro Señor Jesucristo y por el amor del Espíritu. Espero que esta primera parte del primer mensaje de esta nueva serie, Palabras de Aliento para Tiempos Desalentadores, haya despertado su apetito y estimulado su decisión para acompañarnos durante toda esta serie. Tengo mucho más para decirle respecto a lo que dice la Biblia para alentarnos en estos tiempos. Lo haré cuando volvamos a reunirnos mañana para otra edición de Momento Decisivo.
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0: 3 de la mañana en punto.
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2: Campos verdes inmaculados, salpicados caprichosamente de palmeras e islas de eucaliptos y pinos, e inmensas playas y arenas finas y espectaculares atardeceres componen el paisaje de un país donde todo es espacio y donde el tiempo es una anécdota, no una forma de vivir. Culturalmente rica y con buena estabilidad socioeconómica, Uruguay es simplemente calidad de vida. Como sede del Mercosur y gracias a una legislación liberal, la actividad comercial y financiera del país, así como el tránsito de capitales, es muy relevante en un país donde el saber vivir y compartir con la familia y los amigos forma parte integral de su cultura. La bebida nacional es el mate. Tiene un estricto protocolo desde la curación previa del recipiente hasta la manera de colocar la hierba en él o cómo echar el agua caliente. Para beberlo, siempre debe hacerse a través de la bombilla, que es un tubo metálico con un filtro en la punta para no tragar las hierbas al succionar. El mate se toma generalmente en forma compartida, usando el mismo recipiente y la misma bombilla, pasándolo de persona a persona. Así pues, es más que una bebida, es un motivo de socialización, unión entre personas y amistad. La parrilla de carne, ¡ah! Oh. Simplemente con sal a la brasa de leña, es el plato nacional. En cuanto a la música, siempre ha existido la controversia de dónde nació el tango, si en Argentina o Uruguay, o si Carlos Gardel nació en uno u otro país, pero al final el tango, según candidatura presentada conjuntamente por ambos países a la UNESCO, es patrimonio cultural y material de la humanidad del Río de la Plata. La ciudad se fundó entre 1724 y 1730. Estaba amurallada en su perímetro y la ciudadela se encontraba en lo que es hoy la Plaza de la Independencia, donde aún queda en pie una puerta, como testigo silencioso de aquella época. En el año 1983 se proyectó un nuevo trazado, con calles anchas y arboladas, donde se establecieron espléndidos comercios y residencias suntuosas, así como grandes espacios públicos. De igual forma, amigo oyente, el mundo entero ha heredado un símbolo único que nos recuerda del amor de Dios para cada uno de nosotros. Sí, la Biblia nos habla de aquella madera donde se hizo la cruz, donde posteriormente se colocó a Jesús para morir por nuestros pecados, pero la buena noticia es que Él no permaneció permanentemente en ella, sino que resucitó y hoy vive para salvarnos del pecado.

0: 3 de la mañana, 15 minutos.
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3: Marco Antonio era un niño común. Era uno más en el vecindario. Iba a la escuela cada mañana y por las tardes se la pasaba jugando fútbol hasta que su madre lo llamaba a cenar. Los calores del verano tropical eran una magnífica excusa para irse al río y chapotear con los amigos. Bueno, no todos eran amigos. Había algunos de esos muchachos que a su edad ya habían aprendido un poco más de lo que era normal de saber en la vida de un niño. De esa forma, Marco Antonio oyó conversaciones que no debía. Probó el sabor del licor y el humo del tabaco. Marco Antonio admiraba mucho a su papá y a su hermano mayor, Rogelio. Ambos eran muy trabajadores, hombres rudos del campo, acostumbrados a las faenas diarias con la pala, el azadón y el cuidado del ganado de la familia. Pero como muchos de estos viejos troncos de familia, ambos eran muy dados al uso del licor. Ellos mismos lo fabricaban de manera clandestina en su hacienda. Marco Antonio creció. Fue un magnífico futbolista, un excelente estudiante y un amigo como hay pocos en la vida. Un día se casó y emigró con su esposa a otro país en busca de fortuna. Pero algo de la niñez quedó clavado en el corazón de este joven padre de familia. Ser hombre es tomar licor. Y poco a poco el bebedor social se fue transformando en un alcohólico. Como todos, él solía decir que cuando quisiera, él pararía de tomar. No sabemos cuántas veces quiso parar. Pero no pudo. Un día le diagnosticaron una enfermedad terminal, la cual había venido como producto de un hígado que no fue capaz, por más tiempo, de procesar el alcohol que aquel hombre consumía. Hablando con un amigo, Marco Antonio le confesó y le dijo: "Todo lo que yo he estado haciendo es ser un hombre como mi papá. Y yo sé que eso lo traigo clavado en mi alma desde mi niñez muy temprana. ¡Qué lástima! ¡Y qué tarde! Pocos meses después, Marco Antonio dejaba una viuda y 5 hijos que apenas despuntaban en los años de la adolescencia. Mi amiga, mi amigo, para bien o para mal, dentro de todo hombre habita el niño que lo precedió. La edad viril está arraigada en la niñez. Y muchos de nuestros males de hoy nacieron en las experiencias tempranas de aquellos años cuando éramos niños. ¿Sabes? Se necesitan muchos años para ser un hombre, pero se necesitan apenas unos instantes para ser un pecador. Sin embargo, tú no tienes que ser un esclavo de tu niñez. Tú puedes liberarte de ella y encontrar en Jesucristo al hombre perfecto, al amigo ideal, al Salvador único y al Señor todopoderoso que tú necesitas. ven por la fe y el arrepentimiento a Él y hallarás libertad y sentido real para toda tu vida.
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0: 3 de la mañana, 30 minutos.
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2: 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La lengua tiene el poder para dar vida o para quitarla. 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
2: El nivel de confianza que tengamos en nosotros mismos es probablemente uno de los factores que más determinará si vamos a obtener éxito en nuestra vida o si fracasaremos. Hay algunas personas que no pueden darse cuenta de las cualidades que poseen. No es sino hasta que otros la destacan que pueden reconocer que siempre han tenido estas cualidades. Les cuesta trabajo creer que tienen dones, talentos y habilidades que los hacen ser únicos y especiales. Y no es sino hasta que se dan cuenta de esto que pueden continuar avanzando en su vida. Es por eso que es tan importante que tengamos confianza en nosotros mismos y que sepamos que Dios nos ha dado grandes cualidades. Les invito a que busquemos en nuestra Biblia la epístola que Pablo les escribió a los filipenses para que leamos los versículos 10 al 13 del capítulo 4. Y debemos recordar que Pablo escribió esta corta epístola mientras se hallaba prisionero en Roma. En gran manera me gocé en el Señor de que ya al fin habéis revivido vuestro cuidado de mí, de lo cual también estabais solícitos, pero os faltaba la oportunidad. No lo digo porque tenga escasez, pues he aprendido a contentarme cualquiera que sea mi situación. Sé vivir humildemente y sé tener abundancia. En todo y por todo estoy enseñado, así para estar saciado como para tener hambre, así para tener abundancia como para padecer necesidad. Todo lo puedo en Cristo que me fortalece. Pablo tenía un gran nivel de confianza. Sin embargo, como bien sabemos, nunca llegó a ser orgulloso o egoísta, ni mucho menos arrogante. Busquemos el pasaje que se encuentra en Hechos 4, versículos 10 al 13, en donde se nos declara en qué consiste esta confianza que Pablo poseía. Sea notorio a todos vosotros y a todo el pueblo de Israel que en el nombre de Jesucristo de Nazaret, a quien vosotros crucificasteis y a quien Dios resucitó de los muertos, por él este hombre está en vuestra presencia sano. Este Jesús es la piedra reprobada por vosotros, los edificadores, la cual ha venido a ser cabeza del ángulo. Y en ningún otro hay salvación, porque no hay otro nombre bajo el cielo dado a los hombres en que podamos ser salvos. Entonces, viendo el denuedo de Pedro y de Juan, sabiendo que eran hombres sin letras y del vulgo, se maravillaban y les reconocían que habían estado con Jesús. La confianza de la cual hemos estado hablando está relacionada con la audacia y la seguridad que siempre debemos poseer. Es algo que solo podemos poseer cuando nos damos cuenta que nuestra vida tiene un propósito. De acuerdo a lo que leemos en este pasaje, Pedro y Juan estaban predicando el Evangelio ante el concilio en Jerusalén después de haber sanado a un hombre cojo. ¿Qué fue lo que más impresionó a los miembros de este concilio después de haber escuchado a estos cristianos? La confianza y la seguridad con la que expresaron sus creencias. podían darse cuenta que habían estado siguiendo a Jesús, pues sólo así podían explicar la manera en la que hablaban. Sabían que tanto Pedro como Juan eran pescadores que no poseían la educación y el conocimiento para expresar estas palabras. Y debemos destacar que estos dos creyentes no estaban siendo arrogantes ni orgullosos, sino que sólo usaron la confianza que poseían para expresar la verdad que Dios había puesto en sus corazones. Busquemos lo que Juan nos explica en relación con esta confianza en 1 de Juan 5, versículos 14 y 15. Y esta es la confianza que tenemos en Él, que si pedimos alguna cosa conforme a su voluntad, Él nos oye. Y si sabemos que Él nos oye en cualquiera cosa que pidamos, sabemos que tenemos las peticiones que le hayamos hecho. No estamos siendo arrogantes y orgullosos al pedir de esta manera, sino que lo hacemos porque estamos persuadidos y confiados de que las promesas de Dios son reales. Si no creemos esto, estamos poniendo una barrera en nuestro crecimiento cristiano y no podremos disfrutar del éxito que el Señor nos ha dado. Leamos una vez más el pasaje de Filipenses 4:13. Todo lo puedo en Cristo que me fortalece. ¿Acaso estaba Pablo convencido de que esto era una realidad en su vida? Por supuesto que sí. Sin embargo, es importante destacar que algunas personas malinterpretan estas palabras, pues no comprenden todo lo que está involucrado en este asunto. Creen poder hacerlo todo por sí solos y dependiendo solamente de sus propias fuerzas. Esta sí es una actitud que demuestra arrogancia y orgullo. ¿No es esto lo que Pablo está diciendo en este pasaje? Pues destaca que su confianza descansaba totalmente en Cristo, quien le fortalecía en todo momento. Permítanme hacerles algunas preguntas relacionadas con este tema. ¿Consideramos que somos personas confiadas y seguras de nosotros mismos? ¿O será que carecemos de esa confianza que Pablo nos describe en la Biblia? ¿Somos capaces de distinguir entre tener confianza y ser arrogantes y orgullosos? Recordemos que no tiene nada de malo tener esta clase de confianza de la que hemos estado hablando, pues es saludable para nuestra vida. De hecho, creo que podemos afirmar que esta confianza y seguridad en nosotros mismos es una cualidad que todos deberíamos tener. Es una característica que Dios desea que poseamos y que nos ha dado para que podamos disfrutar esta vida que nos otorgó. Es de esta manera que podemos servirle tal y como ha planificado que lo hagamos, no creyendo que no podemos hacer nada, pues nos sentimos menos que los demás y pensamos que no somos capaces de completar la obra que ha puesto en nuestro camino. Esta confianza, esta convicción era la que Pablo poseía y la que demuestra al declarar las palabras que anteriormente leímos. Afirmaba que si Dios le había llamado a hacer algo, era porque podía hacerlo. Sin embargo, hay muchas personas que no dan lo que poseen porque piensan que no va a ser beneficioso para nadie. No creen que lo que tienen para ofrecer sea lo suficientemente valioso como para brindarlo a los demás. Piensan que serán rechazados y despreciados por lo que están dando. La confianza es una de las características que siempre debe estar presente en la vida del creyente. Deseamos que nuestros hijos crezcan seguros de sí mismos y que siempre tengan la confianza que necesitan para triunfar en todo lo que hagan. Es nuestro anhelo que puedan estar persuadidos de aquello que es bueno y correcto para que siempre puedan vivir de acuerdo a la voluntad de nuestro Señor. Es por eso que deseo compartir con ustedes aquellas actitudes que no concuerdan con la confianza que debe estar siempre presente en la vida del creyente. Me gustaría que fueran lo suficientemente honestos como para reconocer aquellas que hoy son parte de sus vidas y que así puedan hacer lo que sea necesario para erradicarlas por completo. La primera de estas actitudes que deseo mencionar es la de hacer comentarios negativos de nosotros mismos. La Biblia nos enseña lo que debemos hacer cuando pecamos y la importancia que tiene esta confesión de pecados en la vida de los cristianos. Leamos lo que nos dice en 1 Juan 1:9. Si confesamos nuestros pecados, Él es fiel y justo para perdonar nuestros pecados y limpiarnos de toda maldad. ¿A qué se refiere Juan cuando nos habla de confesar nuestros pecados? La palabra confesar significa ponernos de acuerdo con alguien en relación a un aspecto específico. Así que podemos afirmar que cuando confesamos nuestros pecados ante Dios, nos estamos poniendo de acuerdo con Él en que lo que hemos hecho es un pecado y que no debe ser parte de nuestro estilo de vida. No solo lo estamos mencionando, sino que estamos reconociendo que lo que hemos hecho no ha sido de su agrado, pues le hemos desobedecido. Si comenzamos a declarar que no somos saludables, nuestra mente va a procesar esas palabras y empezaremos a sentirnos más enfermos que antes. Estamos enviando un mensaje a nuestro cuerpo para que actúe de acuerdo a estas palabras. Puede que ya nos sintamos enfermos, pero después de hacer esta afirmación negativa de nosotros mismos, vamos a sentirnos mucho peor. Cuando confesamos ante Dios aquello que hemos hecho mal, reconocemos que hemos pecado y estamos convencidos de esto, de igual manera, si decimos que no somos saludables, vamos a estar convencidos de que estamos más enfermos de lo que en realidad nos sentimos. Y lo mismo ocurre con cualquier otro comentario negativo que hagamos de nosotros mismos. También hay ocasiones en las que declaramos que no podemos hacer algo. ¿Saben qué es lo que sucede cuando nuestra mente recibe este mensaje negativo? Envía una señal a los demás miembros de nuestro cuerpo y nos convence de que en verdad no somos capaces de hacer esto. Si declaramos que no somos capaces de hacer algo, vamos a reducir nuestra energía y a detener nuestro progreso en el camino que Dios nos ha puesto por delante. Si afirmamos que vamos a fracasar, lo más probable es que así suceda. Al hacer esto, estamos reconociendo que somos unos fracasados y es de esta manera que vamos a comportarnos. Hay otros que creen no ser lo suficientemente buenos para lograr el desafío que tienen por delante. Es muy probable que posean las cualidades necesarias para realizar este trabajo, pero sin embargo, esto no es lo que sienten. No comprenden que si Dios los ha llamado para realizar un trabajo determinado, es porque sí son capaces de hacerlo con su ayuda. ¿Acaso puede alguien pensar que el Señor nos va a llamar para que fracasemos? Por supuesto que no, pues conoce las cualidades que ha puesto en nuestra vida y sabe lo que podremos hacer si nos dejamos guiar por Él. Algunas personas no tienen ninguno de estos problemas ya que hemos mencionado, pero sí declaran constantemente que no poseen un físico atractivo. Y es probable que algunos de ustedes estén pensando que no se trata solo de lo que creen de sí mismos, pues se han visto en el espejo y saben exactamente cómo lucen. Sin embargo, puedo decirles que están equivocados. Hay muchas personas que creen que no son atractivas y no se dan cuenta que no hay nada que deba ser cambiado de su aspecto físico, pues lucen muy bien. Es por eso que gastan mucho dinero para tratar de cambiar su apariencia, pues desean lucir mejor. No hay nada de malo en tratar de lucir lo mejor que podamos, pero debemos recordar que Dios nos ha creado tal y como quiere que seamos. También hay algunos que en todo momento están declarando que se están poniendo viejos. Si constantemente estamos repitiendo estas palabras, Nuestro cuerpo va a convencerse de esto y a responder de acuerdo a lo que hemos estado pensando o diciendo. Todo esto que he mencionado son declaraciones negativas que en ocasiones escuchamos de las personas que viven a nuestro alrededor. Pero sería mucho mejor si sustituyeran todo ese negativismo por pensamientos positivos como los que voy a mencionar a continuación. Tenemos que pensar que si es la voluntad de Dios, podremos alcanzar nuestras metas, podremos triunfar, podremos ser saludables, perseveraremos en lo que estamos haciendo hasta llegar al fin, nos alcanzará con lo que hoy tenemos y podremos vivir en completa obediencia hacia Dios. ¿Pudieron notar la gran diferencia que existe entre estas expresiones y las otras que compartí con ustedes hace algunos momentos atrás? Los pensamientos negativos que tengamos van a hacernos sentir deprimidos y derrotados. Sin embargo, los positivos nos exhortarán a continuar adelante en nuestro diario vivir. No solo pueden afectar nuestro estado de ánimo, sino también nuestro cuerpo físico. Si solo nos estamos alimentando con pensamientos negativos, nos quedaremos sin fuerzas y no podremos avanzar con el mismo ímpetu que antes. Pablo sabía que separado de Cristo era totalmente incompetente para realizar la misión que se le había encomendado. Pero también estaba convencido de que podía enfrentar cualquier obstáculo o prueba, pues Cristo era quien le fortalecía. Leamos una vez más Filipenses 4:13. Todo lo puedo en Cristo, que me fortalece. Este hombre podía hacer esta declaración porque tenía una relación personal con Jesucristo. Había muerto a su viejo hombre y ahora en Cristo quien vivía en él. No tenía ninguna duda de que el Señor cumpliría todas sus promesas. Se daba cuenta de que todo lo que había alcanzado hasta ese punto de su vida y los logros que obtendría en el futuro no dependían de su capacidad, sino del poder de Cristo. Es en Él en quien podemos hallar las fuerzas que necesitamos para salir vencedores en todo momento. Sabemos que Dios va a capacitarnos de tal manera que podamos hacer todo lo que nos ha encomendado. No podemos depender de las habilidades, dones y talentos que tengamos, sino en la relación personal que hemos entablado con Jesucristo. Si solo dependemos de nuestras fuerzas,

0: Pero si optamos por desobedecer su llamado, vamos a empezar a sentir que no hay mucho que podamos hacer. Es por eso que siempre debemos responder positivamente al llamado de Dios para que podamos ser útil en su obra y así disfrutar de las bendiciones que esto trae a nuestra vida. No podemos dudar de las promesas que hallamos en la Biblia. Si nos ha dicho que podemos hacerlo todo por medio de Jesucristo, quien nos fortalece con su poder es porque esto es verdad. Pero al rechazar su llamado, le estamos diciendo que esta promesa era una realidad en la vida de Pablo, pero no en la nuestra. Dios puede hacer una obra maravillosa en nosotros. Y esta obra no está determinada por la edad que tengamos o por los recursos materiales que hoy poseamos. Lo único que tenemos que hacer es aceptar por fe que podemos lograrlo todo gracias a Cristo, quien nos fortalece en todo momento. Si hacemos nuestra esta declaración que Pablo hizo hace tantos años atrás, podremos vivir siendo vencedores. Oremos para que el Señor nos ayude a tener esta confianza de la cual hemos estado hablando en este mensaje. Padre, te agradecemos por el amor que siempre has tenido para con nosotros. Gracias por las promesas que nos has dado en tu palabra. Te suplico que guíes a todos los que han escuchado este mensaje para que puedan apropiarse de esta promesa y que así puedan disfrutar de esa vida abundante que les has dado. Recuérdanos siempre que es gracias al poder de Cristo que mora en nosotros que podemos hacer todo lo que nos encomiendas. Todo esto te lo pedimos en el nombre de tu Hijo amado Jesucristo. Amén.
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0: Hay diferentes tipos de ídolos. Para algunas personas puede ser el dinero. Para otras pueden ser otras personas o cierto estatus en la vida. La mayoría de la gente llega a tener ídolos en algún momento de su vida. Pero por lo general, no quieren admitirlo. Si yo le preguntara, ¿será posible que tenga un ídolo en su vida? Es decir, ¿algo a lo que le da más valor que a Dios? Seguro me dirá, no hay nada que valore más que a Dios. Él es el único al que adoro, Él es el único al que alabo, Él es el único al que oro. Pero déjeme preguntarle algo más. ¿Su actitud hacia algo o alguien alguna vez le lleva en una dirección tal que llega a tener prioridad por

0: sobre lo que usted sabe es la voluntad de Dios para su vida, esto puede ser muy engañoso. ¿Sabe qué? La única manera de mantener a los ídolos fuera de su vida es estar consciente cada día de lo que ejerce la mayor influencia en su vida. ¿Es realmente Cristo? ¿Es la obediencia a Dios? ¿O hay cosas que ejercen influencia en nosotros y nos desafían? Recuerde, cuando Dios dice, no quiero competencia, ni desafíos, ni excusas, tu devoción y amor deben ser solo para mí, a nosotros, no nos toca más que obedecer.
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0: 4 de la mañana en punto.
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0: Alabad a Jehová, porque Él es bueno, porque para siempre es su misericordia.

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Oh Jehová, roca mía, no te desentiendas de mí, para que no sea yo, dejándome tú, semejante a los que descienden al sepulcro. Oye la voz de mis ruegos cuando clamo a ti, cuando alzo mis manos hacia tu santo templo. Salmos 28, 1 y 2. Y con estas palabras del salmista, iniciamos el programa de hoy, Despertando con Cristo, hoy miércoles, la mitad de la semana. Hola, hola, hola, ¿cómo están mis queridos hermanos y amigos? Muy buenos días. ¿Qué tal amanecieron? ¿Qué tal están? ¡Qué gusto, qué placer llegar nuevamente a sus hogares y poder saludar a cada uno de ustedes! ¡Qué placer también recibir un nuevo día después de unas horas de descansar, de dormir bien! Gracias a Dios por el privilegio, ¿verdad? Sí, los hermanos ya empezaron a cantar. Los hermanos ya empezaron a dar gracias a Dios. Nuestros oyentes ya están con las actividades. Solo algunos que están por ahí como que otros 5 minutos, otro ratito. No, no, no, no, no, no, no, no, ya es tarde. La vecina ya terminó de tortear. Nuestro vecino ya terminó de arreglar su motocicleta, su carrito, porque ya está por salir. ¿Y usted? Así que arriba, arriba, arriba, mis queridos hermanos, ya iniciamos el programa Despertando con Cristo.

Nuestra lectura bíblica de hoy, miércoles, se encuentra en el libro de los Salmos, capítulo 27, en los versículos del 1 en adelante. Jehová es mi luz y mi salvación. ¿De quién temeré? Jehová es la fortaleza de mi vida. ¿De quién he de atemorizarme? Cuando se juntaron contra mí los malignos, mis angustiadores y mis enemigos para comer mis carnes, ellos tropezaron y cayeron. Aunque un ejército acampe contra mí, no temerá mi corazón. Aunque contra mí se levante guerra, yo estaré confiado. Una cosa he demandado a Jehová. Esta buscaré, que esté yo en la casa de Jehová todos los días de mi vida, para contemplar la hermosura de Jehová y para inquirir en su templo. Porque Él me esconderá en su tabernáculo en el día del mal, me ocultará en lo reservado de su morada, sobre una roca me pondrá en alto. Luego levantará mi cabeza sobre mis enemigos que me rodean, y yo sacrificaré en su tabernáculo sacrificios de júbilos. O sacrificios de júbilo, cantaré y entonaré alabanzas a Jehová. Oye, oh Jehová, mi voz con que a ti clamo. Ten misericordia de mí y respóndeme. Mi corazón ha dicho de ti, buscad mi rostro, tu rostro buscaré, oh Jehová.

0: 4 de la mañana, 18 minutos.
1: En esta mañana del día miércoles, una vez más, reciba de parte de nosotros el saludo especial. ¿Qué tal amaneció? ¿Contento? ¿Contenta? ¿Con ganas de vivir hoy miércoles? ¡Qué bueno! ¿Y descansó bien? ¿Sí? ¿No hay problemas? ¿No hay enfermedades? ¿Todo marcha bien? ¡Ah, qué bueno! Gracias a Dios. Porque por otro lado, sí hay problemas, ¿verdad? Sí hay dificultades, pero no están solos, no estamos solos. Dios está con nosotros. Él nos ha dicho, en el mundo tendréis aflicción, pero confiad, yo he vencido al mundo. También dice, vengan a mí todos los que están cansados y cargados, que yo os haré descansar. Qué bueno es el de contar la ayuda de Dios todos los días de nuestra vida. Así que, mis queridos, hoy miércoles trataremos la manera de vivir lo mejor que podamos, sí, y todo lo demás lo dejaremos en las manos del Señor, porque Él es un buen padre y un buen padre cuida de sus hijos. Se interesa por el bienestar de los hijos. Y así es nuestro Dios. Por eso en esta mañana continuamos cantando, alabando a nuestro Dios con estos himnos alegres.

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Padre Santo, Padre Bueno, en el nombre de Cristo Jesús, en esta mañana, Señor, una vez más, nos acercamos a ti en humildad, en reverencia, para comunicarnos contigo por medio de la oración. Nos encanta hablar contigo, Señor, como nos encanta también escuchar tu voz leyendo tu palabra. Gracias por este día, Señor. Gracias porque hoy será un gran día en donde nuevamente nuestros ojos verán el obrar tuyo, Señor, a favor de cada uno de nosotros. También, Señor, nuestro corazón se va a sintonizar con tu voz. Entenderemos, escucharemos, como también, Señor, nuestro corazón será sensible para obedecerte. Oh Dios, somos tus hijos, somos tus siervos. Somos los encargados, Señor, de dar a conocer a otras personas tu amor, tu gozo y tu paz. Padre, ayúdanos a convertirnos en instrumentos útiles, Señor, para mucha gente hoy. Sí, levantar al que está caído, animar al que está desanimado. Señor, dar a conocer las buenas nuevas, las buenas noticias a las personas que andan sin Dios, sin esperanza. Ayúdanos a dar un mejor testimonio hoy acerca del Cristo vivo y resucitado, al Cristo real. Por favor, Señor, te lo pedimos con todo nuestro corazón, que a ti sea para que para ti sea honra y gloria en esta mañana y en transcurso de este día. Oramos en el nombre de nuestro Señor Jesucristo. Amén.

¿Cómo están mis queridos oyentes? ¿Todavía contentos? Qué bueno, qué bueno. Gracias al Señor porque usted amaneció contento, contenta, dando gracias a Dios por sus bondades. Continuamos con nuestra reflexión bíblica, cómo meditar en la palabra del Señor. Y ayer mencionamos acerca de la meditación que requiere práctica. No solamente requiere tiempo, sino que también práctica. Y eso debe ser parte de nuestro estilo de vida cada día, mis queridos hermanos. Y ayer hablamos que necesitamos un periodo específico de tiempo. Es decir, apartar ese tiempo, sea en la mañana, en la tarde, en la noche, sea unos 5, 10, 15, 20, 25, 30 o más tiempo. Pero también debemos de practicar, como número 2, practicar la quietud, o sea, el de fomentar eso de la meditación en silencio, para guardar ese silencio entre Dios y nosotros. Es decir, aprender a escuchar detenidamente la voz de Dios. Cuando intentamos combinar otras actividades con nuestro tiempo a solas con el Señor, mis queridos hermanos, nos distraemos rápidamente debido a la continua lucha por mantener la atención. Oiga bien lo que dice el salmista en el Salmo 46:10. Estad quietos, ya ve. Estad quietos, estad en silencio y conoced que yo soy Dios. Seré exaltado entre las naciones, enaltecido seré en la tierra. Ah, el salmista, meditando en la palabra del Señor, con un tiempo de quietud, con un tiempo de silencio, un tiempo para concentrarse en la palabra del Señor. Así que para crecer en nuestro conocimiento del Señor, mis queridos hermanos, debemos invertir tiempo en nuestro enfoque en Él y en su palabra. Estar haciendo otras cosas no va de la mano de la meditación. Así que no solamente debemos de apartar un tiempo, sino que también ese tiempo debe ser ese momento de concentración, apartarnos de cualquier distracción, apagar el teléfono, apagar cualquier cosa para concentrarnos en el Señor.

0: 4:43.
1: Hermosos los himnos que hemos entonado en este momento, gracias a nuestro compañero Rolando, que él es el encargado de seleccionar y programar estos himnos alegres. La tercera cosa que debemos de realizar para practicar todos los días nuestro buen tiempo en la meditación de la palabra del Señor es practicar el aislamiento. No solamente buscar un tiempo específico, no solamente guardar ese momento con tanta quietud para entender bien lo que meditamos en la palabra del Señor, sino que también aquí está el tercer consejo: practicar el aislamiento. Cualquier relación estrecha requiere de tiempo a solas con la otra persona. Y esta verdad también se aplica en nuestra relación con el Señor. ¿Cuántas veces usted dijo o dice a la persona, qué tal si nos vamos por allá para que podamos concentrarnos en lo que vamos a platicar? ¿Verdad? Porque aquí hay bulla, aquí hay distracciones. ¿Lo ha dicho alguna vez usted estas palabras? Por supuesto. Y así debe ser también nuestra meditación en la palabra del Señor. Aislarnos, sí, por un momento para poder concentrarnos en la meditación de la palabra del Señor. Si el Hijo de Dios, que estaba libre de pecado, sintió la necesidad de apartarse para estar a solas con su Padre, ah, mis queridos, cuánto más no necesitaremos nosotros hacer esta práctica en nuestro estilo de vida. Lucas 6:12, nuevamente, el doctor Lucas nos hace recordar esta acción de Jesús. En aquellos días, Jesús fue al monte a orar y pasó la noche orando a Dios. ¿Dónde se apartó el Señor? Al monte. No se quedó allí en un aposento. Él no buscó la plaza. No. Sino más bien fue al monte donde había quietud, donde él podría estar más tranquilo comunicándose con su Padre. Dedicar tiempo para estar a solas con Dios Todopoderoso y leer su palabra, mis queridos hermanos. Ah, nos alejamos de miedos, de temores, de distracciones, pero también nos llenamos de gozo, de poder y nos capacitamos, oiga bien, con la palabra del Señor para enfrentar los dardos del enemigo y poder vencer y salir triunfantes. Es necesario entonces practicar el aislamiento cuando se trata de meditar en la palabra de Dios.

¿Cómo están mis queridos hermanos? ¿Felices y contentos? ¿Con ganas de vivir hoy miércoles? ¡Qué bueno! Nosotros también estamos muy contentos. Es más, estamos aprendiendo maneras y formas cómo debemos enriquecer nuestro tiempo a solas con Dios, meditando en su palabra. Consejo número 4. Practicar el silencio. Va unido a lo que dijimos anteriormente en cuanto a quietud. Necesitamos un lugar tranquilo en el que podamos reflexionar en Dios y en su palabra. Debemos silenciar todos los ruidos que casi siempre nos rodean y nos distrae.

los niños gritando, la música en alta voz o mucho volumen, o el teléfono, o no sé otra cosa, vaya, ¿qué tenemos que hacer? Pues silenciar todo eso. A veces eso significa que tenemos que dejar de hablar para poder escuchar lo que el Señor desea decirnos. En otras ocasiones necesitamos, mis queridos hermanos, aprender a sacar toda clase de distracciones en nuestra mente y corazón para que podamos enfocarnos en el Señor. El Salmo 62, 1 y 2 nos dice: espero en silencio delante de Dios, porque de Él proviene mi victoria. Solo Él es mi roca y mi salvación, mi fortaleza donde jamás seré sacudido. Mire, el salmista encontró en Dios fuerza, salvación, estabilidad y victoria. Ah, mis queridos hermanos, todos nosotros deseamos estas cosas también, ¿verdad? Pues entonces debemos de practicar todos los días en nuestra vida la meditación en la palabra del Señor. Buscar un tiempo, buscar en quietud, también el de alejarnos de cualquier distracciones y luego guardar silencio, es decir, prestar atención de lo que Dios está diciendo, dejar hasta muchas veces nosotros mismos de dejar de hablar y prestar atención a lo que Dios está diciendo. El salmista dice: espero en silencio delante de Dios, porque de Él proviene mi victoria, porque de Él proviene mi salvación, porque Él es mi roca, Él es mi fortaleza. Con Él jamás seré sacudido. Ah, ¿dónde está el secreto de una vida de victoria, de éxito y de triunfo? Está en la meditación de la palabra del Señor.

0: 4:59.
1: En esta mañana estamos en la transmisión y en el desarrollo de nuestro programa Despertando con Cristo. Terminamos nuestro tiempo de reflexión bíblica mencionando el quinto consejo de cómo usted y yo podemos sacar buen provecho a nuestro tiempo de meditar en la palabra del Señor. El quinto consejo es practicar el dominio propio. Si la meditación es nuestra prioridad, mis queridos hermanos y amigos, debemos entonces ejercitar el dominio propio al rechazar las distracciones. Muchas veces somos tentados, especialmente por este pequeño aparato que se llama teléfono, ¿verdad? Muchas veces decimos, bueno, solo voy a revisar esto y luego voy a leer la Biblia. Y cuando nos damos cuenta, ya llevamos más de 15, 20, media hora, una hora ahí navegando. Eso nos distrae. ¿Y qué debemos de hacer? Ejercer dominio propio. ¿Y qué es el dominio propio? El autocontrol. Entonces decir, no, este teléfono puede esperar. Primero, meditar en la palabra del Señor. Yo voy a apagar o silenciar mi teléfono o dejo por otro lado. Si alguien me llama, que me espere. La prioridad ahorita es la palabra del Señor. Eso se llama dominio propio, autocontrol, poner las cosas en orden, poner las cosas en prioridades. No hay necesidad de interrumpir nuestra conversación con el Señor cada vez que nos llamen por teléfono o algún pensamiento capte nuestra atención, mis queridos hermanos. Es un tiempo en el que literalmente debemos de darle al Señor el primer lugar. Y ese lugar nada ni nadie lo puede reemplazar. El Salmo 119:30 en esta versión de Palabra de Dios para Todos dice, escuche bien, Salmo 119:30, me encanta. He decidido seguir el camino de la fidelidad. Prestaré atención a tus órdenes. Mire la decisión que tomó el salmista. Eso se llama dominio propio. Autocontrol. He decidido seguir el camino de la fidelidad. Habrán otras cosas que posiblemente me llame la atención, pero no, he tomado la decisión, he decidido, hay un autocontrol aquí, seguir el camino de la fidelidad, prestaré atención a tus órdenes. Ah, que Dios nos ayude, mis queridos hermanos, a ejercer dominio propio todos los días para dedicar un tiempo en la lectura y en la meditación de la palabra del Señor. Tenemos que practicar, oiga bien, las cinco cosas que ya vamos diciendo. Primero, debemos de buscar un tiempo específico a la lectura. Practicar la quietud. Tercero, practicar el aislamiento. Cuarto, practicar el silencio. Y quinto, practicar el dominio propio.

es así como llegamos a la parte final de nuestro programa de hoy, mis queridos hermanos. Si Dios nos permite la vida, mañana estaremos nuevamente con cada uno de ustedes con un tiempo más de himnos alegres, saludos, tiempo de oración, la lectura y el estudio de la palabra del Señor. Pero mientras tanto, que ustedes estén pasando un feliz miércoles al lado del Dios bueno, maravilloso, glorioso, fiel, bondadoso, un Dios especial. Fuera de Él no hay otro Dios. Sí, que pasen un feliz miércoles al lado de ese Dios maravilloso. Nos saludamos mañana.

0: alabad a Jehová, porque Él es bueno, porque para siempre es su misericordia. 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
1: Buenos días, hermanas y hermanos, en este nuevo amor.
0: Dios mediante, volveremos mañana a las 4 horas. Y recuerde, alabemos a Jehová porque Él es bueno, porque para siempre es su misericordia. Que durante las próximas 24 horas, su familia y mi familia alabe a Jehová. Muy buenos días.

0: 5:15.
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2: Por nada estéis afanosos, sino sean conocidas vuestras peticiones delante de Dios en toda oración y ruego, con acción de gracias. Y la paz de Dios, que sobrepasa todo entendimiento, guardará vuestros corazones y vuestros pensamientos en Cristo Jesús. Filipenses 4, 6 y 7. 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

Bienvenidos a Cantos y Oración, este punto en la radio donde nos encontramos precisamente para cantar al Señor y orar a su santo nombre. Cantamos a Dios porque es la forma como nosotros expresamos nuestra gratitud a Dios. Lo hacemos a través del canto, a través de la música, pero es interesante que el creyente siempre está cantando, aunque no tenga esa escuela, aunque no tenga esa formación académica como algunos, que incluso pagan cursos y talleres para afinar la voz, para educar la voz en el canto. Aun cuando muchos de los creyentes no tenemos esa escuela, esa preparación, cantamos al Señor, porque lo hacemos de gozo y de gratitud y con todo nuestro corazón. Y el Señor se agrada de eso. Y la oración, bueno, para la oración sí no hay que ir a una escuela, no hay que pasar por todos unos cursos de cómo orar. Ahí está el ejemplo que el Señor nos dejó en su palabra. Los mismos discípulos tenían esa pregunta: Señor, ¿cómo vamos a orar? Enséñanos a orar. Y el Señor dio la oración modelo. Así es que vaya usted a la Biblia y busque ahí la oración modelo y de esa manera puede usted comunicarse con Dios, porque esa es la idea de la oración, es hablar con Dios, y lo puede hacer a toda hora, en todo momento, en cualquier circunstancia. Bienvenido entonces. Vamos a orar al Señor, pero antes nuestro texto de hoy.

En el primer libro de Samuel, capítulo 7, versículo 12, leemos: Hasta aquí nos ayudó Jehová. Cuando preparamos nuestros corazones para el servicio al Señor y quitamos todo aquello que impide el que avancemos, lograremos grandes cosas con y para Él. Los beneficios son muchos. Nos libra de todo mal, renueva nuestras fuerzas, es fortaleza en medio de la dificultad, abre puertas que nadie puede abrir y cierra puertas que solo serán impedimento para que la voluntad de Dios se cumpla en la vida de cada creyente. En el día a día, los problemas, las dificultades e injusticias minan el corazón y hacen que el desencanto, la desmotivación, la amargura y el resentimiento tengan acto de presencia en el corazón y quieran controlar sus acciones. Unos simplemente se dejan llevar por estas cosas, mas otros se detienen, reflexionan, buscan ayuda, piden perdón y proceden a cambiar. Dios es bueno y fiel. Siempre ha estado al cuidado de su creación y más aún de sus hijos. Dice la Escritura, «Clama a mí y yo te responderé y te enseñaré cosas grandes que tú no conoces». Él no solo da respuesta a nuestras incertidumbres, sino que también nos lleva a tener un conocimiento mayor, nos muestra cosas que no conocíamos. Es importante reconocer al Señor en todos nuestros caminos. Confíaselos a Él, esperando que haga conforme su voluntad, la cual es agradable y perfecta. Si nos dejamos guiar por sus tiernas manos, podremos tener la seguridad de que iremos por buen camino, tomaremos buenas decisiones, nos comportaremos como es correcto. Obtendremos del Señor paz, gozo, tranquilidad y cuidado. Podremos decir con confianza, «Hasta aquí nos ayudó Jehová. Hasta aquí me ha ayudado el Señor».

0: Grande y eterno Dios, aquí estamos, Señor, ante tu presencia. Tú eres grande y reconocemos tu grandeza, reconocemos tu majestad, alabamos tu nombre por todas tus bondades derramadas sobre nuestra vida. Glorifícate, Señor, en este día, en la vida de tus hijos. Glorifícate en la vida de aquellos que hoy claman por salud. Glorifícate, Dios, por aquellos que hoy claman por cuestiones financieras. Señor, glorifícate en la vida de aquellos que hoy vienen ante ti humillados y arrepentidos, pidiendo perdón, pidiendo por su familia, pidiendo, Señor, por ellos mismos. Señor, manifiéstate y glorifícate en la vida de tus hijos que hoy claman, Señor, por protección. Hoy pedimos que sigas protegiendo, Dios, a tu pueblo, a tu iglesia, a tus hijos, a las familias que confían en ti, Señor, que descansen en tu protección. Señor, oramos porque te manifiestes en la vida de tus hijos, y aquí están, Señor, las peticiones de tus hijos, de tus hijas, y hoy las presentamos ante ti.
1: Y así venimos a suplicarte, Señor, por la salud de César Shikai. Sabemos la situación en la que se encuentra, pero también sabemos que tú eres el Dios Todopoderoso, el que tiene el control de todo en nuestra vida, y por eso hoy te suplicamos por la salud de César Shikai. Así oramos por Amelia Godón Sud. Estamos pidiendo, Señor, para que tú liberes especialmente a su papá del vicio del alcoholismo. Es esta necesidad que ella presenta delante de ti, y nos unimos en oración en este momento, bendito Dios. Oramos por Alice Rocío Sud. Estamos pidiendo, Señor, para que tu mano poderosa haga la obra de sanidad en la vida de su papá. Te pedimos también por la salud de Estela Shep, suplicando, Señor, tu fortaleza y tu ayuda en su salud. Asimismo, oramos por Wilson Antonio. Pedimos, Señor, para que seas tú liberando su vida de cualquier peligro y de cualquier mal. En tus manos también ponemos la vida de Norma Urrea. Y estamos suplicando, Señor, para que tú le sanes de esta enfermedad que le está afectando, para lo cual pedimos tu intervención y tu ayuda. Así te pedimos también por Marily de León. Ella está pidiendo, Señor, por sanidad. Glorifícate, Señor, en su vida y ayúdale, oh Dios, a descansar en tu gracia y en tu misericordia. Oramos, Señor, por María Mug. Oramos, Padre, para que pongas tu mano de sanidad sobre ese problema que está afectando su cuerpo. En el nombre de Jesús, hoy pedimos con todo nuestro corazón. Te pedimos por María Ángela Cúmez. Pedimos, Señor, por sanidad. Mira este problema que le está afectando. Glorifícate, Señor, en su vida trayendo sanidad. Asimismo, oramos por Erika Sepe. Estamos pidiendo, Señor, por sanidad en el nombre de Jesús. En tus manos ponemos a Delfino Cutzal Colón. Estamos pidiendo, Señor, por esa situación económica por la que está atravesando. Provee, Señor, para esta situación. Nada es imposible para ti. Tú, el dueño del oro y de la plata, puedes proveer para la vida de Delfino Cutzal. Ayúdale, Señor. Te pedimos por Zoila Landaverde. Pedimos por sanidad. Cualquiera que sea su enfermedad, Señor, hoy te pedimos en el nombre de Jesús que te glorifiques trayendo sanidad a la vida de Zoila Landaverde. Oramos también por Irma Landaverde. Pedimos, Señor, que pongas tu mano de misericordia en su vida. Así oramos por Delmi Saquec. Estamos clamando en el nombre de Jesús por sanidad. Levántala, Señor, de esta situación en la que se encuentra. Estamos orando por Victoria Sicaján. Pedimos, Señor, por su esposo, para que un día tú le alcances con tu gracia y con tu misericordia. Oramos por bendición para sus hijos también, amado Dios. Así oramos por Francisco Biscul. Pedimos fortaleza para estas situaciones difíciles que está atravesando, pero nada es imposible para ti, Señor. Hoy ponemos en tus manos la vida de Francisco Biscul. Glorifícate, Señor, en su vida. Oramos por Vivian Martínez. Pedimos, Señor, por su matrimonio. Oramos por su sobrino, para que tú le ayudes en medio de esta enfermedad, ahí donde se encuentra hospitalizado. Señor, pon tu mano de misericordia en la vida de el sobrino de Vivian Martínez. Nos unimos a esta necesidad. Oramos por Socorro Patal. Clamamos delante de ti, Señor, por esta enfermedad que le está afectando. para que tú te glorifiques trayendo sanidad a su vida. De igual manera pedimos por Ana María Sicaján. Mira esa enfermedad que le está afectando. Pon tu mano de sanidad, bendito Dios. Oramos por Irma Vázquez Ordóñez. Hay un problema, Señor, de cáncer en su vida, pero en el nombre de Jesús, hoy acudimos a ti en busca de ayuda. Eres tú nuestro socorro, eres tú nuestro refugio. Y pedimos, Señor, para que fortalezcas a Irma Vázquez en este proceso, bendito Dios. Te pedimos por Martina Cocón. Mira este problema que le está afectando en su salud. Hoy la presentamos delante de ti, Señor, esperando el milagro de la sanidad. Así oramos por Maribel López. Pedimos por sanidad en el nombre de Jesús. En tus manos ponemos a Francisca Citán. Oramos, Señor, para que la bendigas a ella y bendice también a su vida, a su hija. Oramos por Gladys Per. Bendice, Señor, la hija de Francisca Citán y a toda su familia, en el nombre de Jesús. Oramos por Carolina Urizar. Pedimos bendición por su vida. Tú conoces sus necesidades. Cualesquiera que sean, tú puedes resolver y responder. Oramos por Paulina Coy. Estamos orando por su vida completa. Bendícela, amado Dios. En tus manos está la vida de Eli Jonathan Son. Estamos clamando por salud en el nombre de Jesús. También te pedimos por Victoria López. Clamamos por sanidad. En tus manos ponemos su vida. Así oramos por Lubia Saguach. Oramos por sanidad en el nombre de Jesús. Glorifícate, Señor. También oramos por Margarita Ordóñez. Pedimos por sanidad. Mira este problema en su cabeza que le provoca mucho dolor. Pero en ti, Señor, encontramos el descanso y el refugio. Gracias por atender a nuestra necesidad. Gracias por escuchar nuestro clamor. Oramos en el nombre de Cristo Jesús. Amén.

Y esta es la confianza que tenemos en Él, que si pedimos alguna cosa conforme a su voluntad, Él nos oye. Primera de Juan 5:14. 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

0: 5:45.
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Doy gracias al Señor por el privilegio de estar junto a usted por medio de esta emisora. Bienvenida, bienvenido al estudio bíblico de hoy. Estamos estudiando el libro de Colosenses en la serie titulada La Supremacía de Cristo. La oración hace que las cosas cambien. De eso estaba plenamente convencido el apóstol Pablo y por eso invirtió largas horas en oración ferviente. El enfoque de Pablo en su oración eran las personas, aunque fueran desconocidas para él, como es el caso de los creyentes en Colosas. A pesar de estar en medio de gran prueba, al estar como prisionero en Roma, Pablo no pedía por su situación, sino por los creyentes de Colosas, dejándonos un gran ejemplo a seguir en el sentido de poner los intereses de los demás por encima de nuestros propios intereses. No es que está mal pedir a Dios por nuestra propia necesidad, pero cuando nuestra oración se centra únicamente en nuestra propia necesidad, es posible que nuestro corazón esté enfermo de egoísmo. En el estudio bíblico de hoy, analizaremos una parte de la lista de pedidos de oración de Pablo por los colosenses.

Le invito a abrir su Biblia en la carta del apóstol Pablo a los Colosenses, capítulo 1, versículo 9. La Biblia dice: Por lo cual también nosotros, desde el día que lo oímos, no cesamos de orar por vosotros y de pedir que seáis llenos del conocimiento de su voluntad en toda sabiduría e inteligencia espiritual. En este versículo encontramos al apóstol Pablo orando. Tenemos aquí las circunstancias de la oración, el compromiso de la oración y la causa de la oración. ¿Cuáles fueron las circunstancias que motivaron a orar al apóstol? El texto en Colosenses 1:9 dice: Por lo cual también nosotros. Detengámonos aquí. Esta declaración nos lleva a pensar que Pablo y Timoteo oraban por los colosenses por cuanto llegaron a saber acerca de ellos por medio del informe de Epáfras. Supieron que los creyentes en Colosas tuvieron fe para recibir a Jesucristo, amor para servir a los santos y esperanza guardada en los cielos.

Toda falsa doctrina es un ataque orquestado por Satanás y sus huestes espirituales de maldad, y por ello recurre a las armas espirituales como la oración para hacerle frente. Los creyentes vivimos en constante peligro de ser atacados por un enemigo poderoso, no de carne y hueso, sino espiritual, y necesitamos de la oración para hacer frente y vencer a este enemigo. Efesios 6:12 dice: Porque no tenemos lucha contra sangre y carne, sino contra principados, contra potestades, contra los gobernadores de las tinieblas de este siglo, contra huestes espirituales de maldad en las regiones celestes. Luego, los versículos 13 a 17 de Efesios 6 nos hablan de la armadura de Dios para poder resistir el ataque del enemigo. E inmediatamente después, Efesios 6, 18 dice: Orando en todo tiempo con toda oración y súplica en el Espíritu, y velando en ello con toda perseverancia y súplica por todos los santos. La oración viene a ser como un antídoto para evitar ser derrotados por el enemigo. Estas fueron las circunstancias que motivaron al apóstol Pablo a orar. Qué bueno sería que nosotros también reconozcamos el peligro en el que estamos nosotros mismos y también otros creyentes e intercedamos ante Dios en oración para no caer en el ataque furibundo del enemigo espiritual poderoso. Una vez que hemos analizado las circunstancias de la oración, demos atención al compromiso de oración. Colosenses 1:9 continúa diciendo: Desde el día que lo oímos, no cesamos de orar por vosotros. Pablo era ciertamente un hombre de compromiso. Se comprometió a orar por los colosenses, y dice que desde que oyó sobre ellos, no cesó de orar por ellos. ¿Qué interés que tenía por los hermanos? ¿Qué entrega la oración? ¿Qué ejemplo para nosotros? Pablo dice que ora sin cesar. Esto no significa que andaba siempre con los ojos cerrados, musitando frases entre dientes. No, la idea es que orar por los colosenses tenía tan alta prioridad en su vida que siempre que oraba intercedía ante Dios por ellos. La oración para Pablo era algo natural, tan natural como la respiración es para nuestros cuerpos. ¿Es natural orar para usted, amable oyente? ¿O es una tortura pasar a solas con el Señor en un tiempo de oración? Para el creyente, no debe haber mayor gozo que pasar en dulce comunión con su amado Salvador por medio de la oración. ¿Qué preferiría un joven enamorado? ¿Hablar de su novia o pasar con su novia? La respuesta es obvia. ¿Por qué entonces se nos complica pasar en comunión por medio de la oración con aquel que nos ama como no tenemos idea? Hagamos de la oración algo natural en nuestras vidas. Vivamos en la práctica la exhortación de Pablo en 1 Tesalonicenses 5:17. Orad sin cesar. Hemos considerado las circunstancias de la oración y el compromiso de la oración. Finalmente, consideremos la causa de la oración. En la iglesia local en la cual me congrego, tenemos la costumbre de hacer una lista de motivos para orar en los cultos de oración. En esa lista incluimos a uno que está enfermo, a otro que necesita trabajo, a otro que tiene un problema en su familia y cosas así. No digo que sea malo hacerlo, pero ¿se ha dado cuenta que los motivos de oración tienen que ver casi únicamente con el bienestar material de la congregación? De seguro que entre los creyentes de Colosas había personas enfermas, había personas sin trabajo, había personas con sus hogares al borde de la destrucción. Había mucha necesidad material. Pero veamos qué es lo que pidió Pablo en su oración por ellos. Colosenses 1:9 continúa diciendo: Y de pedir que seáis llenos del conocimiento de su voluntad en toda sabiduría e inteligencia espiritual. ¡Qué interesante! Pablo no pide por el bienestar material de los colosenses, sino por su bienestar espiritual. ¿Qué aprendemos de esto? Pues que lo espiritual es más importante que lo material. A los seres humanos se nos hace difícil captar esta idea. Pensamos que si tendríamos suficiente dinero, suficiente salud y suficiente tranquilidad, estaríamos completos. ¿Para qué pensar en lo espiritual en estas condiciones? Y así desechamos lo

más importante que es lo espiritual. Para Dios, sin embargo, lo que importa es una relación correcta con Él. Cuando lo espiritual está bien, lo material será simplemente una consecuencia de ello. Mateo 6:33 dice, «Mas buscad primeramente el reino de Dios y su justicia, y todas estas cosas os serán añadidas». Consciente de esta realidad, Pablo pide una sola cosa a Dios a favor de los colosenses: que sean llenos del conocimiento de la voluntad de Dios. La palabra griega que se ha traducido como conocimiento lleva la idea de pleno conocimiento. Siempre habrá lugar para más conocimiento de la voluntad de Dios para nuestras vidas. El conocer la voluntad de Dios es una parte vital de la vida cristiana. Pablo oraba para que los colosenses sean llenos del conocimiento de la voluntad de Dios. La idea de ser llenos es estar plenamente controlados. Pablo está pidiendo a Dios que los creyentes de Colosas sean plenamente controlados por la voluntad de Dios. ¿Cómo ocurre esto? ¿Cómo podemos los creyentes estar plenamente controlados por la voluntad de Dios? Pues por medio de toda sabiduría e inteligencia espiritual. Para conocer la voluntad de Dios, tenemos que conocer la palabra de Dios. Para conocer la palabra de Dios, necesitamos ser enseñados por el Espíritu Santo. El Espíritu Santo nos enseña cuando nos sometemos a Él. Mientras oramos y sinceramente buscamos la voluntad de Dios en su palabra, el Espíritu Santo nos da la sabiduría y la inteligencia espiritual que necesitamos. El conocimiento de la voluntad de Dios no viene solo por ir a un seminario o un instituto bíblico, sino por introducirse lo más profundo en la palabra de Dios y ser enseñados por el Espíritu Santo. Grandes hombres de Dios como Charles Spurgeon, Campbell Morgan y H. Ironside nunca tuvieron el privilegio de asistir a un seminario o a un instituto bíblico, pero fueron devotos estudiantes de la Biblia, aprendiendo sus ricas verdades y en largas horas de estudio, meditación y oración. Lo que usted y yo necesitamos más no es mejorar nuestro nivel material, sino mejorar nuestro nivel espiritual. ¿Cómo? Siendo plenamente controlados por la voluntad de Dios. Para conocer la voluntad de Dios necesitamos sabiduría e inteligencia espiritual, lo cual nos da el Espíritu Santo cuando nos introducimos a fondo en el estudio, meditación y obediencia a la palabra de Dios. Que Dios nos ayude a crecer espiritualmente.

0: Y de esta forma estamos llegando nuevamente al final de una edición más del programa La Biblia Dice. Quiero agradecer profundamente a todos nuestros oyentes que con sus oraciones y sus ofrendas hacen posible que cada día lleguemos a más y más lugares. Pero antes quiero dejar con ustedes la pregunta del día. Santiago, capítulo 4, versículo 11, dice que no debemos murmurar los unos a los otros. Pero parece que Pablo lo hizo cuando en Filipenses capítulo 3, versículo 2, llamó a algunos perros, malos obreros y mutiladores del cuerpo. ¿Cómo se puede explicar esto? Busque la respuesta en nuestra página web y además conozca todo el material que está a su disposición. La dirección es labibliadice.org. Bendiciones y le esperamos en nuestro próximo programa.
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0: 6:00 en punto.
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0: Queridos hermanos, nos da mucho gusto llegar hasta sus hogares con el propósito de estudiar la palabra del Señor. En esta oportunidad continuamos con nuestro estudio en la bibliología. Una de las cosas que queremos mencionar es algo acerca del origen y el desarrollo de la palabra de Dios, es decir, de la Biblia. Cuando nosotros vemos una Biblia como la que tenemos, muy bonita, empastada, con cantos dorados y muy bien impresa, no nos imaginamos todo el proceso para recibirla así. El proceso de su escritura, su transmisión, la preservación y muchas cosas más. Eso es un asunto de siglos, siglos. Las Biblias que usaron los apóstoles no eran como las que nosotros tenemos hoy empastadas y que se podía llevar en un volumen todo y hasta llevarlo a la iglesia. No, y con la tecnología ahora las Biblias hasta pueden ser llevadas en un teléfono. Así ha sido ya la historia de todo esto. Pero no, digamos, cuando los hebreos tenían el Pentateuco, eran grandes rollos, había que llevar rollo por rollo aparte y era una cosa interesantísima cómo se fue desarrollando. Pero nosotros podemos mencionar algunas cosas acerca del origen y desarrollo de la Biblia. En primer lugar, la palabra Biblia es interesante, viene del griego y significa libros. Eso quiere decir Biblia. En singular, la palabra es biblión y puede referirse a cualquier documento escrito, no solo a lo que nosotros llamamos Biblia hoy. En Fenicia había un puerto llamado Jebal y ahí se sacaba mucho material para escribir papiros, que por supuesto el papiro era una planta, es una planta. Por eso los griegos le cambiaron el nombre a la ciudad, a Jebal, y la llamaron Biblos. Biblos era una ciudad de Fenicia. Mucho tiempo después se unían varias páginas de papiros y a eso se le llamaba libro. La palabra Biblia simplemente significa libro. Fíjense lo importante que sepamos todo esto del desarrollo de cómo nos llegó a nosotros lo que hoy llamamos Biblia con tanta veneración. En segundo lugar, también se le llamó escritura y también se le llamó escrituras o sagradas escrituras, grafé y grafé agioi. Son los términos que los escritores del Nuevo Testamento emplearon para referirse al Antiguo Testamento o a una parte del mismo. El mismo Señor Jesús usó el término. Y en 2 Timoteo 3:15, Pablo le habla a Timoteo y le dice, las Escrituras te pueden hacer sabio para la salvación. Y que desde la niñez has sabido las Escrituras, le dice Pablo a Timoteo. Y en el 16 le dice que toda la escritura es inspirada y útil para enseñar, para redarguir, para corregir en justicia. En Lucas 24:32 Jesús le llamó las escrituras también al Antiguo Testamento, especialmente a la Torá, a la poesía, a los salmos y los otros escritos. En Hechos 18:24 se menciona también las escrituras. Segunda Pedro 3:16 se le llama escrituras al Antiguo Testamento y a los escritos de Pablo. Ahí en Segunda Pedro el apóstol está diciendo que los indoctos y las personas que no conocen la palabra de Dios tuercen, dice, las escrituras, así como también los escritos de Pablo, dice él, para su propia perdición. Pero lo que estamos nosotros viendo es que se le llama escritura, escrituras o sagradas escrituras a lo que nosotros hoy le llamamos la Biblia. Fue a partir de Tertuliano. Fíjense que Tertuliano ya es uno de los padres de la iglesia más o menos del siglo IV. y Tertuliano, a partir de él se le llamó testamentos a las dos partes de la Biblia, al Antiguo y al Nuevo. Debido a que un testamento es lo escrito como la última voluntad de una persona antes de morir, se ha dicho que los términos no son los mejores, que se debería cambiar por pacto. La palabra, en lugar de decir Antiguo Testamento y Nuevo Testamento, se debía de llamar Antiguo Pacto y Nuevo Pacto. Esto debido a que en el Antiguo Testamento sí hay pactos, de los cuales el abrahámico y el mosaico dominan en toda la estructura de la revelación judaica o veterotestamentaria. Y la esperanza de los israelitas era la venida de un nuevo pacto que se cumpliría al venir el Mesías. Es importante aclarar que Jesús con su muerte puso la base de un nuevo pacto y también la base de la iglesia, que ya goza de las bendiciones del nuevo pacto. Pero para Israel todavía espera entrar a esas bendiciones, y los israelitas van a entrar a gozar del nuevo pacto hasta su conversión en los días de la semana 70 y de la gran tribulación. Todo esto es importante que lo conozcamos, hermanos. El Antiguo Testamento tenía tres divisiones para los israelitas: la ley, que era la Torá, los profetas, o sea, los Neviim, y los escritos, o sea, los Ketuvim. A todo esto le llaman ellos la Tanaka. Esa palabra realmente es una composición que en hebreo es la primera sílaba de ley, profetas y escritos. Entonces ellos le llaman así, y es interesante porque a veces las personas cuando hablan con uno dice: mire, en la Tanaka dice tal cosa, y uno no sabe ni a qué le están hablando. Pero es sencillamente por las tres divisiones que hacían los israelitas del Antiguo Testamento. La Torá era el Pentateuco. Los Neviim tenía los libros de Josué, Jueces, Samuel y Reyes, y a eso se le llamaba los primeros. Y los posteriores eran Isaías, Jeremías, Ezequiel y los 12 profetas menores. Los Ketuvim podían ser poéticos, salmos, proverbios, Job, lo que se llama el Megilot, o sea, lo que es poesía, Cantares, Rut, Lamentaciones, Eclesiastés, Esther y los históricos: Daniel, Esdras, Nehemías y Crónicas. Este era el canon judío, el cual no aceptaba más libros. Esto es muy importante. Los judíos no aceptaban más libros que los que acabo de mencionar. La Tanaká o Tanaka era lo que ellos aceptaban. Entonces, de esa cuenta que los libros apócrifos estaban excluidos del canon hebreo, los apócrifos. Eso lo vamos a mencionar más adelante, cuáles son los libros apócrifos, que por supuesto también se llaman deuterocanónicos por la Iglesia Católica, y ellos dicen que son inspirados, pero los judíos nunca creyeron que eso fuera inspirado. Y por supuesto que los protestantes también no creen que sea inspirado todo eso. Estos libros de las tres divisiones de la Tanaká israelitas corresponden a los 39 de nuestras versiones, la versión de Reina y Valera, por ejemplo. Jesús menciona esta división en Lucas 24:44, como ya lo hemos visto, y le llama ley a todo el Antiguo Testamento en Juan 10:34, cuando él dice que en los Salmos está escrito que la Biblia dice: dioses sois, y él dice: en la ley está escrito, y es uno de los Salmos en donde se encuentra eso. Pero es importante mencionar un detalle. Para los judíos, el canon hebreo sí empezaba con el libro de Génesis, pero terminaba con el libro de Crónicas, que fue el último que se escribió del Antiguo Testamento. El último que se escribió no fue Malaquías. Ese orden que tenemos nosotros, que Malaquías es el último, viene de la versión de los 70. Pero el canon judío, el canon hebreo, termina con Segundo Crónicas. Esto es importante que lo sepamos, pero no altera absolutamente nada de lo que nosotros tenemos en el canon que poseemos y que creemos, y que creemos que es la autoridad final en nuestras Biblias. Es coincidente con el hebreo, el que tenemos en la versión Reina Valera y en todas las traducciones evangélicas de la Biblia. Hermanos, vamos a dejar aquí nuestro estudio en esta oportunidad. Los invitamos al próximo de la serie.
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0: 6:15.
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1: Bienvenido al programa Melodías Espirituales de Siempre, correspondiente a este día. Hoy tenemos la bella música de nuestra fe cristiana evangélica interpretada por el Quinteto Shalom. Ellos alegrarán nuestro corazón con la música que compartimos con usted, música del baúl de los recuerdos, como pudiera yo decirlo. Pero antes también les señalo que compartiremos algo en cuanto a la música y su conexión con la Reforma Protestante. Usted debe saber que la música fue un elemento muy importante en la expansión de la fe cristiana evangélica por la Reforma Protestante del siglo XVI. En Alemania, en Francia, en España y en otros países europeos, pues la música influyó tremendamente para la expansión de la doctrina de los grandes reformadores de la fe cristiana. Hubo cambios en Alemania, hubo cambios en Francia, en España también y en otros países europeos. Tenemos que recordar que antes de la Reforma, la Iglesia había restringido la libertad para el canto sagrado. Solamente los sacerdotes y los legos eran los únicos que podían participar en el canto sagrado o en el canto eclesiástico sin que el pueblo tuviese una parte importante. Eso se consideraba como una necesidad litúrgica a causa del concepto católico acerca del sacerdocio. Pero esta idea fue rechazada por el protestantismo, pues en las iglesias protestantes el canto congregacional llegó a ser una expresión íntima de la fe reformada. La música con el Quinteto Shalom, Cántico de Paz, es el primer himno que nos comparten.

Lutero fue uno de los que más se interesó en el uso de la música y notó la importancia de utilizar la música. Afortunadamente esto fue porque él mismo era un poeta y un músico, de manera que le fue, en cierta forma, fácil reformar la música eclesiástica. Pero no solamente se cambió la naturaleza del canto en el culto con referencia a los ejecutantes, sino también otras formas de la música fueron transformadas. La música anterior a la Reforma era intelectual, pomposa y con el espíritu místico del convento. Canciones gregorianas majestuosas casi nunca se podían usar o podían escucharse fuera del recinto sagrado y escritas en un idioma eclesiástico, el idioma latín. Pero viene Lutero con sus canciones y la Reforma se escribe en el idioma del pueblo y a la música. Y eran sencillas, investidas de la vida cristiana práctica, melodías que la gente gustosamente podía cantar, no solamente en el culto cristiano, sino también en sus casas y en sus trabajos cotidianos. Lutero dijo un día: "No soy de la opinión que por medio del Evangelio todas las artes deban rechazarse o alejarse como algunos fanáticos lo quieren hacer. Más bien deseo ver todas las artes y especialmente la música puesta al servicio de aquel que las dio y también las creó". Los alemanes tiempo antes habían sido amantes de los himnos desde tiempos remotos. Desde antes del cristianismo tenían un número grande de cánticos que cantaban en alabanza a dioses paganos y también cantaban en sus fiestas, en sus celebraciones. En la época anterior a la Reforma, ellos cantaban sus melodías con letra religiosa, aunque no eran muy aceptadas por la iglesia de su tiempo. Así que cuando Lutero comenzó su obra, pudo adaptar algunas de sus melodías, tanto de los cantos gregorianos de la iglesia romana como de canciones populares, y compuso también otras canciones cristianas con esos modelos. Algunos creen que la música del himno de la Reforma, "Castillo fuerte es nuestro Dios", pues está basado también en un modelo gregoriano. En nuestro programa de hoy, Melodías Espirituales de Siempre, compartimos la música del Quinteto Shalom. Ahora cantan este himno, "Mi canción".

Tendremos también que destacar, entre otros grandes compositores alemanes, al famoso Juan Sebastián Bach, el gran maestro cristiano protestante cuya música sagrada aún se considera entre la mejor que un coro puede cantar hoy en día. También está el compositor Melchior Teichner, un músico de Prusia, que escribió también en 1615 mucha música en idioma latín. Cuando nos trasladamos a Francia, aunque Alemania era la fuente principal de la música reformada, también el núcleo protestante en Francia tuvo su parte en el desarrollo de la música cristiana. Por ejemplo, los salmos de Marot y Besa fueron acompañados de melodías francesas con autoridad o anterioridad a 1552, aunque no contaban con la aprobación del reformador Juan Calvino. Hay tantos relatos escritos y muy interesantes, por ejemplo, uno de alguien que visitó Ginebra en el año 1557, en el cual se nota la gran influencia que ejercía el canto en la concurrencia que asistía a un culto, donde cada uno saca, se dijo, de su cartera un librito que contiene los salmos, con notas y con corazones conmovidos en lengua nativa, canta la congregación antes y después del mensaje. Todos dan testimonio de cuán grande consolación y edificación se recibe de esta nueva práctica. Era la manera de cantar instituida por los reformadores. También tenemos que hacer referencia a Claudio Gudimel, quien en 1565 publicó una colección de melodías hímnicas. Él había sido maestro de Palestrina en Roma, pero en Francia estaba identificado con los hugonotes, lo cual pues no les agradaba a muchos, y luego pereció en una matanza llamada de San Bartolomé en el año 1572. La fe y la preparación de Claudio Gudimel le capacitaron para ser un dirigente en dar forma al himno de la Reforma. Muchas de sus melodías fueron adaptadas de fuentes seculares y otras también de cantos gregorianos. Hay muchos de sus himnos todavía en algunos himnarios de nuestro tiempo. Los calvinistas, por cierto, no querían dar expresión al elemento artístico en sus libros de música, pues esto lo consideraban como algo indeseable en el catolicismo y también de mundanalidad. Por eso fueron sus melodías muy limitadas en número y en naturaleza, aunque cada salmo, por cierto, tenía su propia tonada, ya que Calvino consideraba que lo único que los creyentes debían de cantar era la Biblia y en particular el libro de los Salmos.

En los inicios del movimiento reformado, tenemos también que hablar acerca de España. Hubo algo sobre música en la Reforma de España, pero no obstante, tenemos que pensar también en la Contrarreforma y la llamada Santa Inquisición, que eliminó o influyó en la limitación de la música sagrada protestante en España. La escasa música que había parece haber tenido relación tanto con los luteranos como con los calvinistas de aquel tiempo. En verdad no hay evidencia de que haya salido música de esta península ibérica antes del siglo XIX, por lo que ya hemos denominado el movimiento de la Contrarreforma y también la Santa Inquisición, así llamada. Algo parecido también podemos decir de Italia. Los valdenses desarrollaron algunos himnos propios, pero en gran parte estuvieron relacionados con el canto reformado de habla francesa. En Gran Bretaña también tenemos que señalar que se desarrolló el canto religioso en forma algo parecida a los movimientos de Alemania y Francia, pero con algunas características muy propias. Hubo dos movimientos principales en el tiempo de la Reforma. El movimiento anglicano, que se quedaba con muchos de los cánticos de la iglesia romana o algunas variantes de aquellos cánticos, y el movimiento puritano, que seguía la costumbre calvinista de rechazar totalmente todo lo que venía de la iglesia católica. Esto se desarrolló casi exclusivamente con referencia a los salmos metrificados, con melodías sencillas y severas, compuestas para una sola voz, sin nada de armonía. Sin embargo, en Inglaterra surgió una característica, una canción muy importante, el anthem, o antífona, o motete, como se le conoce también, es decir, una variante del canto llano, con partes antifonales que utilizan mucho la repetición de un tema sencillo y central, también uno o varios textos de la Biblia. Esto es una práctica que se utilizó para coros más que para el canto congregacional, pues su música era un tanto complicada. Es interesante que aún hoy en día se usa con alguna frecuencia esta música en algunos cultos de iglesias protestantes. La música de bendición con el Quinteto Shalom.

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Es muy interesante conocer la historia de los himnos, de la himnología. En verdad es una rama muy importante, me parece a mí, de la teología. Himnología y teología me parece que son dos ramas importantes del cristianismo y debemos conocer algo sobre la historia de los himnos y por eso aprovechamos el tiempo aquí para compartir con usted algo sobre la música. Tenemos que hablar acerca del himno inglés como Watts y Wesley y otros compositores británicos, pues influyeron tremendamente en la himnología, aún dentro de nuestro mundo en idioma español. Pero esto será el próximo programa porque ya el grupo Shalom está para terminar nuestro programa y nos presentan este himno titulado Lugar de Paz.

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0: 6:45.
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3: ¿Qué tal, querido amigo o amiga del programa Cruzada con Luis Palau? Mi nombre es Jorge Escopazo y quiero darle la más cordial bienvenida a este nuestro punto de encuentro en la radio, donde estudiamos diariamente la Biblia, la Palabra de Dios, junto a miles de oyentes alrededor del mundo, quienes escuchan nuestros programas a través de las emisoras que lo transmiten, como así también a través de nuestro sitio en internet, luispalau.net. Y en este día, continuando en nuestro estudio en la primera carta a los tesalonicenses, le presento el mensaje Una conversión que convence.
4: ¿Cómo está usted, mi buen amigo? Qué placer es juntarme al lado de su receptor para estudiar juntos Primera Tesalonicenses. Hemos llegado al tercer estudio, ¿recuerda usted? Y hemos llegado a los versículos 9 y 10 del capítulo 1 de Primera Tesalonicenses. Lo hemos titulado Una conversión que convence. Los tesalonicenses quedaron marcados como convertidos desde el primer día que recibieron a Cristo. Parece que todo el mundo hablaba del asunto. ¿Qué es lo que veían los inconversos en estos creyentes tesalonicenses que les hizo hablar tanto? Dice San Pablo que él no tenía necesidad de hablar de la conversión de ellos porque los inconversos hacían correr la voz. ¿Qué veían los inconversos en estos convertidos tesalonicenses que tuvieron que decir? Fueron forzados a decir que esta gente se había convertido a Jesucristo. Aquí en los versículos 9 y 10 del capítulo 1 de Primera Tesalonicenses, nosotros descubrimos cuatro evidencias de la conversión de los tesalonicenses. Y estas cuatro evidencias, dicho sea de paso, deben marcar la vida tuya y la vida mía, mi hermano en Cristo. No nos engañemos. El verdadero convertido lo demuestra. No solo porque va a la iglesia evangélica, ¿eh? No. Lo demuestra con su vida, lo demuestra con sus hechos, con su vida de hogar, su vida de iglesia, su vida de comercio, su vida de estudio, según su situación. Ahora, San Pablo nos dice que los tesalonicenses demostraron de cuatro maneras que realmente eran convertidos a Cristo. En primer lugar, dice, la forma en que recibieron a los predicadores demostró que estaban bien, pero bien convertidos. Versículo 9 dice, ellos mismos, o sea, los inconversos, ellos mismos cuentan de nosotros la manera en que nos recibisteis y cómo os convertisteis de los ídolos a Dios para servir al Dios vivo y verdadero. Sí, ellos recibieron a los predicadores de tal manera, con tal actitud que los inconversos decían, esta gente sí se ha convertido a Cristo. Ahora, ¿cómo recibieron a los predicadores? Los recibieron con todo gozo a pesar de la tribulación, porque hubo persecución en la campaña, pero los nuevos creyentes tesalonicenses, con gozo del Espíritu Santo, dice el versículo 6, recibieron la palabra del Señor. Sí, ellos recibieron la palabra con gozo del Espíritu Santo. ¿Recibes tú así la palabra cuando se predica en tu iglesia? ¿La recibes con gozo del Espíritu Santo o más bien te quejas del mensaje? No interesa quién sea el predicador este domingo en tu iglesia. Escucha la voz de Dios. No pienses en el hombre, piensa en Dios quien te habla por su palabra. La segunda evidencia de la conversión de los tesalonicenses

0: Estos paganos idólatras arrojaron sus ídolos y entregaron su corazón por la fe al Señor Jesucristo. Note usted el contraste de los ídolos muertos al Dios vivo y verdadero, porque dice el versículo 9, os convertisteis de los ídolos a Dios para servir al Dios vivo y verdadero, porque al fin los ídolos son muertos. Dice el profeta, tienen ojos, mas no ven, oídos tienen, mas no oyen, tienen boca, mas no hablan, tienen manos, mas no actúan. Los ídolos son muertos. El que recibe a Cristo está tratando con el Dios vivo y verdadero. ¿Qué es la idolatría? Hay dos clases de idolatría. Los tesalonicenses fabricaban imágenes de seres humanos, de reptiles y de bestias, y las adoraban según la historia. Eso es idolatría. Adorar a una imagen es pecado contra Dios. La Biblia dice, no te harás imagen de persona humana, ni de bestia, ni de reptil, no te postrarás ante ellas, ni las adorarás. Pero hay otra clase de idolatría también. No solo adorar imágenes e ídolos muertos, sino que hay la idolatría espiritual, la egolatría. El amor al dinero es idolatría, dice la Biblia. Adorarse a sí mismo, como muchos lo hacen, es también idolatría. En tercer lugar, en el versículo 10 encontramos que la marca de la conversión de los tesalonicenses, esta conversión que convenció al mundo, era que había una fuerza que cautivó la lealtad de ellos a un nuevo amo. Antes adoraban ídolos, antes vivían egoístamente, ahora un nuevo amo cautivó su atención. Dice el versículo 10, esperar a su Hijo de los cielos, al cual resucitó de los muertos, a Jesús. Antes eran sus propios amos, ahora Jesús cautivó el corazón de ellos. Dime, mi amigo, mi amado hermano, ¿quién cautiva tu corazón en este día? ¿Es el Señor Jesús el amo de tu vida? ¿Es el Señor Jesús el que controla tu corazón? ¿Es el Señor Jesús tu verdadero maestro? ¿Le has rendido tu devoción, tu dinero, tu hogar, tu familia, tu presente, tu futuro al Maestro, al Rey de Reyes, al Señor Jesús? Con razón que los inconversos en Tesalónica se admiraban del cambio de estos convertidos. ¿Por qué? Pues sencillamente porque se habían entregado a un nuevo amo, quien había cautivado el corazón. Y en cuarto y último lugar, la marca de la conversión de los tesalonicenses fue la formidable esperanza de que Jesús regresaría. Dice que ellos esperaron a su Hijo de los cielos, y que al esperar a su Hijo de los cielos, ellos tenían los ojos puestos en el regreso de Jesús. La bendita esperanza es parte del Evangelio mismo. Se ve que San Pablo predicó la segunda venida de Jesús en esas 3 semanas en Tesalónica. ¿La estás predicando tú en tu iglesia? ¿Estás enseñándole a los creyentes de que Jesús va a regresar? ¿De que cualquier día en un abrir de ojos se abren los cielos y Jesús nos arrebata y nos lleva al cielo? Es una hermosa doctrina. ¿Cómo la vas a perder? ¿Cómo vas a permitir que los hermanos de tu iglesia se pierdan esta gloriosa esperanza? De ninguna manera. Esperar de los cielos a su Hijo, al cual resucitó de los muertos, a Jesús, quien nos libra de la ira venidera. Este ha sido un hermoso estudio en Primera Tesalonicenses. Mañana continuamos, así que te espero aquí al lado del receptor para abrir la bendita palabra y estudiarla juntos.
1: 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Llegamos hacia el segmento de la música. Hoy nos acompaña

0: Así nos acompañaba Juan Luis Guerra por el segmento de la música con esta preciosa melodía titulada Mi Padre Me Ama. Lamentablemente nuestro tiempo se terminó, nos tenemos que despedir. Si el Señor lo permite, nos vamos a estar reencontrando en nuestra próxima presentación. Recuerde que para estar informado de las últimas novedades de la Asociación Luis Palau, puede visitar nuestro sitio en internet www.luispalau.net. Mi nombre es Jorge Escopazo. Fue un placer acompañarle en este día. Que Dios le bendiga ricamente.
1: Amigos oyentes, muchas gracias por su fina sintonía al programa de este día. Les estaremos esperando muy pronto para el próximo programa Cruzada con Luis Palau. Hasta entonces, recuerden las palabras de nuestro Señor Jesús. Felices los de corazón limpio, pues ellos verán a Dios.

0: 7:00 en punto.
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3: Años atrás, un alumno en la Universidad de California, Los Ángeles, en los Estados Unidos, se le acercó al Dr. J. Vernon McGee, el autor de este estudio, y dijo que no le gustaba la Biblia porque era demasiado dogmática. Al continuar, el alumno citó a Juan capítulo 14, versículos del 1 al 6 como ejemplo. Después de escuchar cuidadosamente estas quejas, el Dr. McGee replicó: "De seguro que lo es, y es característico de la verdad ser dogmático". Bienvenido a través de la Biblia, el programa en el cual conocemos a Dios en su palabra. Soy su anfitrión, Geyel Ortiz, y me alegro de que usted se haya subido a bordo del autobús bíblico hoy, mientras no solo oímos la verdad dogmática de la vida eterna, sino que recibimos algunas palabras muy alentadoras para los que están desanimados o apenados. Va a ser un estudio interesante hoy, así que vamos a orar para luego empezar. Padre Celestial, te pedimos que calmes nuestros corazones ahora, mientras miramos a ti para tu sabiduría y tu gracia. Revélanos la verdad de tu palabra y muéstranos cómo podemos aplicarla a nuestras vidas. Pedimos todas estas cosas en el nombre poderoso de Jesús. Amén. Y ahora, iniciamos nuestro recorrido bíblico de hoy con las enseñanzas del Dr. McGee en la voz de nuestro maestro Samuel Montoya.
4: Continuamos hoy estudiando el capítulo 13 del Evangelio según San Juan y comenzaremos leyendo hoy los versículos 34 y 35. Dice Jesús: "Un mandamiento nuevo os doy, que os améis unos a otros como yo os he amado, que también os améis unos a otros. En esto conocerán todos que sois mis discípulos, si tuviereis amor los unos con los otros". Jesús da ahora a sus discípulos un nuevo mandamiento. Y creemos que algunos tienen la impresión de que Él dijo: "En esto conocerán todos que sois mis discípulos, en que sois fundamentalistas". Ahora, hermano que nos escucha, creemos que en verdad es necesario ser fundamentalista en nuestra fe. Yo personalmente creo en la infalibilidad de la palabra de Dios, creo en la inspiración verbal y plenaria de las Escrituras, y creo en la deidad del Señor Jesucristo. Creo que Él murió en la cruz por la expiación del pecado, que murió una muerte sustitutiva y vicaria por los pecados del mundo. Creo también que Jesucristo resucitó corporalmente, que ascendió al cielo y que pronto viene personalmente para sacar a la iglesia del mundo. Pero quiero decir lo siguiente, amigo oyente, y quiero decirlo con mucho cuidado. El creer en esas cosas no es lo que convence al mundo inconverso. El mundo necesita un poquito de amor. Es de veras lamentable observar a dos creyentes de diferentes denominaciones y ver cómo se atacan, cómo critican sus diferencias denominacionales y cómo sacan a relucir los chismes más grandes de la una y la otra denominación sin tener cuidado de cuántos están a su alrededor. Y luego se quejan de que no pueden alcanzar a los perdidos. Pero, amigo oyente, ¿cómo van a alcanzarlos si no están ejerciendo una influencia positiva sobre ellos? Permítame decirle, amigo oyente, que no ganamos a los perdidos siendo caníbales, comiéndonos los unos a los otros, como dice el apóstol Pablo escribiendo a los Gálatas allá en el capítulo 5, versículo 15. Pero si os mordéis y os coméis unos a otros, mirad que también no os consumáis unos a otros. Este es el tipo de cosas que aleja a los inconversos de la iglesia hoy en día. Es por eso que no vienen para oír el Evangelio. Oyen el chisme, oyen la crítica, antes de que les sea posible oír el Evangelio. ¿Se da usted cuenta, amigo oyente, que el mandamiento más importante para un cristiano no es el de testificar ni el de servir, sino el de amar a los hermanos? Tertuliano escribe que el gobierno romano se perturbó en cuanto a la iglesia, pues estaba creciendo a saltos, pero se preocupaba porque los cristianos nunca tenían incienso para ponerlo delante de la imagen del emperador. Por tanto, los romanos creían que pudieran ser desleales. Sucedió pues que unos espías fueron enviados a la iglesia y volvieron con el siguiente informe. Estos hombres, dijeron, son personas muy raras. Se reúnen juntos en un aposento vacío para la adoración. No tienen ninguna imagen, hablan de uno que se llama Jesús, el que está ausente, pero quien parece que llega en cualquier momento. ¿Y cuánto le aman? ¿Y cuánto se aman los unos a los otros? Hasta aquí el informe. Ahora, amigo oyente, si algunos espías vinieran en nuestros días para ver si nuestro cristianismo es genuino o no, y si asistieran a su iglesia, por ejemplo, ¿cuál sería la opinión de ellos? ¿Cree usted que regresarían con un informe que enfatice el gran amor que los cristianos tienen el uno por el otro? Piense en eso, amigo oyente. Continuemos ahora leyendo los versículos 36 al 38 de este capítulo 13 del Evangelio de Juan. Le dijo Simón Pedro, «Señor, ¿a dónde vas?» Jesús le respondió, «A donde yo voy, no me puedes seguir ahora, mas me seguirás después». Le dijo Pedro, «Señor, ¿por qué no te puedo seguir ahora? Mi vida pondré por ti». Jesús le respondió, «¿Tu vida pondrás por mí? De cierto te digo, no cantará el gallo sin que me hayas negado tres veces». Tenemos aquí un hombre que es como nosotros. Creemos que si usted es un verdadero hijo de Dios, nunca vendería a Jesús como lo hizo Judas. El diablo no tiene control sobre usted, pero el Espíritu de Dios sí mora en usted. Pero no hay ni uno de nosotros que no haría lo que hizo Simón Pedro. Su problema no fue que Satanás entró en su corazón, sino que confiaba en su propia carne. Creemos que este es también el problema de todos nosotros. Pedro verdaderamente amaba al Señor. Pedro estaba listo para defender al Señor. Sin embargo, el Señor tiene que tratar a Pedro como a un adolescente. Siempre estaba disparatando y no creemos que este hombre alcanzó la madurez mental ni espiritual, sino hasta el día de Pentecostés. Lo único que él oyó de todo lo que Jesús había dicho era que Jesús se iba. Y reacciona igual como un niño que dice, «¿A dónde vas, papito? Yo quiero ir contigo». Su primera pregunta es, «Señor, ¿a dónde vas?». Y su segunda pregunta es, «Señor, ¿por qué no te puedo seguir ahora?». Cuando Jesús le contesta, «A donde yo voy, no me puedes seguir ahora, mas me seguirás después», lo único que Pedro oyó fue la palabra «ahora». Es como el niño que pide una galleta, y cuando la mamá le dice que no puede tener la galleta ahora, sino que va a tener que esperar hasta después de la cena, el niño se aprovecha de la palabra «ahora». Quiere que le dé la galleta ahora, ahora mismo. No quiere esperar hasta después de la cena. Pedro era honesto y sincero. Quería seguir ahora al Señor a donde iba. Y en realidad, Pedro luchó por su Señor y hasta le cortó la oreja al siervo Malco. La razón por la cual solo le cortó la oreja era porque Pedro era pescador y no soldado. Pero esto no demuestra que él no era sincero. Luego, el Señor le dijo a Pedro que le negaría tres veces antes de que el gallo cantara. Ya estaba oscuro. Y estamos seguros de que Pedro simplemente no pudo creer que antes del amanecer negaría al Señor. Ahora, ¿qué lección hay aquí para nosotros? Pedro confiaba mucho en sí mismo. Y debemos aprender de esto que no debemos confiar en la carne. El apóstol Pablo dice allá en su segunda carta a los Corintios, capítulo 12, versículo 10, «Porque cuando soy débil, entonces soy fuerte». ¿Reconoce usted, amigo oyente, su propia debilidad o cree que es fuerte? Alguien le preguntó al evangelista Dwight L. Moody si él tenía suficiente gracia como para morir por Jesús. Él contestó, «No, pues Cristo no me ha pedido morir por él. Pero si me lo pide, sé que me dará la gracia para morir por él». Nuestra propia carne es débil, amigo oyente, pero Dios nos dará la gracia para suplir todas nuestras necesidades. Y con esto terminamos el capítulo 13 y llegamos ahora al capítulo 14 de este Evangelio según San Juan. Las divisiones de la Biblia en capítulos son buenas porque nos ayudan en nuestro estudio de la Biblia, pero a veces la división no ocurre en el mejor lugar. Y creemos que esto es lo que ha ocurrido aquí entre los capítulos 13 y 14. En verdad, Lo que nuestro Señor dice en el principio del capítulo 14 es una continuación de lo que le estaba diciendo a Simón Pedro en el capítulo anterior. Vimos en el capítulo 13 que Simón Pedro declaró que estaba dispuesto a morir por el Señor. Luego, el Señor Jesús le dijo que él, Pedro, le negaría tres veces antes de la hora en que el gallo cantara por la mañana. El Señor Jesús aquí sigue hablando y todavía le habla a Simón Pedro. Esta porción de las Escrituras ha servido de mucho consuelo al pueblo de Dios a través del correr de los años. Hemos llamado a este capítulo el capítulo más conocido de toda la Biblia. Hace años, un programa radial hizo la sugerencia a sus oyentes de que escribieran informando cuáles eran sus capítulos favoritos de la Biblia. Claro que se esperaba que el capítulo 14 de Juan se encontrara entre sus favoritos. Pero ocurrió que más radioescuchas indicaron el capítulo 14 de Juan que todos los demás capítulos juntos. Amigo oyente, el contenido de este capítulo 14 le fue dado a un hombre en una hora de emergencia, en una hora de crisis, y le fue dado para ayudarle a superar su dificultad. Le fue dado para sostenerlo durante aquella noche oscura de negación y para traerle a una relación correcta con Dios. Le fue dado para consolarle. Y este mismo capítulo ha suavizado el golpe para multitudes de personas desde aquel día hasta la hora presente. Leamos pues el primer versículo de este capítulo 14 del Evangelio según San Juan. «No se turbe vuestro corazón. Creéis en Dios, creed también en mí». En este mismo momento, los hombres por todo el mundo están buscando consuelo. Tratan de conseguir la paz en sus corazones. Pero solo Jesús puede traer aquel consuelo, aquella paz tan anhelada. Y aquí Jesús nos da la base para aquella fe. «Creéis en Dios, creed también en mí», dice el Señor. En el idioma griego, estas palabras pueden ser un imperativo o un mandato. «Creed en Dios, creed también en mí». Ahora, junto con la palabra «creed», encontramos la preposición «eis», que significa «en». Y cuando Juan habla en cuanto a la fe salvadora, siempre incluye esta preposición. La fe no es inactiva ni pasiva. Significa creer en o creer a. Es una fe activa, una confianza a la que uno se encomienda. Si usted cree que su automóvil le llevará a su casa, ¿cómo es que llega a su casa? ¿Simplemente creyéndolo? No. Usted lo cree lo suficiente como para confiar en el automóvil. Entre en él y confía que le va a llevar a su casa. Bueno, así es como uno se salva. Usted cree en Cristo, confía en Él. Hay quienes tratan de declarar que Jesús nunca enseñó acerca de su deidad. Y nos gustaría saber qué es lo que Él dice aquí en este primer versículo, si no es que se hace igual a Dios. Su declaración aquí aclara muy bien que primero es necesario creer en Dios, y entonces ya no somos ateos. Luego, para ser cristiano, es necesario tener una fe personal y una confianza en Cristo. Las dos son necesarias. Leamos ahora el versículo 2 de este capítulo 14 de Juan. «En la casa de mi Padre muchas moradas hay. Si así no fuera, yo os lo hubiera dicho. Voy, pues, a preparar lugar para vosotros». Vamos a dejar en claro, en primer lugar, lo que es la casa del Padre. La casa del Padre es este universo vasto en el cual usted y yo vivimos. Vivimos en uno de los planetas más pequeños. Somos simplemente un puntito en el espacio. El hecho es que si pudiéramos alejarnos lo suficiente, nadie nos podría ver ni con un telescopio más potente. Pero vivimos en la casa del Padre. Hay un librito que se intitula «Este universo que se extiende». Y ese libro nos cuenta acerca de cómo vivimos en un universo que siempre se sigue extendiendo. Primero, los hombres pensaban en la Tierra como las estrellas, como si fuesen pequeñas lamparillas atornilladas en la parte de arriba del universo. Luego, los hombres empezaron a explorar y descubrieron que nos hallamos en un sistema solar. Somos en verdad un planeta menor que gira alrededor del Sol y hay otros planetas que bailan con nosotros. Nosotros, junto con los demás sistemas solares, estamos en un sistema galáctico. Y cuando usted mira arriba a la Vía Láctea, usted ve el otro lado de nuestro sistema galáctico. Ahora, amigo oyente, eso es solamente un solo sistema galáctico. Hay todavía muchos otros sistemas galácticos que hacen que el nuestro parezca un maní en el espacio. Se nos dice que nuestro vecino más cercano, Andrómeda, queda como unos 200 millones de años luz de nosotros. De modo que, amigo oyente, no vaya usted hasta nuestro vecino más cercano en el sistema galáctico para pedirle prestado una taza de azúcar o de café por la mañana, porque no le será posible volver para el almuerzo. Ahora, aún estos sistemas galácticos no constituyen en manera alguna el fin del espacio. Más allá de ellos hay lo que llaman cuásares. Ahora, la razón por la cual los astrónomos los llaman cuásares es porque realmente no saben lo que son. Han hallado estos cuásares mediante gigantescos radiotelescopios como los que tienen en el desierto de Mojave y en Arecibo, Puerto Rico. Y han encontrado que más allá de aquellos cuásares hay otros. Puede ser, pues, que vivimos en un universo infinito. Simplemente no sabemos cuán vasto es este universo. Es concebible que un Dios infinito haya creado un universo infinito. Si hay un universo infinito, tiene que haber un Dios infinito. Nuestro Señor dijo, «En la casa de mi Padre muchas moradas hay». Y creemos que Jesús se sonrió un poco cuando dijo eso. Él mismo fue quien las creó, y Él sabía cuántas había allí. A usted y a mí probablemente nunca nos será posible contarlas. No creemos que Dios tenga un letrero colgado en alguna parte de este vasto universo indicando que hay algunas vacías. Ahora, no queremos decir que haya hombres, o humanidad, o seres humanos en otros planetas. No creemos eso. Una humanidad es suficiente. Pero somos nosotros, los que vivimos en este pequeño planeta, los que nos hemos rebelado contra Dios. Creemos que este vasto universo, lleno de criaturas inteligentes, está mirando a esta pequeña Tierra. Aquí es donde ven en el universo algo singular. Ya sabían algo en cuanto a la sabiduría de Dios y de su persona y su poder, pero no sabían nada en cuanto a su amor, hasta cuando la segunda persona de la Trinidad, el Señor Jesús, bajó a esta tierra y murió en la cruz, porque de tal manera amó Dios al mundo que ha dado a su Hijo unigénito. Entonces hubo una manifestación del amor de Dios en esta tierra. Usted y yo creemos a veces que valemos algo, que tenemos algún valor. Bueno, no deseamos ofender a nadie, pero, amigo oyente, ¿sabe usted que la raza humana no es digna de salvarse? Dios bien pudo habernos quitado de esta pequeña tierra para empezar de nuevo. Podría habernos mandado fuera de la existencia sin perder mucho. Pero así no estaría demostrando su amor. Estaría demostrando la justicia, pero no el amor. Dios es justo, pero también nos ama. Eso es lo asombroso y lo más maravilloso de todo. Dios nos ama, le ama a usted y me ama a mí, amigo oyente, no porque seamos dignos de ser amados, sino a pesar del hecho de que somos totalmente depravados. Pertenecemos a esa clase de raza humana, y sin embargo, Dios nos ama. Jesús está diciendo aquí que este universo tan vasto está lleno de moradas. Si así no fuera, yo os lo hubiera dicho, dice Él. Y con esto implica que o bien le creemos o no le creemos. Y continúa, voy pues a preparar lugar para vosotros. Esto es maravilloso, amigo oyente. Este vasto universo está lleno de muchas moradas, y sin embargo, Jesús ha ido a preparar un lugar especial para aquellos que son de Él. Tratamos con un Dios grande y maravilloso. Jesús ha ido a preparar lugar para nosotros. Hoy en día, uno mira a los millones en este mundo y se pregunta si no nos perderemos en alguna parte. La declaración que Jesús hace es que si usted es hijo de Dios, Él está preparando un lugar para usted, y nadie más lo podrá ocupar sino solamente usted. Uno de los hombres que trabajó en la elaboración del espejo para el ojo del telescopio de 200 pulgadas en el Monte Palomar decía que la primera vez que lo estaban esmerilando, habían errado en sus cálculos en algo así como un millonésimo de una pulgada. Cuando por fin terminaron, el pastor de la iglesia a la cual asistía este señor le preguntó qué era lo que veían por ese telescopio. Y le hacía esta misma pregunta semana tras semana. Por fin este señor se cansó de la pregunta de su pastor tan constante y a su vez le preguntó por qué tenía tanto interés él en saber. «Bueno», le dijo el pastor, «ustedes tienen metido el telescopio en la ventana de la casa de mi padre y me gustaría saber lo que se ve allí, porque Jesús me está preparando un lugar allí». Amigo oyente, esta es la primera vez en toda la Biblia donde se menciona que Dios va a llevar a alguien de este universo para ir allá a un lugar que Él ha preparado. Esta no era la esperanza del santo en el Antiguo Testamento. Dios nunca le prometió a Abraham llevarle a alguna estrella. Dios le dijo que haría su descendencia tan numerosa como las estrellas. Pero la promesa a Abraham fue el darle la tierra, La esperanza del Antiguo Testamento fue el establecimiento de un reino aquí en la tierra, donde moraría la paz, la justicia y el cumplimiento del propósito de Dios para esta tierra. Personalmente creemos que la expresión «el reino de los cielos» significa el reino de Dios sobre la tierra. Ese es el propósito de Dios. Dice el Salmo 2, versículo 6, «Pero yo he puesto mi rey sobre Sión, mi santo monte». Ese es el propósito terrenal de Dios, y Él está moviendo todo, directa, pronta y firmemente, hacia el día cuando ponga a los suyos en el trono aquí en la tierra. Ese será el reino de los cielos. Ese es el propósito terrenal de Dios. Esa es la esperanza del Antiguo Testamento. Ahora, esta es la primera vez que Jesús revela que va a llevar a un pueblo, principiando con los apóstoles de la iglesia, y que la iglesia ha de ser llevada de esta tierra para estar con Cristo en el lugar que Él está preparando. Esta es la primera vez que se hace mención de esto, pero no es la última vez. El apóstol Pablo habló de esto diciendo en su primera carta a los Tesalonicenses, capítulo 4, que el Señor mismo, con voz de mando, con voz de arcángel y con trompeta de Dios, descenderá del cielo. Él viene para llamar y para llevar a los suyos. Los muertos en Cristo resucitarán primero, y luego nosotros, los que vivimos en Cristo, seremos arrebatados para recibir al Señor en el aire. Y así estaremos siempre con el Señor en aquel lugar que Él nos ha preparado. El apóstol Juan, en el libro de Apocalipsis, nos dice que la ciudad, la Nueva Jerusalén, descenderá de Dios, del cielo. Y, amigo oyente, será una nueva ciudad, un nuevo concepto de vivienda urbana. Y allí es donde morará la iglesia por toda la eternidad. Continuemos leyendo ahora los versículos 3 y 4 de este capítulo 14 de Juan. «Y si me fuere y os prepararé el lugar, vendré otra vez y os tomaré a mí mismo, para que donde yo estoy, vosotros también estéis. Y sabéis a dónde voy y sabéis el camino». Jesús está levantando aquí a estos hombres a las alturas, porque allí en el aposento alto la sombra de la cruz había caído sobre esa compañía y el pecado había llamado a la misma puerta de aquel aposento alto. Nuestro Señor trata de levantarnos de lo presente a lo futuro, de lo material a lo espiritual, de lo terrenal a lo celestial. Jesús les dice dos cosas: el destino, que es el dónde, y el camino, que es el cómo. Ahora encontramos allí a un apóstol sentado que se llama Tomás, el que duda. Parece que siempre estaba haciendo preguntas y planteando dudas. Y nos alegramos de que él hubiera estado allí en ese día y que hubiera hecho la pregunta que hizo, porque era una buena pregunta. Y a nosotros también nos habría gustado haberla hecho si hubiéramos estado allí presentes. Si él no hubiera hecho la pregunta, pues nunca habríamos tenido la maravillosa respuesta. Veamos pues cuál es la pregunta de Tomás y la respuesta de Jesús aquí en los versículos 5 y 6 de este capítulo 14 de San Juan. Le dijo Tomás: «Señor, no sabemos a dónde vas. ¿Cómo pues podemos saber el camino?» Jesús le dijo: «Yo soy el camino y la verdad y la vida. Nadie viene al Padre sino por mí». Y vamos a dejar aquí por hoy, amigo oyente, porque nuestro tiempo ya ha tocado a su fin. Consideraremos esta respuesta de Jesús, Dios mediante, en nuestro próximo programa. Que Dios le bendiga abundantemente.
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0: 7:30.
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Es un honor enviarle nuestro saludo muy cordial, efusivo, dándole gracias a Dios por este nuevo día que nos permite vivir. Hoy 6 de mayo del 2026, le deseamos todo lo mejor. Nuestra gratitud es al Señor por habernos permitido reunirnos de nuevo a esta hora del día, ya temprana hora, mientras usted pues se dirige a su centro de trabajo, el centro de negocios, proyectos, oficina. Bueno, las diferentes actividades que nos ocupan, por supuesto, nos unen en este sentido. Al escuchar Radio Cultural TGN en el 100.5 en FM, le damos la bienvenida otra vez. Gracias por estar con nosotros. Le deseamos un buen día, buen provecho en el desayuno para aquellos que están en casita. Es un honor, por supuesto, es un honor acompañarle un buen tiempo por aquí a través de Radio Cultural TGN y los cumpleañeros de hoy, de este día.

18 minutos y serán las 8 de la mañana la presentación de los cumpleañeros de hoy a través del 100.5 en FM, las frecuencias que se distribuyen a nivel nacional, las plataformas digitales que le llevan nuestra señal también, deseándole una maravillosa y buena mañana y dándole la bienvenida si recién se incorpora a la programación que todas las mañanas le acompaña, es parte de su privacidad, de su vida, de sus proyectos también, gloria a Dios por eso. Encaminamos ya la fecha número 6 de mayo del 2026, recibimos reportes de nuestros oyentes, aquí estamos para servirle, mi nombre es Miqueas, con ocasión de ahí de actividades y compromisos adquiridos por nuestro hermano Jere y por supuesto hermano Pedro González, estamos aquí en sustitución momentánea de nuestros hermanos para servirles. Ahí están ellos en reunión ya, reunión tras reunión relacionados ya a nuestro próximo aniversario y por supuesto requiere requiere toda el enfoque necesario que las diferentes comisiones mantienen con relación a nuestro aniversario. Ahí vemos a los hermanos entrando a nuestro recinto, aquí en nuestras instalaciones. El saludo para nuestro hermano David de León, que ya viene también a la reunión. Así que vemos a los hermanos recorriendo los pasillos de Radio Cultural TGN por acá. Y nosotros para servirle, por supuesto, nos sentimos gozosos porque mantiene este tiempo enfocado, escuchando la radio. Y mientras se dirige al trabajo en medio del congestionamiento que se da en las arterias, las avenidas, las calzadas, nos cuentan ahí que, bueno, está lento el tráfico, pues hay que llegar bien, ahí con la paciencia necesaria, y se da todo tipo de situaciones, incidentes en medio de la carretera, de ese trayecto que usted está emprendiendo, pero con la bendición del Señor sabemos que llegará. Ánimo, gracias por estar con nosotros. Tenemos algunos reportes que luego de este biotema que le compartimos, que ya forma parte de nuestro contenido.

Todavía nos separan ahora únicamente 12 minutos de las 8 de la mañana en todo el territorio nacional. Tenemos reportes que, con toda la amabilidad del caso, hemos recibido de parte de nuestros oyentes. Así que aquí va el saludo. Por supuesto, tendremos los temas para felicitar a los cumpleañeros de este día. Esa es la razón de la programación todas las mañanas. Y por supuesto a través de las diferentes frecuencias. El saludo para Juan García Marroquín, está cumpliendo años hoy. Muchas felicidades, escucha en Sanarate, El Progreso, Huastatoya. De parte de Flor para hermana Chata, el día de ayer cumpliendo años. Dice, Dios la bendiga, está escuchando en Jalapa. Bendiciones entonces para nuestra hermana que a esta hora está celebrando otro año más de vida. De parte de sus padres, Hugo Velázquez y Marcela Castañón, para la preciosa hija Alejandra Lucía Velázquez Castañón, hoy está cumpliendo años. Al saludo se unen su hermanita Kaylee Velázquez, su abuelita Sonia de Castañón, sus tíos y sus primos Marvin Navichok Castañón. Ella está escuchando en San Pedro.

0: Nosotros y por supuesto atendernos a través de los mensajes que recibimos, por supuesto que sí. Saludos cordiales a Delmi García, está escuchando y recuperándose de su situación de salud, acompañada de su madrecita, hermana Sofía Martínez de García. El saludo para el pequeño Emanuel, también está escuchando allá en Los Tamarindos, zona 21. Saludos cordiales a Delmi, que el Señor la bendiga. Que el Señor siga haciendo la obra en su vida, en su salud, y qué bueno que esté disfrutando de la programación a esta hora del día, cuando nos separan únicamente 8 minutos de las 8 de la mañana en todo el territorio nacional. El reiterado saludo es para la hermana Sofía Martínez de García. Emanuel también está ahí escuchando. Qué bien, gracias a Dios por eso. Saludos cordiales a Vilma García. ¿Cómo está Vilma García, la prima Vilma García, allá en la ciudad prócer de Totonicapán? Bendiciones, escuchando la radio. El saludo para la tía Huichita también, quien disfruta de este tiempo en el desayuno. Gracias a Dios. Saludos para a todos los que nos escuchan ahí, a Mateo García, a Astrid, qué bueno, toda la familia. Gracias a Dios por la vida de nuestros hermanos.
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Es un bello tema a cargo de la familia Bernal aquí en Radio Cultural TGN. Cristo es la respuesta para el mundo hoy, en medio de esta sociedad caótica, en medio de todo lo que pues vivimos, en medio de lo que vemos, en medio de lo que pues nos afecta, por supuesto. Cristo es la respuesta. Él sigue siendo la respuesta para toda la humanidad. Sigue siendo la respuesta para Guatemala, para la sociedad guatemalteca, para las diferentes sociedades del mundo. Aquí seguimos en la programación, 3 minutos, serán las 8 horas, tenemos ya nuestro versículo de la mañana. ¿Qué le parece nuestro versículo de hoy? Así que aprendámoslo, usted puede repetirlo con nosotros, con todo gusto atenderemos las líneas de comunicación. Dice el Salmo 91.2, es el versículo de hoy. El Salmo 91.2, diré yo a Jehová, esperanza mía y castillo mío, mi Dios en quien confiaré. Es el Salmo 91.2, diré yo a Jehová, esperanza mía y castillo mío, mi Dios en quien confiaré. Maravilloso salmo que justamente nos alimenta el alma, nos da la fortaleza, nos mantiene esperanzados, confiados en el Señor y por supuesto tenemos la oportunidad de acudir a Él en medio de nuestras necesidades. Otra vez el Salmo 91, versículo 2, diré yo a Jehová, esperanza mía y castillo mío, mi Dios en quien confiaré. Saludos cordiales a Abner Pérez. ¿Cómo está Abner? El compañero Abner Pérez está reportando también, escuchando Radio Cultural TGN. Dice, estamos muy contentos. Bendiciones entonces. Tenemos una nota de duelo y es que ayer pasó a la presencia del Señor la hermana María del Carmen Cao, socia del Club 730. Su cuerpo permanece en la segunda iglesia del Nazareno de Fray Bartolomé de las Casas en Alta Verapaz. El sepelio será hoy a las 9 horas en el cementerio de la localidad, previo a un servicio de consolación. Lo participan sus hijos Hugo Rafael, Héctor Guillermo, Ángel David, Jorge, Nancy Kiv y demás familia. El Salmo 116:15 dice, estimada es a los ojos de Jehová la muerte de sus santos. Aquí en nuestras líneas de comunicación, 2207-77-31 y 32, luego de este canto, ¿qué le parece si repetimos el texto de esta mañana?

0: 8 de la mañana con 2 minutos en la presentación de los cumpleañeros de este día. Gracias a Dios por la vida de todos los cumpleañeros. Tenemos también el listado de los cumpleañeros del Club 730. Que el Señor bendiga a los hermanos del Club 730. Gabriel de León Soto, allá en Cuilco, Huehuetenango. Saludos cordiales. Está cumpliendo años hoy Osmar Javier Yesenquej en Tactic Alta Verapaz. Lidia Cuctí Morales en Tecpan, Guatemala. Martín Benito Chuque en zona 7 de Misco. Armando Monterroso en zona 3 de Quetzaltenango. Ahora Carmelina Carmona en zona 1 en Aguascalientes, Zacatepeque. Estelma Alvarado de Tistoje en Villanueva. Bendiciones para ella. María del Rosario Baches en Escuintla. Ronnie Alonso González en el Tejar, Chimaltenango. Vilma Consuelo de Lucas en zona 25. Doris Beatriz Martínez Rompiche en Chimaltenango. Vilma Yolanda Campos de Cortés en Quesada, Jutiapa. Y Harold Patrick David Ajú, que está cumpliendo años hoy. El grupo de hermanos que forma parte del Club 730 y que hoy están cumpliendo años. Bendiciones para todos. Que el Señor los bendiga grandemente. Saludos al doctor Oscar David Pérez Barrientos, allá en casita. Se está recuperando de su salud. Seguimos orando por él, por supuesto, para tenerlo pronto de nuevo en la programación de 3 a 4 de la tarde, todos los días, de lunes a viernes. El saludo para el doctor Pérez, que el Señor lo bendiga, lo fortalezca. Es extensivo también para la hermana Almita. ¿Cómo están? A Davidito, el saludo también, quebrantado de salud. El Señor hará la obra, seguirá haciendo la obra en la vida de nuestros hermanos. Gracias a Dios, porque pues siempre le sirven a nuestro Padre Celestial, incluso allá en casita. Bendiciones para nuestro buen amigo, hermano Rodrigo Monterroso. ¿Cómo está, hermano Rodrigo Monterroso? Allá escuchando la radio. Y bueno, ahí estamos entonces para servirle a hermano Rodrigo Monterroso, escuchando en casita. Bendiciones. El saludo también para Vicky de Medina, que está escuchando allá en casita, dice, disfrutando de la programación de este bello día. Bendiciones entonces, mis hermanos. 2207-7731 y 32. Vamos a atender estas líneas de comunicación. Están los hermanos atentos ahí. Bendiciones, mis hermanos. ¿A quién tenemos en la línea? Buen día.
1: Dios bendiga, mi hermano. Buenos días.
0: Bendiciones.
1: El texto para hoy es este: diré yo a Jehová, esperanza mía y castillo mío, mi Dios, en quien confiaré. Nuestro Dios, que el Señor le bendiga, mi hermano. Bendiciones. Le saluda hermana Paula Pinzón, aquí de la Quinta Samayoa. Bendiciones para toda mi familia y para todos mis hermanos que me están escuchando. Que Dios les bendiga, mis hermanos. Bendiciones.
0: Muchas gracias, hermana Paola. Gracias por la comunicación y, por supuesto, compartirnos el texto de este día. Nos bendice muchísimo. Atendemos otra llamada. 2207-7731-32. Buenos días.
2: Buenos días,
0: hermana. Buenos días, hermana. Bienvenida. ¿A quién tenemos en la línea?
2: Diré yo a Jehová, esperanza mía y castillo mío, mi Dios en quien confiaré. Salmo 91:2. Bendiciones, hermanos.
0: Amén. Muchas gracias por compartirnos el texto de esta mañana. Que el Señor bendiga a nuestros oyentes. Vamos rápidamente con otra llamada. Buenos días.
3: Buenos días, hermanos.
0: Bienvenida.
3: Gracias. El texto dice aquí en el Salmo
0: 91.
3: Dos.
0: Ajá.
3: Diré yo a Jehová, esperanza mía y castillo mío, mi Dios en quien confiaré. Bendiciones, hermanos.
0: Muchas gracias. Bendiciones para usted también. Buen día. Que el Señor bendiga el proyecto que siguen desarrollando en casita, el trabajo. ¿A quién tenemos en la línea?
4: Diré yo a Jehová, esperanza mía y castillo mío, mi Dios en quien confiaré. Salmo 91:2.
0: Muchas gracias, hermano. Que el Señor lo bendiga. Tengan buen día. Maravilloso día. ¿Quién tenemos en la línea? Bendiciones.
5: Aló, buenos días.
0: Bendiciones, bienvenida.
5: El texto de hoy dice así: diré yo a Jehová, esperanza mía y castillo mío, mi Dios, en quien confiaré. Salmos 91:2. Habló Magalí López de La Vega, San José La Paz, Tajumulco, San Marcos.
0: Hermana gracias, Magalí, que el Señor la bendiga. Le deseamos un buen día también. Gracias por la comunicación. Que el Señor bendiga a nuestros hermanos que con toda la amabilidad del caso se han comunicado y seguirán comunicándose para compartirnos el versículo de hoy. Es renovado el saludo de parte de sus padres Hugo Velázquez y Marcela Castañón para la preciosa Alexandra Lucía Velázquez, hija de nuestros hermanos Alexandra Lucía Velázquez Castañón. Hoy están cumpliendo un año más de vida. Al saludo se unen su hermanita Kaylee Velázquez, su abuelita Sonia de Castañón, sus tíos y su primo Marvin Navichok Castañón. Bendiciones entonces para Alexandra Lucía Velázquez Castañón, allá en San Pedro, Zacatepeque, San Marcos. Felicidades, felicidades, que cumplan muchos años más de vida. En breve, por supuesto, felicitamos a los cumpleañeros de este día.

Buenos días, 8 de la mañana, 13 minutos en la presentación de los cumpleañeros de este día 6 de mayo. Que el Señor bendiga a todos los que cumplen años hoy. De hecho, aquí tenemos el bloque de cantos para felicitarlos.

Con estos bellos cantos, por supuesto, felicitamos a los cumpleañeros de este día, que el Señor los bendiga. Y es que cumplir un año más es algo sublime, algo que a veces no tomamos en cuenta, lo tomamos algo muy normal, como parte de la vida. Sin embargo, es un año que se va, un año que viene, un año que se va. Y dar gracias a Dios por un año más de vida, pienso que es un acto de gratitud por el regalo de la existencia, por su amor es que existimos, por el amor de Dios, por la existencia, por la salud, por los aprendizajes que nos deja la vida. Y bueno, es reconocer también la guía de nuestro Padre Celestial, es reconocer su amor incondicional y las bendiciones que recibimos día a día. Día a día recibimos bendiciones de parte del Señor. Lo tomamos muy normal, pero los recibimos tanto en alegrías como en dificultades. Así que se celebra esa vida con hay que celebrarla con fe y, por supuesto, esperanza viendo hacia el futuro. Y es maravilloso, es grato. Entonces, ser agradecidos por un año más de vida. Y en Radio Cultural TGN tenemos este maravilloso formato, esta programación que invita a darle gracias a Dios por otro año más de vida, y a Él sea la honra y la gloria por eso. El Salmo de hoy sigue siendo el Salmo 92.1, que justamente registra lo siguiente, y ya lo hemos estado compartiendo, usted lo ha estado repitiendo con nosotros, y aquí lo tenemos de nuevo para pues retomar este tiempo y decir lo que dijo el salmista. Diré yo a Jehová, esperanza mía y castillo mío, mi Dios, ¿en quién confiaré? Un salmo maravilloso que nos invita a experimentar una relación íntima y transformadora con Dios, donde cada palabra es un abrazo en medio de la incertidumbre. Y en los momentos oscuros, cuando el miedo y la duda nos rodean, recordar que Él es nuestro castillo, nos infunde valor. Por supuesto, claro que sí. Es como encontrar un faro en la niebla que nos guía hacia la seguridad. Y la promesa de su protección no solo nos ofrece refugio, sino también la confianza de que al abrir nuestro corazón al Señor, a nuestro Padre Celestial, pues hallaremos no solo consuelo, sino la fortaleza necesaria para enfrentar cada desafío que la vida nos presenta. Y bueno, en esta dinámica de nuestra fe, diríamos, y descubrimos entonces que cada paso hacia Él es un paso hacia la esperanza. A esto nos invita el Salmo 91.2, el cual estábamos compartiendo aquí en nuestra programación Los Cumpleañeros de hoy. Hemos arribado ya 25 minutos luego de las 8 horas en todo el territorio nacional. El saludo es renovado para aquellos que a lo mejor recién se incorporan a nuestra programación. Bienvenidos, gracias por estar con nosotros. Qué bendiciones tenerles en este bello tiempo que vamos compartiendo. De parte de Evelyn Bass, para su hijo Jonathan Israel, hoy está cumpliendo 9 años, dice, está escuchando en Sololá. Saludos hasta Sololá.

0: Hemos arribado 30 minutos luego de las 8 de la mañana en la presentación de los cumpleañeros de este día, miércoles 6 de mayo. Ayer pasó la presencia del Señor la hermana María del Carmen Cao. Ella es miembro del Club 730, socia del Club 730. Su cuerpo permanece en la Segunda Iglesia del Nazareno de Fray Bartolomé de las Casas, en Alta Verapaz. El sepelio será hoy a las 9 de la mañana en el cementerio de la localidad, y en este momento se está llevando un servicio de consolación en la residencia de nuestra hermana María del Carmen Cao. Lo participan al pueblo del Señor sus hijos Hugo, Rafael, Héctor, Guillermo, Ángel, David, Jorge, Nancy Kiv y demás familia. El Salmo 116:15 siempre nos fortalece con estas palabras: estimada es a los ojos de Jehová la muerte de sus santos. 30 luego de las 8 de la mañana. Gracias a usted por seguir con nosotros. Es maravilloso tenerle.
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0: 22 minutos nos separan de las 9 horas en todo el territorio nacional. Esta es Radio Cultural TGN y le presenta a los cumpleañeros de este día, 6 de mayo. Gracias por su sintonía. De parte de Carolina Lima e hijos, para su hermana Olguita Orellana, el día 8 de este mes estará cumpliendo años. Escucha en Zona 21, en Justo Rufino Barrios. Bendiciones para Carolina Lima y, por supuesto, para sus hijos también. Que el Señor los bendiga a todos. El Salmo 91:2 es nuestro versículo de la mañana para animarnos. Diré yo a Jehová, esperanza mía y castillo mío, mi Dios en quien confiaré. El Salmo 91:2 en esta preciosa mañana. Saludos cordiales al pastor Oseas Gutiérrez García. ¿Cómo está mi primo Oseas Gutiérrez García? Por supuesto, se conducen por la cinta asfáltica en compañía del equipo de traducción de la Biblia, se dirigen hacia Panajachela, actividades relacionadas entonces a la traducción de la Biblia en los diferentes idiomas acá en Guatemala. Que el Señor bendiga entonces ahí al primo Oseas Daniel Gutiérrez García, en plena actividad sirviéndole al Señor. Que el Señor siga bendiciendo grandemente el desarrollo de su ministerio pastoral y a los que le acompañan ahí. Mis hermanos, gracias por escuchar Radio Cultural TGN. Ahí se conducen por la cinta asfáltica. El saludo también para Freddy Carlos García Gutiérrez, allá en Totonicapán, la ciudad prócer, disfrutando ya de nuestra programación antes de la apertura ahí del local comercial. Se dispone a escuchar la radio, le ora al Señor y, por supuesto, sigue disfrutando de nuestra programación. Gracias, muchas gracias por estar con nosotros. Ahí está Wilmer García en la Unión Americana, escuchando de nuevo la programación. Nos dice bendiciones para él. Luis García también, Luisito García nos escucha también. Gracias por estar con nosotros. Atendemos las líneas de comunicación. Por supuesto, mis hermanos están ahí pendientes, queriendo compartirnos el versículo. Buenos días, bienvenido, bienvenida.
1: ¿Aló?
0: Sí, bendiciones, bienvenida.
1: Buenos días, hermano.
0: Bendiciones, hermana, bienvenida.
1: Aquí le hablo de Quiché.
0: Del Quiché, bienvenida, cuéntenos.
1: Y mi nombre es Alba Alegría.
0: Amén, hermana Alba Alegría.
1: Y el Salmo 91:2 dice, diré yo a Jehová, castillo mío, mi Dios, en quien yo confiaré.
0: Amén.
1: Amén, gloria a Dios.
0: Amén.
1: Y hermano.
0: Gracias, hermana, Dios la bendiga, gracias por la comunicación.
1: Amén.
0: Muy agradecidos entonces por la comunicación y por compartirnos el versículo de este día. Bendiciones, ¿a quién tenemos en la línea?
2: Buen día, hermano.
0: Buenos días, hermano. ¿Cuál es su nombre? Sí.
2: Dice, diré a Jehová, esperanza mía, castillo mío, mi Dios, en quien confiar. Salmo 91.
0: Gloria a Dios.
2: Buenos días, hermano.
0: Muchas gracias. Igualmente, mi hermano. Un abrazo fuerte. Estamos con otra llamada, me parece bien. Buenos días. Buenos
3: Hello,
0: días, sí,
3: hermano.
0: Buenos días, bienvenida.
3: Buenos días, les saluda Carolina de Broil.
0: Hermana Carolina, bienvenida. Cuéntenos, compártanos el versículo.
3: Dice Salmo 91:2. Diré yo a Jehová, esperanza mía y castillo mío, mi Dios en quien confiaré.
0: Amén, bendiciones.
3: Hermano, quisiera saludar a mi esposo. Vamos
0: sí, sí.
3: Acá en camino para la capital. Vamos
0: bien.
3: En el tráfico.
0: Muy bien. Sí,
3: se llama Carlos Ramírez.
0: El saludo para hermano Carlos Ramírez. Paciencia en medio de ese tráfico.
3: Gracias, hermano.
0: Paciencia.
3: Dios le bendiga. Lo escuchamos todos los días acá
0: Amén.
3: En el Queensland.
0: Ah, qué bien. Bendiciones para ustedes.
3: Gracias. Dios le bendiga.
0: Hasta luego, mi hermana. Gracias. Buen día. Otra llamada más aquí en nuestra programación. Nos bendice saber que ustedes están pendientes ahí de este tiempo. Buen día.
4: Aló, Radio
0: Buenos Cultural. Días, Radio Cultural. Bienvenida.
4: Bendiciones, hermano.
0: Gracias igualmente,
4: aquí,
0: hermana.
4: Mi hermana diciendo el texto.
0: Sí,
4: Salmo
0: sí, cuéntenos.
4: 1:2.
0: Ajá.
4: Diré yo a Jehová, esperanza mía. Dios mío, mi Dios, en quien confiaré.
0: Amén, amén.
4: Aquí le saluda hermana Noemí Mateo.
0: Hermana Noemí.
4: Son las 10 de Cristo, hermano. Bendiciones.
0: Dios la bendiga, hermana Noemí. Buen día. Gracias por la comunicación. Otras dos días más, me parece. Muy bien atenderlas. Bendiciones, buenos días.
5: Buenos días.
0: Buenos días, hermano. Bienvenido.
5: Le saluda Elmer Mexicanos.
0: Hermano Elmer, cuéntenos.
5: Dice el versículo 2. Diré yo a Jehová, esperanza mía y castillo mío, mi Dios en quien confiaré.
0: Amén.
5: Salmos 91.2.
0: Gracias.
5: Un saludo a mi tía Marilis González, que lo está escuchando en la colonia San Francisco, zona 6 de Misco.
0: Bendiciones para ella, gracias por la comunicación.
5: Gracias, hermano, Dios lo bendiga.
0: Hasta luego, buen día. Otra llamada más, me parece bien atenderla. Buenos ¿Aló? Días, ¿a quién tenemos en la ¿Aló? Línea? Buenos días,
6: hermanito. Hermanito Mejía, que hermana Dios me lo bendiga.
0: ¿Cómo está?
6: Mi texto es: diré a Jehová, esperanza mía, castillo mío, mi Dios en quien confiaré. Vilma Indalina Urizar Orizaba.
0: Gracias, hermana Vilma. Que el Señor bendiga a nuestra hermana Vilma también. Bueno, aquí estamos, por supuesto, muy agradecidos con el Señor por el texto que nos fortalece, que nos ayuda a mantener firme nuestra dinámica de fe. Claro que sí.

11 minutos y serán las 9 de la mañana en la presentación de nuestra programación de parte de Marinita Cordero allá en Mataquescuintla, nos está escuchando. Para hermana Dorita Cordero, bendiciones, Dios la guarde y la bendiga. Es extensivo el saludo para el personal de Radio Cultural TGN. Ella está escuchando en Poptun El Petén. Muy bien, vamos a tomar en cuenta la petición musical. Ojalá nos dé tiempo en todo lo que vamos formando en nuestra programación. Saludos a mi madrecita Ana García Juárez, allá en Vías del Quetzal. Nos está escuchando. Un saludo a mi hermano Eleazar García, a mi cuñada Karina Arauz de Lux, también nos está escuchando allá en Vías del Quetzal, por supuesto, disfrutando del programa a esta hora de la mañana. Qué bueno que siga con nosotros, es maravilloso saber que está pendiente este tiempo. 10 y serán las 9 de la mañana.

Así hemos estado recorriendo este bello segmento de programación y usted es parte de este proyecto, se lo agradecemos de todo corazón. Hemos compartido también nuestro versículo del día para retomar fuerzas. Diré yo a Jehová, esperanza mía y castillo mío, mi Dios en quien confiaré. Un versículo que nos invita a experimentar una relación íntima y transformadora con nuestro Padre Celestial. Y hoy lo estamos compartiendo, lo compartimos, sin duda ustedes lo guardarán en su corazón para el resto del día. Lo necesitamos para recargar nuestro espíritu, así como recargamos nuestros celulares, también tenemos que recargar nuestro espíritu, porque hay que afrontar desafíos, esos desafíos, esos conflictos, esos problemas que hay que enfrentarlos día a día, por supuesto, requieren de una fuerza maravillosa que solo el Señor puede darnos. Gracias a Dios por la vida, gracias a Dios por la salud, gracias a Dios por las oportunidades que nos da. Y mientras tengamos vida, por supuesto, tenemos ese tiempo para compartir en el Señor todo lo que Él nos permite. 6 minutos únicamente nos separan de las 9 de la mañana. Hemos estado compartiendo estos cantos que usted sin duda también entonó juntamente con nosotros nuestro versículo bíblico. También hemos felicitado a los cumpleañeros. Hemos recorrido entonces de esta manera el contenido de programación que todas las mañanas presentamos. Y claro, sabemos que el Señor seguirá bendiciendo nuestras vidas. Que este día sea como siempre de desafíos, pero bajo la bendición y protección de nuestro Padre Celestial es nuestra oración.

vamos, prácticamente nos vamos. Gracias por haber estado con nosotros. Mi nombre es Miqueas. Qué bendición fue haber compartido con usted el segmento Los Cumpleañeros de hoy. Felicitamos entonces a todos con este último canto.

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Bienvenidos, bienvenidos y una vez más, bienvenidos a la edición de hoy de Café Cultural en este día. Estamos agradecidos con el Señor por la oportunidad que nos da de dirigirnos a ustedes a través de este programa Café Cultural. Hoy miércoles dedicamos el programa a los varones, así que todos están invitados a quedarse aquí para aprovechar los consejos y los desafíos que tenemos a través de nuestros segmentos y la música que edifica nuestra vida. Bienvenidos entonces al programa de hoy, Café Cultural, que comienza y continúa así.

0: Qué bueno que podemos contar con el consejo de hombres que, a través del estudio de la palabra de Dios, pueden compartir con nosotros esos principios y esos consejos de la misma palabra de Dios. Por eso le invito para que prestemos atención ahora a este segmento.
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2: Papeles de colores estaban cayendo del cielo. Globos de muchos tamaños y formas subían hacia las nubes. Las casas estaban adornadas, las paredes recién pintadas. Los concejales de la ciudad se habían acomodado en los balcones del ayuntamiento y la plaza principal estaba llena de gente. Era día de fiesta, era día de celebración. Los ratones se habían ido, las casas estaban limpias otra vez, los campos iban a producir de nuevo el trigo y el miedo de los niños ya no se expresaría más. En medio de aquella algarabía popular, nadie se dio cuenta que un hombre flaco, bien vestido, con una flauta de madera, comenzó a entonar una rara pieza musical. Los adultos no podían oírla, pero el oído de los niños era sensible a ella. Uno por uno, bailando, saltando, formando una larga línea, los niños siguieron al flautista hasta que se perdieron en la espesura del bosque. Cuando una madre no encontró a su hijito, ya era tarde. Cuando todo el pueblo se dio cuenta que ya no había niños, ya era demasiado tarde. Mi amiga, mi amigo, quizás tú conoces este cuento del flautista de Hamelin, y seguramente habrás pensado, de verdad, un mundo sin niños debe ser muy triste. Yo también lo creo, un mundo sin niños es como un mundo sin novedad, sin primavera, sin color, sin vigor, sin vida. Y sabes, mi estimado oyente, me preocupa mucho que haya personas como el flautista del cuento que hagan desaparecer a los niños. Sí, vilmente, cobardemente, los asesinan en el vientre de la madre. Los abortan como si fueran tumores. Los extirpan como si fueran cáncer. Mi amiga, mi amigo, a mí me enoja que haya padres y madres que se confabulen con el mismo infierno para asesinar a sus propios hijos. Dios ama a los niños. Jesús dijo que a menos que uno cambie y vuelva a ser como un niño, nunca podrá entrar en el reino de los cielos. La fe, la ingenuidad, la obediencia, la humildad, el amor, la sencillez de un niño no puede ser imitada por ningún adulto, a menos que este adulto acepte a Cristo como Señor y Salvador. Entonces, sí, el espíritu sencillo de la niñez volverá a ser el adorno de su vida. Porque Jesús tiene una característica sobre cualquier otro ser humano. Él vivió una vida sin pecado. Él vivió una vida limpia y Él murió una muerte cargado de pecados. Sí, tus pecados, mis pecados, fueron llevados en la cruz por el mismo Señor. Dios castigó al Hijo para no castigarte a ti. Arrepiéntete y vuélvete como un niño. Acepta a Cristo y comienza a vivir una vida nueva. Así, aunque oigas las flautas del diablo sonando, ya no irás detrás de él para perderte eternamente. Hay que regresar a la inocencia de la niñez, la pureza de los primeros años, y el único que lo puede lograr para nosotros se llama Jesús.

0: El complemento especial aquí en nuestro programa para acompañar nuestro cafecito es la música. Y así es que damos paso ahora a las voces varoniles que alaban a Dios y bendicen nuestra vida espiritual.
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0: Prestemos atención ahora, es decir, abramos bien el oído para escuchar el consejo que viene a continuación en este segmento.
1: 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El tema de hoy es
2: cansancio físico y desgaste emocional. ¿Qué es más peligroso para una pareja, el cansancio físico o el desgaste emocional? Sin duda, el desgaste emocional, pero muchas veces uno lleva a otro. Por ejemplo, a causa de que generalmente ambos trabajan fuera de casa, en nuestro mundo moderno, sumado a las responsabilidades o quehaceres dentro del hogar, muchas parejas pasan del cansancio físico al desgaste emocional de su relación. Esto se debe a que, debido a la tensión diaria en la que viven, caen en las críticas el uno al otro, la falta de tolerancia, y comienzan a hacer uso de frases de ataque. Es que tú siempre, tú nunca, te lo advertí, te lo dije, etc. Definitivamente, el cansancio físico y el desgaste emocional es un desafío para los matrimonios actuales. De allí que es muy importante organizar nuestras vidas. Sigamos el ejemplo de Jesús, quien tenía muy claros sus objetivos en la vida. Jesús sabía de dónde venía y a dónde se dirigía, es decir, lo que quería lograr aquí en la tierra. Por eso en San Juan 8:14 se nos dice, respondiendo Jesús y les dijo, aunque yo doy testimonio acerca de mí mismo, mi testimonio es verdadero, porque sé de dónde vengo y a dónde voy, pero vosotros no sabéis de dónde vengo ni a dónde voy. Al igual que Jesús, usted y yo debemos saber qué es lo que queremos lograr en la vida, hacia dónde nos dirigimos, porque cada día que vivimos tenemos presiones. Hay tantos compromisos, tantas cosas que hacer, tantas tareas, tantas citas, tanto trabajo, que debemos poner las cosas en orden de prioridad, es decir, o uno se organiza o uno agoniza. Si nuestra vida no está bien organizada en relación con nuestras prioridades, entonces surgen las tensiones que nos hacen sufrir en la vida familiar. La buena organización evita la presión. Le doy un consejo práctico. Como pareja, hagan a un lado la crítica y practiquen la amabilidad. No permitan que las tensiones de la vida diaria afecten negativamente su vida conyugal y su relación con sus hijos. Organicen su tiempo fuera y dentro de casa. Divídanse las tareas. Túrnense para descansar mientras uno atiende a los hijos o hace alguna tarea del hogar. De ese modo, no se desgastará su relación, más bien perdurará para siempre, ya que, después de Dios, la familia es prioridad.

0: Para comenzar un hogar es necesario cortar los lazos de dependencia.
1: Uno más uno.
0: La dependencia a los padres no es solo económica, sino también afectiva. El escritor cubano Alejandro Querejeta, autor de novelas, ensayos, crónicas y poesías, compartió con nosotros cómo logró que su hogar no tenga ningún lazo de dependencia hacia sus padres o sus suegros.
2: Mi relación con mi suegro fue siempre muy, muy cordial, muy buena y de mucha comunicación. Claro, quisiera agregar algo, ¿no? Yo cumplí siempre un principio que decía mi padre, ¿no? Mi padre decía que la gente se quería más mientras más lejos estaba. Yo siempre viví tanto de mis padres como de mis suegros con una distancia promedio de 200 kilómetros. Yo tenía mi casa y ellos tenían la de ellos y cada uno hacía en sus casas lo que estimaba conveniente, ¿no? De manera que cuando ya nos encontrábamos, pasó esto y esto y lo otro, bueno, ya están las cosas más o menos resueltas. Eso creo que también es una ventaja y que cada uno acepte que ha fundado una familia y que esa familia no es necesariamente dependiente la una de la otra.
0: Lamentablemente, no todos comprenden que cuando se forma una nueva familia, hay que cortar el cordón umbilical y tomar las riendas del hogar. Quizás algunos ya se han separado físicamente de la casa de sus padres, pero siguen dependiendo de ellos en aspectos importantes de su vida. El doctor David Ormachea le anima a realizar una corta evaluación para identificar el problema.
3: Relacionarse sabiamente con los padres o suegros es una tarea que necesitamos desarrollar. Permítame ayudarle. ¿Es casado y se siente obligado a visitar a sus padres? ¿Siente o le hacen sentir que no está haciendo lo suficiente por sus padres a pesar de sus esfuerzos? ¿Se considera responsable de cómo se sienten sus padres y culpable de su desdicha? ¿Siente usted y su cónyuge libertad y alegría al visitarle o es tensionante? ¿Lo tratan sus padres como un niño? ¿Busca la aprobación y desaprobación de ellos para tomar decisiones? Si respondió sí a algunas de estas preguntas, usted es un dependiente de sus padres o va camino a hacerlo. Aunque tenga razones para actuar así, no hay justificación para la dependencia. Son precisamente esas razones válidas que dice tener para pasar tanto tiempo con ellos o darle más importancia a ellos que a su cónyuge, lo que hace difícil el primer paso, es decir, identificar el problema. Pero sin identificación no existe solución. Empiece por allí.

0: Qué bueno que podemos contar con el consejo de hombres que, a través del estudio de la palabra de Dios, pueden compartir con nosotros esos principios y esos consejos de la misma palabra de Dios. Por eso le invito para que prestemos atención ahora a este segmento.
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2: Hola, les saluda Danilo de León y seguimos aprendiendo de finanzas personales. Hay un estudio entre creyentes comprometidos, interesante, interesante, porque las escrituras nos dicen que Dios es el proveedor de nuestras vidas. Sin embargo, este estudio entre creyentes dice que el 40% estaba gastando más de lo que estaba ganando. Si le parece conocido esta estadística, es pura casualidad. Solo el 34% daba de sus diezmos, de sus ingresos o más para la obra de Dios. El 40% daba menos del 3% menos de sus ingresos como diezmo o como generosidad. Y el 26% no daban nada. El 20% al borde del divorcio estaban y el 90% de las personas que se divorcian apuntan a problemas financieros como uno de los más importantes en su vida matrimonial. Estas estadísticas nos muestran a nosotros un panorama el día de hoy de cómo las personas piensan, de cómo las personas actúan y cómo las personas se manifiestan de acuerdo a cómo precisamente están administrándose. Hay un principio importante a considerar. Las escrituras allá en el libro de Lucas capítulo 16 versículo 10 dice: si somos fieles en lo poco, en lo mucho lo seremos también. Si somos infieles en lo poco, en lo mucho seremos infieles también. Y es interesante que este pasaje bíblico

decisiones inteligentes a la manera de Dios. El primero de ellos es el contentamiento, el segundo es el compromiso y el tercero es la compasión. Tres que empiezan con C. El principio del contentamiento dice allá en la primera carta a Timoteo, dice, pero gran ganancia es la piedad acompañada de contentamiento, porque nada hemos traído a este mundo y sin duda nada podremos sacar. Así que teniendo sustento y abrigo, estemos contentos con esto. Porque los que quieren enriquecerse caen en tentación y lazo, y en muchas codicias necias y dañosas que hunden a los hombres en destrucción y perdición. Porque raíz de todos los males es el amor al dinero, el cual codiciando a algunos se extraviaron de la fe y fueron traspasados de muchos dolores. Debemos de aprender que este pasaje de las Escrituras, el apóstol Pablo, le está dando un ánimo y una palabra de fortaleza al siervo Timoteo, como nos está hablando el día de hoy a cada uno de nosotros. Debemos de aprender a estar contentos porque gran ganancia es, dice, la piedad acompañada de contentamiento. Así que teniendo sustento y abrigo, dice las Escrituras, estemos contentos. El mundo en el que vivimos el día de hoy nos invita a ser personas descontentas. Debemos de aprender entonces a ser felices más allá de nuestras circunstancias económicas. Para ello debemos de tener metas. A ver, ¿cuáles son sus metas? ¿Ha considerado usted las metas que tiene? Para muchos, una meta a corto o mediano plazo podría ser una casa. Otro podría ser un carro. Otro podría ser la educación de los hijos. Otro podría ser la salud. O bien podría ser el retiro cuando yo piense ya no tener energías para trabajar. Pero es importante establecerse metas que sean realistas. Tengamos cuidado con las metas que son irreales. Debemos de considerar precisamente nosotros que las metas deben de ser alcanzables, medibles y realizables. Cuando hablamos de la vida económica, debemos de establecernos metas reales. Muchos no nos hemos establecido metas reales, como por ejemplo cuando iniciamos un año decimos, este año sí voy a ponerme a dieta. Bueno, y cuando uno se pone una dieta, debería uno de tener una meta. Por ejemplo, si usted está pesando un poquito más del peso normal que debe de tener. Yo recuerdo hace muchos años, pesaba unas 240 libras y el médico me dijo que tenía que bajar a 195, 200 libras. Entonces comencé a trabajar, a hacer ejercicio para que precisamente esa meta fuera realista. Me ha llevado más de 3 años precisamente llegar a este peso en el que el día de hoy estoy. Y vean ustedes, la meta no es solo bajar, la meta es mantenerse en el peso. Pero para eso uno debe establecerse límites. ¿Y para qué sirven los límites? Alguien me dijo, ¿pero cómo establecerse límites en la vida económica? Eso es tener falta de fe. Todo lo contrario, querido amigo y amiga. Necesitamos nosotros tener fe para establecernos esos límites. Porque los límites nos protegen, en primer lugar. En segundo lugar, nos protegen de meternos o involucrarnos en serios problemas de deudas. Nos dan puntos de partida. Para cualquier proyecto, nosotros debemos de saber con cuánto contamos el día de hoy para que precisamente nosotros sepamos llegar hacia dónde queremos ir, para llegar a puerto seguro. En tercer lugar, los límites nos marcan el carácter y eso nos dicen a nosotros al final qué es un gusto, qué es una necesidad y qué es un deseo. Bueno, los límites nos dicen que hemos de cubrir nuestras necesidades estando contentos con ellos. En cuarto lugar, nosotros debemos precisamente considerar que estos desarrollan cuidado en el presupuesto personal, en el presupuesto familiar y en el presupuesto en el lugar de trabajo donde estamos. Desarrollan cuidado en las relaciones también. Mantienen relaciones. Si usted y yo no tenemos cuidado con el tema de las relaciones, nuestras relaciones pueden llegar a ser muchas relaciones rotas. Así que considerando estos principios, el principio del contentamiento, usted y yo debemos de seguir aprendiendo lo que la palabra de Dios nos indica para vivir en esta libertad y en esta paz a la cual Dios nos ha llamado.

Y hasta aquí llega nuestro tiempo para el programa de hoy. Gracias por acompañarnos. Volveremos mañana con más de Café Cultural, temas de interés para todos. Siga con Radio Cultural TGN, ya viene Himnos de Alabanza y nuestra programación para este miércoles.

0: 10 horas, 1 minuto.
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Bienvenidos al programa que les invita a cantar con alegría las alabanzas a Cristo el Rey. Deseamos que los siguientes minutos sean de bendición, cantando himnos de alabanza y gratitud, porque el Señor es bueno.

argumento que tengo para creer en Dios es lo que Él está haciendo en mi propia vida y en las vidas de otras personas. En todo caso, sería mejor equivocarse pensando en que Dios existe y no lo contrario. Las personas que verdaderamente confían en Cristo como Salvador personal confrontan la vida presente y futura con más esperanzas que los demás.

amor de Dios va mucho más allá de lo que hemos conocido, ¿verdad que sí? Él nos ama más allá de lo que nosotros podamos amarle. Nunca ganarás a Él en amar. Siempre te amará más de lo que tú le puedas amar. Él te amará más de lo que te ama tu esposa, tu hijo, tu mejor amigo. El amor de Dios va más allá de lo que tú y yo hasta ahora hemos conocido, porque su amor es eterno. Dice la Biblia, Jehová se manifestó a mí hace ya mucho tiempo diciendo: con amor eterno te he amado, por tanto te prolongué mi misericordia. ¿Por qué no levantas tus manos una vez más y tu voz y le dices gracias por ese amor, Señor?

Así como el salmista David, tuvo momentos en los que sintió lejana la presencia de Dios. Y él le decía: no te alejes de mí, no te vayas de aquí. La angustia está cerca, porque no hay quien me ayude. Puede que en su corazón esté el mismo sentir y siente el silencio de Dios en su vida. Pero déjeme recordarle

con alegría de corazón. Como el que viene a Guatemala.

sí, Señor. Y confesamos, Señor, que todo puede.

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Aquí a través de Radio Cultural usted ha estado disfrutando de himnos de alabanza, himnos que le incentivan a usted a dar gloria a Dios, a cantarle con todo su corazón, a expresarle su gratitud por lo que Él es y por supuesto a edificarse espiritualmente. Himnos de alabanza cada día, desde las 10 horas a través de Radio Cultural TGN. Es un grato placer estar con usted en este momento en la parte final del programa de hoy, día miércoles 6. Sí, estamos en el mes de mayo, el mes de la madre y de muchas otras cosas más. Felicitaciones, amigos, que están en la sintonía de Radio Cultural TGN en este día. Estamos saludando de parte de Sarabats a los miembros de la Iglesia Getsemaní. Que Dios los bendiga. Están escuchando en San Antonio Suchitepeques. También un saludo para Marvin Bats, que está oyendo en San Pedro La Laguna, en el departamento de Sololá. A donde llegamos con este saludo y se agradece a hermana Sarita por lo que ha traído para el personal de la radio, consistente en panes y chocolate. Son las 12 horas, 17 minutos en Guatemala. Qué grato placer estarle acompañando. 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Y en la palabra del Señor, el pastor Jeremías Pirir. Todos quedan cordialmente invitados. Son las 12 horas, 18 minutos en Guatemala.

0: ahora le invitamos a participar con nosotros en este momento de oración en la parte final del programa. Gracias te damos, Señor, por el privilegio de orar y de acercarnos confiadamente al trono de la gracia de Dios. Confiamos y esperamos que este día, como siempre, tú darás la mejor respuesta a cada uno de tus hijos que humildemente y con corazón sincero te buscan. Creemos, Señor, que tú harás la obra. Glorifícate en cada vida, porque te lo estamos pidiendo en el nombre que es sobre todo nombre, el nombre de Jesús. Bendice y ayuda a esta mujer, Señor, que está pasando una prueba y lucha tremenda. Y creemos por medio de la fe que ya todo pasará y que vienen tiempos diferentes de bendición y mejores. Oramos por este hombre que también está atribulado por falta de trabajo y por escasez. Que este día, Señor, se cumpla tu palabra de Filipenses 4:19. Mi Dios pues suplirá todo lo que os falta conforme a sus riquezas en gloria en Cristo Jesús. Qué bueno es saber, Señor, que podemos cantar con tu ayuda y las promesas de tu palabra, que son un aliciente en medio de las circunstancias presentes. Gracias, Señor, porque en este día entendemos que tú tienes una razón y propósito de vida para cada uno, porque a los que aman a Dios, todas las cosas les ayudan a bien. Que en este día tu pueblo haya disfrutado de las alabanzas, de tal manera que su alma se regocije en su Señor y Dios, en cuyo nombre estamos orando en este momento. Gracias te damos también porque creemos que muchos que necesitan de ti están receptivos al amor de Dios, porque el deseo tuyo es que ninguno se pierda, sino que todos procedan al arrepentimiento. Te damos gracias en el nombre de Jesús. Hemos presentado himnos de alabanza.
1: Doce horas, 31 minutos.
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2: Dios no nos dio hijos para que los preparemos para que se queden en el hogar como dependientes, sino para que se vayan de él en el momento adecuado y se hagan cargo de su vida en forma interdependiente. Debemos prepararlos para que se vayan con los recursos integrales necesarios para que puedan elegir vivir sabiamente.
3: Saludos, soy Delson Dani Morales, dándoles la bienvenida a otra conferencia sobre la vida familiar en Principios con el Dr. David Ormachea.
4: Gracias por acompañarnos en el estudio de la serie ¿Cómo ser padres buenos en un mundo malo?, en la que hemos aprendido que la autoridad ejemplar y el respeto de las relaciones son ineludibles si queremos tener familias saludables, que la autoridad sabia es esencial para el desarrollo normal de la vida familiar, el respeto hacia la autoridad es esencial para la convivencia normal, el irrespeto y la rebelión causan no solo tristeza sino también destrucción, y que los padres egoístas que insisten en vivir conforme a lo que ellos deseen e ignoran las necesidades de sus hijos, se convierten en tiranos despreocupados y ausentes de sus hijos. Los hijos egoístas se convierten en mimados, dominantes, rebeldes y alejados de sus padres, y esas actitudes revelan un espíritu de rebelión. Y ahora le invitamos a estudiar esta conferencia titulada Preparando a los hijos para que se vayan.
2: El versículo bíblico que dice, instruye al niño en su camino y aun cuando fuere viejo no se apartará de él, no es una sugerencia divina, es verdaderamente una verdad que debe ser aplicada y que tiene los resultados que esperamos. Lamentablemente, la gran mayoría de las personas interpreta mal este versículo. Algunos creen que significa: lleva a tu hijo a la iglesia para que cuando sea viejo sea evangélico, o lleva a tu hijo a la iglesia para que cuando sea viejo sea cristiano. Eso no es lo que enseña el versículo. Lo que realmente enseña es que debemos entrenar a nuestros hijos de acuerdo a la inclinación, a los dones, a los talentos que Dios puso en él y no lo que nosotros nos imaginemos. Así que tenemos una tarea nosotros de preparar a los hijos para que se vayan del hogar, no para que se queden. Precisamente ese es el título de mi plática y este es el principio. Dios no nos dio hijos para que los preparemos para que se queden en el hogar como dependientes, sino para que se vayan de él en el momento adecuado y se hagan cargo de su vida en forma interdependiente. Debemos prepararles para que se vayan con los recursos integrales necesarios para que puedan elegir vivir sabiamente. Hace algunos años atrás aprendí un nuevo concepto relacionado con la labor de los padres. Por muchos años había pensado que nuestra labor en la vida era preparar simplemente a nuestros hijos, pero cuando escuché a alguien decir que debíamos prepararlos para que se vayan, me impactó profundamente. Debido a ello, estudié detenidamente esa afirmación y me di cuenta de que no solo era una declaración verdadera, sino también muy práctica y sabia y muy difícil de llevar a cabo. Ahora soy otro más de los que creen que Dios no nos dio hijos para que los preparemos para que se queden en el hogar, sino para que se vayan de él. Por lo tanto, debemos prepararlos integralmente para la vida, para que puedan salir del hogar de la mejor manera. Por supuesto que la salida de los hijos del hogar no siempre es la decisión de los padres y de los hijos, que se ponen de acuerdo después de un proceso de conversación y preparación. Existe una gran variedad de formas en que nuestros hijos pueden abandonar nuestra casa. Algunos, como en nuestra costumbre en América Latina, consiguen una novia, un novio, desarrollan una amistad, involucran a los padres, se hacen los preparativos para la boda, se casan y se van. Lamentablemente, no todas las historias de los hijos que se van del hogar son tan ideales como la que he relatado. Algunas chicas se van embarazadas antes de casarse, crean una situación conflictiva para ella y su familia. Algunos muchachos desean vivir una vida de libertinaje, desean vivir a su manera. Ellos quieren elegir su estilo de vida y son abrumados por las reglas de sus padres. Así que deciden marcharse del hogar, aunque no estén preparados para tomar decisiones de adultos y vivir en el estilo de vida de una persona casada, pero lo hacen pues es la experiencia anhelada. También existe algunos hijos que se van antes de cumplir los 18 años. He sido testigo de la huida de jóvenes de sus hogares por razones justas y necesarias. Hijos que están siendo abusados y golpeados, aunque son jóvenes, por un padre dependiente y violento, y no pueden seguir en esa convivencia destructiva. Otros hijos se marchan porque generalmente están involucrados con amigos que han tenido una inmensa influencia en su vida. Ellos se motivan mutuamente a salir del control paternal y por ello abandonan el hogar. En muchos casos están involucrados en algún tipo de dependencia. Por otra parte, no todos los hijos que se van realmente se van. Muchos de ellos se van simplemente porque quieren pasar una temporada de independencia y libertinaje, alejados de sus padres, y para poder tomar determinaciones no siempre saludables, pero debido a que no tienen la experiencia ni la capacidad de sostenerse económicamente solos, generalmente intentan regresar al hogar, aunque muchas veces no han aprendido la lección y solo buscan una rápida solución. Muchos regresan con un sistema de pensamiento más liberal, con nuevas costumbres adquiridas que son difíciles de dejar, y al regresar al hogar después de la temporada en que han tratado de demostrar que quieren participar de la vida de la familia, nuevamente inician su estilo de vida y comienza una nueva batalla con los padres. También he notado que no todos los padres viven preocupados con respecto a cómo influenciar la vida de sus hijos para que tomen sabias decisiones cuando se acerque el momento de la indispensable separación. También he notado que hay padres que tienen que despedir a sus hijos y sacarlos de la casa porque están destruyendo la vida de la familia. Hay padres también que han elegido vivir en un mundo de total despreocupación. A algunos no les importa mayormente si sus hijos se van o se quedan, no están preocupados del estilo de vida que llevan, y otros son terribles ejemplos al vivir un estilo de vida de dependencias que motiva a algunos hijos a hacer aquello que los padres hacen y a otros a odiar y nunca querer hacer lo que sus padres hacían. Hay otros padres que sufren ante solamente la idea de que un hijo se vaya del hogar. Otros con una actitud sobreprotectora mantienen a sus hijos en el hogar y otros decepcionados o con una actitud de odio y venganza tratan de sacarlo lo antes posible. La verdad es que es muy difícil vivir en un mundo de equilibrio, un mundo en que aplicamos la autoridad, pero a la vez mantenemos la gracia y la misericordia. Por ello estoy hablando de un tema que no es fácil. Después de todo, ¿cuál de los temas tratados en este libro será fácil? No es fácil hablar, ni es fácil lograr entrenar a nuestros hijos para la vida. Por eso he aconsejado a los padres que adquieran el libro, estudien con sus hijos. Porque aquí hay temas que tienen que ser tratados y que la mayoría de los padres no sabe cómo hacerlo y por ello nunca lo hace. Implica una gran cantidad de esfuerzo pasar por temores y sufrimientos para entrenar a nuestros hijos. Pero para que ellos tengan la posibilidad de ser responsables e íntegros, necesitan de padres fuertes y amorosos y de los principios morales sabios que le enseñamos los padres, que hemos aprendido a hacerlo bíblicamente. Si ellos como jóvenes deciden vivir en un mundo de irresponsabilidad, no es la responsabilidad de los padres. Si ellos le han dado los recursos para que sus hijos puedan elegir vivir con responsabilidad. Voy a hablar de que no por ser común deja de ser dolorosa. Generalmente uno encuentra algo de consuelo cuando se da cuenta de que no es el único padre que sufre por las decisiones pecaminosas de sus hijos. Así que no por ser común deja de ser dolorosa la experiencia de entrenar y lidiar con nuestros hijos. He conocido a padres que no solamente pasaron tiempo con sus hijos, sino también los entrenaron de una forma extraordinaria. En esos hogares existía mucha disciplina, pues sin ella es imposible entrenar y ser entrenados. He conocido padres amorosos que han cometido errores, pero que su meta ha sido criar a sus hijos sabiamente, y para ellos no solo han hecho su mejor esfuerzo, sino que además se han preparado y han tratado de ser un buen modelo de amor por Dios, de una vida de integridad y responsabilidad, y han tenido hijos extraordinarios. Y otros han sufrido desprecio tras desprecio y dolor tras dolor debido a la rebelión de sus hijos. En uno de esos hogares vivía un hijo desesperado por marcharse. Lamentablemente, algunos jóvenes no saben apreciar el ambiente hermoso de un hogar con disciplina y padres que luchan no solo por ser un ejemplo adecuado, sino para entrenar a sus hijos para que vivan con sabiduría. En ese hogar vivía un hijo que con sus palabras y hechos declaraba que estaba cansado de la disciplina de su hogar y que no hallaba la hora de irse. El padre con mucha paciencia lo había preparado en muchas áreas en que había podido para que pueda elegir un futuro adecuado por la forma como él le había preparado. El padre le había enseñado desde cómo andar en bicicleta hasta cómo abrir una cuenta en el banco. Le había enseñado a pagar sus impuestos, conducir un automóvil, a dar los pasos necesarios para conseguir un trabajo, incluyendo el cómo presentar aplicaciones y cómo redactar un currículum. En distintas ocasiones le había enseñado acerca del peligro de las relaciones sexuales prematrimoniales y algunos principios para vivir saludablemente. Después de una serie de experiencias dolorosas, buscó el asesoramiento de un consejero amigo con quien compartió su terrible tristeza. Este padre no estaba preparado para que su hijo se fuera, a pesar de que había hecho muchas cosas que hace un buen padre. El hijo había anhelado salir de su casa y a los 18 años y una semana su hijo abandonó el lugar. Visitó la oficina de su amigo consejero por una de las razones que algunos padres buscan ayuda. Quería que le ayudaran con el dolor y la culpa que estaba experimentando por haber realizado tanta presión en la vida de su hijo. Este padre creía erróneamente que era culpable de que su hijo se hubiera marchado tan apresuradamente del hogar. Él pensaba lo que muchos padres piensan. No podía imaginarse que su hijo se hubiera marchado apenas cumplido los 18 años y pensaba que sus reglas tal vez fueron muy duras. El consejero le llevó por los caminos del consuelo, de la eliminación de la culpa innecesaria. Los padres deben entenderme bien. Si sienten culpa por haber fallado, deben asegurarse que en realidad se han equivocado. El solo hecho de que nuestros hijos vivan pecaminosamente no significa que hemos fallado estrepitosamente. Es bueno sentir culpa cuando el sentimiento de culpabilidad es justo y bueno, pero cuando es inadecuado y mal fundado es solo un terrible veneno. Existen muchos padres que deberían sentirse culpables por no haber preparado a sus hijos, pero otros sienten culpas de las cuales no son culpables. Es bueno sentir culpa cuando el sentimiento de culpabilidad es justo y bueno, pero cuando es inadecuado y mal fundado, es solo un terrible veneno. Basado en un adecuado estudio de la Biblia, tengo la responsabilidad de decirle que ustedes no son responsables de las decisiones erróneas que tomen sus hijos al enfrentar la vida. Nosotros somos responsables de las erróneas decisiones que tomamos al no prepararles para que enfrenten la vida con sabiduría. La culpa es buena cuando la forma de evaluar mi falta es correcta. Si yo creo que debo hacer algo que Dios no me ha asignado a mí como responsabilidad y asumo una responsabilidad innecesaria y fallo, me sentiré culpable innecesaria y perjudicialmente. La culpa adecuada no solo está basada en un buen estándar, sino que también debe marcharse cuando cumple su objetivo. Bíblicamente, la razón de la existencia de la culpa es motivarnos al arrepentimiento de una falta que verdaderamente es falta delante de Dios y en el juicio bíblico. Cuando la culpa cumple su objetivo, es decir, nos llevó a un genuino arrepentimiento, junto con el dolor de la falla, la vergüenza y la tristeza de haber fallado a quienes amamos, y con la determinación de abandonar la falta, debe también marcharse la culpa. El consejero realizó todo su esfuerzo para que el padre comprendiera que nuestra responsabilidad no es preparar a nuestros hijos para que vivan la vida que nosotros anhelamos. Nuestra responsabilidad es prepararlos para que vivan conforme al propósito de su creación, sea que ellas lo elijan o no. Es entregarle todas las herramientas para que cuando se vayan tengan al alcance los recursos necesarios para tomar decisiones correctas, sea que ellos lo elijan o no. Si ellos eligen vivir de otra manera, no es nuestra responsabilidad. He conocido amigos que vivieron en hogares donde fueron sobreprotegidos. Cuando ya vivían independientes, comenzaron a asistir a la iglesia en que yo era consejero de jóvenes y me di cuenta cuánto daño puede hacer la buena intención de un padre mal fundado. Le permitió ser malcriado. Esos jóvenes tienen serios problemas para saber cómo enfrentar la vida, pues se crían demasiado dependientes de sus padres. Algunos hijos criados así, cuando sienten la presión de la dependencia que antes les gustó, buscan desesperadamente su independencia. Pero como no están preparados, les es imposible vivir una vida de excelencia. Mis padres nunca me dieron una clase de educación sexual. Mis padres no hablaron conmigo acerca de valores. Mis padres nunca me dieron indicaciones de cómo abrir una cuenta bancaria, ni tampoco me enseñaron a manejar un automóvil. Sin embargo, sus vidas fueron grandes ejemplos para mí, y no estoy diciendo que no deberían haberlo hecho, estoy diciendo que deberían haberlo hecho, pero no lo hicieron. Pero ellos modelaron muchos valores que no sabían dar una clase formal. Se necesitaba decisión personal para imitarlos, y se necesitaba amar a Dios para seguir viviendo en los principios que ellos nos enseñaron. No todos mis hermanos lo hicieron. Gracias a Dios, mi padre nos ayudó a todos a saber cómo elegir bien. Mi mente está inundada de enseñanzas, no solo de las sencillas y sabias palabras de padres sin mayor educación formal, sino con un comportamiento ejemplar. Tristemente, no todos mis hermanos aprovecharon de ese maravilloso caudal de principios, valores y buenas costumbres modelado por nuestros padres y que fueron traspasados a sus hijos. Algunos eligieron estilos de vida diferentes y contrarios a los principios que mis padres les habían enseñado y tuvieron que sufrir tristes consecuencias. Ellos no quisieron aprovechar la preparación disponible. Aunque mis padres nunca me lo dijeron y tal vez nunca lo pensaron, ellos me estaban preparando para que me vaya. Y me fui. A los 21 años salí del país. Algunos de mis hermanos no utilizaron esa preparación. Usarla y beneficiarme de ella fue mi permanente determinación. Estoy convencido que todos los jóvenes tienen la posibilidad de elegir vivir bien, aunque mala haya sido su formación. Todos tenemos la posibilidad de que en algún momento podemos comenzar a tomar decisiones correctas, aunque nuestros padres hayan vivido una vida incorrecta. Esos jóvenes pasarán por situaciones complicadas, pero si buscan consejo y ayuda de gente que teme a Dios y está preparada, podrán salir de la presión de la mala formación. Jorge y Santiago son nombres que usaré para describir a dos jóvenes que por años fueron amigos y discípulos. Hasta donde recuerdo su historia, ambos se conocieron cuando eran pequeños en un orfanato en condiciones elementales. Después de un tiempo, ambos fueron adoptados en casas diferentes donde vivieron otras experiencias dolorosas. Pasaron muchos años y finalmente se encontraron en la iglesia donde ejercía mi liderazgo. Ambos amaban al Señor y con consejo de los que liderábamos y su propia determinación a vivir con sabiduría, comenzaron a realizar cambios significativos en sus vidas. A Jorge tuve el privilegio de ayudar. Vivió conmigo, guiarlo, aconsejarlo y casarlo. Se convirtió en un fiel miembro de la congregación, respetuoso, servicial, trabajador de la construcción, muy responsable. Además, ha logrado guiar su familia, tener su casita, mantener su trabajo con responsabilidad y tener una relación familiar saludable. Su pasado no fue un impedimento. Santiago también vivió con nosotros. Era como uno de mis hijos, a pesar de que era mayor que mi esposa. Le guiamos, pues siempre buscó nuestros consejos. Le ayudamos en todo lo que estuvo a nuestro alcance y no solamente se graduó de la escuela secundaria, también de la universidad, no solo en Ecuador, viajó a los Estados Unidos. Santiago también se convirtió en un buen miembro de una congregación, respetuoso, servicial y empleado de una agencia internacional en la capital de los Estados Unidos. Porque no existen obstáculos cuando una persona que no tuvo la oportunidad de tener una buena formación determina buscarla en personas amantes de Dios que viven en un mundo de altos valores y con integridad y son capaces y están dispuestas a vivir con sabiduría y traspasarla y darle una nueva orientación y ellos aplicarlas con dedicación. Esa es la verdad. Le digo la verdad, no existen obstáculos cuando una persona que no tuvo la oportunidad de tener una buena formación determina buscar personas amantes de Dios que viven en un mundo de altos valores morales y con integridad y son capaces y están dispuestas a compartir su sabiduría y darle una buena orientación. En mi carrera como consejero he tenido la oportunidad de conocer y ayudar a cientos de personas. Puedo decirle que sin excepción, todos los jóvenes y adultos que decidieron amar a Dios, reconocer su necesidad de formación y que aceptaron consejo sabio y la dirección apropiada y lucharon por realizar una buena aplicación, todos, absolutamente todos, viven una vida saludable y muchos de ellos están influenciando a otras personas. El otro lado de la moneda es que, sin excepción, todos los que, a pesar de estar en una excelente situación, tuvieron un mal trasfondo, algunos, pero quienes luego llegaron a una congregación tienen excelente liderazgo y tienen un excelente medio ambiente. A pesar de haber recibido la instrucción de líderes sabios y amorosos, a pesar de tener todo para realizar serios cambios y vencer su oscuro pasado, algunos deciden no vivir conforme a los consejos aprendidos. Algunos rechazan los valores que se les enseñaron. En todos los casos, sin excepción, los que han actuado en forma rebelde, sin excepción, han fracasado. Salí de mi casa a los 21 años, recién casado y por la oportunidad de ir a vivir y trabajar en otro país. Nunca me imaginé lo que Dios tenía para nosotros. Después de haber vivido seguro al lado de mis padres, amándoles, respetándoles, apoyándoles, tratando de ser un buen hijo, de actuar con responsabilidad en mi vida personal, de estar involucrado sabiamente en mi vida eclesiástica, habiendo respetado mi vida familiar y habiendo desarrollado mi vida profesional, ya a los 21 años era jefe administrativo de una empresa. Pero Dios permitió que viviéramos las experiencias más difíciles que un par de jovencitos recién casados pueden vivir. Mi esposa 18 años, yo 22 años. Mi esposa se enfermó. Tuve la pérdida del trabajo en aquel país extranjero donde había sido contratado. No pude viajar a cumplir mi contrato en otra ciudad por tener que cuidar a mi esposita que estaba enferma. Por ello perdí la visa. No tenía visa para vivir en Ecuador. Nos faltaba el dinero para sostenernos, aún con lo esencial, sin tener dónde vivir. Y Dios permitió que pasemos por aquellas experiencias dolorosas y difíciles. Dios permitió que nos acerquemos a gente temerosa de Dios, amantes de la familia, que vivían con integridad y nos enseñaron y apoyaron con amor y con bondad. Aprovechamos cada consejo y tratamos de cumplir con la mayor responsabilidad. Allí afloraron los maravillosos valores, los consejos, las enseñanzas, las predicaciones que escuché de mi padre. Mientras trataba de cuidar a mi esposa a sus 17, 18 años, utilicé de la mejor manera y en medio de grandes errores y peligros los valores que mis padres nos habían entregado y en ese momento era difícil actuar, pero había que actuar con sabiduría. Por ello digo que estoy convencido que aunque pasemos por la pobreza más grande como la pasamos, aunque no tengamos trabajo y estemos en un país extraño, sin visa y luchando y solitos con una esposa enferma, aún a pesar de todo, estoy convencido que nosotros podemos salir adelante y que si tomamos los principios aprendidos o si buscamos a personas que nos ayuden y nos orienten cuando no tenemos los principios porque nuestros padres no nos le entregaron, entonces tenemos también la posibilidad de salir adelante.

0: igual a su formación. Todos tenemos la posibilidad de que en algún momento podemos comenzar a tomar decisiones correctas, aunque nuestros padres hayan vivido una vida incorrecta. Los jóvenes que no tuvieron consejo sabio y una buena formación pasarán por situaciones más complicadas, pero si buscan consejo, ayuda de gente que teme a Dios y está preparada para entregar orientación, pueden evitar ser destruidos por la presión de la mala formación. Si usted es un joven que no ha tenido los padres que hubiera querido y que Dios demanda, le animo a que cambie su manera de pensar y comience a aprender para vivir una vida conforme al corazón de Dios. ¿Está dispuesto a hacerlo?
1: Al finalizar el estudio de hoy, el pastor Ormachea enseñó que los padres y los hijos deben unirse en esta importante tarea de ser entrenados para la vida. Nos ha enseñado que los jóvenes que no tuvieron consejo sabio y una buena formación pasarán por situaciones más complicadas, pero si buscan consejo y ayuda de gente que teme a Dios y está preparada, pueden evitar ser destruidos por la presión de la mala formación. 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Y ahora el pastor Ormachea termina con estas importantes palabras.
0: Estoy convencido que existen muchos pastores que hacen serios esfuerzos para entrenar a los miembros de su congregación, pero existen pocos que los entrenan para que padres e hijos puedan conversar acerca de temas esenciales para la preparación de los jóvenes para vivir una juventud bíblica y saludable. Creo que ningún pastor debería ignorar su responsabilidad de entrenar a los padres y los jóvenes para enfrentar el desafío de la adolescencia y juventud. Muchos padres tienen temor, otros no tienen suficiente conocimiento, otros ignoran su responsabilidad de orientar a sus hijos antes que llegue el noviazgo, las citas amorosas. Algunos no entrenan sobre menstruación, homosexualismo, citas amorosas, dependencias, el sistema valórico que debe ser adoptado. En mi libro «Cómo ser padres buenos en un mundo malo» le doy la oportunidad de que conversen padres e hijos una vez a la semana y después de leer un capítulo de mi libro. Esto le dará la oportunidad de instruir bíblica y prácticamente. Nosotros hemos cumplido con el objetivo de entrenar, de preparar este material y cientos de iglesias utilizan este libro, pero hay miles que no tienen ningún curso bíblico y práctico para orientación y conversación de los padres y los hijos. ¿Lo tiene usted en su congregación? ¿Está usted dispuesto a preparar a sus hijos o a los miembros de su congregación?
2: En la próxima audición continuaremos estudiando la conferencia titulada Responsabilidad ineludible de padres e hijos. Soy Delson Dani Morales, diciéndole hasta el próximo programa.

0: 13 horas en punto.
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0: Hebreos capítulo 2.
1: Por esta causa, debemos prestar mucha más atención al mensaje que hemos oído para que no nos apartemos del camino. Los mandamientos que Dios dio en otros tiempos por medio de los ángeles tenían fuerza de ley, y quienes pecaron y los desobedecieron fueron castigados justamente. ¿Cómo pues escaparemos nosotros si descuidamos una salvación tan grande? Pues el mismo Señor fue quien anunció primero esta salvación, la cual después confirmaron entre nosotros los que oyeron ese mensaje. Además, Dios la ha confirmado con señales, maravillas y muchos milagros, y por medio del Espíritu Santo que nos ha dado de diferentes maneras conforme a su voluntad. Dios no ha puesto bajo la autoridad de los ángeles ese mundo futuro del cual estamos hablando. Al contrario, en un lugar de la Escritura, alguien declara:
2: ¿qué es el hombre? ¿Qué es el ser humano? ¿Por qué lo recuerdas y te preocupas por él? Por un poco de tiempo lo hiciste algo menor que los ángeles, pero lo coronaste de gloria y honor. Todo lo sujetaste debajo de sus pies.
1: Así que, al sujetarlo todo debajo de sus pies, Dios no dejó nada sin sujetarlo a Él. Sin embargo, todavía no vemos que todo le esté sujeto. Pero vemos que Jesús, a quien Dios hizo algo menor que los ángeles por un poco de tiempo, está coronado de gloria y honor a causa de la muerte que sufrió. Dios, en su amor, quiso que experimentara la muerte para bien de todos. Todas las cosas existen para Dios y por la acción de Dios, que quiere que todos sus hijos tengan parte en su gloria. Por eso Dios, por medio del sufrimiento, tenía que hacer perfecto a Jesucristo, el Salvador de ellos. Porque todos son del mismo Padre, tanto los consagrados como el que los consagra. Por esta razón, el Hijo de Dios no se avergüenza de llamarlos hermanos al decir en la Escritura:
3: hablaré de ti a mis hermanos y te cantaré himnos en medio de la congregación.
1: También dice:
3: en él pondré mi esperanza.
1: Y otra vez dice:
3: aquí estoy con los hijos que Dios me dio.
1: Así como los hijos de una familia son de la misma carne y sangre, así también Jesús fue de carne y sangre humanas para derrotar con su muerte al que tenía poder para matar, es decir, al diablo. De esta manera, ha dado libertad a todos los que por medio a la muerte viven como esclavos durante toda la vida. Pues ciertamente no vino para ayudar a los ángeles, sino a los descendientes de Abraham. Y para eso tenía que hacerse igual en todo a sus hermanos, para llegar a ser un sumo sacerdote fiel y compasivo en su servicio a Dios, y para obtener el perdón de los pecados de los hombres por medio del sacrificio. Y como él mismo sufrió y fue puesto a prueba, ahora puede ayudar a los que también son puestos a prueba.
0: Hebreos capítulo 3.
1: Por lo tanto, hermanos, ustedes los del pueblo santo que han sido llamados por Dios a ser suyos, consideren atentamente a Cristo Jesús, el apóstol y sumo sacerdote, gracias al cual profesamos nuestra fe. Pues Jesús ha sido fiel a Dios, que lo nombró para este servicio, como también Moisés fue fiel en su servicio en toda la casa de Dios. Pero a Jesús se le ha concedido más honor que a Moisés, del mismo modo que el que hace una casa recibe más honor que la casa misma. Toda casa tiene que estar hecha por alguien, pero Dios es el que hizo todo lo que existe. Así pues, Moisés, como siervo, fue fiel en toda la casa de Dios y su servicio consistió en ser testigo de las cosas que Dios había de decir. Pero Cristo, como hijo, es fiel sobre esta casa de Dios que somos nosotros mismos, si mantenemos la seguridad y la alegría en la esperanza que tenemos. Por eso, como dice el Espíritu Santo en la Escritura:
2: si hoy escuchan ustedes lo que Dios dice, no endurezcan su corazón como aquellos que se rebelaron y pusieron a Dios a prueba en el desierto. Allí me pusieron a prueba los antepasados de ustedes, aun cuando habían visto mis obras durante 40 años. Por eso me enojé con aquella generación y dije: andan siempre extraviados en su corazón y no han querido conocer mis caminos. Por eso juré en mi furor que no entrarían en mi reposo.
1: Hermanos, cuídense de que ninguno de ustedes tenga un corazón tan malo e incrédulo que se aparte del Dios viviente. Al contrario, anímense unos a otros cada día mientras dura ese hoy de que habla la Escritura, para que ninguno de ustedes sea engañado por el pecado y su corazón se vuelva rebelde. Porque nosotros tenemos parte con Cristo, con tal de que nos mantengamos firmes hasta el fin en la confianza que teníamos al principio. Por lo cual dice:
2: si hoy escuchan ustedes lo que Dios dice, no endurezcan su corazón como aquellos que se rebelaron.
1: ¿Y quiénes fueron los que se rebelaron después de haber oído la voz de Dios? Pues todos los que Moisés había sacado de la tierra de Egipto. ¿Y con quiénes estuvo Dios enojado durante 40 años? Con los que pecaron, los cuales cayeron muertos en el desierto. ¿Y a quiénes juró Dios que no entrarían en su reposo? A los que desobedecieron. Y en efecto, vemos que no pudieron entrar porque no creyeron.
0: Hebreos capítulo 4.
1: Por eso, mientras todavía contamos con la promesa de entrar en ese reposo de Dios, debemos tener cuidado, no sea que alguno de ustedes no lo logre. Porque nosotros recibimos el anuncio de la buena noticia lo mismo que ellos. Pero a ellos no les sirvió de nada el oírlo, porque no se unieron por la fe con los que habían obedecido al mensaje. Pero nosotros, que hemos creído, entraremos en ese reposo del cual Dios ha dicho:
4: por eso juré en mi furor que no entrarían en el lugar de mi reposo.
1: Sin embargo, Dios había terminado su trabajo desde que creó el mundo. Pues en alguna parte de las Escrituras se dice del séptimo día:
2: Dios reposó de todo su trabajo el séptimo día.
1: Y otra vez se dice en las Escrituras:
4: no entrarán en mi reposo.
1: Pero todavía falta que algunos entren en ese lugar de reposo, ya que, por haber desobedecido, no entraron los que primero recibieron el anuncio. Por eso, Dios ha vuelto a señalar un día, un nuevo hoy, y lo ha hecho hablándonos por medio de lo que, mucho tiempo después, David dijo en la Escritura ya mencionada:
2: si hoy escuchan ustedes lo que Dios dice, no endurezcan su corazón.
1: Porque si Josué les hubiera dado reposo a los israelitas, Dios no habría hablado de otro día. De manera que todavía queda un reposo sagrado para el pueblo de Dios. Porque el que entra en ese reposo de Dios, reposa de su trabajo, así como Dios reposó del suyo. Debemos, pues, esforzarnos por entrar en ese reposo para que nadie siga el ejemplo de aquellos que no creyeron. Porque la palabra de Dios tiene vida y poder. Es más cortante que cualquier espada de dos filos y penetra hasta lo más profundo del alma y del espíritu, hasta lo más íntimo de la persona, y somete a juicio los pensamientos y las intenciones del corazón. Nada de lo que Dios ha creado puede esconderse de Él. Todo está claramente expuesto ante aquel a quien tenemos que rendir cuentas. Jesús, el Hijo de Dios, es nuestro gran sumo sacerdote que ha entrado en el cielo. Por eso debemos seguir firmes en la fe que profesamos, pues nuestro sumo sacerdote puede compadecerse de nuestra debilidad porque Él también estuvo sometido a las mismas pruebas que nosotros, solo que Él jamás pecó. Acerquémonos, pues, con confianza al trono de nuestro Dios amoroso, para que Él tenga misericordia de nosotros y en su bondad nos ayude en la hora de necesidad.
0: Hebreos capítulo 5.
1: Todo sumo sacerdote es escogido de entre los hombres, nombrado para representarlos delante de Dios y para hacer ofrendas y sacrificios por los pecados. Y como el sacerdote está sujeto a las debilidades humanas, puede tener compasión de los ignorantes y los extraviados. Y a causa de su propia debilidad, tiene que ofrecer sacrificios por sus pecados, tanto como por los pecados del pueblo. Nadie puede tomar este honor para sí mismo, sino que es Dios quien lo llama y le da el honor, como en el caso de Aarón. De la misma manera, Cristo no se nombró sumo sacerdote a sí mismo, sino que Dios le dio ese honor, pues Él fue quien le dijo:
4: Tú eres mi Hijo, yo te he engendrado hoy.
1: Y también le dijo en otra parte de las Escrituras:
4: Tú eres sacerdote para siempre, de la misma clase que Melquisedec.
1: Mientras Cristo estuvo viviendo aquí en el mundo, con voz fuerte y muchas lágrimas, oró y suplicó a Dios que tenía poder para librarlo de la muerte, y por su obediencia, Dios lo escuchó. Así que Cristo, a pesar de ser hijo, sufriendo, aprendió lo que es la obediencia. Y al perfeccionarse de esa manera, llegó a ser fuente de salvación eterna para todos los que lo obedecen. Y Dios lo nombró sumo sacerdote de la misma clase que Melquisedec. Tenemos mucho que decir sobre este asunto, pero es difícil explicarlo porque ustedes son lentos para entender. Al cabo de tanto tiempo, ustedes ya deberían ser maestros. En cambio, necesitan que se les expliquen de nuevo las cosas más sencillas de las enseñanzas de Dios. Han vuelto a ser tan débiles que, en vez de comida sólida, tienen que tomar leche. Y los que se alimentan de leche son como niños de pecho, incapaces de juzgar rectamente. La comida sólida es para los adultos, para los que ya saben juzgar, porque están acostumbrados a distinguir entre lo bueno y lo malo.
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0: 13:15.
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Hace años había un predicador que tenía mucha dificultad en convencer a una señora que todas las buenas obras que pudiera hacer no valen nada ante Dios. Ella era muy rica e invitó a comer a muchos pobres. Mientras estaban allí en su casa, les dio ropa también. El predicador le dijo a la señora, si uno de los invitados le diera muchas gracias por la ropa y añadiera, tengo que darle algo en cambio, y arrollando su ropa vieja y sucia, le pidiera que la aceptara, ¿le daría a usted mucho placer recibirla? Inmediatamente la señora respondió, pues no. Entonces, ella se dio cuenta de que todos sus esfuerzos para mejorarse eran inútiles y sin mérito, y aceptó a Cristo como su único y suficiente Salvador.

Jesús, yo te amo y tuyo seré. Por ti los placeres del mundo dejé, pues tú me redimes, me das salvación, borrando mis culpas me diste perdón. Primero me amaste y diste por mí, de sangre preciosa, raudal carmesí. Con ella pagaste mi gran transgresión, borrando mis culpas me diste perdón. La Biblia dice, nosotros le amamos a Él, porque Él nos amó primero.

Cada creyente debe de dar gracias a Cristo por la salvación que Él nos ha dado y por el gran privilegio de conocerle de una manera personal. Es precioso pensar que Él no es solamente el Salvador del mundo, sino nuestro propio Salvador también. ¡Qué dádiva tan rica! Pero ¿jamás ha pensado que Él quiere que usted le entregue su todo completamente? En la epístola a los romanos leemos: así que, hermanos, os ruego por las misericordias de Dios, que presentéis vuestros cuerpos en sacrificio vivo, santo, agradable a Dios, que es vuestro racional culto, y no os conforméis a este siglo, mas reformaos por la renovación de vuestro entendimiento para que experimentéis cuál sea la buena voluntad de Dios, agradable y perfecta. Usted, al consagrarse a Cristo, tendrá paz inefable en el corazón.

0: 13:30.
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1: Entre los incidentes que ocurrieron el día que Jesús fue crucificado, hay uno que me llama la atención. Me refiero al caso de Simón de Cirene, un hombre que, según dice la Biblia, venía del campo esa mañana. No se le describe como alguien de la muchedumbre que pedía a gritos la crucifixión de Jesús, y ni siquiera se le presenta con el menor interés de tomar parte en aquel espectáculo sangriento. Él era simplemente alguien que tenía otras cosas en mente para ese día, pero por alguna razón no pudo evitar detenerse un momento mientras Jesús era conducido al Monte Calvario. Y esa decisión lo va a convertir de ser un espectador anónimo a ser recordado por nombre en todo el mundo de allí en adelante. Fue él a quien los soldados obligaron a ayudar a Jesús a llevar la cruz hasta el lugar donde el Salvador iba a ser crucificado. Y sin pedirlo ni desearlo, se coloca en el centro del escenario de un evento crucial de la historia. ¿Pero qué pasó al llegar al lugar de la ejecución? ¿Pudiera haber una posibilidad de que los soldados se confundieran y crucificaran a Simón y no a Jesús? ¿Se habrá ofrecido él para ser crucificado y que Jesús haya evitado la muerte? Aunque estas preguntas suenen descabelladas, no olvide que los musulmanes y algunos evangelios apócrifos sugieren que algo así ocurrió. Pero los evangelios nos dicen otra cosa. Ellos atestiguan que la tarea de Simón terminó al llegar al Calvario. Allí dejó la cruz y Cristo ocupó el lugar para el cual había sido destinado desde antes de la fundación del mundo. Si mencionan a Simón por nombre y a sus hijos, es porque ellos podían corroborar que así fue. Es Jesús el que colgó de una cruz y no otro. Y es aquí donde quiero mencionar algo sorprendente. Años más tarde, una persona que no estuvo ese día en Jerusalén afirma haber estado en esa misma cruz. Escuchen sus palabras. Con Cristo estoy juntamente crucificado, y ya no vivo yo, mas vive Cristo en mí. Y lo que ahora vivo en la carne, lo vivo en la fe del Hijo de Dios, el cual me amó y se entregó a sí mismo por mí. Crucificados con Cristo es el tema de hoy en la Hora de la Reforma. Le saluda a su servidor el Reverendo Huáscar de la Cruz. El pasaje que leímos y que sirve de base para esta reflexión se encuentra en la carta del apóstol Pablo a los Gálatas, capítulo 2, versículo 20. Con Cristo estoy juntamente crucificado. Estas palabras las repiten los creyentes con frecuencia. Es uno de los versículos favoritos de muchos cristianos y que tal vez usted mismo sepa de memoria. ¿Pero qué quiere decir el apóstol con estas palabras que él usa a menudo para hablar de una experiencia que involucra a todos los creyentes en Cristo? ¿Cómo debemos entender que nosotros tengamos parte en un evento que ocurrió hace casi 2000 años? Hace tiempo leí el relato de una pastora muy conocida en América Latina. Ella hablaba de haber viajado literalmente al primer siglo, algo que da de qué pensar. Ella asegura haber estado el día de la crucifixión de Jesús, de haber permanecido 3 horas en la cruz de Jesús y de haber sufrido los mismos dolores que Cristo sufrió. No sé qué piense usted, pero sí sé que lo que Pablo tiene en mente es algo distinto. Él no se refiere a un viaje físico en el tiempo. No hay un guardarropas a través del cual pasar y aparecer en el siglo primero. Y menos se le ocurre que alguien pueda padecer exactamente el sufrimiento que Cristo llevó por el pecado del mundo. ¿Qué quiere decir entonces con estar crucificado juntamente con Cristo? Él se refiere aquí a la unión espiritual de los creyentes con Cristo. Cristo y su pueblo son uno, y en virtud de su unión espiritual, lo que pasa con Cristo se aplica espiritualmente a todos los creyentes. Por eso Pablo no habla solo de ser crucificados con Cristo, sino de resucitar y de sentarnos en los lugares celestiales con Él. Qué privilegio y qué bendición tienen los creyentes que Jesús les permita tomar parte en esos gloriosos acontecimientos. No solo Pablo, sino también cada creyente puede repetirlo con toda seguridad: con Cristo estoy juntamente crucificado. ¿Pero qué implica esto? ¿Qué significa para nosotros estar crucificados con Cristo? Nos preguntamos. Y esto es algo que queremos responder después de una pausa.
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1: Crucificados con Cristo es el tema de hoy en La Hora de la Reforma. Eso es lo que el apóstol Pablo afirma que ocurre con los creyentes, quienes están unidos a Cristo en su muerte y resurrección. ¿Pero qué significa esto realmente? Pablo lo explica usando su propia experiencia. Él conoce de primera mano lo que esto hace, no al comienzo de nuestra vida cristiana, sino para la forma en que vivimos en el día a día. Escuche lo que él dice: ya no vivo yo. El viejo Pablo ha muerto. Ese viejo yo en el que el mundo giraba en torno a él ya no existe más. Ese yo orgulloso que solo piensa en su autoestima y se basa en su autoconfianza es cosa del pasado. Me recuerda una historia que se atribuye a San Agustín. Antes de entregarse a Cristo había llevado una vida disoluta y se había involucrado con algunas mujeres. Cuando ya era cristiano vio venir a una antigua conocida y enseguida cruzó al otro lado de la acera para evitar encontrarse con ella. La mujer lo reconoció y empezó a llamarlo, pero Agustín apresuró el paso. «Agustín, soy yo», le gritó la mujer. Y Agustín se volvió para decirle: «Pero yo ya no soy yo». «No se trata de mí», dice Pablo. «¿Entonces de quién?» «Ahora Cristo vive en mí», exclama el apóstol con voz triunfal. «Nuestro viejo yo no ha sido sustituido por una versión mejorada de nosotros. Si está acostumbrado a las películas de ciencia ficción, no se imagina al creyente como un Matrix recargado, un androide con un chip de última generación, o hablando de muertos, como un zombie evolucionado. Cristo no solo murió por mí, Él ahora vive en mí. ¿No le parece maravilloso? ¿Alcanza a captar lo que significa que el cuarto de control de su vida lo tiene ahora aquel que murió en la cruz por usted para vencer el pecado? No tiene que ver con momentos especiales en los que nos sentimos más llenos de Dios. No se trata de experiencias extáticas en las que nos abstraemos de la realidad en que vivimos. Pablo habla aquí de una realidad que afecta su vida diaria. Él habla aquí de un nuevo estilo de vida mientras continuamos nuestro peregrinaje en la tierra. Lo que ahora vivo en el cuerpo, lo vivo en la fe del Hijo de Dios. Usted conoce muy bien lo primero, lo que es vivir en el cuerpo, las alegrías y sinsabores de la vida, las luchas con el pecado como nuestra indulgencia a los placeres, las frustraciones y las relaciones rotas. Nada de lo humano nos es extraño, como decía un poeta. Pero conoce lo segundo, sabe lo que es vivir en la confianza en el poder del Hijo de Dios. Experimente en el día a día al Cristo vivo en esas luchas, frustraciones y dificultades. Así es como Cristo quiere que vivamos. Él no ha triunfado en la cruz contra el pecado para que usted lleve una vida de derrota ante la tentación. Él no le ha traído a la vida cristiana para abandonarle a su suerte como un mal amigo. No, lo que Él sufrió por usted no fue para que después dependa de sus propias fuerzas para vivir su relación con Él. Él ha hecho más que eso. No olvide cuánto Él nos ama. Y ese pensamiento debe inspirarnos en cada lucha que enfrentemos. Él nos ama al grado de entregarse a la muerte por nosotros. Ese es nuestro Salvador. Ese es el Cristo que vive en nosotros y que no dejará nunca su trabajo a medias.

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1: Horas 45 minutos.
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3: Elimine el uso de audífonos cuando esté caminando en la calle. Es peligroso. Usted tiene que estar atento. Si viene un auto, si viene una bicicleta, si viene alguien, vuelve a escuchar los sonidos de la calle, vuelva a sentir la música del canto, vuelva a escuchar a los animales trayendo música. Dese la oportunidad de observar, de saludar. Cuando yo veo a alguien con audífonos, me está diciendo, quiero ignorar el mundo entero, quiero estar en mi mundo. Es decir, aún caminando en la calle, quiero permanecer en mi mundo interior digital.
4: 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Esta es una extraordinaria conferencia. Estamos escuchando la conclusión de la misma. Preste atención.
3: Cuando llegue a casa, este es un punto que a todos nos cuesta, apague el celular. Bueno, defina los horarios en que vamos a apagar el celular para hablar entre nosotros. Usted me dirá, yo no puedo imponerlo a su cónyuge, no porque está viviendo con un adulto. Comencemos entre nosotros, yo mismo. Decidamos que en algún momento le damos vuelta o lo apagamos. Y podemos hablar sin interrupción. Salga con su familia y con amigos. Una de las cosas que Helen, cuando planeábamos las salidas de familia, ella siempre recuerda que decía que si había internet en ese hotel. Antes era selectivo, más. No hay internet. Ah, mejor, dice Helen. Bueno, hoy hay internet en todos lados. Si vamos de paseo, si vamos a estar un tiempo en familia, si usted va a la cena del 25 aniversario de bodas y se toman la foto, usted no puede publicarla en ese momento. ¿Por qué? Porque usted va a tener la tendencia de ver qué le dijeron los demás. Pero si usted está con su esposa, no sea caballo, ¿cómo va a publicar esa foto y va a estar ahí contestándole a todo el mundo? Usted puede publicar la foto mañana si quiere, pero no en ese momento. Usted está con su familia. ¡Ay, este lugar bello! ¿Por qué la quiere publicar? ¿Estás incómodo donde estás? ¿Quieres estar en otro lugar? Yo tengo que hacerme la pregunta, ¿por qué lo hago? ¿Qué me motiva a hacerlo? Si yo quiero conectarme, informar, compartir a otros, lo hago en otro momento. Cuando ya hemos vivido nuestra experiencia y podemos contarla como una historia. Pero no haga que el mundo virtual entre a su historia real, porque ese mundo virtual no es real. Jueguen en el suelo. Pinten. Lea buenos libros con sus hijos. Haga que ellos amen la lectura. Que ellos construyan, que ellos desarrollen imaginación. Instale filtros que protejan su familia y protejan su navegación en internet. Que usted sepa dónde está su familia. El otro día un amigo me escribe, dice, espera un segundo. Le describe a su hijo, mi amor, vas muy rápido en el auto, baja la velocidad. Le digo, eso está demasiado bueno, le digo, contame. Dice, no, dice, porque hemos puesto los filtros, yo quiero saber dónde está por seguridad. Dice, y entre nosotros no hay claves, por lo tanto, nosotros sabemos todo lo que se navega en internet. En nuestro contrato de trabajo, en nuestra oficina, si alguien visita sitios pornográficos, es una causal de despido. ¿Qué hace eso? Protege nuestro trabajo, protege mi navegación en internet. Entonces, cuando no hay claves secretas, cuando nos rendimos cuentas, nosotros tenemos más la posibilidad del autocontrol. Pero si usted no rinde cuentas, si sus hijos no rinden cuentas, no por ellos, sus hijos son inocentes, pero al otro lado hay pervertidos. Al otro lado hay toda una industria que quiere seducir a sus hijos y capturarlos en juegos peligrosos. Hoy tenemos problemas de chicos que quieren suicidarse. ¿De dónde nace el sentimiento? De sitios que visitaron con amigos que querían hacer lo mismo y les enseñaron cómo hacerlo. Cuando una imagen entra a su mente, usted tiene que trabajar con esa imagen. No permita que nada contamine el corazón de sus hijos ni su mente. No permita. Sálgase de los chats vulgares, indecentes, excompañeros. No sea cobarde y no sea inmaduro. Pueden ser sus excompañeros, sus ex amigos, pero si ellos no le edifican y no le ayudan para bien, si usted no sale a tiempo, se queda viviendo como víctima de las desviaciones de los demás. Una de las estadísticas que estamos viendo de chicos que entran a ver pornografía, lo vieron en el celular o en la computadora de él. No puede ser. Por eso este trato debe de ser un trato de la familia, un pacto de la familia. No hay claves secretas. Nuestra navegación es en público. Rendimos cuentas los unos a los otros y nos controlamos los unos a los otros. ¿Por qué? Porque estamos frente a un mundo que al otro lado es una máquina de hacer dinero y su meta es hacernos adictos a todos.
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3: Cuando esté con su familia, no responda mensajes. Deténgase. Si es importante, pida permiso. Perdón, mi amor, voy a responder esto.

¿Cómo te va a ayudar a establecer estos controles? Como familia, no tenga claves secretas. Vamos a respetar el trabajo de cada uno y no vamos a tener que estar viendo para ver qué hacen. No. La familia se construye a partir de la confianza. Y la confianza es inviolable. Pero para que haya confianza, no pueden haber claves secretas entre nosotros. Es mi privacidad, ¿no es cierto? Eso no es su privacidad. En esta familia no hay nada privado, todo es público. ¿Por qué? Porque somos honestos. A menos que yo tenga una doble vida, yo voy a estar borrando, ocultando. Y eso es horrible, te llena de culpa, te llena de vergüenza. Te haces esconderte y abres puertas peligrosas. Este caso que le voy a contar es real. Ella ve que su esposo está navegando en sitios con chicas. Entonces ella dice, pero qué raro. Entonces ella crea un perfil y le manda una foto. Y le hace creer las fotos que ella pone, que ella es esa chica voluptuosa y bella. Y en el diálogo hacen una cita para encontrarse en una cafetería. Y aquel idiota llega todo elegante, bien vestido, todo pierna cruzada. Y quien entra por la puerta es la esposa. Y dice, ¿tú qué haces aquí? Y dice, yo soy la cita tuya. ¿Sabe cómo terminó todo? ¿Cómo terminó? En divorcio. Usted va a tener que borrar esos mensajes que te entran. Hi. No lo abra. Inmediatamente se borra. Usted no puede abrir eso. ¿Cómo estás? ¿Te acuerdas de mí? No, usted es un número, es una trampa que le va a robar todo a usted. No lo abra, solo se borra. Punto. Si usted no es radical, usted es presa fácil de la adicción, de aventuras extramatrimoniales, de la seducción. Una chica de 38 años, experta en tecnología, termina una relación de noviazgo y comienza a refugiarse en redes sociales. Encuentra a alguien que le escucha al otro lado del mundo. Surge una amistad, una comunicación frecuente, un estar en contacto frecuentemente, y viene el deseo de conocernos porque nos hemos enamorado. ¿De quién? De una virtualidad. Yo quiero ir a conocerte y celebrar tu cumpleaños. Debo comprar el pasaje inmediatamente, pero me pagan hasta fin de mes. ¿Tú podrías prestarme $10,000 para preparar el viaje? Cuando ella nos busca en Enfoque en la Familia, dice, yo le transferí los $10,000. Acto seguido, todo desapareció. Es un juego de depredadores sexuales con mendigos emocionales. Y usted tiene que aprender a saber quién soy yo. Estoy buscando aprobación, aceptación, que me digan me gusta. Las redes sociales tienen un problema de comparación. Nunca se compare, nunca codicie, nunca envidie. Ay, si yo tuviera la vida de la fulana esta que se la pasa comprando todo el día y paseando. Y en esas playas, si usted conociera a la fulana, ¿con quién se compara? Con una virtualidad. Eso no existe. La vida real tiene retos, desafíos, igual que la vida que usted tiene. Decida cuánto tiempo es razonable pasar en redes sociales. ¿Cuál es el punto de las redes sociales? Que hoy nos metieron diversión, nos metieron películas, nos metieron noticias, nos metieron todo lo que a usted y a mí nos gusta. Y esto hace que pasen las horas, llegue la 1 de la madrugada, las 2 de la madrugada, y usted mañana no puede levantarse para ir a trabajar. No tiene energía y usted está irritable y usted está peleando y usted está menospreciando tu familia hasta que tus ojos sean abiertos y te das cuenta que ellos son lo único real que usted tiene. Ellos son lo único real que tú tienes. No puedes menospreciarse. Aléjese de las redes sociales por lo menos 2 horas seguidas al día. Si usted diga, mínimo, no lo voy a abrir y voy a entrar y salgo. Hago lo que tengo que hacer y salgo. Investigo, publico o hago lo que tengo que hacer y salgo. Punto. Elimine cualquier contacto que es pervertido, que comenzó a publicar fotos

0: que no convienen. Esta inteligencia artificial está leyendo todo lo que a usted le gusta. Si una foto entró y usted no la borró y la vio, te van a mandar más fotos de eso. Por eso su celular está lleno de pornografía. ¿Por qué? Porque usted lo abrió y lo está viendo. Y lo que quieren que es hacerte adicto, porque es una máquina de hacer dinero generando adicción en nosotros. ¿Qué veo? ¿Qué escucho? Si no puede estar alejado por horas de las redes sociales y del celular, yo tengo que tratar un problema de adicción. Yo tengo que detenerme. No permita que sus hijos caigan en esta trampa.
1: Hemos llegado al final de este programa, pero aún queda más tiempo de esta conferencia. 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Se despide Esteban Porras de Enfoque a la Familia, donde ayudamos a las familias a mejorar en Cristo.

0: 14 horas en punto.
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2: Casadas, están sujetas a vuestros maridos. ¿Por qué es esto? ¿Por qué tiene que ser así? Por el diseño de Dios. Es simplemente que Dios diseñó a los hombres para proteger, para proveer, para asegurar a la esposa por el diseño de Dios.
3: Le damos las gracias por sintonizar. Gracias a vosotros. Ministerio de Enseñanza del Pastor John MacArthur. Un hombre cristiano describió su matrimonio como duro, frío y carente de amor. Tanto él como su esposa querían divorciarse, pero mantuvieron su promesa de permanecer juntos, aunque lo hicieran a regañadientes. La pregunta que habría que hacerse es, ¿qué puede hacer usted para reparar un matrimonio que esté empezando a desmoronarse o que parece irreparable? 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
2: Llegamos a Efesios 5 y al tema del matrimonio. Y esta va a ser una experiencia muy políticamente incorrecta para todos ustedes. Algunos de ustedes necesitan un cinturón de seguridad porque en algún momento van a sentir que necesitan salir de aquí y evitar más esta ofensa. Pero es crítico que sigamos avanzando a lo largo del libro de Efesios y entendamos exactamente lo que nuestro Señor nos está transmitiendo con respecto a vivir la vida cristiana. Así que permítanme comenzar a leer esta porción de las Escrituras en el versículo 18. Efesios 5, 18, y leeré hasta el final del capítulo. No os embriaguéis con vino, en lo cual hay disolución, antes bien sed llenos del Espíritu, hablando entre vosotros con salmos, con himnos y cánticos espirituales, cantando y alabando al Señor en vuestros corazones, dando siempre gracias por todo al Dios y Padre, en el nombre de nuestro Señor Jesucristo. Someteos unos a otros en el temor de Dios. Las casadas estén sujetas a sus propios maridos, como al Señor. Porque el marido es cabeza de la mujer, así como Cristo es cabeza de la iglesia, la cual es su cuerpo y él es su Salvador. Así que, como la iglesia está sujeta a Cristo, así también las casadas lo estén a sus maridos en todo. Maridos, amad a vuestras mujeres, así como Cristo amó a la iglesia y se entregó a sí mismo por ella, para santificarla, habiéndola purificado en el lavamiento del agua por la palabra, a fin de presentársela a sí mismo una iglesia gloriosa, que no tuviese mancha ni arruga ni cosa semejante, sino que fuese santa y sin mancha. Así también los maridos deben amar a sus mujeres como a sus mismos cuerpos. El que ama a su mujer, a sí mismo se ama. Porque nadie aborreció jamás a su propia carne, sino que la sustenta y la cuida, como también Cristo a la iglesia. Porque somos miembros de su cuerpo, de su carne y de sus huesos. Por esto dejará el hombre a su padre y a su madre, y se unirá a su mujer, y los dos serán una sola carne. Grande es este misterio. Mas yo digo esto respecto de Cristo y de la iglesia. Por lo demás, cada uno de vosotros ame también a su mujer como a sí mismo, y la mujer respete a su marido. Ahora entiendo que en la cultura en la que vivimos, estamos viviendo en una cultura que está haciendo un esfuerzo completo por destruir a los hombres, por destruir a las mujeres, por destruir a los niños, por destruir a las familias, por destruir el matrimonio. Este es un asalto total y masivo. Una ilustración de esto sucedió muy recientemente en la Universidad de Wisconsin, donde Matt Walsh, quien produjo un documental llamado ¿Qué es una mujer? Una pregunta bastante fácil de responder, pero sorprendentemente generó una tremenda hostilidad. Él fue a la Universidad de Wisconsin para hablar con los alumnos y mostrar el documental. Las protestas en su contra fueron significativas. Los alumnos salieron desfigurando monumentos, desfigurando edificios, cantando obscenidades, rimas ilógicas, dice un escritor, y acosando a todos aquellos que expresaban valores cristianos. Algunos de los manifestantes comenzaron a hostigar a un joven que tenía una Biblia allí, le robaron su Biblia y comenzaron a arrancarle las páginas a su Biblia. Al menos, dice el periodista, al menos una manifestante rotunda se sintió tan atraída por las páginas de las Escrituras que decidió usarlas como refrigerio a media tarde. Esta mujer anónima se metió las páginas de las Escrituras en la boca como parte de su protesta. La Biblia destrozada, en mi opinión, es una metáfora de cómo se siente esta cultura acerca de la palabra de Dios. Podrían rebajarse una blasfemia tan abierta contra las Escrituras, pero es el enfoque común de esta sociedad rechazar lo que la Biblia tiene que decir. El joven que tenía la Biblia tenía algunas cosas interesantes que decir. En primer lugar, dijo que era una Biblia Legacy Standard. Y él dijo, la uso todos los días en la iglesia, en el estudio de la Biblia, para predicar. Él dijo, la traje este evento para poder guiar a los pecadores que aman su pecado y odian a Dios, abandonar su pecado y volverse a Jesús. Bueno, él y cualquiera que estuviera de acuerdo con él, básicamente fueron etiquetados como sexistas, racistas, antihomosexuales, fascistas, cristianos, y se les dijo que se fueran. Este tipo de animosidad hacia la Escritura es un elemento virulento en esta cultura. Ellos no quieren tener nada que ver con la palabra de Dios o no estarían defendiendo las cosas que defienden. Nunca he visto nada, ni siquiera cerca a esto, y puedo pensar en hace 25 o 30 años atrás cuando estaba predicando sobre el matrimonio. Incluso en ese entonces era controversial porque el mundo estaba tomando medidas para socavar todo lo que Dios dice sobre los hombres, las mujeres, los niños, la familia y el matrimonio. Pero ahora está mucho, mucho más allá de eso. Así que esto va a sonar como si viniera de un universo alienígena. Y de hecho, así fue. Viene del cielo a nosotros. Y quiero colocar el texto en su contexto, así que quiero que entienda que comenzamos nuestro estudio de Efesios en los primeros tres capítulos y hemos hecho todo eso. Solo quiero recordarles que presentó el Evangelio. Los capítulos 1, 2 y 3 esencialmente exponen elementos del Evangelio. Y luego si regresa al capítulo 4, al llegar al capítulo 4 llega un por lo tanto, lo cual es una transición de la sección doctrinal de esta epístola a la práctica. En base a todas estas doctrinas maravillosas que se celebran en una doxología al final del capítulo 3 y aquel que es poderoso para hacer todas las cosas mucho más abundantemente de lo que pedimos o entendemos, según el poder que actúa en nosotros, alza la gloria en la iglesia y en Cristo Jesús por todas las generaciones, por los siglos de los siglos. Amén. Esa doxología es la culminación de la sección doctrinal de Efesios. Y luego pasamos al por lo tanto práctico y nos encontramos cara a cara basados en nuestra identidad en Cristo, basados en la regeneración, basados en nuestra nueva vida, vivimos de manera diferente. Cuando usted viene a Cristo, no está agregando religión a su vida. Su vida está siendo totalmente transformada. El lenguaje que se usa en la Biblia para describirlo es nuevo nacimiento, regeneración. Usted se vuelve una nueva creación. Las cosas viejas pasaron. Todo es hecho nuevo. Entonces, venir a Cristo no es simplemente agregar a Cristo a su vida o agregar religión a su vida. Es la transformación completa, radical, de arriba abajo, de lado a lado de su vida. Y todos los aspectos de su vida son cambiados. Y es por eso que el capítulo 4 comienza diciendo que usted debe andar de una manera digna del llamado con el que ha sido llamado. Usted ha sido llamado de las tinieblas a la luz. Usted ha sido llamado al reino de Dios. Usted ha sido adoptado como hijo de Dios. Usted pertenece eternamente a la familia de Dios. Y requiere una vida completamente diferente en todos los niveles, en todo punto de su vida. Comienza con la virtud personal. Usted anda con humildad, versículo 2, mansedumbre y paciencia, y tolerándose los unos a los otros. Usted es marcado por el amor, usted es marcado por un deseo por preservar la unidad del espíritu en el vínculo de la paz. Y todo esto está definiendo nuestra nueva vida y todo tiene que ser definido. Allí se está hablando de nuestras actitudes y se hablará posteriormente de nuestras acciones porque afecta absolutamente a todo. Somos diferentes. Si usted baja al versículo 17 del capítulo 4, Pablo dice que ya no caminan como los gentiles o los paganos andan. Usted ya no vive de esa manera, usted ya no hace eso. Esa vida estuvo marcada por la vanidad de la mente, versículo 17, versículo 18, entenebrecidos en su entendimiento, excluidos de la vida de Dios por la ignorancia que en ellos hay, por la dureza de su corazón. Ellos, habiéndose vuelto insensibles, se han entregado a la sensualidad para practicar con avaricia toda clase de impurezas. Así que ustedes, por un lado, están marcados por la humildad, la mansedumbre, la paciencia, la tolerancia, el amor, la unidad, la paz, etc. Y ustedes solían estar marcados por la vanidad de la mente, el entendimiento entenebrecido, la exclusión de la vida de Dios, la ignorancia, dureza de corazón, insensibilidad, sensualidad, impureza y codicia. El versículo 20 marca la distinción. No aprendisteis hacia Cristo. Si usted ha sido enseñado por Cristo y ha recibido la verdad, dice el versículo 21, usted ha dejado atrás su forma antigua de vida, versículo 22. Usted ha hecho a un lado el viejo hombre, versículo 23. Usted ha sido renovado en el espíritu de su mente. Usted se ha puesto el nuevo hombre. Usted es una persona diferente, completa y radicalmente cambiada. Y los elementos de esa diferencia son marcados. Por un lado, la suma de todos será el capítulo 5, versículo 1. Sed imitadores de Dios como hijos amados. Así que ahora, en vez de imitar a su padre el diablo, usted imita a Dios. Nada podría ser un intercambio más dramático. Como imitadores de Dios, como sus hijos amados, usted anda en amor. Ustedes andan en amor. Su vida es completamente diferente. La inmoralidad, la impureza, la codicia, ni siquiera jamás deben ser nombradas entre vosotros, como es propio de los santos. Nada de malas palabras. Y sigue con esto, porque el versículo 8 dice: vosotros antes erais tinieblas, ahora sois luz en el Señor. Andad como hijos de luz. Hijos de luz, versículo 11, no participan en las obras infructuosas de las tinieblas, las exponen. Y luego usted baja al versículo 15 del capítulo 5 y él dice: andad no como necios, sino como sabios. Entonces, todo cambia. Somos diferentes. Y el ímpetu de esto es nuestra regeneración, pero el poder presente, siempre presente para vivir esta vida, se encuentra en el versículo 18, sed llenos del Espíritu. Sed llenos del Espíritu. Deje que el Espíritu de Dios controle su vida. El Espíritu vive dentro de usted como creyente. Él controlará su vida ahí por el camino de la justicia, la piedad y la virtud. Y habrá algunos efectos inmediatos de esto. El primero es personal. Vimos eso, ¿no es así? En el versículo 19, usted se vuelve un adorador gozoso. Cuando su vida ha sido completamente transformada a través de la salvación, usted se convierte en un adorador gozoso, hablando con salmos, himnos y cánticos espirituales, cantando y alabando con vuestros corazones al Señor. En segundo lugar, usted se vuelve agradecido. Su vida, en lugar de ser cínico y en lugar de estar insatisfecho, usted se vuelve agradecido, al grado que usted da gracias por todo en el nombre del Señor Jesucristo a Dios, el Padre. Esos dos son efectos personales de una vida llena del Espíritu. Usted es, de manera gozosa, un adorador lleno de gratitud a Dios por todo lo que Él le ha provisto a usted en Cristo. Y después, el versículo 21 pasa a las relaciones. Los versículos 19 y 20 hablan de su vida personal, sus actitudes personales. Versículo 21, este es el resumen de sus relaciones con los demás. Y estad, someteos unos a otros en el temor de Cristo. Y estad sujetos los unos a los otros en el temor de Cristo. Esa es la expectativa fundamental de la vida del creyente si está genuinamente convertido y transformado. Van a sujetarse unos a otros en el temor de Cristo. Y temor ahí tiene la idea de honor, adoración, alabanza. ¿Qué significa someterse unos a otros? Bueno, vea Filipenses capítulo 2 en esa porción maravillosamente conocida de las Escrituras. Filipenses 2, versículo 3. Nada hagáis, y aquí hay una descripción de lo que significa someteos los unos a los otros. Nada hagáis por contienda, por vanagloria. antes bien con humildad, estimando cada uno como superiores a otros. Eso es lo primero que él dice. Si van a someterse a los demás, van a tener que humillarse, van a tener que alejarse del egoísmo y la vanidad, y van a tener que considerar a los demás como más importantes que ustedes mismos. Versículo 4, no mirando solamente por sus propios intereses personales, sino también por los intereses de los demás. Y luego da una ilustración de Cristo. Entonces, el espíritu que produce, y puede regresar a Efesios 5, el espíritu que produce este tipo de sujeción de unos a otros es el espíritu descrito en Filipenses 2. Es un espíritu humilde, es un espíritu desinteresado. Carece de la presunción marcada del no regenerado y voluntariamente considera a los demás mejores que a sí mismo y sirve a los demás antes incluso de servirse a sí mismo. Esto es vital. Esto es vital. Esto define toda relación cristiana. Entonces, cuando usted piensa en cómo se relaciona con otros creyentes, todos se resumen someteos unos a otros en el temor de Cristo, por el bien de Cristo, por el honor de Cristo, por el nombre de Cristo, por la gloria de Cristo, todos nos sometemos. Ahora, ese es un mandato espiritual, espiritualmente hablando. No estamos hablando de roles y funciones, estamos hablando de la naturaleza esencial de los creyentes en sus relaciones. Nos sometemos el uno al otro, nos sometemos unos a otros. Descubriremos que la esposa se somete a su esposo. Ella reconoce su liderazgo en el hogar. Por otro lado, el esposo se sujeta a sí mismo a la esposa, reconociendo sus necesidades, las de ella, y sacrificándose para asegurarse de que sean satisfechas. Los hijos se someten a los padres en el comportamiento obediente, pero los padres también se someten a los hijos no provocándolos a ira, como señalará el capítulo 6. El esclavo también, en el capítulo 6, se somete al amo en servicio fiel, pero el amo se somete al esclavo en bondad y en trato justo. Así que la idea del versículo 21 es que todos nos sometemos unos a otros. Todos estamos más preocupados por los demás que por nosotros mismos. Esta es la sumisión humilde que define lo que es andar de manera digna. Ahora, esto no borra la idea de autoridad y orden por el diseño de Dios. Eso es función. Pero en la esencia de las relaciones, sometiéndonos a todos los que nos rodean, es el estándar espiritual. Aun así, como dije, hay autoridad y sumisión. Tiene que haber. Lo hemos visto. Mujeres, sométanse a sus maridos. Hijos, obedezcan a sus padres. Capítulo 6, versículo 1. Lo vemos, ¿verdad? En la iglesia, donde debemos someternos a los que están sobre nosotros en el Señor. Los ancianos, debemos seguir su fe. Y nosotros, que somos predicadores y maestros, debemos enseñar con toda autoridad, dice Tito 2:15, y que nadie evada eso. No deje que nadie piense que no es responsable de obedecer la autoridad bíblica que les fue presentada por sus pastores. Pedro señala en 1 Pedro 5 que no nos enseñoreamos de la gente, no hacemos esto para dominar a la gente, sino que la servimos como pastores amorosos. Así que habrá autoridad y habrá sumisión en función. Tiene que ser hijos hacia sus padres, esposas hacia sus esposos, congregaciones hacia los ancianos, ciudadanos hacia el gobierno, etcétera, para el orden en la sociedad humana. Pero vamos a hablar en primer lugar, justo donde comienza Pablo, con las esposas. Así que, señoras, el deber de las esposas se describe en los versículos 22 al 24. Las casadas estén sujetas a sus propios maridos como al Señor, porque el marido es cabeza de la mujer, así como Cristo es la cabeza de la iglesia, siendo el mismo el Salvador del cuerpo. Así que como la iglesia está sujeta a Cristo, así también las mujeres deben estarlo a sus maridos en todo. No hay nada vago en eso, nada difícil de entender, no necesita conocer palabras griegas para entender eso. Es muy claro. Así que quiero hablar sobre el deber de la esposa. Y comencemos con el tema de la sumisión. El tema de la sumisión. Observe que no dice esposas, obedezcan a sus esposos. Eso es para los hijos, capítulo 6, versículo 1. Eso es para los esclavos, capítulo 6, versículo 5, obediencia. Esta es una palabra más suave. Están sujetas a vuestros propios maridos. Y para suavizarlo aún más, sujetas a sus propios maridos. Hay un sentido en el que usted es la dueña de su marido. Él le pertenece a usted. lo que entonces obviamente conecta el hecho de que le beneficia a usted tratar a su esposo de la manera en la que Dios quiere que usted trate a su marido, porque habrá una bendición divina siguiendo a eso. Así que esto es más íntimo que la obediencia. Esto es más personal, más tierno, más interior, más vital, más amoroso. Su propio esposo. Esto no se trata de inferioridad en ningún sentido, pero tan simple como es el mandato, es un poco difícil lograr que las mujeres hagan esto todo el tiempo. Y no estoy siendo desconsiderado para con ellas. Es difícil para los hombres ser lo que deberían ser, pero es difícil para las mujeres ser lo que deberían ser. Todos estamos atrapados en la caída, ¿verdad? Así que estamos luchando por ser lo que el Señor quiere que seamos. Pero quiero llevarlo de regreso a Génesis capítulo 3 y versículo 16, porque quiero que sepa de dónde viene esta tendencia hacia la rebelión. Entonces, si usted es mujer y siente que su esposo la irrita y simplemente no tiene ganas de cumplir siempre con lo que él quiere, usted recibió esto básicamente de Eva. Ella le hizo esto a las mujeres y Adán hizo lo mismo, pero en Génesis 3, cuando Adán y Eva pecaron, Dios maldijo a la mujer, a las mujeres en general. Versículo 16 de Génesis 3, a la mujer dijo, multiplicaré en gran manera los dolores en tus preñeces. ¿Es eso cierto? Esa es una realidad, por supuesto. Toda mujer que ha tenido un hijo afirma eso. Así que esa es una validación de las Escrituras. Sí, eso es verdad. Con dolor darás a luz los hijos. Y luego hay una segunda parte. Tu deseo será para tu marido y él se enseñoreará de ti. Ahora, ¿qué significa eso? Tu deseo será para tu marido y él se enseñoreará de ti. Esa declaración exacta aparece en el capítulo 4, versículo 7. Exactamente la misma declaración hebrea. El versículo 4 está hablando del capítulo 4, versículo 7, está hablando del pecado. Y dice en el versículo 7, a la mitad del versículo, el pecado está agazapado a la puerta y su deseo es para ti, pero debes dominarlo. La misma frase. Cualquier cosa que el pecado quiera hacer es lo que la mujer quiere hacer. No es un deseo físico, no es un deseo de intimidad al que se hace referencia aquí. Es un deseo de derrocar, es un deseo de dominar. Eso es lo que el pecado quiere hacer y debes dominarlo. Eso es lo que el Señor le dijo a Caín. No puedes dejar que el pecado te domine. Debes dominarlo. Su deseo es dominarte. Misma frase exacta, hablando de mujeres. El deseo de las mujeres será dominar al hombre y él debe gobernar sobre ti. Bueno, eso lleva a la rebelión en el matrimonio e incluso una especie de hostilidad por parte del marido que lucha por gobernar. Ese es el conflicto en el matrimonio. Usted tiene a mujeres de forma innata en su caída, sin querer someterse, y tiene a hombres en su caída queriendo dominar, y esa es la batalla de los sexos, como se le conoce. Pero quiero que entienda que todo eso está básicamente en el libro de Génesis. Eso es de esperar. Entonces, en la mujer, al someterse a su marido, existe la suposición de que algo en Cristo ahora es posible que aparte de Cristo no era posible o improbable.

0: Usted puede hacer esto ahora, debido al Espíritu Santo que mora en usted, debido a la transformación de su vida. Y Colosenses 3:18 dice esto: casadas, estad sujetas a vuestros maridos. Es lo mismo allí. Estad sujetas a vuestros maridos. ¿Por qué es esto? ¿Por qué tiene que ser así? Bueno, por el diseño de Dios. Dios ha diseñado a los hombres y a las mujeres de manera diferente y, por supuesto, esta cultura quiere derrocar todo esto con un nivel de locura que nos impacta a todos. Pero el liderazgo del hombre se construye alrededor de esta noción y así es como hay que verlo. Ni es más inteligente, ni es más sabio, ni más experimentado, ni más perspicaz, ni más espiritual, ni más valioso. Es simplemente que Dios diseñó a los hombres para que fueran físicamente más fuertes, constitucionalmente diseñados por Dios para trabajar, para proteger, para proveer, para asegurar a la esposa, a quien el Espíritu Santo llama en 1 Pedro 3:7 el vaso más frágil. No más débil intelectualmente, no más débil mentalmente, no más débil en sabiduría o cualquier otra virtud, sino simplemente por el diseño de Dios, y entendemos eso, por eso hay tanto furor cuando los hombres quieren participar en deportes femeninos. Cualquiera entiende eso, obviamente no es una compatibilidad posible porque los hombres tienen un sistema completamente diferente que los hace más fuertes que las mujeres. Realmente no es nada más que eso. Y entonces, por diseño divino, Colosenses 3:18 dice que es apropiado, es apropiado. Siempre ha sido así, es un imperfecto de indicativo activo, siempre ha sido así, siempre ha sido así, que los hombres han sido diseñados por Dios para ser los proveedores, los protectores de las mujeres. El marido es la cabeza de la mujer. Ese es el motivo. Eso es por el diseño de Dios. Usted lo hace porque es correcto. Es lo que Dios ha diseñado. Y luego él redondea esta parte hablando de las esposas con un modelo. El tema, la materia, la manera, el motivo y el modelo de la sumisión. ¿Quién es el modelo? Cristo. ¿Quién es la cabeza de la iglesia? Siendo el mismo el salvador del cuerpo. Pero como la iglesia está sujeta a Cristo, así también las mujeres deben estarlo a sus maridos en todo. La iglesia está sujeta a Cristo en todo. En todo.
1: Es así como aprendimos que el matrimonio, aunque se vea constantemente amenazado por el pecado y Satanás, puede recuperarse y prosperar cuando cada cónyuge decide amar y honrarse el uno al otro en Cristo. Parte del sermón, El diseño divino para el matrimonio, segunda parte, aquí en Gracia a Vosotros. 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Esto ha sido todo y en nombre del personal de este organismo, Queremos darle las gracias por su tiempo y sintonía, invitándole para que nos acompañe en la próxima edición y juntos desatar la verdad de Dios un versículo a la vez, aquí en Gracia a Vosotros.

0: 14:30.
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3: Cuando usted llega a ser una mujer que teme al Señor, eso crece. Usted llega a estar lista para escuchar, está lista para aceptar las amonestaciones de Dios. Usted es sensible a lo que Dios le está diciendo. Cuando abre la palabra de Dios, usted tiene deseos de estudiarla con profundidad para poder derivar de allí las riquezas, como sacar oro de una mina.

0: Si usted ve las redes sociales, escucha la radio o lee revistas, notará que nuestra cultura tiene expectativas muy altas acerca de las mujeres. 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Escuchemos el mensaje titulado La Mujer que Teme al Señor.
1: En inglés existe un libro titulado Passive Men, Wild Women, lo cual traducido al español diría Hombres pasivos, mujeres salvajes. Algunas mujeres podrán pensar que este libro fue escrito por un hombre ultra conservador y de mente cerrada, o con seguridad fue escrito por algún machista quien encontró una casa editorial lo suficientemente atrevida como para publicar este libro. Pero si esa es su opinión inicial, déjeme decirle que está 100% errada. Lo escribió el doctor Pierre Mornell, quien al parecer no es cristiano, sino liberal en su concepción general de la vida. Pero como médico psiquiatra, él ha visto en su práctica a muchas parejas, y me imagino también que a muchas mujeres, quienes han venido a desahogar sus preocupaciones y sus frustraciones con él. Permítame leerle algunos párrafos del libro del doctor Mornell. Él dice: En los últimos años, he visto en mi oficina a un número creciente de parejas quienes tienen algo en común. El hombre es activo, de buena expresión, con mucha energía y generalmente exitoso en su trabajo. Pero él es inactivo, no es muy expresivo, es apático y retraído en el hogar. En su relación con su esposa, él es pasivo, y su pasividad la lleva a ella al borde de la locura. Y como ella tiene que enfrentar esta claudicación de él en el hogar, ella se ve irritada y confundida. El diccionario define estos dos términos, pasivo y salvaje, de la siguiente manera. Pasivo, inactivo, no tomar parte, sumiso, que recibe la acción pero no actúa a cambio. Salvaje, difícil de restringir, enojado, irritado, loco, en un estado desordenado, desarreglo, confundido. De las esposas que he visto en terapia, ninguna ha estado loca o en desarreglo mental. Pero muchas ciertamente han estado enojadas, irritadas y confundidas. Ellas son también mujeres muy inteligentes y talentosas, de todas las edades, quienes no son felices en sus matrimonios. Sin duda, es por eso que vienen a verme en mi oficina. Y el autor añade, los esposos son también altamente inteligentes, muy agradables y por lo menos estables a nivel socioeconómico. Ellos trabajan duro en su negocio o profesión. Son excelentes proveedores, y deben serlo para poder mantener el estándar de vida económico en el que vivimos. Pero como ya he dicho, por muy activos que puedan ser en su trabajo, son increíblemente pasivos en el hogar. Ellos son impotentes, literal y figurativamente, con sus esposas. Y ellos, silenciosamente, se esconden detrás de los periódicos, las revistas, la televisión y el alcohol en el hogar. O tal vez de una manera no tan silenciosa, se esconden en relaciones extramaritales o actividades fuera del hogar los fines de semana. Muy interesante. Es muy fácil para la iglesia criticar a nuestra sociedad y señalar con el dedo acusador, escondiéndose detrás del púlpito, denunciando cuán malas están las cosas, cuán pasivos están los hombres y cuán fuera de control están las mujeres, pero no contribuir de manera directa y positiva para ayudar a resolver el problema. Sin embargo, quiero ser lo suficientemente realista como para saber que algunas de ustedes, damas que me están escuchando, sean casadas o solteras, se sienten frustradas y necesitan ayuda. Necesitan la dirección de Dios, la dirección de su palabra, por lo menos para saber cómo vivir con esto, cómo perseverar, porque sabemos que no podemos cambiar las otras cosas o a las otras personas. La única persona a la que usted puede cambiar es a usted misma, pero no deseo simplemente hablarle de los hombres y de nuestros problemas, sino que deseo hablarle en base a la palabra de Dios en cuanto a usted misma. Quisiera que se olvidara por un momento de que yo soy un pastor y deseo que haga un esfuerzo para olvidarse de que está rodeada de otras mujeres casadas o de otras mujeres solteras o de personas que tienen sus propias necesidades. Quisiera que usted pensara en esto como una conversación entre usted y Dios, porque de hecho así lo es. Me gustaría invitarla a que fuera conmigo a la Biblia, en el libro de Proverbios capítulo 31. Comenzaremos allí. Y después iremos a otras secciones en el libro de Proverbios, pero deseo usar este pasaje como un trampolín para los próximos minutos. Comencemos en Proverbios 31, versículo 10. Escuche cómo dice: Mujer virtuosa, ¿quién la hallará? Esto abarca a cualquier mujer, sea usted casada o sea soltera. Mujer virtuosa, ¿quién la hallará? Porque su estima sobrepasa largamente a la de las piedras preciosas. Este versículo nos dice dos cosas en cuanto a la mujer de Dios. Por cierto, puede serle de ayuda el tomar notas, ya sea en una hoja separada o en una hojita en blanco ahí en su Biblia. Alguna de estas cosas pueden serle útil recordarlas más adelante. Lo primero que observo en cuanto a una mujer virtuosa es que no es fácil de hallar. ¿Quién la hallará? Ella es difícil de encontrar. Lo segundo que noto es que ella tiene un valor incalculable. Dice la Escritura, porque su estima sobrepasa largamente a la de las piedras preciosas. En esos días, me supongo, las piedras preciosas eran la máxima ilustración de algo valioso. Una mujer piadosa, una mujer fuera de lo común, es difícil de hallar. ¿Quién la hallará? Y ella posee un valor incalculable. ¿Por qué? Bueno, porque su estima sobrepasa largamente a la de las piedras preciosas. Muy bien. Esto simplemente se refiere a su presencia. No está hablando de usted, quien tiene dones y habilidades. No se está refiriendo a usted, que puede haber llegado a ser famosa como escritora o como poeta, como mujeres conocidas en su iglesia o como maestras. Sin importar lo que usted haga, este versículo está hablando de lo que usted es. Si usted es una mujer o una esposa virtuosa, una mujer fuera de lo común, usted es difícil de hallar. Y tiene un valor incalculable. Eso es lo que Dios está diciendo de usted aquí en este pasaje. Para ustedes que están casadas, y creo que lo son un gran número de ustedes que me están escuchando en este momento, este pasaje habla de tres o cuatro cosas en cuanto a usted y su esposo. Si usted no es casada, le ruego que me preste atención por unos minutos, porque también incluye algo para usted. Permítame hablarles primeramente a ustedes, las que son casadas, por un momento. Primero, yo noto que dice que el esposo confía en este tipo de mujer. El versículo 11 nos dice, el corazón de su marido está en ella confiado. Allí no hay sospechas. Hay un sentido de confianza en usted. Si está usted en esta categoría de mujer, por supuesto, en lo profundo de su alma, en su corazón, el marido tiene confianza de ella. Él cree en usted. Lo primero que dice en cuanto al esposo en relación a este tipo de mujer es que él confía en ella. Segundo, en la última parte del versículo 11 dice, y no carecerá de ganancias. Él se beneficia de usted. Eso no significa que él explote a usted, sino significa que usted lo ayuda a él. Él se beneficia de su presencia, de su estilo. El no carecer de ganancias implica que usted no es un impedimento para él en lo absoluto. Él alcanza su máximo potencial, en parte debido a usted. Fíjese cómo dice el pasaje, y no carecerá de ganancias. El hombre casado no es penalizado por estar casado con una mujer así. Ella no hará que él fracase o que sufra pérdidas. Muy bien. Primero entonces, encontramos que él confía en usted. En segundo lugar, él se beneficia de usted. Ahora, número tres. Él recibe afirmación de usted. Él es afirmado por este tipo de mujer. Versículo 12 dice, le da a ella bien y no mal todos los días de su vida. Usted, en su papel de esposa virtuosa, afirma a su esposo. Yo estaba pensando en poner la palabra apoya, pero puede ser que dé una impresión equivocada, aunque algunas de ustedes están haciendo precisamente eso en este momento. Debido al desempleo de su esposo, es muy posible que usted le esté apoyando financieramente también. Pero el pensamiento más bien tiene que ver con la afirmación. le da a ella bien y no mal todos los días de su vida. El compromiso de ella es el bien de él. Y eso no es algo inconsistente, no es algo que varía, no tiene altas y bajas, sino más bien dice todos los días de su vida. Bien, esto es cierto sea que usted trabaje o no fuera del hogar. Es cierto ya sea que usted sea una mujer de visión, involucrada en las vidas de otras personas, o si usted es un tipo de mujer reservada y que prefiere estar en el hogar, en vez de estar involucrada en muchas cosas. No es eso a lo que nos estamos refiriendo. Sea que usted tenga un hogar lleno de niños, o que simplemente sean usted y él solos, usted afirma a su esposo. Usted le da bien y no mal. La cuarta característica es la relación del esposo y la esposa que se encuentran aquí en el versículo 28. Escuche lo que dice el pasaje. Y su marido también la alaba. Muchas mujeres hicieron el bien, mas tú sobrepasas a todas. Él está impresionado con usted. Si usted es una esposa virtuosa, una mujer digna de alabanza, entonces usted ha causado una gran impresión en él. Él está impresionado con usted. Él la alaba a usted. Él la ve a usted como una mujer de excelencia, como una mujer diferente, por encima de lo común. Si usted va al versículo 23, podrá ver allí que su marido es conocido en las puertas cuando se sienta con los ancianos de la tierra. Muy bien. Hoy en día esto sería conocido en su profesión, o bien conocido entre sus amigos, o quizá también responsable en su trabajo, cualquiera que sea este. Él le reconoce a usted y en su mente él está impresionado con usted. Usted llega a ser una mujer alabada. Al escuchar todo esto, la tendencia de usted a pensar puede ser, ¡ah, qué bien! Esta es una mujer perfecta y es increíble. Esta mujer no debe tener ninguna falla. Pero déjeme decirle que no es así. Esta mujer es alabada, es diferente, afirma a su esposo, es una fuente de ánimo constante para él, no por todo lo que ella se haya merecido, pues si leemos el versículo correctamente, versículos 30 y 31, descubrimos que no es su encanto ni su belleza. Observe lo siguiente, dice, engañosa es la gracia y vana la hermosura. La alabanza que esta mujer recibe se debe a una cosa en particular. Usted puede encontrarla aquí en el versículo 30. ¿Qué dice? Ella teme a Jehová. Eso es lo que la hace diferente. Eso es lo que hace a usted una mujer por encima de todas. Eso hace que su esposo tome nota de usted. Eso le hace distinta, difícil de hallar, de valor incalculable. Ella es una mujer que teme a Jehová. Es por eso que el título que yo he escogido para este mensaje es La mujer que teme al Señor. ¿Pero qué significa esto? ¿Qué involucra esto? Bien, esto nos tomará el resto de nuestro tiempo, pero deseo aplicar esto a ustedes, tanto a las que son casadas como a quienes están solteras también. Lo he aplicado a las casadas en relación con sus esposos, ya que estas son cosas que se mencionan aquí en cuanto a la relación entre marido y mujer, pero también tienen mucho significado para usted que no es casada o que puede que nunca desee casarse. Al estudiar el libro de Proverbios para hallar sabiduría en cuanto a este tema, he encontrado 5 cosas que nos ayudarán a entender lo que significa el ser una mujer que teme a Jehová. Por cierto, la palabra temor necesita ser redefinida. Esto debe dar la idea de alguien que anda delante de Dios en reverencia. Es una mujer que toma a Dios en serio. Es una mujer piadosa. Y estas 5 cosas se relacionan todas al tema de la sabiduría. Vayamos un poco más atrás al capítulo 9 de Proverbios. Leyendo el versículo 10, y descubramos algo en cuanto al temor del Señor. Proverbios 9, 10. Si usted es una mujer que tiene reverencia por el Señor, si usted tiene un andar sensible delante de Dios, usted ha abierto la puerta a la sabiduría. Puede verlo claramente aquí en el versículo 10. Escuche, el temor de Jehová es el principio de la sabiduría. El pensamiento aquí es el de una entrada, una puerta abierta que lleva al camino de la sabiduría. Es la idea de una puerta que está abierta y que da entrada a un estilo de vida marcado por la sabiduría. Esto es, el principio de la sabiduría y el conocimiento del Santísimo es la inteligencia. Hay personas que al escuchar esto podrían pensar, la sabiduría es como algo secreto, y Dios lo está ocultando de mí. Y de alguna forma, de alguna manera misteriosa, en un momento misterioso, tal vez yo lo encuentre. No, pero no. La Biblia nos enseña que la sabiduría nos clama y nos llama. La sabiduría desea acompañarnos en nuestra vida. Permita mostrarle algo. Vea el capítulo 8, comenzando en el versículo 1. Proverbios 8:1. Fíjese cómo dice la escritura. ¿No clama la sabiduría y da su voz la inteligencia? La respuesta implícita es sí. En las alturas, junto al camino, a las encrucijadas de las veredas se para. En el lugar de las puertas, a la entrada de la ciudad, a la entrada de las puertas da voces. Oh hombres, a vosotros clamo, dirijo mi voz a los hijos de los hombres. Entended, oh simples, discreción. Y vosotros necios, entrad en cordura. Oíd, porque hablaré cosas excelentes, y abriré mis labios para cosas rectas, porque mi boca habla verdad, y la impiedad abomina mis labios. Versículos 2 al 7 de Proverbios 8. Ahora vea el versículo 11 de este mismo capítulo. Porque mejor es la sabiduría que las piedras preciosas, y todo cuanto se puede desear no es de compararse con ella. A mí me encanta la imagen presentada en el capítulo 9, y creo que a usted también le va a gustar. Fíjese muy bien lo que dice Proverbios 9:1. La sabiduría edificó su casa, elaboró sus siete columnas, mató sus víctimas, mezcló su vino y puso su mesa. Envió sus criadas sobre lo más alto de la ciudad, clamó. Dice a cualquier simple, ven acá. A los faltos de cordura dice, venid, comed de mi pan. En otras palabras, he preparado la mesa para ti. Quiero acompañarte. Quiero que tú y yo caminemos juntos. Quiero hacerte distinta y te ofrezco mis servicios. La sabiduría es presentada como una persona y ella rápidamente ha arreglado la mesa. Digamos que ella ha hecho una reservación para dos personas, usted y ella. Y ella le dice, come conmigo. Yo te alimentaré y te ayudaré a ser una persona distinta, difícil de hallar, de valor incalculable. Entonces vemos cómo la sabiduría clama. Ella dice, venid, comed de mi pan y bebed el vino que yo he mezclado. Dejad las simplezas y vivid y andad por el camino de la inteligencia. Si usted piensa en la sabiduría como algo escondido, secreto o misterioso, o algo que solo aquellos que son fanáticos puedan entender, le ayudará muchísimo a entender este pasaje. La sabiduría siempre es actual, siempre está a tono con nuestros tiempos y es de mucho valor. Eso es realmente lo que usted desea. No importa cuáles sean sus circunstancias, usted desea ser una mujer sabia, ¿no es cierto? No creo que usted estaría aquí en este momento escuchándome si no fuera así. Usted quiere ser una mujer que realmente le sirve al Señor. Usted desea ser alguien fuera de lo común. Bueno, la sabiduría le está diciendo, yo estoy disponible y deseo hacer eso posible para ti en tu vida. Si eso es cierto, la sabiduría comenzará a ser su compañera. Y estas cinco cosas que voy a compartirle comenzarán a ocurrir en su vida. Escucha con atención. La primera de ellas es la siguiente. Un odio hacia el mal. Cuando la sabiduría invade la vida de una persona y comienza a tomar residencia y a echar raíces, comienza a notarse un odio hacia lo malo. Observe Proverbios 8, versículo 12. Yo, la sabiduría, habito con la cordura y hallo la ciencia de los consejos. El temor de Jehová es aborrecer el mal, la soberbia y la arrogancia, el mal camino y la boca perversa aborrezco. A medida que la sabiduría llega a ser su compañera, usted tendrá una sensibilidad creciente en contra del mal. Y antes de continuar adelante, deseo afirmar el hecho de que el mundo tiene una forma muy particular de camuflar el mal. Este llega a ser cada vez más tolerable para usted. Si usted está casada, lo será para usted y su esposo. Si usted es madre, lo será para usted y sus hijos. Si usted es soltera, lo será para usted y sus amistades. Cuando la sabiduría comienza a tomar su lugar en la vida de una persona, hay una conciencia creciente y aguda hacia el mal. Usted no será engañada por la máscara del sistema de nuestra sociedad. La sabiduría trae consigo un discernimiento, una conciencia de lo que es bueno y de lo que es malo. Note cómo dice el versículo 14 de aquí, de Proverbios 8. Conmigo está el consejo y el buen juicio. Yo soy la inteligencia, mío es el poder. Por mí reinan los reyes, y los príncipes determinan justicia. Por mí dominan los príncipes y todos los gobernantes juzgan la tierra. Yo amo a los que me aman y me hallan los que temprano me buscan. Su oración debería ser la siguiente: Señor, comienza en este punto en mi vida. Hazme consciente del mal. Ayúdame a verlo en mi propia vida. Ayúdame a oírlo y a llamarlo por su nombre. Ayúdame a refrenarme de hacer el mal y a desecharlo. Estimada amiga, si usted vive con otras personas en su hogar, sus hijos o su esposo o amistades, pídele a Dios que haga esa sabiduría tan distintiva en su vida que tan solo su presencia haga a otros conscientes del mal. No puedo dejar de pensar en el hecho de que la mujer sabia ve más allá de lo obvio. Ella ve aún lo que es subliminal, y a medida que aumenta su sabiduría, aumenta también su rechazo por el mal. Permítame hablarle a nombre de su esposo, si usted es casada. Su esposo necesita eso de usted. Los hombres tenemos una tolerancia al mal que muchas veces las mujeres no la tienen, lo cual hace que usted sea de gran valor para esa persona, para su esposo. Los hombres estamos rodeados de un mundo profano y luchamos en contra de él día con día. A su esposo le anima a saber que usted no baja sus estándares. El odio hacia el mal es parte de ser una mujer que teme al Señor. La segunda característica de una mujer que teme al Señor son unos labios refrenados y una lengua controlada. Proverbios 10:11 dice: Manantial de vida es la boca del justo, pero violencia cubrirá la boca de los impíos. El odio despierta rencillas, pero el amor cubrirá todas las faltas. En los labios del prudente se halla sabiduría, mas la vara es para las espaldas del falto de cordura. Los sabios guardan la sabiduría, mas la boca del necio es calamidad cercana. Ahora el versículo 18. El que encubre el odio es de labios mentirosos, y el que propaga calumnia es necio. En las muchas palabras no falta pecado, mas el que refrena sus labios es prudente. Plata escogida es la lengua del justo, mas el corazón de los impíos es como nada. Finalmente, versículo 31. La boca del justo producirá sabiduría. ¿Puede usted ver el uso de la lengua? Su conducta al hablar, al comunicarse con otros, demuestra una sabiduría que fluye de sus labios, y los labios se refrenan cuando hay sabiduría. El versículo 32 dice: Los labios del justo saben hablar lo que agrada, mas la boca de los impíos habla perversidades. El discernimiento reemplaza el parloteo. Cuando usted habla, hay profundidad en vez de superficialidad.

0: de otra mujer en un momento apropiado en su vida. Note cómo dice Proverbios 25, versículo 11. Manzana de oro con figuras de plata es la palabra dicha como conviene. El decir la palabra correcta en el momento correcto es como medicina a la vida. Pídale a Dios que le dé sabiduría para discernir el tiempo en el que usted debe dar un consejo y utilizar su lengua. No solo para decir lo correcto, sino para decir lo correcto en el momento correcto. El valor de usted será mucho más que el de las piedras preciosas si usted es una persona así. Usted no tendrá precio. Será difícil de hallar, no lo olvide.
1: Querida mujer, usted que me escucha, vale más que una piedra preciosa. Basada en el capítulo 31 del libro de Proverbios, le hemos presentado el mensaje titulado La mujer que teme al Señor, aquí en Visión para Vivir con el pastor Carlos Azazueta. Eva vivió con las consecuencias de su decisión. La esposa de Lot no tomó en serio a Dios. Dalila tentó a un hombre hasta la muerte, y las esposas de Salomón torcieron el corazón de su marido. Algunas de estas mujeres tienen varios capítulos en la Biblia y otras tienen tan solo pocos versículos. Pero si cada mujer estuviera viva hoy, estuvieran compartiendo sus consejos de lo que aprendieron de aquellas decisiones que tomaron en sus vidas. De ser así, hasta las mismas mujeres más malvadas en la Biblia tendrían cosas importantes que enseñarnos. 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

0: 15 horas en punto.
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Es ahora el momento de tomar el micrófono para saludarle y decirle bienvenido, bienvenida en la edición de hoy de Música y Reflexión. Estamos ya preparados para compartir con usted en este programa, donde compartimos la exposición de las verdades bíblicas y también la música de bendición para nuestra vida espiritual. Así le decimos a usted bienvenido a la programación de Música y Reflexión de este 6 de mayo, año 2026. Comenzamos.

¿Y cómo le va esta tarde ya de este día miércoles? Es la pregunta con la que comenzamos el programa de hoy. ¿Cómo le va? ¿Y cuál es su respuesta? Esperamos que su respuesta sea, pues me va muy bien, estoy bendecido por el Señor. Los hijos de Dios seguimos adelante a pesar de las pruebas, a pesar de las luchas, porque en medio de las circunstancias difíciles sabemos quién es nuestro ayudador, sabemos en quién confiamos. Así que esperamos que su respuesta sea positiva a esta pregunta de cómo le va. Que tenga usted una tarde agradable, es nuestro deseo. En el momento de presentar música y reflexión, reciba el saludo a nombre de todos los que servimos aquí en Radio Cultural TGN, desde nuestros compañeros de mantenimiento, recepción, secretarias, el departamento de contabilidad, los jóvenes allí en el departamento de producción, nuestros compañeros del área técnica, nuestros compañeros locutores, programadores, en fin. Sean todos ustedes bienvenidos al programa de hoy y ahí está nuestro saludo a nombre de todos aquí del equipo de Radio Cultural TGN, que con mucho gusto, con mucho gozo, les saludamos en esta tarde.

Y así comenzamos el programa de hoy cantando con gozo, porque los cristianos seguimos cantando con gozo, aún en medio de las dificultades. Esperamos que usted también siga adelante confiando en el Señor, a pesar de todo lo que suceda a su alrededor. Bienvenidos nuevamente al programa de hoy, Música y Reflexión. Y en este programa también damos el espacio para compartir aquella música que ha trascendido las edades, las generaciones, música que fue compuesta en el siglo pasado, pero que sigue siendo de bendición para nuestros tiempos actuales. Y le comparto esta versión instrumental de este himno que lo conocemos en español con el título de Cuán grande es Él.

Esta es la versión del himno Cuán grande es Él, como lo conocemos en español, un himno que se originó en Suecia y que viene desde 1885 y ha trascendido no solamente fronteras, sino en el tiempo también. El poema original, Oh Gran Dios, que en inglés se tradujo como Qué grande es tu arte o qué maravilloso es tu arte. Y en español lo conocemos como cuán grande es Él. Y la verdad es que nuestro Dios es grande, nadie como Él. Qué hermosa esta versión instrumental de este himno que ha bendecido nuestra vida. Y ahora la orquesta alegra nuestra tarde.

Y así llegamos a las 3 de la tarde ya con 16 minutos aquí en Música y Reflexión. Uno de los salmos que ha bendecido también a generaciones es el Salmo 23. Jehová es mi pastor, nada me faltará. ¿Cuántas veces no ha acudido usted a este salmo cuando ve que la situación se pone cada vez más difícil? La economía no alcanza, la salud comienza a deteriorarse. Ahí está el Salmo 23. Jehová es mi pastor, nada me faltará.

Ahí está la palabra de Dios para fortalecernos, como por ejemplo este Salmo 23, que nos ayuda a seguir confiando en el Señor, porque Él es nuestro buen pastor. A veces nuestra vida se convierte en una rutina y perdemos el asombro del día a día. ¿Cuándo fue la última vez que se detuvo a contemplar, por ejemplo, un atardecer o un pajarillo, cómo es que mueve sus alas y se transporta volando de un lugar a otro? Nuestra vida diaria puede convertirse en una rutina que poco a poco nos va estancando y robando la ilusión. Nos levantamos por la mañana arrastrados por las obligaciones, engullimos un rápido desayuno y salimos corriendo por la puerta para ir a trabajar. Algún parecido de lo que estamos diciendo con su vida. Más tarde volvemos a casa con las prisas de la cena, los deberes de los niños, las tareas del hogar y llegamos al final de la noche exhaustos. Y el día siguiente es lo mismo, volvemos a empezar con este ciclo, esta rutina. ¿Alguien se siente identificado con lo que acabamos de mencionar? Bueno, debemos de aprender a recuperar el asombro en la vida y sobre todo el asombro en la vida cristiana. Nos damos cuenta de que esto mismo suele pasar en la vida espiritual, así como en la vida diaria, vamos teniendo esas rutinas. En la vida espiritual también puede ser que nos levantemos por la mañana, hacemos un medio devocional y distraídamente oramos porque las obligaciones del día nos atrapan. Y por la noche estamos tan cansados que tal vez tenemos intenciones de leer la Biblia, pero el cansancio nos vence y luego el sueño. Así que estamos tan cansados que, si bien nos va, hacemos una lectura bíblica muy rápida y una oración casi ya adormitados. Llega así el domingo, un día en que deberíamos de tomar más conciencia, de presentarnos a la casa del Señor. Pero no hay quien falta que diga, bueno, es un día para reposar y deleitarnos y hacer otras cosas que no hacemos en la semana. Así que esto se ha convertido para muchos en una carga muy pesada, el de ir el domingo a las actividades de la iglesia. Son muchas las responsabilidades, tanto en el día a día como en el servicio en la iglesia. Y algunos dicen, bueno, con lo que hago toda la semana, ya no me queda tiempo ni fuerzas para servir al Señor en algún privilegio o cargo en la iglesia. Bueno, así es como vamos pasando el tiempo y esto se va volviendo una rutina y cada vez va incrementando. Y lo peor de esto es que puede llevar a alguien al enfriamiento espiritual, al letargo espiritual. Hay muchos cristianos que están ya dormidos en su vida espiritual. A veces parece que estas rutinas, a las que lamentablemente nos acomodamos con facilidad, van minando poco a poco nuestra vida interior cuando las practicamos sin asombro o sin enfoque. Nos hacen perder la frescura y el gozo de nuestro primer amor. Nos convierten en cristianos tibios y lo que es peor, llegar al punto de ser fríos. El problema de fondo es que hemos perdido el asombro por la vida y en especial por el Evangelio. Recordamos lo que el apóstol Pablo dice en su carta a los Romanos, que el Evangelio es poder de Dios para salvación. Y fue este versículo precisamente de la Biblia, de Romanos, que hizo vibrar en el corazón de los reformadores, comenzando con Martín Lutero. El Evangelio de Dios es poder. Y esto ardió en el corazón de Martín Lutero y otros reformadores para recobrar así el asombro por la vida, especialmente por el Evangelio. A estas alturas de lo que hemos mencionado, podemos preguntarle a usted, ¿cómo se encuentra en su vida espiritual? ¿Parece ya algo monótono? ¿Es una rutina nada más? Tenga mucho cuidado con eso.

Y esa es la gran verdad. El que cree en Cristo Jesús no perecerá. Verdad que proclamamos aquí a través de Radio Cultural TGN todos los días, a través de toda nuestra programación. ¿Y usted? ¿Ya es creyente en Jesucristo? ¡Qué bueno! Eso significa entonces que usted es de la familia de Dios, usted ya es nuestro hermano, le podemos tratar así porque somos de la misma familia en la fe. Y si usted aún no ha creído en Cristo Jesús, ¿qué está esperando? Este puede ser el día de salvación para usted. No lo piense más, decídase de una vez por todas. Y si esa es su decisión, pues busque a alguien que pueda acompañarle ahí en este proceso. Si usted de verdad está necesitado del Señor Jesús, puede también comunicarse con nosotros aquí en la emisora, que con muchísimo gusto le guiaremos para esta relación, este encuentro de su persona con el Señor Jesús. Le comento que Radio Cultural TGN sigue adelante con sus actividades. Estamos preparándonos para la segunda concentración de preaniversario este año 2026. 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Así que Radio Cultural TGN continúa con sus actividades y usted, gracias, muchas gracias por estar siguiéndonos con su sintonía y con sus oraciones también.

Qué hermoso va a ser ese día. Cuando estemos en gloria, ¿le asombra a usted oír esto? ¿Le anima a usted a anhelar ese día cuando estemos en gloria? Bueno, hoy estamos hablando de lo lamentable que es caer en las rutinas. Y espiritualmente también podemos llegar a ese mismo ciclo de creer que la vida espiritual se trata de lo mismo y lo mismo. Y perdemos el asombro por la vida, en especial el asombro por el Evangelio. ¿Cuándo fue la última vez que usted se asombró por algo, se maravilló al ver algo o le contaron algo? Y podemos poner el ejemplo de los niños. Cuando los niños son pequeños y cuando uno mismo es pequeño, recordará usted, cuando usted era niño, era niña, habían cosas que le asombraban. Y hasta hacíamos esa expresión de, wow, ¿cómo funciona esto? Cuando nos presentaban algo, que hoy que somos adultos, hemos entendido cómo funcionan algunas cosas y ya no nos asombra eso. Cuando los niños están pequeños, tienen que aprender que las cosas tienen una forma de funcionar y a ellos les asombra la primera vez que ven algo así. También, especialmente los que son padres, tienen que aprender a gestionar el tiempo, a redimir el tiempo, especialmente cuando tienen hijos pequeños. Porque los niños, cuando son niños, obviamente su ritmo es más lento. Los niños se toman el tiempo para observar, se detienen, contemplan, se maravillan ante algo que han descubierto por primera vez. Y es así, de como deberíamos de actuar en el Evangelio también. Debemos darnos cuenta que en el afán de la vida nos vamos olvidando de todo lo bello, lo hermoso, lo admirable, lo maravilloso. El apóstol Pablo escribe en su carta a los Filipenses, el capítulo 4, versículo 8, por lo demás, hermanos, todo lo que es verdadero, todo lo digno, todo lo justo, todo lo puro, todo lo amable, todo lo honorable, si hay alguna virtud o algo que merece elogio, en esto mediten. Qué palabras del apóstol Pablo para hacernos reaccionar en un mundo donde todo se vuelve rutinario. Debemos de poner más atención a lo bello, lo hermoso, lo admirable, lo maravilloso, todo lo que Dios ha dejado a nuestro alrededor. Bueno, quiero comentarle que precisamente ayer tuve la oportunidad de asombrarme. Ayer por la noche, juntamente con mi hija, asistimos a un concierto de la Orquesta Sinfónica Nacional de Guatemala y estábamos asombrados de lo que estos músicos pueden lograr ahí con sus instrumentos, siendo guiados por el director y cada nota en su lugar, cada instrumento dando las notas que obviamente le correspondían en su tiempo, en su momento, y era algo emocionante. Pues cosas como esas deben de ayudarnos a romper con la monotonía de nuestra vida. Debemos de darle sabor a nuestra vida espiritual. Debemos de asombrarnos por lo que Dios hace en nuestra vida cada día. Bueno, y es que, ¿cómo no se va a asombrar uno con lo que le hacía comentario de el concierto de ayer? ¿Cómo no se va a asombrar uno al oír esas notas? Le voy a compartir algo de lo que escuchamos ayer en ese concierto, del cual yo estaba tan asombrado, y espero que usted también, al oír un poco de esta música, pues se asombre también.

0: Bueno, ahí está algo de lo que disfrutamos ayer en este concierto que le mencionaba de la Orquesta Sinfónica Nacional de Guatemala. Dígame usted si no genera asombro eso. Y sí, ciertamente, es tema de una película muy famosa que se llama La Guerra de las Galaxias, pero fue emocionante realmente ayer ver a estos músicos entregarse para poder ejecutar estas melodías. Bueno, cosas como esas deben de ayudar a romper con la monotonía en nuestra vida. Y el cristiano tiene varios recursos, tiene el Espíritu Santo, tiene la Biblia y tiene el canto
1: Dios
0: también.
1: me ama aún a mí. Creo que nunca comprenderé eso. Tal vez porque crecí creyendo que Dios amaba a los niños buenos y odiaba a los malos, y yo no necesitaba que me dijeran que era malo. Yo sabía eso. Luego oí que Dios nos amaba a todos, a pesar de nuestros pecados. Es así que es buena noticia. En esto consiste el amor, no en que nosotros hayamos amado a Dios, sino en que Él nos amó a nosotros y envió a su Hijo para hacer un pago por nuestros pecados. Pago por pecados. Me pregunto si eso tiene que ver para que tenga vida eterna.

Eso también causa asombro, el saber que solamente hay que creer en Cristo Jesús y de esa manera tenemos entrada al cielo. Si algunos siguen preguntándose qué hay que hacer para ir al cielo, bueno, la respuesta es creer en Cristo Jesús únicamente. Él es el único y suficiente Salvador. Y eso causa mucho asombro cuando uno se encuentra con el Señor Jesús y es rescatado del pecado. El apóstol Pablo en Filipenses 4:8 nos invita a meditar, a pensar en lo verdadero. Todo lo verdadero, dice Pablo, todo lo digno, todo lo justo, todo lo puro, todo lo amable, todo lo honorable, todo lo de buen nombre, dice otra versión. Si hay alguna virtud o algo que merece elogio, en esto deben meditar. Filipenses 4:8. ¿Cómo cultivar el asombro? Es una buena pregunta porque a veces caemos en la rutina sin darnos cuenta. Pues tenemos que romper con eso y cultivar el asombro. Hay dos parábolas que queremos hacer referencia, dos parábolas de Jesús, en las que los protagonistas encuentran algo de gran valor. En una, un tesoro escondido, y en la otra, una perla de gran precio. Y vamos a Mateo capítulo 13, versículos 44 en adelante, donde está este relato. Mateo capítulo 13. Versículos 44 en adelante. En ambos casos, la reacción de los protagonistas es radical. Venden todo lo que tienen para, en el primer caso, comprar el terreno donde se esconde el tesoro. Y en el segundo, la perla. Es decir, escogen la bancarrota personal por algo que ellos consideran que es mucho mejor que todo lo que ya tienen. Hay un detalle especialmente notable en el caso del hombre que esconde el tesoro. El texto dice que este hallazgo le produce gran gozo. No ha dejado que el día a día, con sus responsabilidades y cargas, le roben la capacidad de regocijarse con una buena noticia. Si queremos vivir con gozo profundo, incluso en medio de las tempestades y las prisas de la vida, es fundamental aprender a cultivar el espíritu de asombro ante el Evangelio y ante la experiencia de vivir conforme a Cristo. Con esto en mente, queremos darle algunas ideas para perseguir en oración y comunidad que esperamos le ayuden a usted, a su familia, a sus compañeros de trabajo, sus compañeros donde usted vive, sus vecinos, porque sabemos que otros han obtenido esta bendición y asimismo creemos que puede ser también para usted de bendición el que practique estos cinco consejos. En primer lugar, hay que vivir el presente. Pídale al Señor que le ayude a vivir el momento presente y que le proteja de los remordimientos del pasado o de la ansiedad por el futuro. Si usted es un hijo de Dios, Cristo borró todas sus culpas. Y Él le sostiene para el futuro. Romanos 8:1 dice, ahora no hay condenación para los que están en Cristo Jesús, los que no andan conforme a la carne, sino conforme al Espíritu. Y Primera de Pedro 5:7 dice, echando toda su ansiedad sobre Él, porque Él tiene cuidado de ustedes. Si aprendemos a vivir el presente conscientes de que nuestra vida está escondida en Cristo, como dice Colosenses 3:3, ustedes están ya muertos y su vida está escondida con Cristo en Dios, entonces tendremos la capacidad para observar y aumentar nuestra visión de lo que nos rodea y ser conscientes del asombro de cómo Dios cada día nos bendice. Así que no se preocupe por el presente, ni por el futuro, ni por el pasado. Todo está en las manos de Dios. Disfrute este día. Número dos, disfrute al Dios Creador. Hay gente que solo se vive quejando de todo lo que tiene a su alrededor y no se da cuenta que Dios es el creador de todo y es el que permite todo. No solo nuestros estilos de vida son en este tiempo como torbellinos, sino que muchos también vivimos en ambientes que se caracterizan por tener altos niveles de contaminación. Y hoy se habla, por ejemplo, de la contaminación acústica. Así es, el sonido de los motores, de los automóviles, de las
bocinas de los automóviles, de la música ambulante. Bueno, eso es contaminación acústica. También está la contaminación lumínica. Hay ahora lámparas por todos lados iluminando. Hay lámparas LED ahora que funcionan de día y de noche. Y la contaminación visual con esos rótulos panorámicos y pantallas por aquí y por allá. Estamos saturados de información y aprisionados por las pantallas. En medio de todo esto, es difícil estar atentos, pero tenemos que hacerlo. Dios creó este hermoso mundo en el que vivimos como un regalo para que podamos ver su gloria totalmente desplegada. Así dice el Salmo 19:1. Los cielos proclaman la gloria de Dios y el firmamento anuncia la obra de sus manos. Le invitamos a que sea más consciente en observar qué hay a su alrededor. ¿Qué tal si esta tarde, luego de que terminemos el programa, miramos un poco hacia arriba al cielo? ¿Cómo está el cielo hoy? Y más tarde, cuando entre la noche, ¿qué tal si nos ponemos a ver un poco las estrellas?

El amor de Dios es maravilloso y debemos de asombrarnos cada día cuando pensamos en el grande amor de Dios demostrado a través de Jesucristo allí en la cruz muriendo por nosotros. Y bueno, con estos consejos le dejamos agradeciéndole su sintonía a nuestro programa de hoy. Disfrute el resto de este día, disfrute al Dios creador, asómbrese de lo que Dios hace en su vida. Gracias por escuchar Música y Reflexión. 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

0: 16 horas en punto.
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0: Bienvenidos pasajeros a un recorrido más del tren cultural. Soy su amiga Liliana Valencia, guía del tren, y les invito a disfrutar del viaje de hoy. El pase de abordar es... ¿Qué es lo que más te gusta de la creación? ¿Qué es lo que más te gusta de la creación?
1: Atención pasajeros, este será nuestro recorrido de hoy.
0: El recorrido de hoy se dirige hacia la Estación de Ciencias Sociales. Durante el trayecto, los invitaremos a asomarse por la ventana para que puedan observar y escuchar lo que nos rodea. Presten atención, porque se sorprenderán de lo que Dios hizo para que lo disfrutemos. Además, nos acompañará nuestro eficiente amigo Ubicatren para compartir su silbadato. Y escucharemos a los pasajeros que entrevista el micrófono viajero. Y al terminar, presentaremos el consejo bíblico. Así que pongan atención. ¿Están listos? ¡Excelente! Porque nuestro recorrido ya inició. ¡Chuchu!
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0: imaginas? Las ciencias sociales nos invitan a conocer el lugar donde vivimos. Y a mí me encanta conocer nuevos lugares. ¿A ti? Bueno, me gusta visitar los jardines botánicos. Me gusta también visitar el zoológico. Y es que las plantas, los animales, al observarlos, podemos mirar detalles muy especiales de la creación de Dios. ¿Saben? También me gusta contemplar el atardecer. Esa combinación de colores rojizos con color azul del cielo es un espectáculo único. Pero realmente no necesito salir de viaje y conocer muchos lugares para darme cuenta de este lugar tan perfecto que Dios creó, llamado tierra. En casa tenemos un pequeñito caracol de agua dulce, pero muy pequeñito. Vive en un frasco de vidrio. Pasa días escondido en la arena o bajo la roca. Y cuando tiene hambre, sale lentamente y se coloca sobre una piedra. Entonces, con una lupa, empiezo a ver cómo mueve sus antenas. Es muy divertido. ¿Y tú? ¿Alguna vez te has detenido a observar o a escuchar lo que te rodea? ¿Has visto las flores, las grandes montañas? ¿O has escuchado el ruido de las olas del mar o el trino de los pájaros? Debes saber que todo eso y mucho más fue creado por Dios para que lo disfrutemos. Y Dios dispuso la tierra, el planeta Tierra, especialmente para nosotros. Solo en la Tierra existen las condiciones necesarias para que haya vida. ¡Sí! ¡Solo en la Tierra! ¿Y cuáles son esas condiciones? Bueno, la primer condición es que la Tierra está situada a la distancia perfecta del Sol. Así, en esa distancia, la Tierra puede recibir el calor necesario para que exista vida. Si la Tierra se encontrara más cerca del Sol, ¡uy!, nos quemaríamos. Y si estuviera más lejos del Sol, ¡nos congelaríamos! Así que Dios colocó a la Tierra justo a la distancia perfecta del Sol. La segunda condición es que Dios bendijo a la Tierra con abundante agua, que es el líquido indispensable para la existencia de todo ser vivo, plantas y animales. Por cierto, no olvides tomar agua, y mucho más en esos días calurosos. Dios bendijo a la tierra con abundante agua. Y la tercer condición que hace a la tierra este lugar muy especial para vivir es que alrededor de ella, Dios colocó una cubierta de aire para que podamos respirar. ¡Uy, qué bueno! A esta cubierta de aire se le llama atmósfera. Y sin ella, la vida también sería imposible. ¿Sabes que es por la atmósfera que desde la Tierra vemos el cielo de un hermoso color azul? Sí, esos atardeceres que me encantan se logran ver así gracias a la atmósfera. Pero esta capa también cumple otras funciones muy importantes. Sirve como escudo para que los rayos dañinos del sol no lleguen a nuestro planeta. No, nos protege de los rayos del sol. Y por la noche, la atmósfera continúa trabajando, porque no deja que se escape todo el calor del sol que la Tierra recibió durante el día. ¿Qué te parece? ¡Ay, si no, la Tierra estaría muy fría! La cantidad correcta de calor, agua abundante y la atmósfera son tres condiciones que Dios nos dio en el planeta Tierra para que viviéramos en él. ¿A ti? ¿Qué es lo que más te gusta de la creación y lo disfrutas?
1: Escuchemos ahora a nuestro amigo Ubicatrek con el silbadato.
2: Hola, pasajeros. Mi nombre es Ubicatren y te daré a conocer el silba dato. ¿Sabes por qué no puedes vivir en la luna? La luna es un lugar que presenta muchas complicaciones para los humanos. Por ejemplo, en la luna no hay aire para respirar. Las temperaturas son extremas, es decir, hace muchísimo frío o calor extremo. Y no hay protección contra la radiación del sol. Si viviéramos en la luna, nuestro cuerpo se debilitaría mucho y necesitaríamos trajes espaciales todo el tiempo, como el de los astronautas. Soy Ubicatren y te espero en otro recorrido.

No creo que alguno de nuestros pasajeros quiera irse a vivir a la luna en esas condiciones. Gracias, Ubicatren, por el silbadato. Pasajeros, hemos llegado a la estación de Ciencias Sociales, donde ya se encuentra el micrófono viajero bien acompañado.

0: Atención pasajeros, sean bienvenidos a la estación de Ciencias Sociales. Un, dos, tres, probando. ¡Listo!
1: ¿Qué tal, pasajeros? Nos encontramos en el planeta Tierra, en la estación de Ciencias Sociales. Escuchemos el pase de abordar de nuestros pasajeros. ¿Qué es lo que más te gusta de la creación de Dios?
2: Mi nombre es Dayana. Y me gusta el río.
3: Me llamo Leida y me gustan los pájaros.
4: Me llamo Byron y me gustan los árboles.
5: Me llamo Madeline y me gustan los leones.
6: Soy Dylan, me gustan las gallinas.
7: Me llamo Catherine y me gusta el cielo.
1: Gracias, pasajeros. Les comparto que a mí me gusta la grama, los campos donde pueda jugar al fútbol con mis amigos. Espero encontrarlos pronto. Soy el micrófono viajero.

0: Alto, mira, oye, aprende. Escuchemos atentamente el consejo bíblico.
1: La sabiduría de Dios. Cuando observamos con atención las condiciones que Dios dispuso en el planeta Tierra para que fuera posible la vida, la distancia con respecto al sol, abundante agua y esa capa de aire llamada atmósfera, no podemos dudar de la gran sabiduría de Dios. Sí, pasajeros, Dios es sabio. El rey Salomón, ¿sabían que también dedicó tiempo para observar la sabiduría de Dios? En cierta ocasión, observó a las hormigas trabajando. Veía cómo preparaban su provisión para el invierno. El rey Salomón, al observar la sabiduría de Dios, le pidió en oración sabiduría también. ¿Para qué? Para gobernar y poder tomar decisiones justas. Y la Biblia nos dice que Dios le concedió lo que pidió. Le concedió sabiduría. Y Santiago, capítulo 1, versículo 15, nos dice a nosotros también que podemos pedir a Dios sabiduría. Escucha lo que dice. Si necesitas sabiduría, si quieres saber qué quiere Dios que hagas, pídeselo y con gusto te lo dirá. Él no se molestará por tus preguntas. ¿Verdad que es un hermoso versículo? Si necesitas sabiduría, si quieres saber qué quiere Dios que hagas, pídeselo. Él te la va a dar con gusto y no se va a molestar cuando llegues a Él con tus preguntas. Todos necesitamos sabiduría para vivir, para tomar buenas decisiones, para cuidar de lo que Él nos ha dado, para tratar bien a todos, para obedecer a Dios y a nuestros padres. Ahí también necesitamos de su sabiduría. Pidámosle a Dios buen entendimiento en oración. Te invito a que hablemos con Dios. Querido Padre, gracias por crear las condiciones necesarias para que podamos vivir en este bello planeta. Gracias por la tierra. Alabamos tu santo nombre y reconocemos tu gran sabiduría. Querido Dios, necesitamos sabiduría. Cada día tengo que tomar tantas decisiones y quiero elegir sabiamente. Dame sabiduría al leer la Biblia, al seguir tus enseñanzas, al confiar en ti. Te pido, oh Dios, concédeme sabiduría. Amén.

Hemos llegado a la estación central. Pasajeros, gracias por acompañarnos. Si Dios lo permite, los esperamos pronto en otro recorrido del tren cultural. ¡Bendiciones!

0: Imagínate lo difícil que será esconder a un bebé. Y lo que más se temía sucedió. El bebé que tuvo Jocabed fue varón. María tenía otro hermanito. La única forma de mantener con vida a este bebé era que nadie supiera de él. Ninguna persona debía enterarse de su existencia. Con tan solo 11 años de edad, María jamás podría decirle a nadie que tenía un nuevo hermanito, aun y cuando fuera el niño más precioso que jamás hayas visto. Amram, el padre del bebé, era uno de los tantos esclavos del faraón, y él tampoco podría comentarle a nadie de su nuevo hijo en el trabajo. Y Jocabed, la madre del bebé, preferiría morir antes de que alguien se enterase de que tuvo otro varoncito. Aarón tenía 3 años de edad, y él no había visto a su nuevo hermanito, ya que a él le gustaba platicar todo lo que veía. El bebé estaba escondido en el ático, el escondite secreto donde guardaban su tesoro. Un lugar especial que Amram había creado entre el techo y el tejado de su pequeña casa. Su casa tenía tan solo 2 cuartos, por lo que nunca te imaginarías que pudieran tener un ático. La puertecita que estaba en el techo no se notaba. La vida de esclavitud en Egipto era muy difícil para esta familia. Cada vez que Amram, el esposo de Jocabed, se iba a trabajar, ella se quedaba preocupada, ya que más de una vez había regresado sangrando de su espalda y también con enormes verdugones sobre sus brazos, en donde el látigo del capataz había tocado su piel. Y por si esto fuera poco, ahora tenían la preocupación del nuevo bebé. En cualquier momento, uno de los oficiales del faraón podría aparecer e inspeccionar su casa y seguro les preguntaría: ¿hay algún bebé aquí? ¡Oh, un niño! Y en ese momento, el pobre bebé sería arrebatado de los brazos de su madre y sería arrojado al río. Faraón estaba realmente alarmado por la alta tasa de natalidad de los esclavos israelitas, la explosión demográfica entre los hebreos. Y sus 2 lemas eran: hacerlos trabajar hasta la muerte y matar a todo bebé varón. Oh madre, yo espero que el nuevo bebé no sea varón, María había dicho una noche cuando Jocabed le dijo que el bebé estaba por nacer. María sabía las consecuencias de lo que significaba tener un hermanito varón. Algunas de las niñas que ella conocía habían tenido hermanitos varones, y los oficiales del faraón se los habían arrebatado y los habían arrojado al Nilo. Faraón dijo: los niños hebreos crecerán y serán fuertes, y estos hombres se convertirán en soldados que pelearán contra mí, así que mátenlos a todos. Después de unos días de que Jocabed le dijo a María que el bebé nacería pronto, al llegar la noche, María se fue a dormir a su cuarto y, envolviéndose con su manta, se acostó sobre su colchoneta a un lado de su hermanito Aarón. Ella estaba media dormida y, abriendo un poco los ojos, pudo ver a través de la cortina una luz muy tenue que brillaba en el otro cuarto. Ha de ser la lámpara que aún está encendida. Mamá y papá se han de haber quedado platicando tarde. María no tenía ni la menor idea de qué hora era. Ella nuevamente se durmió. ¿Estaría soñando? Ella creyó haber oído que un bebé estaba llorando, y también oyó una voz muy bajita que decía: es un varón. Después, la voz de su madre decía:
1: ¡oh, no! ¡No, oh Señor! ¡Apiádate de nosotros!
0: Pero María no sabía si ¿Realmente estaba aconteciendo esto o si era solo un sueño? Así que nuevamente se volvió a dormir.
2: ¡Mari, Mari, despierta! Le decía Aarón. ¡El sol, otra vez! ¡Levántate, Mari!
0: Ciertamente, ya era hora de levantarse. ¿María? Su madre le habló desde el otro cuarto.
1: Me daría mucho gusto que me ayudaras a preparar el desayuno esta mañana. Estoy un poco cansada. No pude dormir mucho durante la noche.
0: María se acercó. Su madre estaba sentada en el piso.
2: Madre, tuve un sueño muy bonito. Soñé que oía llorar a un bebé en medio de la noche y alguien decía, es un varón. Y tú decías, oh no, no, oh señora, piédate de nosotros.
3: ¡Shh, shh! María, tú no tuviste un sueño. Así fue como pasó.
0: La partera Púa estuvo aquí.
2: ¿Dónde está él?
0: Jocabet apuntó hacia el ático, el pequeño cuartito que tenían entre el techo y el tejado, que Amram había construido como un escondite secreto para guardar sus tesoros. María, Aarón no tiene que enterarse de esto. Cuando saque al bebé del ático para amamantarlo, tendrás que salir con Aarón afuera de la casa. No sé cómo le iré a hacer. Espero que nuestros vecinos no lo escuchen llorar por la noche, pero sé que Dios nos ayudará. María, toma un poco de pan y queso. Tu padre se fue a trabajar antes de que saliera el sol. En la noche podrás ver a el tesoro. Nunca debemos decir el bebé. Aarón podría descubrirnos el secreto. No debemos confiar en nadie, ni aún en nuestros vecinos. Algunos de ellos han sufrido mucho porque les quitaron a sus pequeñitos. Es natural de que se pongan celosos cuando vean que yo tengo el mío, el nuestro. Además, hay gente muy chismosa que solo se dedica a sacar información. Cuando escuches ruido en el ático, toma Aarón y llévatelo afuera de la casa y podrás regresar en media hora. El primer día pasó sin tener incidentes. El bebé durmió durante todo el tiempo que estuvo en el ático. María ayudó a hacer la limpieza de la casa, y cuando su madre decía, el tesoro tiene que ser cuidado ahora, María llevaba a Aarón a caminar fuera de su casa. Ningún llanto de bebé debería ser oído en la casa de Jocabet. María le cantaba historias a Aarón después de la cena y cuando estaba profundamente dormido, Jocabet agarraba un banquito, abría la puertecita del techo y agarraba al bebé para bajarlo. Su cuerpecito estaba envuelto en una manta, una tira larga de tela enrollada alrededor de él. Jocabet dejó que María cargara al bebé. María vio la carita y lo besó tiernamente.
2: ¡Oh, madre! ¡Es hermoso! ¡Es el bebé más hermoso que jamás haya visto! ¡Por favor, Dios, ayúdanos a mantenerlo con vida! ¡Por favor, que nos podamos quedar con él! ¡Dios, haré cualquier cosa para ayudar!
0: Yo también le he pedido a Dios que nos permita quedarnos con él, dijo Jocabet. El castigo del faraón para nosotros será muy severo si se entera, pero yo he orado. María, ¿qué está pasando? Ve afuera, a ver qué pasa. Era Amram que venía a casa. Amram entró. Estaba cansado y se inclinó. Suspiró con tristeza.
1: María, ¿qué piensas del tesoro?
2: Papito, es hermoso, muy hermoso. Yo espero que Dios permita que nos quedemos con él.
1: Por un tiempo, a lo mejor. Por un tiempo. Un corto tiempo. Pero la gente se enterará, no puede quedarse en el ático para siempre, aun y cuando me aseguré de que hubiera circulación de aire.
0: El ánimo de Amram estaba por los suelos.
1: Oh, sírvele a tu padre la cena, querida María. Solo es cuestión de sacar el guiso de la olla. Yo iré a atender a el tesoro y lo pondré de regreso en el lugar secreto.
0: Ahora, lavar la ropita del bebé era un problema. María dijo que se podía encargar de eso. Ella podía jugar cerca de la orilla del río con Aarón y lavar la ropa del tesoro, lavándola como si estuviera jugando. Y ella jugaría en diferentes lugares cada día. Así que no habría nada que le perteneciera al tesoro en el hogar para que nadie lo viera. El primer mes pasó. Ellos lograron mantener el secreto. No podían confiar en nadie con el secreto, fuese amigo o desconocido. Aarón nunca vio al bebé. María y su madre se habían vuelto muy cercanas ya que guardaban el secreto. Cuando Jocabed alimentaba al bebé, María se llevaba a Aarón afuera, vigilando también la casa, en caso de que algún vecino viniera de visita. Jocabed no había salido mucho, ni dejaba tener visitas, ya que el bebé estaba por nacer. Y ciertamente, no ahora. Pero nunca sabes cuándo alguien se enterará. María era muy inteligente. Ella había pensado en todas las formas posibles para distraer a los vecinos, hasta que su madre escondiera el tesoro de nuevo y bañara al bebé. Cuando el bebé tenía casi 3 meses de edad, él crecía y se ponía fuerte, aunque nunca había estado afuera de la casa. Un vecino comenzó a visitarlos más seguido, con un pretexto o con otro. «Aquí traje algo para Aarón», ella decía. O «¿No le gustaría a María hacer esto?» O «Jocabed, tengo que decirte esta noticia». Jocabed estaba muy intranquila, pero por lo que a ella respecta, no se le podía dar pista a los vecinos sobre el tesoro. Entonces, una noche, Amram llegó de su trabajo a casa muy molesto.
4: Nuestro secreto ha sido descubierto. Ahora todo depende de nosotros. Un hombre en el trabajo dijo, Amram, sal de ahí. ¿Cuánto tiempo crees que vas a mantener esto? ¿Crees que no sabemos acerca de ese bebé varón que tienes escondido en tu casa? Tenemos que hacer algo al respecto, Jocabed. Ah, los oficiales del faraón vendrán a buscarlo y lo encontrarán y lo perderemos y no sé cuál será el castigo que nos darán.
0: María, quien estaba escuchando, comenzó a llorar.
1: ¡Faraón es un hombre horrible, cruel, malvado, malvado! ¡Matar a nuestros bebés! ¡Dios lo castigará!
0: Quizá nunca has visto en tu vida un hogar tan lleno de tristeza. La cara de Jocabed estaba pálida. Oh, Señor, esta noche necesitamos tu ayuda como nunca antes. Por favor, no nos abandones. El hermoso bebé estaba arrullándose y gorgoreando en el piso. El pequeño Aarón estaba durmiendo pacíficamente sobre su colchoneta en el cuarto interior. Jocabed alimentó al bebé, lo envolvió en su manta, listo para la noche, y lo puso de regreso en el ático. La pequeña familia oró a Dios pidiéndole ayuda y dirección.
4: No hay tiempo que perder,
0: dijo Aram mientras tristemente se iba a dormir. María se acostó en su cama, que era tan solo una colchoneta en el piso.
1: Mi hermanito no va a morir. Si solo alguien pudiera cambiar la ley, él no moriría. Eventualmente, se quedó dormida. Ella soñó que todo esto era una pesadilla y que la ley se cambiaría y que ellos podrían quedarse con el bebé. Pero cuando se despertó, nada había cambiado.
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6: Horas 45 minutos.
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Queridos hermanos, nos da mucho gusto llegar hasta sus hogares con el propósito de estudiar la palabra del Señor. En esta oportunidad continuamos con nuestro estudio en la bibliología. Una de las cosas que queremos mencionar es algo acerca del origen y el desarrollo de la palabra de Dios, es decir, de la Biblia. Cuando nosotros vemos una Biblia como la que tenemos, muy bonita, empastada, con cantos dorados y muy bien impresa, no nos imaginamos todo el proceso para recibirla así, el proceso de su escritura, su transmisión, la preservación y muchas cosas más. Eso es un asunto de siglos, siglos. Las Biblias que usaron los apóstoles no eran como las que nosotros tenemos hoy empastadas y que se podía llevar en un volumen todo y hasta llevarlo a la iglesia. No, y con la tecnología ahora las Biblias hasta pueden ser llevadas en un teléfono. Así ha sido ya la historia de todo esto. Pero no, digamos, cuando los hebreos tenían el Pentateuco, eran grandes rollos, había que llevar rollo por rollo aparte y era una cosa interesantísima cómo se fue desarrollando. Pero nosotros podemos mencionar algunas cosas acerca del origen y desarrollo de la Biblia. En primer lugar, la palabra Biblia es interesante, viene del griego y significa libros. Eso quiere decir Biblia. En singular, la palabra es biblión y puede referirse a cualquier documento escrito, no solo a lo que nosotros llamamos Biblia hoy. En Fenicia había un puerto llamado Jebal y ahí se sacaba mucho material para escribir papiros, que por supuesto el papiro era una planta, es una planta. Por eso los griegos le cambiaron el nombre a la ciudad, a Jebal, y la llamaron Biblos. Biblos era una ciudad de Fenicia. Mucho tiempo después se unían varias páginas de papiros y a eso se le llamaba libro. La palabra Biblia simplemente significa libro. Fíjense lo importante que sepamos todo esto del desarrollo de cómo nos llegó a nosotros lo que hoy llamamos Biblia con tanta veneración. En segundo lugar, también se le llamó escritura y también se le llamó escrituras o sagradas escrituras, grafé y grafé agioi. Son los términos que los escritores del Nuevo Testamento emplearon para referirse al Antiguo Testamento o a una parte del mismo. El mismo Señor Jesús usó el término. Y en 2 Timoteo 3:15, Pablo le habla a Timoteo y le dice, las Escrituras te pueden hacer sabio para la salvación. Y que desde la niñez has sabido las Escrituras, le dice Pablo a Timoteo. Y en el 16 le dice que toda la escritura es inspirada y útil para enseñar, para redarguir, para corregir en justicia. En Lucas 24:32 Jesús le llamó las escrituras también al Antiguo Testamento, especialmente a la Torá, a la poesía, a los salmos y los otros escritos. En Hechos 18:24 se menciona también las escrituras. Segunda Pedro 3:16 se le llama escrituras al Antiguo Testamento y a los escritos de Pablo. Ahí en Segunda Pedro el apóstol está diciendo que los indoctos y las personas que no conocen la palabra de Dios tuercen, dice, las escrituras, así como también los escritos de Pablo, dice él, para su propia perdición. Pero lo que estamos nosotros viendo es que se le llama escritura, escrituras o sagradas escrituras a lo que nosotros hoy le llamamos la Biblia. Fue a partir de Tertuliano. Fíjense que Tertuliano ya es uno de los padres de la iglesia más o menos del siglo IV.
y Tertuliano, a partir de él se le llamó testamentos a las dos partes de la Biblia, al Antiguo y al Nuevo. Debido a que un testamento es lo escrito como la última voluntad de una persona antes de morir, se ha dicho que los términos no son los mejores, que se debería cambiar por pacto. La palabra, en lugar de decir Antiguo Testamento y Nuevo Testamento, se debía de llamar Antiguo Pacto y Nuevo Pacto. Esto debido a que en el Antiguo Testamento sí hay pactos, de los cuales el abrahámico y el mosaico dominan en toda la estructura de la revelación judaica o veterotestamentaria. Y la esperanza de los israelitas era la venida de un nuevo pacto que se cumpliría al venir el Mesías. Es importante aclarar que Jesús con su muerte puso la base de un nuevo pacto y también la base de la iglesia, que ya goza de las bendiciones del nuevo pacto. Pero para Israel todavía espera entrar a esas bendiciones, y los israelitas van a entrar a gozar del nuevo pacto hasta su conversión en los días de la semana 70 y de la gran tribulación. Todo esto es importante que lo conozcamos, hermanos. El Antiguo Testamento tenía tres divisiones para los israelitas: la ley, que era la Torá, los profetas, o sea, los Neviim, y los escritos, o sea, los Ketuvim. A todo esto le llaman ellos la Tanaka. Esa palabra realmente es una composición que en hebreo es la primera sílaba de ley, profetas y escritos. Entonces ellos le llaman así, y es interesante porque a veces las personas cuando hablan con uno dicen: mire, en la Tanaka dice tal cosa, y uno no sabe ni de qué le están hablando. Pero es sencillamente por las tres divisiones que hacían los israelitas del Antiguo Testamento. La Torá era el Pentateuco. Los Neviim tenían los libros de Josué, Jueces, Samuel y Reyes, y a eso se le llamaba los primeros. Y los posteriores eran Isaías, Jeremías, Ezequiel y los 12 profetas menores. Los Ketuvim podían ser poéticos, salmos, proverbios, Job, lo que se llama el

0: Entonces, de esa cuenta que los libros apócrifos estaban excluidos del canon hebreo. Los apócrifos, eso lo vamos a mencionar más adelante, cuáles son los libros apócrifos, que por supuesto también se llaman deuterocanónicos por la Iglesia Católica y ellos dicen que son inspirados, pero los judíos nunca creyeron que eso fuera inspirado. Y por supuesto que los protestantes también no creen que sea inspirado todo eso. Estos libros de las tres divisiones de la Tanakh israelitas corresponden a los 39 de nuestras versiones, la versión de Reina y Valera, por ejemplo. Jesús menciona esta división en Lucas 24:44, como ya lo hemos visto, y le llama ley a todo el Antiguo Testamento en Juan 10:34, cuando él dice que en los Salmos está escrito que la Biblia dice, dioses sois, y él dice, en la ley está escrito, y es uno de los Salmos en donde se encuentra eso. Pero es importante mencionar un detalle. Para los judíos, el canon hebreo sí empezaba con el libro de Génesis, pero terminaba con el libro de Crónicas, que fue el último que se escribió del Antiguo Testamento. El último que se escribió no fue Malaquías. Ese orden que tenemos nosotros, que Malaquías es el último, viene de la versión de los 70. Pero el canon judío, el canon hebreo, termina con Segundo Crónicas. Esto es importante que lo sepamos, pero no altera absolutamente nada de lo que nosotros tenemos en el canon que poseemos y que creemos que es la autoridad final en nuestras Biblias. Es coincidente con el hebreo, el que tenemos en la versión Reina Valera y en todas las traducciones evangélicas de la Biblia. Hermanos, vamos a dejar aquí nuestro estudio en esta oportunidad. Los invitamos al próximo de la serie.
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0: 17 horas en punto.
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2: 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Apreciables hermanos y amigos en toda Guatemala, Centroamérica y México, muy buenas tardes. De nuevo tenemos mucho gusto de presentar este programa. Deseamos que este tiempo de alabanzas a Dios sea de bendición para usted y su familia.

radio, a través de Radio Cultural. Estamos saludando cordial y cariñosamente. Abrazos para usted que está con nosotros en alguna parte del mundo. Le deseamos la continuación de una agradable tarde y en la presentación de Himnos de Victoria de este día miércoles 6. 6 de mayo. Y qué bueno que está con nosotros en este momento después de una jornada laboral, ya sea en su hogar o aún en su trabajo, o tal vez en el vehículo, en una carretera, en una autopista, en un bulevar o en una calle principal. De cualquier manera, con prudencia, con paciencia, eso deseamos que todos lleguen sin novedad. Son las 5 de la tarde, 21 minutos en Guatemala. Saludamos a todos los cumpleañeros de este día, donde quiera que se encuentren en este momento. Saludos para Randy, que nos está oyendo. Saludos para Zuli Navarijo. Buenas tardes también. Sí, y buenas tardes para usted. Vale Díaz dice buenas tardes, siempre es un placer saludarlo. Saludos a Jenny Hernández, que nos dijo: hermano Paquito, bendiciones, muchísimas gracias, qué bueno que están con nosotros. Y Edwin desde Chicago también se está reportando, dijo: hermano Paquito, que Dios lo bendiga, muchísimas gracias desde Chicago. Lester Vázquez desde Carolina del Norte, desde North Carolina, saludando a toda su familia que está en El Castaño, Iztapa, Escuintla, a donde llegamos con este saludo cordial en este mismo instante y a través de este programa. Así que les deseamos toda clase de bienestar en el nombre de Cristo Jesús. Maggie nos dijo buenas noches, un saludo para mis padres que están en Baja Verapaz, Elvira Cus y Rómulo, de su hija Magalí, para sus papás. Los estamos saludando, Rómulo y Elvira Cos. Les deseamos muchas bendiciones de nuestro Dios. Un cordialísimo saludo para otros que se están reportando, oyentes fieles. Les saludamos, les enviamos un abrazo en el nombre de Cristo Jesús. Saludos para Orlando. Saludos también para Byron Ardón, para Gil, para Orlando, dijimos, exactamente. Le deseamos una bendecida tarde. También saludos para Iraditas, para Lupis Velázquez. Buenas tardes en la sintonía del programa ahora mismo. Saludo para Heidi Vicente. Buenas tardes, Heidi. Que la pase muy bien juntamente con nosotros. Saludamos al Gallo, que es el viejón 043, Dios lo bendiga, y muy buena tarde en la fiel sintonía del programa. También estamos saludándole a usted que está en la sintonía en este momento, a Randy S.E., que es arcángel, según dice él. Muy bien, saludos para todos, donde quiera que estén, buenas tardes. También Mélida, que saluda a Sofía Salpor por su cumpleaños, deseándole muchas bendiciones y muchos saludos. Angie Deque nos dijo bendiciones, saludar a mi hijo Santiago, que está celebrando su cumpleaños. Gracias, desde Atlanta, Georgia, llega este saludo. Lida Oro J envía un saludo a su esposo Teimer, que está escuchando en Nebraska, a donde también lo estamos saludando. Que Dios lo bendiga. Buena tarde, buena noche. Tini Guar dice bendiciones, hermano, muchísimas gracias. Y también Byron Artón, que se está reportando desde Carolina del Sur. Por su parte, Pérez dice bendiciones. Yo pido oración, hermano, por mis hijos y también por mi persona. Con mucho gusto lo tomamos en cuenta. Heidi Vicente envía un saludo y dice bendecida tarde. Gracias, hermana Heidi. Buenas tardes, que se encuentre muy bien. Y también Manuel Rafael dice ánimo, hermano Paco, en su ministerio. Estamos aquí viendo y escuchando en Brooklyn, Nueva York. Saludos y muy buena tarde en Brooklyn. Buena tarde, buena noche. Arleni Guzmán dice buenas tardes, saludos desde Carpintería Roca de Ayuda en Jutiapa. Muchas bendiciones de Dios. Gracias. Muchas gracias. Charles dice saludos, hermano Paquito, desde Carchá en Alta Verapaz.
Orlando dice, mi hermano Paco, saludos, gracias. Najra dice, hermano Paquito, saludos, gracias. Petronila Sakik se reporta, buenas tardes y muchas bendiciones de Dios. Le agradecemos, sí, le agradecemos. Dice este otro mensaje, Dios lo bendiga. Aquí escribiendo al programa, lo escucho desde el rancho Colonia El Milagro. ¿Cómo se llama? Lizzy dice, bendiciones hermano Paquito, les saludo de Santa Cruz, Alta Verapaz. Bueno, saludamos a todos donde quiera que se encuentren disfrutando de esta hermosa tarde calientita en Guatemala. Efraín López dice, Dios lo bendiga desde El Salvador. Buenas tardes en El Salvador. Abrazos para usted en la sintonía de Himnos de Victoria. Aquí tenemos el siguiente mensaje de Sergio Vélez en Villa Canales, que nos dijo bendiciones, y bendiciones le estamos deseando a él también. Son las 5 de la tarde, 26 minutos. Gracias, gracias, saludos a todos los que comparten para bendecir a muchos otros y nos dejan un montón de likes también. Gracias, Dios les bendiga. Reyes nos dijo saluditos hasta Alta Verapaz. Perdida. ¿Perdida será el lugar o qué? Pero está en Alta Verapaz. Para mi mamá Irene López, con mucho gusto le enviamos este saludo. Lo estoy leyendo tal como lo escribió. Bueno, Iraditas dice, buenas tardes, bonita programación, escuchando desde Cantón Tojamán. Dios les bendiga allí. Anton Hernández dice, yo quiero un canto de aquellos de los antiguos, de su hijo. Deme el nombre, a ver si él canta de los antiguos. No lo creo, en realidad. Difícil. Tal vez, ¿verdad? No creo. Lo que pasa es que son arreglos modernos, entonces, quién sabe. Son las 5 de la tarde, 27 minutos. Este mensaje dice, hermano, buenas tardes. Yo les saludo desde mi trabajo en Farmacias y Droguerías Universal. Bendiciones, gracias al viejón, el gallo de oro. Dios le bendiga. ¿Cómo se llama usted ahí en Farmacias y Droguerías Universal? Buenas tardes. Zuli Navarijo dijo, Dios lo bendiga, hermano Paquito. Mélida saluda a Sofía Salpor por motivo de celebrar su cumpleaños y le deseamos felicidades. Aquí se nos pide saludar a su esposo desde New Jersey. Desde Baja Verapaz. Bueno, ¿en qué quedamos? ¿Es desde New Jersey o desde Baja Verapaz? Porque hay que hacer la diferencia. Desde A, ¿verdad? From to. Usted sabe, eso en inglés, ¿verdad? ¿Desde dónde? Desde New Jersey hasta Baja Verapaz, podría ser, o a la inversa. Bueno, saludos. Son las 5 de la tarde, 28 minutos en Guatemala. Estamos saludando a todos ustedes, queridos amigos, que están pendientes del programa, como siempre, bueno, sintonizándonos y pasando un buen tiempo con nosotros. Saludos a Yangar, Dios lo bendiga, buenas tardes. A Julio César Yachón, le deseamos una bendecida tarde. A Maireni también. Dice aquí el siguiente mensaje de Gabriel, yo quiero oración para que encuentre trabajo. Esa es la ayuda que solicito a través de la oración. Luz nos dijo amén. Víctor Corado dice, hermano Paco aquí, saludos desde Filadelfia. Gracias. Desde Minnesota nos están reportando alguien que dice, Dios lo bendiga, hermano. El saludo es de parte de Wilfredo Mazariegos. Uno más que dice, hermano, yo soy Fernanda Osorio y le pido oraciones para que mi esposo regrese a casa. Muy bien, solo póngame en nombres y con mucho gusto de Fernanda para su esposo que regrese a casa. Lucy desde San José Pinula se está reportando enviando saludos. Buenas tardes para todos. Un saludo a la familia Barán, pide este mensaje de parte de La Vida. ¿Quién es La Vida? Es Corazón, pero no creo que lo tenga negro, ¿verdad? Dice la palabra del Señor, si vuestros pecados fueren como la grana, como la nieve serán emblanquecidos, y si fueren rojos como el carmesí, vendrán a ser como la blanca lana. Solo el Señor puede limpiar el corazón totalmente. Son las 5 de la tarde con 30 minutos en Himnos de Victoria.

en esos momentos difíciles de mi vida, he aprendido a refugiarme en ti, porque junto a ti, Señor, yo me siento seguro.

las 5:35. 5:35, hoy miércoles 6 de mayo. Saludamos a todas las madres por aproximarse el Día de la Mamá. Sí, por aproximarse el Día de la Mamá. 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Son las 5:36, 5:36. Gracias a todos los que nos comparten siempre, oran por este ministerio y también apoyan los proyectos de la emisora. Les estamos saludando cordialmente este Himnos de Victoria. Son las 5:36. Saludos a Francisco Miranda, a Alex García, a Maritza. También estamos enviando saludos para Chacorta, asimismo para Heidi, a Yangar, a Heidi Ordóñez, a Heidi Vicente, a Cabnal Shol. Bendiciones de nuestro Dios para Julio César y a Sean. A través de Radio Cultural, usted está en Himnos de Victoria. Son las 5:37. 5:37. Buenas tardes para usted. Abrazos en el nombre del Señor. Reciba nuestro cariñoso saludo en este momento. Carol nos dijo, Dios lo bendiga, hermano. Un saludo para mi familia Tucubal Chaper. Lo escuchamos acá en Tecpan, Guatemala. Buenas noches, siervo, nos dijo Águila. Dios le bendiga a usted también. Diego dice, saludos, señor Paco. Saludos, buenas tardes, Diego. Alberto Pérez dice, yo lo saludo en el nombre de nuestro Señor Jesucristo de Nazaret. Bendiciones, gracias. Carol dice, Dios lo bendiga, un saludo para toda mi familia Tucubal Chaper. Hasta Tecpan los saludamos en este momento. Yo les saludo desde Alabama, nos dice Águila, muchas gracias. Mela Valdés dice, amén, Señor, el Señor le bendiga, hermano. Dylan dice, saludos desde Carchá, Alta Verapaz. Michi Reynoso dice, Dios le bendiga, un saludo para mis papás Juan Batz y Luisa Reynoso. Con mucho gusto les estamos saludando a través de este programa. Con muchísimo gusto y que disfruten del programa en este día. Son las 5:38. Primera de Juan 4:8 dice que el que no ama no ha conocido a Dios, porque Dios es amor. Diga conmigo, Dios es amor. Pero el que no ama no ha conocido a Dios, porque Dios es amor. Ya son las 5:39. 5:39 en Himnos de Victoria. Ariel García va a cantar Necesito de ti.

A través de Radio Cultural continuamos en la presentación de su programa Himnos de Victoria. Son las 5 de la tarde con 43 minutos. 5 de la tarde, 43 minutos. Primera de Juan 4:8. Se lo recuerdo, el que no ama no ha conocido a Dios, porque Dios es amor. Escriba eso usted por ahí, a ver si hay alguien que no lo quiere decir, escribiéndolo. El que no ama no ha conocido a Dios, porque Dios es amor. Eso. Muy bien. Felicitaciones. Son las 5 de la tarde con 43 minutos en Guatemala. Qué placer estarle acompañando como todos los días desde este tiempo del programa. Son las 5:44. Aquí tenemos, por cierto, a muchos otros mensajes recibidos de todos los oyentes, que no se pierden para nada esta programación que les presentamos. Que sigan disfrutando hoy también, como ayer y como todos los días, de Himnos de Victoria. Veamos qué nos dicen aquí más oyentes, como Santos Carol. Santos Carol nos escribió: le deseamos una bendecida tarde en la sintonía del programa, escuchando, y dice: el que no ama no ha conocido a Dios, porque Dios es amor. Correcto, muy bien, lo escribió. ¿Qué les parece? Solo falta la cita, primera de Juan 4:8. También dice este mensaje: saludos para mi mamá Lesbia Patricio y Elba Cristal por el Día de las Madres, y que Dios la bendiga. Y el saludo llegó de, nos dice el nombre, pero aquí va el saludo. También para mis tías Gloria Cristal, Brenda Cristal y Suseli López por el Día de las Madres. Diana Barrios dice: bendiciones, hermano Paquito, los saludo desde Catarina, San Marcos. Carlos Humberto dice: hola y saludos. Rodas Gómez dice: el que no ama es que no ha conocido a Dios, porque Dios es amor. Cierto, primera de Juan 4:8. Dios le bendiga. Carlos Humberto dice: saludos para usted, buena tarde. Elmer JCB dice: Dios lo bendiga desde Toronto, Canadá. Buenas tardes, dice María Barán. Hermano Paco le saluda, hermana María Barán de la Cruz, aquí en Panajachel, Solola. Muy bien, saludos, bendiciones del Señor, gracias a Confecciones Izabal. No, es Isabel. Ah, muy bien. Isabel en Confecciones. Isabel, saludos. Y aquí estamos con usted cuando nos encuentre. Carlos Humberto dice: saludos para la familia Segura. Estamos con Himnos de Alabanza, Himnos de Victoria. Alexander García dice: hermano, saludos. Otro mensaje dice: aquí viendo y escuchando en Virginia. Mi nombre es Antonio Pau. Gracias, Antonio Pau. Buenas tardes. Un abrazo para usted por ponernos su nombre al final. Ronald Guani dice: hermano, saludar a mi mamá que vive en la zona 6 de la capital. Se llama Santos Nemesia Vázquez. Y nos escribe en Pan Johnny. Dice, con letra mayúscula: el que no ama no ha conocido a Dios, porque Dios es amor. Primera de Juan 4:8. Correcto. Felicitaciones. El que no ama no ha conocido a Dios, porque Dios es amor. Así que hay que conocer primeramente a Dios. Él es el amor de su vida. Aquí tenemos el mensaje de Elizabeth Sock. Buenas tardes, hermano. Yo quiero mandarle un saludo a mi mamá Vilma. Bueno, yo felicito a quienes escucharon claramente escribir: el que no ama no ha conocido a Dios, porque Dios es amor. Primera de Juan 4:8. Los felicito a los obedientes. Aquí tenemos otro mensaje de Jackie Pérez. Saludos, hermano, desde Baja Verapaz. Elizabeth Soque saluda a su mamá Vilma, deseándole bendiciones de Dios. Dice: aquí necesitamos oración de consolación por el fallecimiento de nuestra hermana María Argentina Tap, dice este mensaje. Sí, solo el Espíritu Santo es el único que da fortaleza y consolación en medio de situaciones de esta naturaleza, pero por supuesto la oración también, con mucho gusto, y que Dios les ayude en medio de tal circunstancia. Evelyn dice: bendiciones, hermano Paquito, un saludo para mi mami, que se llama Felipa, desde Salcajá. Bendiciones, hermano. Angelical dice: yo estoy escuchando en Nevaj. Bendiciones, hermano. Ah, ¿qué nos dice Jocelyn?
Es decir, Josefina Ortega en California. Saludos, pastor, y bendiciones. Saludos para usted. Buena tarde, que esté disfrutando del programa. Hermana Josefina Ortega. Carlita Scholl dice, bendiciones. Hermano, soy de la tinta Alta Verapaz. Ay, no me di cuenta de esto, pero gracias, muchísimas gracias. Ahí sintonizando siempre el programa. Dios le bendiga. Buenas tardes, que les vaya muy bien. Eso es. Noemí Gómez dice, el que no ama no ha conocido a Dios, porque Dios es amor. Primera de Juan 4:8. Así es, Dios le bendiga, hermana Noemí. Leal Kej dice, buenas tardes, hermano Paquito. Sí, buenas tardes, que esté disfrutando del programa. Oscar Chacal Kish dice, hermano Paco, saludos desde San Juan Zacatepeques, aldea Saxuy, saludando a mi esposa Aura Marina Alfaro. Elías de Paz escribió, buenas tardes, aquí viendo y escuchando en Aldea Sica, Bellavista, San Miguel, Ixtahuacán, San Marcos. Mario Ortiz dice, Dios lo bendiga, hermano Paquito, gracias. Otro mensaje que dice, desde Chicacao, Suchitepeques, bendiciones, de parte de ADLCZ. Ay, ay, ay, ¿qué querrá decir eso? Pues es Palesca Álvarez, Dios la bendiga. También nos escribe Elías de Paz, gracias. A Ana María González Lutín, saludos. Alba Flores dice, yo soy fiel oyente. Dios le bendiga, buenas tardes, por ser fiel, fiel oyente. García de García nos escribe desde Casas Viejas, Las Dantas, enviando saludos a su esposo Hugo y también a sus hijos. Alejandro Solís nos dijo, buenas tardes, hermano. Saludos, buenas tardes. Leal Kej desde Oklahoma se está gozando con el programa, viendo y oyendo. Y Blanca Say dice, un saludo a mis hermanas Say Ávila en el Día de las Madres, que Dios las bendiga. Hersi dice, el que no ama no ha conocido a Dios, porque Dios es amor. Primera de Juan 4:8. Gracias, hermano. Sí, felicitaciones. Buenas tardes, hermano. Yo soy Darío. Y bueno, nos está saludando. Que tenga usted una bendecida tarde también. Hersi, que recién escribió 1 Juan 4:8, dice, bendiciones, hermano Paquito. Gracias igualmente para usted. Dios le bendiga desde Zacapa. Atentamente, hermana Lisette. Gracias, hermano Lisette. Buenas tardes. Carlos Hook dice, Paquito, bueno, saludos mi pastor Paquito, bendiciones de Boston y una alabanza con Emía Lemus, agradecimiento. Bueno, tenemos para presentar dos canciones todavía, Siervo Aprobado y una del Día de las Madres, y luego oramos porque el tiempo pues se va rápidamente. Que el Señor les bendiga a todos y que sigan disfrutando del programa hoy.

Son las 5 de la tarde, 54 minutos en Guatemala. Un abrazo cariñoso para usted y toda su familia, donde quiera que se encuentre en este momento. Dice José, saludos desde Queens, Nueva York. Saludos, José. Dios lo bendiga. Buenas tardes. Escuchando ahora mismo ahí en, ¿dónde? Cocina Mesoamericana. Buenas tardes. Dice también, y Dios lo bendiga, hermano Paco, gracias, muchas gracias. Lorena Marroquín pide oración por su hijo que tiene audiencia mañana, para que Dios haga la obra. Aquí estamos escuchando.